fiel servidora, esclava de mi Señor. Tu madre mía, madre de mi Salvador, la llena eres de gracia. Qué gran honor, eres ejemplo de humildad, sacrificio y de amor. Tú que llevaste todo en tu corazón.

0: Yeah, Joan Sánchez,
1: Río Squad.
0: Gracias María,
1: la revelación.
0: Gracias madre,
1: te queremos madrecita. A cada uno de nosotros.
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1: Si quieres que tu vida y tu misión fructifiquen como la mía,

En una ocasión se celebraba una reunión de personas distinguidas. Entre ellas estaba una artista muy conocida. Se le ocurrió a alguien pedirle a la artista que recitara para el grupo. Ella se levantó y empezó a recitar el Salmo 23. Su voz dulce y melodiosa, su clara dicción y su lenguaje corporal le valieron un cálido aplauso. Se encontraba allí también un hombre muy querido y respetado de todos. Los que le conocían sabían de sus grandes pruebas. Hacía poco había perdido a su esposa, luego a su hija, pero siempre se le veía sonreír. Se le ocurrió a alguien pedirle también que recitara. Él aceptó y anunció que recitaría el Salmo 23. De inmediato todos pensaron en su fracaso. ¿Cómo se atrevía a hacerlo después de la gran artista? Pero él lo hizo. Había tanta ternura en sus palabras, tal emoción en su entonación, que al terminar ninguno de los presentes se atrevió a aplaudir. Sin embargo, por los ojos de todos corrían lágrimas. Nadie osaba romper aquel silencio. La artista se levantó y dijo: entre los dos hay una gran diferencia. Yo solo conozco la letra del Salmo 23, el Salmo del Buen Pastor. Pero veo que usted es amigo del Buen Pastor.

0: arcoíris. ¡Mira! 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

0: 20 horas, 40 minutos.
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3: Frases de esperanza. Os juro, hermanos, por el nombre de nuestro Señor Jesucristo, a que tengáis todos un mismo hablar, y no haya entre vosotros divisiones. Antes bien, estéis unidos. Primera de Corintios 1:10.
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0: meterse en el...
1: 21 horas, un minuto.
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este momento, te pedimos que nos hagas un corazón como el tuyo, un corazón limpio, un corazón como un niño, un corazón con amor para dar a los demás, un corazón preparado para ti y un corazón para ser moldeado por ti.

0: 21 horas, 20 minutos.
1: Cápsula sobre la encíclica social del Papa Francisco, Fratelli Tutti.
2: Cápsula sobre la encíclica social del Papa Francisco, Fratelli Tutti.
3: Anhelo que en esta época que nos toca vivir, reconociendo la dignidad de cada persona humana, podamos hacer renacer entre todos un deseo mundial de hermandad. Entre todos, he ahí un hermoso secreto para soñar y hacer de nuestra vida una hermosa aventura. Nadie puede pelear la vida aisladamente. Se necesita una comunidad que nos sostenga, que nos ayude y en la que nos ayudemos unos a otros a mirar hacia adelante. Qué importante es soñar juntos. Solo se corre el riesgo de tener espejismos en los que ves lo que no hay. Los sueños se construyen juntos. 6. Soñemos como una única humanidad, como caminantes de la misma carne humana, como hijos de esta misma tierra que nos cobija a todos, cada uno con la riqueza de su fe o de sus convicciones, cada uno con su propia voz, todos hermanos.
1: Cápsula sobre la encíclica social del Papa Francisco, Fratelli Tutti.
2: Cápsula sobre la encíclica social del Papa Francisco, Fratelli Tutti.
3: Fratelli Tutti.
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6: Agonizaba el poeta alemán Heinrich Heine. Al ver al doctor que le asistía, le preguntó: ¿ha llegado la hora, verdad, doctor? En efecto, le había prometido a usted que se lo diría y no puedo ocultárselo. Gracias, repuso Heine. Mire, doctor, mi esposa duerme, no la despierte, por favor. Acérqueme esas flores que ella ha comprado ayer. Adoro las flores. Sí, póngamelas aquí, sobre el pecho. El doctor satisfizo cuidadosamente aquel deseo y el poeta, aspirando con embriaguez el perfume de aquellas rosas, exclamó: flores, flores, qué bella es la naturaleza. Justo en ese instante entró en la alcoba la mujer del moribundo, Matilde Mirat. Matilde, a diferencia de Henry, profesaba una profunda religiosidad. Atenta a su deber espiritual, exhortó a su marido a reconciliarse íntimamente con Dios. Heine esbozó una leve sonrisa y dijo: no temas, querida, Dios me perdonará. Ese es su oficio. Es maravilloso que quienes no han tenido un Dios durante su vida deseen uno a la hora de morir. La B. Serge.
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0: 21 horas, 40 minutos.
1: La Biblia nos dice.
2: El libro del profeta Isaías, capítulo 51, versículos 4 al 5, nos dice: Hazme caso, pueblo mío, nación mía, dame oído, porque de mí sale la ley, mi mandato es la luz de los pueblos. En un momento haré llegar mi victoria, amanecerá como el día mi salvación, mi brazo gobernará los pueblos, me están aguardando las islas, ponen su esperanza en mi brazo.
3: Hace algunas noches tuve un sueño que no puedo olvidar. Un hombre se presentó al juicio de Dios y así le decía: Señor, he cumplido tu ley, no he cometido ninguna maldad. Fíjate, Señor, en mis manos, las tengo perfectamente limpias. El Señor le respondió: Es cierto, las tienes muy limpias, pero también las tienes vacías.

0: 22 horas, 1 minuto.
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0: 22 horas, 20 minutos.
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0: 22 horas, 40 minutos.
1: Frases de esperanza. Conoceréis la verdad, y la verdad os hará libres. Lucas 8:32.

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1: Cápsula sobre la encíclica social del Papa Francisco, Fratelli Tutti.
2: Las cuestiones relacionadas con la fraternidad y la amistad social han estado siempre entre mis preocupaciones. Durante los últimos años me he referido a ellas reiteradas veces y en diversos lugares. Quise recoger en esta encíclica muchas de esas intervenciones situándolas en un contexto más amplio de reflexión. Además, si en la redacción de la Laude Douci tuve una fuente de inspiración en mi hermano Bartolomé, el patriarca ortodoxo que propuso con mucha fuerza el cuidado de la creación, en este caso me sentí especialmente estimulado por el gran imán Ahmad Al-Tayeb, con quien me encontré en Abu Dhabi para recordar que Dios ha creado todos los seres humanos iguales en los derechos, en los deberes y en la dignidad, y los ha llamado a convivir como hermanos entre ellos cinco. No se trató de un mero acto diplomático, sino de una reflexión hecha en diálogo y de un compromiso conjunto. Esta encíclica recoge y desarrolla grandes temas planteados en aquel documento que firmamos juntos. También acogí aquí, con mi propio lenguaje, numerosas cartas y documentos con reflexiones que recibí de tantas personas y grupos de todo el mundo.
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1: Cápsula sobre la encíclica social del Papa Francisco, Fratelli Tutti.
2: Fratelli Tutti.
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0: 23 horas, 1 minuto.
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0: 23 horas, 20 minutos.
1: La Biblia nos dice.
2: El profeta Isaías dice en el capítulo 61, versículo 8. Yo, el Señor, amo la justicia, detesto la rapiña y el crimen.

una ocasión se celebraba una reunión de personas distinguidas. Entre ellas estaba una artista muy conocida. Se le ocurrió a alguien pedirle a la artista que recitara para el grupo. Ella se levantó y empezó a recitar el Salmo 23. Su voz dulce y melodiosa, su clara dicción y su lenguaje corporal le valieron un cálido aplauso. Se encontraba allí también un hombre muy querido y respetado de todos. Los que le conocían sabían de sus grandes pruebas. Hacía poco había perdido a su esposa, luego a su hija, pero siempre se le veía sonreír. Se le ocurrió a alguien pedirle también que recitara. Él aceptó y anunció que recitaría el Salmo 23. De inmediato todos pensaron en su fracaso. ¿Cómo se atrevía a hacerlo después de la gran artista? Pero él lo hizo. Había tanta ternura en sus palabras, tal emoción en su entonación, que al terminar ninguno de los presentes se atrevió a aplaudir. Sin embargo, por los ojos de todos corrían lágrimas. Nadie osaba romper aquel silencio. La artista se levantó y dijo: entre los dos hay una gran diferencia. Yo solo conozco la letra del Salmo 23, el Salmo del Buen Pastor. Pero veo que usted es amigo del Buen Pastor.

0: aprovecha.
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0: Está tiempo todavía, que perdóname, es que curan las heridas. Aprovecha que tus ojos son capaces de un te amo, que tus manos pueden dar un buen abrazo y tus pasos ir en busca de tu hermano. Aprovecha que puedes dar amor con tus palabras.

0: 23 horas, 40 minutos.
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1: Cápsula sobre la encíclica social del Papa Francisco, Fratelli Tutti.
2: Asimismo, cuando estaba redactando esta carta, irrumpió de manera inesperada la pandemia de COVID-19 que dejó al descubierto nuestras falsas seguridades. Más allá de las diversas respuestas que dieron los distintos países, se evidenció la incapacidad de actuar conjuntamente. A pesar de estar hiperconectados, existía una fragmentación que volvía más difícil resolver los problemas que nos afectan a todos. Si alguien cree que solo se trataba de hacer funcionar mejor lo que ya hacíamos, o que el único mensaje es que debemos mejorar los sistemas y las reglas ya existentes, está negando la realidad.
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1: Cápsula sobre la encíclica.

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1: Bien se relata en Hechos 2. Hay una historia para mí, para vos. Estaban reunidos todos con miedo hasta que el Espíritu descendió. Desde aquel día en la iglesia y fiesta, el Padre su Espíritu nos

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1: Señor, renueva en nuestros tiempos las maravillas del Pentecostés.

0: gracias, Señor, por este nuevo Pentecostés que tú das a tu iglesia hoy.
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1: 12 de la noche, 20 minutos.
2: Hace algunas noches, tuve un sueño que no puedo olvidar. Un hombre se presentó al juicio de Dios y así le decía: Señor, he cumplido tu ley, no he cometido ninguna maldad. Fíjate, Señor, en mis manos, las tengo perfectamente limpias. El Señor le respondió: Es cierto, las tienes muy limpias, pero también las tienes vacías.

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esté más sola que los egoístas. Pero si por amor a los otros das tu vida, como yo la voy a dar por todos cosecharás muchos frutos.

0: alegría.
1: 12 de la noche, 40 minutos.
2: Frases de esperanza. Os juro, hermanos, por el nombre de nuestro Señor Jesucristo, a que tengáis todos un mismo hablar, y no haya entre vosotros divisiones. Antes bien, estéis unidos. Primera de Corintios 1:10.

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2: Asimismo, cuando estaba redactando esta carta, irrumpió de manera inesperada la pandemia de COVID-19 que dejó al descubierto nuestras falsas seguridades. Más allá de las diversas respuestas que dieron los distintos países, se evidenció la incapacidad de actuar conjuntamente. A pesar de estar hiperconectados, existía una fragmentación que volvía más difícil resolver los problemas que nos afectan a todos. Si alguien cree que solo se trataba de hacer funcionar mejor lo que ya hacíamos, o que el único mensaje es que debemos mejorar los sistemas y las reglas ya existentes, está negando la realidad.
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1: Cápsula sobre la encíclica social del

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1: Claro. Y ha dado tanto, tanto para seguir siendo Iglesia Fiel de Jesucristo.

0: quedo con tu mano.
1: Una de la mañana, un minuto.
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0: Una de la mañana, 20 minutos.
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2: Una noche más, el genial violinista Niccolò Paganini tenía al auditorio ensimismado mientras ejecutaba en su violín la parte solista del concierto. La orquesta lo arropaba brillantemente. De pronto un sonido seco sale del instrumento. Acaba de saltarle una cuerda. El director de orquesta instintivamente detiene un instante la batuta. Paganini, inmutable, continúa la ejecución de su partitura. Apenas orquesta y director se han repuesto del susto, otra cuerda salta y chasquea sobre la caja del violín. Nuevo sobresalto, esta vez entre el público que se ha percatado del grave contratiempo. Paganini domina la situación y sigue ejecutando la obra sobre las dos cuerdas restantes. El público, el director, los maestros viven en vilo ese momento. Como si la fatalidad se hubiera conjurado contra el genio, de un nuevo golpe, como de un látigo, salta la tercera cuerda del violín. Exclamaciones, murmullos, desconcierto. Paganini, inalterable, ataca las notas de la partitura y desgrana todos sus sonidos de la única cuerda que permanece fija sobre el mástil del violín. De esta manera, coronó aquel concierto entre el delirio del auditorio y de la orquesta que le acompañaba. El talento consiste en hacer fácilmente lo que resulta difícil para los demás. Henri Amiel.
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0: Biblia nos dice.
1: El Salmo 112, versos 4 al 6 nos dice: en las tinieblas clarea la luz para los rectos, el compasivo, clemente y justo. El bueno es dadivoso, compasivo y atento, y administra rectamente sus asuntos, porque el justo jamás vacilará, será eterna su memoria.
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0: Una de la mañana, 40 minutos.
1: Un gran rey cruzaba el desierto, seguido por todos sus ministros. De pronto, uno de los camellos cayó, rompiéndose el baúl que cargaba. Una lluvia de joyas, perlas preciosas y diamantes rodó sobre la arena. El rey dijo entonces a los ministros: yo sigo adelante. Ustedes, señores, pueden quedarse aquí. Todo lo que recojan será suyo. Durante media hora, el rey pensó estar viajando solo. De pronto, se da cuenta que alguien lo sigue. Es uno de los ministros. El rey le preguntó: ¿qué? ¿No te importan las perlas y los diamantes? Podrías ser rico toda tu vida. El ministro le explica: me importa más, mi rey, que todas sus cosas.
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0: 2 de la mañana, un minuto.
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4: Hoy es 31 de mayo, fiesta de la Santísima Trinidad.

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1: Hoy es 31 de mayo, fiesta de la Santísima Trinidad.

el deseo que tengo de abrirme a ti. Ven, Señor, acude a mi llamada. Quiero estar contigo y abrir el corazón a ti. Hoy, domingo, quizás en un rato participaré en la celebración de la Eucaristía, o quizás ya lo he hecho. Abro el corazón para acoger al Dios Padre, Hijo y Espíritu que se me da. Se nos da de tantos modos.

0: lectura de hoy es del Evangelio de Juan.
1: Tanto amó Dios al mundo, que entregó a su Hijo único para que no perezca ninguno de los que creen en Él, sino que tengan vida eterna. Porque Dios no mandó su Hijo al mundo para juzgar al mundo, sino para que el mundo se salve por Él. El que cree en Él no será juzgado. El que no cree ya está juzgado, porque no ha creído en el nombre del Hijo único de Dios.

A Dios no lo puedo encerrar en mis conceptos, es siempre mayor. Esta fiesta de la Trinidad me recuerda que Dios es relación, es amor, entrega, donación. Dios no puede ser un Dios aislado, sino pura comunicación de amor. ¿Y yo? ¿Podría definirme como alguien que vive en relación? ¿Cuáles son las relaciones más importantes de mi vida? Me pregunto si están marcadas por el amor que aprendo en Dios.

tanto amó Dios al mundo que entregó a su Hijo. Jesús es Dios que viene a encontrarse con nosotros. Y Dios sigue queriendo venir a encontrarse conmigo. Sigue estando en su palabra, que atraviesa el tiempo para hablarme del mundo, de mi vida y del propio Dios. Sigue estando en el Espíritu, presente de tantos modos, inspirando, animando, moviendo. Caigo en la cuenta de esa presencia de Dios también hoy en mi vida.

el que cree en él no será juzgado. No se trata de que cuando caigo o fallo ya me quedo fuera o condenado. Se me invita a creer en el amor de Dios, que siempre perdona y me anima a levantarme. ¿Cómo vivo esta unión a Cristo? ¿Me fío de él? ¿Me dejo levantar por él cuando tropiezo? ¿O le siento lejano, distante, ausente?

0: nuevo escucho la palabra de hoy, en la que el evangelista me invita a acercarme al ser de un Dios que es pura entrega.
1: Tanto amó Dios al mundo, que entregó a su Hijo único para que no perezca ninguno de los que creen en Él, sino que tengan vida eterna. Porque Dios no mandó su Hijo al mundo para juzgar al mundo, sino para que el mundo se salve por Él. El que cree en Él no será juzgado. El que no cree ya está juzgado, porque no ha creído en el nombre del Hijo único de Dios.

Nos empeñamos en apropiarnos de todo y nos quedamos solo con la frustración. Queremos programar cada instante, pero la vida se nos escapa de las manos. Nos gustaría conocerlo todo y nos descubrimos los más ignorantes. Soñamos con triunfar en cada proyecto, pero el fracaso nos devuelve a nuestro sitio. Lo tuyo es dar, darte, sin calcular. Lo nuestro es recibir, acoger, sin preguntar. Solo me conozco al mirarme en ti. Eres el manantial del que todo brota, donde veo la primera luz y empiezo a correr. Eres el mar, donde todo acaba. Hacia allá me dirijo. En ti quiero descansar.

0: Con la fe en que Dios nos entregó a su Hijo y con la confianza de saber que Dios quiere lo mejor para mí, ahora comparto con Él lo que vivo, tanto las cosas que me ilusionan y hacen soñar, como aquello que me entristece y me hace sufrir. Que esta oración me pueda acompañar a lo largo de la semana, repitiendo en mi interior una y otra vez esta certeza. Tanto nos amas, Señor, que nos entregas a tu Hijo. Tanto nos amas, Señor, que nos entregas a tu Hijo.
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1: Radio 2 de la mañana, 20 minutos.
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3: Frases de esperanza. Todo lo puedo en Cristo que me fortalece. Filipenses 4:13.
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1: 2 de la mañana, 40 minutos.
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4: Las siguientes páginas no pretenden resumir la doctrina sobre el amor fraterno, sino detenerse en su dimensión universal, en su apertura a todos. Entrego esta encíclica social como un humilde aporte a la reflexión para que, frente a diversas y actuales formas de eliminar o de ignorar a otros, seamos capaces de reaccionar con un nuevo sueño de fraternidad y de amistad social que no se quede en las palabras. Si bien la escribí desde mis convicciones cristianas, que me alientan y me nutren, he procurado hacerlo de tal manera que la reflexión se abra al diálogo con todas las personas de buena voluntad.
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4: Fratelli Tutti.
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7: Agonizaba el poeta alemán Heinrich Heine. Al ver al doctor que le asistía, le preguntó: ¿ha llegado la hora, verdad, doctor? En efecto, le había prometido a usted que se lo diría y no puedo ocultárselo. Gracias, repuso Heine. Mire, doctor, mi esposa duerme, no la despierte, por favor. Acérqueme esas flores que ella ha comprado ayer. Adoro las flores. Sí, póngamelas aquí, sobre el pecho. El doctor satisfizo cuidadosamente aquel deseo y el poeta, aspirando con embriaguez el perfume de aquellas rosas, exclamó: ¡Flores, flores! ¡Qué bella es la naturaleza! Justo en ese instante entró en la alcoba la mujer del moribundo, Matilde Mirat. Matilde, a diferencia de Henry, profesaba una profunda religiosidad. Atenta a su deber espiritual, exhortó a su marido a reconciliarse íntimamente con Dios. Heine esbozó una leve sonrisa y dijo: «No temas, querida, Dios me perdonará. Ese es su oficio». Es maravilloso que quienes no han tenido un Dios durante su vida deseen uno a la hora de morir. La B. Serge.
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1: 3 de la mañana, un minuto.
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0: 3 de la mañana, 20 minutos.
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2: El Evangelio de Lucas, capítulo 18, versículos 2 al 7, nos dice: había en una ciudad un juez que ni temía a Dios ni respetaba a los hombres. Había en la misma ciudad una viuda que acudía a él para decirle: hazme justicia contra mi rival. Por un tiempo se negó, pero más tarde se dijo: aunque no temo a Dios ni respeto a los hombres, como esta viuda me está fastidiando, le haré justicia. Así no seguirá molestándome. El Señor añadió: fíjense en lo que dice el juez injusto. ¿Y Dios no hará justicia a sus elegidos si claman a él día y noche? ¿Los hará esperar?

arzobispo y escritor francés Francisco Fenelón llamó a sus tres criados y les dijo: es Nochebuena y quiero entregarles mis regalos. Aquí, sobre mi escritorio, ustedes ven tres monedas de oro y tres libros muy buenos. Escoja cada quien lo que prefiere. Dos criados tomaron inmediatamente cada quien una moneda de oro. El tercer criado tomó un libro. Fenelón sonrió y le dijo al tercer criado: abre, por favor, el libro. Allí, en el reverso de la portada, estaban pegadas tres hermosas monedas de oro. Fenelón concluyó: busquen en primer lugar el reino de Dios. Lo demás Dios se los dará por añadidura.

0: 3 de la mañana, 40 minutos.
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8: Salmo 46:5 dice que ese río es alegrado por el Señor, ese río del Espíritu Santo.

0: 4 de la mañana, un minuto.
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0: 4 de la mañana, 20 minutos.
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3: Frases de esperanza. La justicia divina, algunas veces lenta, pero segura. Tampoco digas, yo pequé, y qué mal me ha venido por eso, porque el Altísimo, aunque paciente y sufrido, da el pago merecido. Eclesiástico 5:4.
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0: 4 de la mañana, 40 minutos.
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3: Este santo del amor fraterno, de la sencillez y de la alegría, que me inspiró a escribir la encíclica Laudato Si, vuelve a motivarme para dedicar esta nueva encíclica a la fraternidad y a la amistad social. Porque San Francisco, que se sentía hermano del sol, del mar y del viento, se sabía todavía más unido a los que eran de su propia carne. Sembró paz por todas partes y caminó cerca de los pobres, de los abandonados, de los enfermos, de los descartados, de los últimos.
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1: El profeta Isaías dice en el capítulo 61, versículo 8. Yo, el Señor, amo la justicia, detesto la rapiña y el crimen.
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0: 5 de la mañana. Un minuto.
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0: 5 de la mañana, 20 minutos.
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ocasión se celebraba una reunión de personas distinguidas. Entre ellas estaba una artista muy conocida. Se le ocurrió a alguien pedirle a la artista que recitara para el grupo. Ella se levantó y empezó a recitar el Salmo 23. Su voz dulce y melodiosa, su clara dicción y su lenguaje corporal le valieron un cálido aplauso. Se encontraba allí también un hombre muy querido y respetado de todos. Los que le conocían sabían de sus grandes pruebas. Hacía poco había perdido a su esposa, luego a su hija, pero siempre se le veía sonreír. Se le ocurrió a alguien pedirle también que recitara. Él aceptó y anunció que recitaría el Salmo 23. De inmediato todos pensaron en su fracaso. ¿Cómo se atrevía a hacerlo después de la gran artista? Pero él lo hizo. Había tanta ternura en sus palabras, tal emoción en su entonación, que al terminar ninguno de los presentes se atrevió a aplaudir. Sin embargo, por los ojos de todos corrían lágrimas. Nadie osaba romper aquel silencio. La artista se levantó y dijo: entre los dos hay una gran diferencia. Yo solo conozco la letra del Salmo 23, el Salmo del Buen Pastor. Pero veo que usted es amigo del Buen Pastor.

0: como es.
1: 5 de la mañana, 40 minutos.
2: Frases de esperanza. Lámpara es a mis pies tu palabra y lumbrera en mi camino. Salmos 119.
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5: Asimismo, cuando estaba redactando esta carta, irrumpió de manera inesperada la pandemia de COVID-19 que dejó al descubierto nuestras falsas seguridades. Más allá de las diversas respuestas que dieron los distintos países, se evidenció la incapacidad de actuar conjuntamente. A pesar de estar hiperconectados, existía una fragmentación que volvía más difícil resolver los problemas que nos afectan a todos. Si alguien cree que solo se trataba de hacer funcionar mejor lo que ya hacíamos, o que el único mensaje es que debemos mejorar los sistemas y las reglas ya existentes, está negando la realidad.
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0: Al iniciar este día, Señor, queremos ofrecerte salmos de alabanza y adoración. Queremos que te quedes con nosotros para siempre en nuestros corazones. Recitamos juntos el Salmo 94.
1: Venid, aclamemos al Señor. Demos vítores a la roca que nos salva. Entremos a su presencia dándole gracias, aclamándolo con cantos. Baje a nosotros la bondad del Señor. Aleluya.
0: Porque el Señor es un Dios grande, soberano de todos los dioses. Tiene en su mano las cimas de la tierra, son suyas las cumbres de los montes. Suyo es el mar, porque Él lo hizo, la tierra firme que modelaron sus manos.
1: Baje a nosotros la bondad del Señor. Aleluya. Entrad, postrémonos por tierra, bendiciendo al Señor, Creador nuestro, porque Él es nuestro Dios y nosotros su pueblo, el rebaño que Él guía. Baje a nosotros la bondad del Señor. Aleluya.
0: Ojalá escuchen hoy su voz, no endurezcan el corazón como en Meribá, como el día de Masá en el desierto, cuando sus padres me pusieron a prueba y me tentaron, aunque habían visto mis obras.
1: Baje a nosotros la bondad del Señor. Aleluya. Durante 40 años aquella generación me asqueó y dije, es un pueblo de corazón extraviado que no reconoce mi camino. Por eso he jurado en mi cólera que no entrarán en mi descanso.
2: Gloria al Padre, y al Hijo, y al Espíritu Santo, como era en el principio, ahora y siempre, por los siglos de los siglos. Amén.
1: Baje a nosotros la bondad del Señor. Aleluya.
0: Quédate con nosotros, Señor, y bendícenos con tu presencia. En el nombre del Padre, del Hijo, y del Espíritu Santo. Amén.

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1: Lectura del Santo Evangelio según San Lucas. En aquellos días María se encaminó presurosa a un pueblo de las montañas de Judea y entrando en la casa de Zacarías, saludó a Isabel. En cuanto ésta oyó el saludo de María, la criatura saltó en su seno. Entonces Isabel quedó llena del Espíritu Santo y levantando la voz exclamó: «Bendita tú entre las mujeres y bendito el fruto de tu vientre. ¿Quién soy yo para que la madre de mi Señor venga a verme? Apenas llegó tu saludo a mis oídos, el niño saltó de gozo en mi seno. Dichosa tú que has creído, porque se cumplirá cuanto te fue anunciado de parte del Señor». Entonces María dijo: «Mi alma glorifica al Señor, y mi espíritu se llena de júbilo en Dios, mi Salvador, porque puso sus ojos en la humildad de su esclava. Desde ahora me llamarán dichosa todas las generaciones, porque ha hecho en mí grandes cosas el que todo lo puede. Santo es su nombre, y su misericordia llega de generación en generación a los que lo temen. Ha hecho sentir el poder de su brazo. Dispersó a los de corazón altanero. Destronó a los potentados y exaltó a los humildes. A los hambrientos los colmó de bienes y a los ricos los despidió sin nada. Acordándose de su misericordia, vino en ayuda de Israel su siervo, como lo había prometido a nuestros padres, a Abraham y a su descendencia para siempre». María permaneció con Isabel unos 3 meses y luego regresó a su casa. Palabra del Señor. He aquí algo maravilloso. María, ahí está el Verbo hecho carne en el vientre de ella. Ella es la portadora de Dios, el sagrario viviente. Cuando se encuentra con su prima Isabel, mayor que ella, que también está embarazada y espera a Juan, el que será después el gran profeta. Mire lo que dice la palabra. Isabel, su prima, quedó llena del Espíritu Santo y levantando la voz dijo: «Bendita tú entre las mujeres y bendito el fruto de tu vientre». Está Isabel.

0: Babel, haciendo ver, inspirada por el Espíritu del Señor, que María ocupa un lugar singular, especial, diferente en la historia de la humanidad. Bendita tú entre las mujeres y bendito el fruto de tu vientre. Ya el ángel le había anunciado que iba a ser madre de Dios en este mismo evangelio de San Lucas. María había dicho sí y el Verbo se hizo carne en ella. Isabel dice: ¿quién soy yo para que la madre de mi Señor venga a verme? La madre de mi Señor, inspirada por el Espíritu, declara que María es madre de nuestro Señor. O sea, es madre de Dios. Isabel dice: ¿cómo es que tú vienes a verme a mí? Yo que soy nada en comparación contigo, tú que eres la madre de mi Señor. Y luego exclama: sentí en mi vientre que el niño saltó de gozo ante tu presencia y la presencia del niño que llevas, que es el mismo Dios hecho hombre. Isabel además le va a decir: dichosa tú que has creído, porque se cumplirá cuanto te fue anunciado de parte del Señor. María es la mujer de fe. María es la mujer que cree totalmente. Es la mujer disponible a la voluntad de Dios. Es la mujer que entregó a Dios su propia libertad. Es la mujer que dijo un sí radical. Un sí radical al Señor. Estamos aquí en Esparta celebrando esta hermosa vigilia de la Asunción de la Virgen María. Nos complacemos en honrarla a ella, en venerarla. Nos complacemos en celebrar esta Eucaristía dando gracias por ese gran regalo que Dios nos dio, que fue la vida de María, pura, inocente, santa, santísima. Una acción de gracias, una Eucaristía en la cual le decimos al Señor: gracias por habernos dado a Jesucristo, el Salvador, el que es el camino, la verdad y la vida. Pero también gracias por María, porque sin ella, sin el sí de ella, no se hubiera dado la encarnación. María escuchó las cosas tan lindas que decía Isabel, su prima. Y entonces María exclama a viva voz: mi alma glorifica al Señor y mi espíritu se llena de júbilo en Dios mi Salvador. La vida de María es una total acción de gracias, una alabanza radical al Padre en Cristo. No pecó nunca, ni aún el pecado original. Su alma, su persona, siempre glorificó a Dios. Y más cuando dijo sí y el Verbo se encarnó en ella. En una noche a solas ella estaba meditando o orando. Y el Señor se le manifiesta a través del ángel. Ella dice un sí sin saber cómo iba a suceder aquello. Y el Verbo se hizo carne en ella gracias a la presencia del Espíritu Santo. Ella dice entonces: mi alma glorifica al Señor y mi espíritu se llena de gozo y de júbilo en Dios mi Salvador. Ella está feliz y contenta porque lleva al Señor en su vientre. Se siente honrada, honradísima de ser la madre del Señor. Nadie jamás ha tenido ni tendrá una experiencia como esa. Es tan singular y tan especial esa experiencia. Madre de Dios y madre nuestra. Pero ella continúa diciendo que su alma glorifica al Señor y su espíritu se llena de júbilo, porque Dios puso sus ojos en la humildad de su esclava. Ella está feliz Porque siendo una mujer humilde, sencilla, campesina, Dios puso su mirada en ella. Y se llama la esclava del Señor. Toda persona que tiene una profunda experiencia espiritual se siente nada ante Dios. Sabe que Dios tiene todo el poder y toda la gloria, que Dios es invencible, que su poder y su fuerza no tienen límites. Y entonces a través de esa experiencia uno se siente nada ante Dios. Ella dice entonces que Dios puso sus ojos en la pequeñez de ella. Mientras uno tenga más la experiencia profunda del Señor, más tendrá conciencia de su pequeñez, de su nada. Por eso Jesús dice: bienaventurados los pobres de espíritu, aquellos que se consideran que somos nada ante Dios. La ignorancia es atrevida. Mientras uno está más lejos de Dios, uno se cree que todo lo puede, que uno se dio la vida y que uno en sí puede mantenerla mientras quiera. La soberbia nos engaña, y a más soberbia, más me creo Dios y más con desprecio veo al auténtico Dios. María continúa su hermoso himno diciendo así: desde ahora me llamarán dichosa todas las generaciones. Ella profetiza y dice que todas las generaciones auténticamente cristianas la llamarán bienaventurada, la llamarán dichosa. Y esa profecía se cumple porque por 20 siglos hemos estado honrando y venerando a la Madre de Dios y Madre Nuestra, diciendo que ella es bienaventurada y que es santa, santa. Y seguiremos haciéndolo hasta el final de los tiempos. Duele el ver personas que desprecian a la Virgen, que no sé cómo leerán este texto profético, que son incapaces de ver en María algo más que lo que se ve en cualquiera persona, en cualquier mujer. Y de hecho, María es mujer, es un ser mortal. No se dio la vida a sí misma. Ella no es Dios. Es una criatura como usted y como yo. Pero fue elegida, elegida para una misión sagrada, sagrada. Por lo tanto, no es como yo. La misión de María nadie la podrá cumplir ni la ha cumplido, solo ella. Ser madre de Dios. Dichosa, ahora me llamarán todas las generaciones, y esto hasta el final de los tiempos. Si somos auténticamente cristianos, debemos honrarla y llamarla dichosa, bienaventurada. Ahora bien, no estamos divinizando a María. Es un fallo. En algún aspecto, la devoción popular está fallando al darle a María atributos divinos. María no salva, pero cooperó con Cristo en la salvación del mundo. María no hace milagros ella misma sin Dios. Y si hace milagros su intercesión es porque Dios obra a través de ella. El camino, la verdad y la vida es Jesucristo. Ella indica el camino, indica el camino. Pero ella no es el camino, nos lleva hacia el camino. Ella lo recorrió primero, la más santa, la más virtuosa, la que más soportó una cruz. Después de Cristo, la que más soportó el peso de una cruz inmensa, terrible, llevándola siempre con total dignidad. Desde ahora me llamarán dichosas todas las generaciones. porque ha hecho en mí grandes cosas el que todo lo puede. ¿Qué más grande cosa hizo Dios que a ella la hizo madre de su hijo? Y ella, María, es consciente ya cuando va a visitar a su prima Isabel, de que el que lleva ahí es sagrado. De hecho, todo niño que se está gestando, toda criatura que se gesta en el vientre de una madre, ya es persona y es sagrada. Pero en el caso de ella hay una divinidad encarnada. La segunda persona de la Santísima Trinidad se ha encarnado. Por eso dice ella, en mí ha hecho grandes cosas el que todo lo puede. Y es que Dios todo lo puede, hermano y hermana. Dios todo lo puede. Si tuviéramos fe como un granito de mostaza, le diríamos a aquel árbol que se vaya al mar y se iría. Dios todo lo puede. No tengas miedo. Busca tu refugio y tu amparo en el Señor, en esa roca firme que es Cristo, que Él todo lo puede. No tengas miedo, acude a Él, pídele con fe, que el Señor siempre te va a responder, porque tú eres un hijo y una hija amadísimo por el Padre, porque y la prueba es que entregó a su hijo por la salvación tuya. Lo entregó a la muerte. Por eso María dice, santo es su nombre, y su misericordia llega de generación en generación a los que lo temen. María dice que Dios es infinitamente, eternamente misericordioso. Pero que a Dios hay que respetarlo con un santo temor. Porque Él tiene en su mano el futuro nuestro, el presente nuestro, la vida nuestra y la vida del universo entero. Honrar a Dios es amarlo, es darle gracias, es alabarlo y es también tenerle un santo temor, porque Él tiene todo en sus manos poderosas. Y si yo estoy vivo hoy y si usted está viva hoy, es porque Dios así lo quiere, es porque el Señor así lo permite, no es simplemente porque usted quiere estar vivo, hermano. Dios lo sostiene vivo a usted. Dios lo sostiene vivo a usted. Ni una hoja de un árbol se cae sin su consentimiento, sin el consentimiento divino. Todo está bajo el control y el dominio de Dios. Todo está bajo el control y el dominio de Dios. Oiga lo que le decimos. En el nombre del Señor, honrelo a Él, glorifique su nombre y tome conciencia de que Él tiene todo el poder y tenga un santo temor de Dios, porque al final con Dios no se juega. Confiamos en su misericordia, pedimos su amparo, su protección y su perdón. Pero no nos reímos de Dios, no nos burlamos de Dios, porque Dios tiene en su mano todo. Todo está bajo su dominio. Y aunque las apariencias nos digan lo contrario, no se mueve el viento sin su consentimiento. No cae una gota de lluvia sin que Él lo permita. No respiramos sin que Él también lo autorice. Todo está bajo el dominio de Dios. Y Él puede salvarnos o puede condenarnos. Sí, Dios puede salvarnos o puede condenarnos. Con Dios no se juega. Rendirle tributo y homenaje a Dios, además de alabarlo, darle gracias, es rendirle a Él un tributo especial, sintiendo temor, un santo temor que no es enfermizo. El temor nuestro no es enfermizo, es ser realista, es saber que Él tiene en sus manos el dominio de todo y que vendrá a juzgar a vivos y muertos, y que del juicio de Dios nadie se escapa, nadie se escapa del juicio de Dios. Y aunque en la tierra hay impunidad, aunque hay gente que sigue haciendo el mal, asesinando, traficando drogas, abortando, maltratando a la esposa, abusando de niños, de Dios nadie se escapa, de Dios nadie se escapa nunca. Dios todo lo ve. Dios todo lo ve. Por eso hay que estar implorando la misericordia divina, hermano. Porque no somos realmente justos, somos pecadores. Seamos sinceros y honestos, somos pecadores. Hay que estar implorando continuamente la misericordia divina, sabiendo que el Señor tiene todo el poder. María lo sabe. Desde ahora me llamarán dichosa todas las generaciones, porque ha hecho en mí grandes cosas el que todo lo puede. Luego dice, santo es su nombre, y su misericordia llega de generación en generación a los que lo temen. Ella es consciente, y lo escuchó a su Hijo Cristo muchas veces, que Dios es misericordioso, y ella recordaba, por ejemplo, la parábola del Hijo Pródigo, en donde Cristo reafirmaba, confirmaba y repetía que Dios es misericordioso si no se arrepiente. Y María continúa cantando este hermoso himno. Ha hecho sentir el poder de su brazo. Ha hecho sentir el poder de su brazo. Nadie se escapa a la justicia divina. Y sabemos, es un dogma de fe, es una verdad, que hay infierno. Yo no puedo decir que fulano está en el infierno, ni puedo decir ni siquiera que Judas está en el infierno, porque no sabemos qué pasó en esos últimos minutos de la vida de Judas, si se arrepintió. No podemos señalar a nadie en concreto que está en el infierno, solo Dios sabe, solo Dios sabe. Lo que sí sabemos nosotros es que está el infierno, esa dimensión de castigo eterno donde el que opte por el pecado libremente, conscientemente y se muera así, sin arrepentirse, vivirá eternamente solo, solo, solo, para siempre, sabiendo que Dios está con mucha gente en el cielo y la gente está gozando de Él. El condenado eternamente solo, sufriendo una terrible y espantosa soledad, y su conciencia eternamente atormentada por todo lo que hizo. Terrible tormento. Antes hablamos mucho del fuego como un símbolo claro. Hoy hablamos más, sin dejar de usar esa otra comparación, de soledad impresionante, para siempre solo, solo, triste, abandonado, sin Dios y sin nadie que esté con nosotros. Dios ha hecho sentir el poder de su brazo, dispersó a los de corazón altanero, a los soberbios. Dios no resiste a los soberbios, a los que se creen Dios. María se llama la esclava del Señor. María se llama la humilde esclava del Señor. Y era y es la más santa después de Jesucristo, que es el santo, infinitamente santo. Y María nunca se consideró que ella por sí misma era santa. Era simplemente porque Dios le dio esa gracia. Dispersó a los de corazón altanero, destronó a los potentados. Mire, aquellos que se creen que porque tienen son como Dios, aquellos que se creen que porque tienen pueden atropellar al prójimo, oprimir al pobre y abusar de él. Aquellos que se creen que porque tienen dinero pueden comprar la conciencia de otros, sobornar. Aquellos que se creen que porque tienen pueden hacer aquí en la tierra lo que les da la santa gana. Que sepan que todo poder se acaba, que toda vida se termina y que habrá un juicio certero, justo y extremadamente doloroso para aquel que usó el poder económico o el poder político o el poder religioso, cualquier poder para maltratar, abusar, explotar y oprimir, lo dice la palabra. Dispersó a los de corazón altanero, destronó a los potentados y exaltó a los humildes. María está hablando del Señor y dice que Él exalta a los humildes y sencillos. Aquellos que no teniendo nada vivieron una existencia rica porque tenían a Dios, y también de otra gente que teniendo mucho no se creyeron Dios, sino que compartieron sus bienes, fueron generosos con lo que tenían y no se aprovecharon de su poder, no se aprovecharon de su poder para maltratar y oprimir a los que son vulnerables, a los que no tienen nada. Hay mucha gente buena y que tiene poder y que lo usa para el bien. A esos no se refiere María. Cuando dice que dispersó a los de corazón altanero, destronó a los potentados, está hablando de aquellos que se creen Dios por lo que tienen y no dan gracias a Dios por las cosas que tienen. Y aquellos que justamente se aprovechan de su poder para destruir, maltratar, abusar, oprimir, sepan que todo eso que han hecho queda escrito y que en el juicio final habrá una justicia implacable que no va a dejar nada de lo que se hizo malo sin ser juzgado, examinado y castigado. Y aquellos que han robado y aquellos que han conseguido el dinero de manera ilícita, ilegalmente, sepan que nadie se escapa del juicio de Dios. Por eso María dice, ha hecho sentir el poder de su brazo. Dispersó a los de corazón altanero. Destronó a los potentados. Y exaltó a los humildes. A los hambrientos los colmó de bienes. Y a los ricos los despidió sin nada. ¿Quiénes son los ricos despedidos por Dios? Son aquellos que no compartieron sus bienes. Son aquellos egoístas que almacenaron, que atesoraron, que guardaron todo para sí y dieron culto al dinero, adorando al dinero como si fuera Dios. Esos son los ricos de los que dice María, que no verán, no verán la gloria de Dios. En cambio, a los hambrientos los colmó de bienes. Recuerde la parábola de Lázaro, hambriento, lleno de llagas, buscando comida. Ahí estaban los pies del rico Epulón, que banqueteaba espléndidamente todos los días con sus amigotes en borracheras y orgías. Y el pobre Lázaro, como no le daban comida, prácticamente se peleaba con los perros, los huesos, las migajas, las sobras que caían de la mesa. Dice la palabra que los dos murieron y el rico se fue al infierno por egoísta. No por rico, por egoísta, por no compartir sus bienes. Y Lázaro se fue al cielo. Por eso María dice, a los hambrientos los colmó de bienes. ¿Y qué mayor bien que la más grande herencia, el cielo, el Dios mismo para siempre?
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9: La Biblia nos dice.
10: El Salmo 140, versículos 11 al 13 nos dice: no arraigue en la tierra el deslenguado, el mal persiga al violento hasta desterrarlo. Sé que el Señor defiende al humilde, hará justicia a los pobres. Sí, los honrados darán gracias a tu nombre, los rectos habitarán en tu presencia.

0: 7 de la mañana. Un minuto.
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1: En una fracción de segundos, somos capaces de crear una opinión sobre una persona. Gestos, su voz o su mirada pueden determinar la primera impresión. En esta entrega de Radio Documentos descubriremos cómo funciona nuestro cerebro respecto a la imagen que percibimos de los demás.
2: Hello.
3: Hello.
4: Hello.
5: Hello.
6: Hello.
7: Una mirada. Una palabra.
2: Hello.
7: La primera impresión. Y ya nos queda claro, en ella puedo confiar, en él no. Ella es mentirosa, él también. Pero con él podemos contar.
3: Hello.
5: La sola confiabilidad que nos transmite el rostro de una persona, incluso si nos es totalmente desconocida, puede anticipar condenas judiciales y hasta la pena de muerte, o si le darás un empleo.
7: Una breve mirada hacia un rostro, el tono de una voz, puede decidir el curso de una vida.
8: Para las interacciones sociales es fundamental extraer la mayor cantidad de información posible a partir de vocalizaciones y rostros. El lenguaje solo apareció hace algunas decenas de miles de años. Un parpadeo en la evolución.
7: La primera impresión a veces es seductora y a veces también engañosa.
6: Deseo que llegue mañana.
7: En todo momento el rostro y la voz revelan mucho sobre nosotros, nuestro estado de ánimo, incluso nuestra salud. Son señales de nuestra vida interior que también la inteligencia artificial puede leer cada vez mejor.
9: En realidad es algo que la ciencia ficción espera desde hace tiempo. Para nosotros es un momento extraño, porque aún no estamos acostumbrados, lo que causa escepticismo e incomodidad.
7: Todos los días nos enfrentamos a personas desconocidas. Un nuevo rostro, una voz inusual, única e inconfundible. Son la expresión de nuestra individualidad. Pero no solo eso. Deciden si ella o él nos gustan, si nos mostramos cooperativos o con rechazo. La decisión es inmediata.
5: Después de apenas 100 milésimas de segundo de ver un rostro, tenemos una imagen sobre la confiabilidad, competencia y dominancia. El cerebro necesita varios cientos de milésimas de segundo para tomar una decisión, pero basta una simple mirada. Incluso en una foto juzgamos la inteligencia y puede llevar a decisiones prejuiciosas.
7: John Freeman investiga qué sucede en nuestro cerebro al mirar un rostro por un momento. Su tesis es que muchas decisiones relámpago se basan en estereotipos aprendidos. Con la voz es muy parecido. Pascal Belan encuentra cada vez más pruebas de que a partir de su tono deducimos emociones y características.
8: Consideramos la voz como una especie de rostro auditivo. Una sola palabra le basta al oyente para formarse una idea. Una voz como esta es percibida por todos como inspiradora y llena de confianza en sí misma, mientras a esta nadie le confiaría su billetera.
7: Pascal Belan encuentra cada vez más pruebas de que a partir de su tono deducimos emociones y características.
8: Consideramos la voz como una especie de rostro auditivo. Una sola palabra le basta al oyente para formarse una idea. Una voz como esta

0: Puede cambiarlo todo hasta el menor detalle. Rostro, edad, estado de ánimo, características personales.
1: Si a cientos de personas distintas se les pide evaluar la confiabilidad de estos distintos rostros, se concluye que coinciden mayoritariamente en que encuentran confiables o relativamente no confiables a los mismos rostros.
0: A pesar de lo diferentes que somos, llegamos a un resultado similar, al menos cuando se trata de confiar en alguien. La primera impresión decide entonces si queremos entrar en contacto, si queremos cooperar o tener una relación más estrecha.
1: Es sorprendente que las personas tengan tendencias inconscientes a pesar de ser personas racionales. No si lo consideramos en términos evolutivos. Cuando aún no teníamos un lenguaje verbal, cuando aún éramos primates no humanos, la comunicación no verbal a través de la expresión facial, la voz y el cuerpo era vital para la sobrevivencia, para obtener recursos y crear grupos sociales.
0: Es decir, se trata de una herencia evolutiva, porque aquel que reconoce rápidamente si el extraño tiene intenciones amistosas o es una amenaza, tiene mejores chances de sobrevivir. Como animales de manada, solemos vivir en grupos. Mucho antes de desarrollar el lenguaje, el ser humano desarrolló una sensibilidad para saber cómo estaba el otro. Aquel que puede interpretar mejor el estado de ánimo está en ventaja. Si uno de los miembros del grupo tiene miedo, probablemente también hay una amenaza para la propia vida. Si se percibe rabia interior, hay que calmar al otro o correr. Y hoy nuestro cerebro reacciona igual. Apenas vemos a alguien, intenta decidir de inmediato si se trata de un amigo o un enemigo.
2: ¿En qué medida la primera impresión determina nuestro comportamiento frente a otra persona? Todo indica que tiene una enorme influencia
1: y predice todo tipo de efectos y consecuencias sociales en la vida real. En Estados Unidos, las investigaciones demuestran que aquellas personas cuyos rostros parecen más competentes tienen más chances de ser elegidas como senadores y gobernadores y más posibilidades como candidatos presidenciales.
0: Aquellos directivos que lucen competentes con frecuencia tienen mayores salarios, al igual que la gente guapa. Los acusados con rostros menos confiables, en cambio, son condenados a penas más altas. ¿Y qué pasa con la voz? A partir de ella escuchamos confianza en sí mismo, dominancia, competencia en finos matices, incluso si el verdadero carácter de la otra persona no tiene nada que ver. La sola voz puede transmitir emociones más allá de las palabras e incluso dar vida a objetos. Las marionetas se transforman en figuras vivientes con las que podemos empatizar como si fuesen otra persona.
2: En última instancia, ejemplifica ese instinto con el que adjudicamos una personalidad humana a todo lo que obtiene una voz.
1: Por ejemplo, en una marioneta, cuando cambia su expresión corporal o su voz, también lo percibimos de otra manera, tanto sus emociones como intenciones.
0: Nuestro cerebro crea personas a partir de las voces, y eso pasa incluso cuando no hay personas en juego.
2: Basta con darle una voz a una máquina y de inmediato adquiere una personalidad, como si fuera una persona. Es casi un reflejo automático, y la ciencia demuestra que las personas pueden cambiar su disposición apenas el computador, el auto o una cafetera adquiere una voz. Por eso, la acústica de la voz que le demos a las máquinas probablemente determinará cómo interactuamos las personas con las máquinas.
0: Gabriel Skanse es uno de los padres de Forehat. El primer prototipo del robot fue presentado en 2011.
3: En esa época lucía un poco más tosco, con cables saliendo de mi cabeza. Tuvieron la idea de tapar los cables con un gorro de piel, y de ahí viene mi nombre de Forehat.

0: En realidad ya no necesito el gorro de piel. Luzco bien como estoy, ¿no te parece?
1: No sé de dónde viene mi interés originalmente. Personalmente, simplemente me pareció una idea fascinante. Crear una existencia que actúe como una persona y se comporte como una persona. Es algo fascinante en sí mismo. Pero también se trata de la idea de entender mejor cómo funcionamos las personas.
2: Gabriel Skanse quiere que, en el futuro, Forhat reaccione en una conversación igual que un ser humano. La complejidad del comportamiento humano queda clara cuando los científicos tratan de transmitirlo a las máquinas. Hoy, Forhat debe practicar una conversación trivial. Las respuestas las busca él mismo en Internet.
3: ¿A qué te refieres con eso?
0: Eres bastante tonta.
4: You are quite stupid.
3: Eso es muy grosero, Forhat.
1: No sé qué es lo siguiente que va a decir el robot. También para mí es sorprendente. Y es fascinante ver cómo se desarrolla la conversación.
2: A pesar de que la conversación tome algún giro sorprendente, Forhat ya aprendió las bases fundamentales. ¿Cuándo habla quién? ¿Dónde mira su interlocutor? ¿Cuánto contacto visual es el adecuado? Los científicos han programado a Forhat con todo un repertorio de expresiones faciales emocionales. Lo que aún resulta difícil son los finos y diferenciados tonos intermedios que podemos expresar a través de la mímica y la voz.
1: Los seres humanos tenemos microexpresiones. Mis ojos se mueven un poco todo el tiempo. Tengo pequeños movimientos en mi rostro. Y queremos que también el robot tenga esos pequeños movimientos. De lo contrario, luce demasiado robótico. Pensamos que el rostro es extremadamente importante, también por cómo nos retroalimentamos. Nos expresamos a través de nuestro rostro, pero también con nuestra voz y el tono.
2: Eso le dificulta a Forhat reaccionar frente a las personas. Una y la misma palabra, una y la misma frase, pueden significar algo muy distinto dependiendo del estado de ánimo, el motivo o interlocutor. Aún no existe una instrucción de uso para el comportamiento humano que pueda simplemente ser implantada en Forhat.
5: Hay muchos casos en que puede ser el mismo rostro con las mismas características, pero el contexto, la postura corporal, el tono de voz, cambian dramáticamente el cómo entendemos a esa persona. Hay posibles indicios, la entonación, la altura del tono, el formato de la voz, a partir de los cuales deducimos las emociones e intenciones de la otra persona.
2: ¿Cómo reconocemos el estado de ánimo del otro? Mark Schwartz investiga cómo los mínimos movimientos de los músculos faciales influyen en nuestra comunicación. Las cejas, las mejillas, los labios, el mentón, todo se conjuga para que incluso una sonrisa pueda lucir de maneras distintas.
0: Es muy sutil, porque se relaciona con microexpresiones que se ven alrededor de la región de los ojos o en la zona de la boca. También pueden simular una sonrisa, como yo lo hago ahora. Uno puede ver que la persona solo simula ser feliz o que solo es cínica o sarcástica, pero no revela sus verdaderos sentimientos o emociones. Y eso no solo lo muestra una sonrisa, también lo muestran movimientos muy sutiles de las cejas o al parpadear.
2: ¿Realmente podemos reconocer cualquier emoción con un poco de práctica? Para algunos científicos, sí. Aparentemente basta con registrar calculadamente esos movimientos del rostro de milésimas de segundo. Ese conocimiento ya se usa en la investigación de mercado para determinar qué anuncios funcionan especialmente bien. En los aeropuertos, fuerzas de seguridad especialmente entrenadas intentan reconocer a los terroristas en virtud de la mímica. ¿Pero es realmente posible probar así la culpabilidad de un criminal mentiroso? En el mundo del cine suena fácil. El mundo de la ciencia lo ve de forma más diferenciada.
0: En la vida real suele ser mucho más difícil. Algunos dicen que a partir de las microexpresiones es posible decir si alguien miente o no, pero eso es imposible. En la mayoría de los casos es más bien casualidad determinar si el otro dice la verdad o no. Irónicamente, cuando se trata de algo importante, por ejemplo, cuando debes ocultar algo, se da el efecto del elefante rosado. Los indicios de una mentira son cada vez más claros. Mientras más te esfuerzas por ocultar la mentira, más probable es que la gente vea que estás mintiendo.
2: ¿Qué tan posible es reconocer realmente una mentira? Mark Schwartz lo investigó en un estudio con niños a partir de los 5 años. En un juego de computadora, los niños deben decirle siempre la verdad al príncipe. Al dragón, en cambio, deben mentirle. Porque el dragón no debe encontrar al príncipe. Cámara y micrófono observan el comportamiento de los niños para hallar posibles diferencias. La evaluación de las imágenes efectivamente revela algunas cosas que llaman la atención y que podrían ser el indicio de algunas mentiras.
0: Si les miramos el rostro cuando son honestos, tienen una expresión muy abierta y espontánea. Cuando mienten o tienen la impresión de ser observados, vemos que piensan, oh, me están observando. Podemos reconocerlo por la mímica alrededor de la boca, que es más fuerte que en una situación donde dicen la verdad. Y pasa algo con su voz. Cuando son honestos, es una voz muy suave, normalmente cálida. Cuando mienten, tienden, diría yo, a hablar con una voz un poco chirriante.
2: Pero no en todos los niños pudieron verse y escucharse estos indicios. Por lo tanto, no es una prueba de que el niño diga la verdad o no. Usualmente podemos mantener la mímica bajo control. La voz, en cambio, casi nunca. En cada sonido que producimos trabajan de manera conjunta y bien organizada más de 100 músculos. Cada emoción cambia la tensión muscular y con ello también el tono de la voz. Todo es manejado por las distintas áreas de nuestro cerebro. Los músculos en el pecho y el abdomen que crean la presión de aire necesaria, los músculos de la lengua, los labios y el rostro que varían la voz, y obviamente también la laringe con las cuerdas vocales. Mientras más alto sea el tono, por ejemplo, si estamos nerviosos, más rápido vibran. Pero escuchamos todos lo mismo cuando nos habla una persona extraña. ¿Llegamos todos a la misma conclusión sobre si una persona es confiable, extrovertida o abierta? Bjorn Schuller pide a un pequeño grupo evaluar distintas voces. Los miembros no están totalmente de acuerdo. Sin embargo, con una base de datos que ha alcanzado un tamaño bastante considerable, ya hay tendencias claras. El informático ha enseñado a la inteligencia artificial a reconocerlas.
6: Bueno, mi lema es que lo que la persona pueda deducir, también lo pueda deducir la computadora. El tema se hace inquietante cuando podemos ir más allá de lo que usualmente puede escuchar una persona. Ahora la tarea es evaluar si la locutora, el locutor, tiene COVID-19 con el signo más o no lo tiene con el signo menos. Bien, uno dice que tiene COVID y hay dos que no. Vamos al ejemplo siguiente. Maurice, por favor. Ahora tenemos 3 votos positivos y 1 negativo. Yo diría que esta también es positiva, ¿cierto, Maurice?
7: Sí, es cierto.
2: Diagnosticar COVID-19 por voz suena atrevido, al menos cuando la persona lo intenta. Bjorn Schuller comenzó a alimentar la inteligencia artificial al comienzo de la pandemia con pruebas de voces. ¿Puedes reconocer más detalles?
6: Ahora, ¿escuchamos el caso asintomático negativo? Y ahora tenemos un caso sintomático positivo. Tenemos muchas más características que se usan, como vibraciones incontroladas de las cuerdas vocales que causan irregularidades en su estímulo, en el estímulo uniforme, esa ronquedad, la falta de aire, de ahí que se produzca una relación más larga entre el habla y la pausa, en favor de la pausa. Todas estas cosas juntas permiten finalmente a la computadora tomar una decisión a partir de muchos ejemplos. Y también puede distinguir el asma o un resfrío.
2: La inteligencia artificial acierta con al menos 85% de su pronóstico. A partir de la voz, ya puede detectar trastornos por déficit de atención e hiperactividad, Parkinson, Alzheimer o depresión. Porque todo lo que va mal en el cerebro o el cuerpo también se nota en la voz. Para ellos, la inteligencia artificial evalúa hasta 6.000 características diferentes de una voz. En el futuro, gracias a la ayuda de estas nuevas técnicas de análisis, los diagnósticos no solo serán más sencillos, sino que también podrán ser más tempranos. Con cada palabra que decimos, revelamos mucho más de nosotros de lo que creemos. Como oyentes, también somos influidos por cómo habla nuestro interlocutor. Inconscientemente, interiorizamos la forma de hablar. Podemos percibir la tensión e inseguridad de una persona al igual que en nosotros mismos, tal como sucede con la alegría y el entusiasmo. Nos sincronizamos y nos vinculamos a través del llamado mimetismo.
0: Generalmente ocurre que observamos el mimetismo en conversaciones normales. Eso se muestra en los más diversos aspectos de nuestra comunicación. En las palabras que usamos, la sintaxis, el ritmo de las frases o el acento y la velocidad. Pero también lo observamos en la comunicación no verbal, por ejemplo, al sonreír.
2: Este reflejo inconsciente se vuelve más intenso a medida que la relación es más cercana o el deseo. Cuando queremos caer bien, también nos reflejamos con mayor fuerza. Una sonrisa es una señal clara.
0: Una persona sonriente suele generar en nosotros una sensación de alegría. Incluso a veces empezamos a sonreír nosotros mismos. Tal vez esa sea la característica que haga tan atractiva a la Mona Lisa. Tal vez eso sea lo fascinante de la pintura, que genera una sonrisa, una sensación de alegría.
2: Nos dejamos influir por los estados de ánimo de los otros. Mark Swartz ha investigado esto con más detalle. La tarea es que una mujer explique un aparato a los oyentes, una vez de forma vivaz y con una sonrisa abierta. Todos reaccionan de manera muy similar, le devuelven la sonrisa, asienten en los mismos momentos, dan una retroalimentación positiva. ¿Qué sucede cuando la misma mujer explica lo mismo, pero de forma seria? Los oyentes también permanecen serios, reaccionan de forma más contenida, lucen más estresados. Mediante la sincronización le manifestamos empatía e interés a nuestro interlocutor. Nos dejamos capturar por el otro, al menos cuando funciona la comunicación. Y eso lo hacemos no solo a través de nuestra mímica, sino también con nuestra voz. Así que tratar de fingir con nuestra voz algo que no sentimos funciona muy mal. ¿Pero qué convierte a una voz en un instrumento que emociona, convence o incluso puede entusiasmar a otros? Oliver Niebuhr lo ha investigado en muchos estudios y está cada vez más claro. Lo que decimos tiene importancia, pero la llegada del mensaje depende de cómo lo digamos.
6: La voz es una señal increíblemente compleja y multidimensional. Tenemos nuestros significados que transmitimos simultáneamente. Procesar eso cognitivamente es agotador. Es realmente agotador. Y con frecuencia podemos ver que si remarco algo, doy una clara señal. ¿Qué viene ahora? ¿Cuándo viene la próxima remarcación? ¿Qué es importante? ¿Qué es de menor importancia en lo que digo? ¿Cómo son mis pausas? Entonces, uno se vuelve significativamente más aceptado.
2: Se trata de que también empacamos contenidos con nuestra voz. El fonetista realiza una pequeña prueba. ¿Qué también logra su colega presentar un texto desconocido? También aquí la inteligencia artificial realiza una evaluación, que en este caso calcula un valor de 47,7. Al igual que una ecuación matemática, descompone la voz en 16 parámetros como velocidad, ritmo, melodía, volumen, pausas. A partir de eso, calcula un valor en la escala de 1 a 100 para el carisma acústico. Nos gusta especialmente una gran variedad en la altura de tonos. Esto quiere decir unas 2 octavas. Los oradores carismáticos cambian con frecuencia entre altos y bajos, rápido y lento. En conjunto, la voz luce así más melódica. Desde hace siglos, este principio es usado por populistas y demagogos para seducir a la gente con su voz. Ya en la antigüedad estaba claro que solo aquel que es escuchado con agrado puede convencer y motivar a otros.
7: En la antigüedad se enseñaba expresamente el hablar en público, el arte de modular la propia voz con tal de lograr el máximo efecto en el público. Es algo que se ha perdido.
6: Uno puede aprender a transmitir algo importante con la voz y cómo hacerlo, al igual como se aprende el vocabulario o también gramática. Se puede aprender a usar la voz.
2: Oliver Niebuhr ha desarrollado un programa computacional justo para eso, con lo cual entrena ahora a su colega angloparlante. El principio es simple. La línea superior e inferior muestran la amplitud de la altura del tono. Los diferentes círculos grandes y de distintos colores representan la velocidad, el volumen y las pausas. En tiempo real es posible ver lo que el colega puede mejorar. Tras un día de entrenamiento, vuelve a recitar. En total alcanza 12 puntos más que el día anterior. Ha mejorado especialmente en la variedad de altura de tonos.
6: Tenemos aquí una mejora de puntos de 34,5 ayer a 73,3 hoy. Podría decirse que es casi el doble.
2: Es una clara mejora. También hay voces que realmente nos seducen o incluso nos pueden llevar por el mal camino. Eso lo demuestra una prueba con un conductor local y un aparato de navegación. Unos reciben las instrucciones de esta voz. Y otros de una voz menos carismática.
6: Lo que no saben es que a mitad de camino, el aparato de navegación empieza a dar instrucciones erróneas y se vuelven más y más erróneas. Nuestra pregunta era a partir de qué momento el conductor interrumpe el viaje. Y efectivamente, pudimos demostrar que los conductores seguían durante más tiempo las instrucciones erróneas de la voz más expresiva y convincente. Y casi un cuarto de los conductores siguió las instrucciones erróneas hasta el final, hasta que tuvimos que llamarlos y decirles, perdón, deben regresar. Solo era una prueba.
2: Obviamente, una voz seductora también juega un papel clave en el coqueteo y la elección de una pareja.
8: Hola, Billy. Soy Córdula.
9: Busco una mujer para mi vida.
3: Más bien, una relación estable.
2: ¿Quién es atractivo para nosotros? ¿A quién deseamos? Una de las decisiones más importantes en la vida con frecuencia la tomamos de forma emotiva, a menudo de forma precipitada e irracional.
5: Los juicios precipitados me resultan realmente fascinantes. Deciden con quién nos citamos, de quién queremos ser amigos y de quién no. Y no tenemos mucho acceso consciente a esos sentimientos. ¿Qué nos impulsa? Normalmente conocemos gente y nos cae bien o no. Tenemos un buen presentimiento de si nos llevaremos bien y eso determina todo nuestro comportamiento.
2: ¿Acaso hay un código universal en nuestros genes? ¿Es innata la capacidad de poder deducir emociones y características personales de rostro y voz? ¿O lo aprende un bebé a lo largo de su desarrollo? Lo que está claro es que comenzamos tempranamente a reaccionar a la expresión de la cara y de la voz, al igual que nuestros antepasados animales. Obviamente, los monos no han desarrollado un lenguaje como los humanos, pero tienen voces con las cuales se pueden comunicar y cuyas señales interpreta su cerebro.
8: Hasta ahora, la mayoría de los científicos cree que entre los humanos hablantes y los monos no hablantes hay una gran diferencia. Sin embargo, nuestras investigaciones demuestran que el centro auditivo, el córtex auditivo, es mucho más similar de lo que se creía hasta ahora. El hecho de que los humanos tengan una lengua y los monos no, no ha cambiado fundamentalmente cómo el cerebro procesa las señales de la voz.
2: Pascal Belán lo ha estudiado en humanos y monos, también con procedimientos generadores de imágenes como la resonancia magnética. La evaluación de las imágenes demuestra que ambos reaccionan ante voces de la propia especie en la misma zona cerebral. Él cree que estas ya estaban presentes hace 20 millones de años en nuestro ancestro común. Los monos procesan las voces de forma similar a nosotros, también sin lenguaje.
8: Aunque existe una arquitectura cerebral que solo se ha formado entre los seres humanos para procesar las informaciones lingüísticas, vemos que en todo aquello que no es lenguaje, identidad, emociones, personalidad, los mecanismos han permanecido igual que en muchas otras especies.
2: Los estudios que investigan lo que leen los monos en un rostro arrojan resultados similares. También aquí, al igual que en el ser humano, se activan estructuras cerebrales comparables. ¿Significa eso que la capacidad de reconocer una voz y un rostro es de nacimiento? Joris tiene 10 meses y está siendo preparado para un experimento. Sara y Essen quiere medir sus ondas cerebrales para saber cómo reacciona Joris a rostros desconocidos. ¿Logra ya distinguir entre rostros confiables y no confiables?
3: Hicimos un estudio en el cual le mostramos a los bebés rostros por 50 milésimas de segundo, es decir, una vigésima parte de segundo, muy brevemente. Es tan corto que estimamos que los bebés ni siquiera registraron conscientemente que se les mostró un rostro. Aún así, descubrimos diferencias en la reacción cerebral, lo que significa que el cerebro del bebé registra muy bien que allí había un rostro, y también registra si ese rostro era confiable o menos confiable.
2: ¿Pero es congénito o aprendido?
3: No creemos que sea congénito que un bebé haya un rostro más o menos confiable, sino que hay una interacción entre procesos de aprendizaje y entre un interés en los rostros, ya sea congénito o de desarrollo muy temprano.
2: En los primeros meses, los rostros y las voces son algunas de las principales fuentes de aprendizaje del bebé. Intuitivamente, los padres usan una marcada mímica y exageran la vocalización de algunas palabras. Eso asegura la atención del bebé y le facilita reconocer las emociones. Con medio año, ya puede distinguir entre alegría, miedo, tristeza y rabia. Al igual que un niño, también Forhat aprende cada vez mejor a entendernos y a comportarse en una conversación como esperamos que lo haga otra persona. Con la ayuda de una cámara, analiza los movimientos y las miradas de su interlocutor.
1: Forhat debe saber si hablo con él o con mi colega. Es bastante complicado las interacciones múltiples en la cual hablan más de dos personas. Y una posibilidad de manejarlo es seguir la posición de la cabeza de los participantes. Aquí vemos que la cámara nos ha reconocido a ambos. Si me giro y vuelvo, reconoce que aún soy la misma persona.
2: Hora de jugar con Forhat. Alternativamente, uno de los tres dibuja una figura y los otros dos deben adivinar lo que es.
0: ¿Es una estrella?
1: No. ¿Una flor? Sí, una flor.
9: Got it. So let's go.
0: Yo digo pluma.
1: No. ¿Un gusano?
0: Ya lo sé, una serpiente.
1: ¿Sí?
0: Muy bien.
1: ¿Un bote?
0: Sigan adivinando.
2: En el futuro, Forhat deberá lucir y hablar de forma similar a un ser humano, pero no igual, ya que los estudios demuestran que a los humanos nos parece inquietante cuando no podemos distinguirlo claramente. En el mundo de los medios, los límites prácticamente ya no existen. 40 años después, Ava vuelve a estar sobre los escenarios. No presencialmente, son sus avatares los que realizan el concierto, como si para los mayores de 70 años no hubiera pasado el tiempo. Solo sus voces siguen siendo humanas.
8: Creo que estamos recién en el comienzo de un gran cambio tecnológico. Aún estamos obligados a grabar las voces de los actores. Puedo predecir, y estoy seguro de tener razón, que pronto, en algunos años, podremos filmar sin actores, porque tendremos la posibilidad de crear voces artificiales basadas en principios científicos.
2: En la película de Stanley Kubrick, la inteligencia artificial que toma decisiones por sí misma aún era pura ficción. Hoy es algo común, y tal vez también una ventaja, porque no toman decisiones por emociones ni se dejan influir por voces seductoras, aunque es tan poco neutral y objetiva como nosotros mismos.
5: Si programas a la inteligencia artificial y aprende a través de las representaciones mediáticas que los afroamericanos son vinculados a la hostilidad y el crimen, actuará en consecuencia.
2: Al igual que nosotros, los humanos, en la serie Lie to Me, se muestra cómo vinculamos automáticamente a rostros con estereotipos.
10: What are you guys up to? We're testing for racial bias. Fuck the racist.
11: Oh, they're all racist. Yeah, 80% of people who take this test are biased. We're just looking for the guy who takes the longest.
2: Y la ciencia dice que estos prejuicios inconscientes incluso influyen directamente en nuestra percepción.
5: Dejan mucho daño colateral en el cerebro. Estos estereotipos no existen solo en una especie de cajón. Modifican a quién nos acercamos tendencialmente, a quién evitamos, cómo nos comportamos, movemos, lo que vemos y escuchamos.
2: John Freeman investiga cómo sucede esto, por ejemplo, con resonancia magnética. En las pruebas, les muestra a las personas distintos rostros. En su cerebro no solo reacciona el sector vinculado al reconocimiento facial, sino también las regiones que procesan informaciones sociales y emocionales y que almacenan estereotipos y características personales. Para poder calcular un resultado a partir de estas informaciones lo más rápido posible, nuestro cerebro trabaja con predicciones y asume tendencialmente lo que estima como probable.
5: Cuando usted entra a un restaurante, espera sillas, mesas, un mozo, etc. Por eso no usará recursos metabólicos para el trabajo cerebral y la percepción visual para ver cada objeto en detalle en la sala. En vez de ello, establece una serie de hipótesis. Usted sabe lo que es un restaurante, y esas expectativas las usa para llenar vacíos en cuyo caso el cerebro es demasiado perezoso para averiguarlo por sí mismo, porque no quiere desperdiciar apreciar sus recursos.
2: ¿Estamos irremediablemente a merced de estos mecanismos? John Freeman no quiere tomarlo así. Actualmente investiga cómo aprendemos los estereotipos y si acaso también podemos desaprenderlos. Para ello, muestra a las personas rostros que vincula a determinadas características.
5: Queríamos investigar la capacidad de con qué velocidad obtenemos estereotipos faciales completamente nuevos de la nada. Hay gente que tiene una nariz ancha. Es una característica visual arbitraria. En nuestro test, combinamos en un 80% de los casos esa nariz ancha con un comportamiento confiable. Luego las personas ven rostros completamente nuevos, no esos que conocieron anteriormente, gente con narices anchas y delgadas. Y en la prueba nos dimos cuenta que la gente sigue usando esos estereotipos. Activan esos estereotipos automáticamente, de forma inconsciente, ya pocos minutos después del aprendizaje.
2: Eso significa que nuestro cerebro es bastante flexible cuando se trata de estereotipos. Podemos aprender a evaluar rostros de forma diferente, al menos a corto plazo. Ahora, investiga posibilidades de entrenamiento para que también tenga un efecto permanente. Y para la voz podría valer exactamente lo mismo.
8: Mientras mejor entendamos los mecanismos, al final seremos menos vulnerables a las engañosas primeras impresiones.
2: La primera impresión, fascinante, a veces también engañosa, pero siempre un momento especial, a veces mágico, y tal vez el comienzo de una relación en la cual descubramos muchas más facetas de las que intuíamos a primera vista.

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0: 8 de la mañana, un minuto.
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0: Buenos días, ¿cómo están todos? Un nuevo programa de La Otra Cara de la Moneda, otro domingo más, bien tempranito, como solemos estar presentes en tu casa, en tu trabajo, bueno, como digo siempre, en el trayecto, arriba del auto, si nos estás escuchando por esta bendita Radio Vida en Abundancia. La 1540, te agradecemos que hoy estés con nosotros, pero vamos a lo básico, que es lo que hacemos siempre en este primer bloque, no me salía la palabra bloque, hice la de Diego Armando Maradona, en este primer bloque, y es que, como vos sabés, los domingos a las 8 a.m., repite los viernes 10 a.m., así que ahí tenemos varias propuestas para que nos escuches. Quiero contestar algunas cosas de preguntas que me van haciendo por WhatsApp en la semana, una vez que escuchan el programa y demás, porque dicen esto, dicen, vos decís mucho hola mi amigo, ¿son amigos tuyos de verdad o se lo decís? Esa es una pregunta que me hicieron que me dio risa, ¿son amigos tuyos de verdad? A ver, yo voy a ser muy sincero en esta respuesta, amigo de verdad, yo tengo dos amigos de verdad, amigo, pero claro, los conozco desde que teníamos 4 y 5 años cada uno, entonces, y hasta el día de hoy no hemos dejado de compartir la vida. Este último año es cierto que nos hemos separado con estos amigos, uno está viviendo en Alemania, el otro se quedó en Argentina, yo me vine para Estados Unidos, así que la verdad es que nos hemos separado, pero seguimos en contacto muy seguido, charlando y demás, y compartiendo la vida. Esos son mis grandes amigos, pero después tengo otros amigos que son los que me ha dado el camino del Señor, y para mí son amigos muy importantes, porque los amigos que se forjan en el servicio, en el camino, en el seguir la voluntad de Dios, en el seguir los sueños del Señor, a veces uno no necesita por ahí conocerlos tanto o saber tanto de su vida como para llamarlos amigos, ¿no? Y eso es un poco las personas que están hoy en este programa. Bueno, hoy y las que están en los programas anteriores y los que van a venir. Son personas que tenemos una relación de haber servido juntos varias veces, ¿sí? De habernos conocido dentro del camino del Señor, de haber estado presente en un viaje. Entonces, yo les digo amigos porque son personas que con las que caminamos juntos, ¿no? Con las que hemos soñado alguna vez una iglesia distinta, con las que hemos soñado poder decirle que sí al Señor más allá de las dificultades, personas que aunque tal vez no hemos visto poco en la vida, resulta que cuando hay algún inconveniente, alguna crisis, algún problema, nos llamamos para confiarnos oración y demás, y también para mí son amigos, ¿sí? Así que un poco quería aclarar esta pregunta que la gente me hizo por WhatsApp, ¿sí? Así que muy bien, ahí estamos. No quiero perder mucho más tiempo, que Yurán lo desesperan. Muy bien. Bueno, vamos a escuchar el primer tema entonces y ya vamos a la entrevista. Primer tema, Vivir el Hoy. Un tema entre Atenas, Estación Cero y Las Siervas. Vivir el Hoy. La escuchamos y ya venimos con la entrevista.
1: Comunicadoras, Kairi Márquez.
2: Estación Cero.

0: Bueno, ahí estamos otra vez, segundo bloque de este programa. Una linda canción escuchamos, una canción que nos levanta el corazón, nos levanta el alma y nos enseña a poder disfrutar de las cosas que suceden. Bueno, sin más rodeos, vamos a presentar a nuestro queridísimo invitado del día de hoy. Mire, yo lo conocí en realidad antes de que nos conociéramos. ¿Cómo es que sería esto? Que yo sabía quién era, pero no habíamos tenido relación, no habíamos podido hablar, no habíamos podido generar cosas para el señor. Y hace poquito estuve en un viaje en México y ahí ya nos sentamos más firmemente y empezamos a marcar ciertos proyectos que vienen de parte del señor. Y mientras lo escuchaba hablar, yo decía, él tiene que estar en este programa. Tiene que estar porque, como digo siempre, este programa trata de los testimonios de las personas que, sobre todo, han entregado su vida al Señor, y ellos de gran inspiración, ¿sí? Sobre todo para ustedes que nos están escuchando, para mí son inspiración todo el tiempo, que los conozco un poquito, para poder decirle que sí al Señor y, como decía la canción, vivir el hoy de la mano de Jesús. Sin preámbulos, señor Manu Casten, ¿cómo está? Bienvenido a La Otra Cara de la Moneda.
1: Hola Andrés, ¿cómo estás? Muchísimas gracias por esa presentación. Me pasó lo mismo contigo, ¿eh? Yo también te conocía sin conocerte.
0: Bueno, esas son las cosas, ¿no? El señor como que dice, bueno, vayan sondeando, sepa que porque dentro de poco se van a conocer de verdad.
1: Sí, lo malo es cuando no te conoces a ti mismo y no te conoces sin conocerte y ahí te atoras. Ahí sí ya está gacho.
0: Y ahí está difícil, claro. Muy bien, bueno, te cuento un poquito. Nosotros en este programa, si bien lo hemos charlado mientras armábamos este programa, un poco lo que nosotros hacemos acá es contar nuestra historia de vida, cómo el Señor fue moldeándonos, cómo fue conduciéndonos, los momentos en que nos costó decirle que sí al Señor, en los momentos que fue un poco más fácil, ¿no? Y entre medio de todo esto siempre hay un inicio. Y es una de las preguntas ya como que son repetitivas para mí, ¿no? Es esto de decir, bueno, ¿cuándo fue la primera vez que te relacionaste con Jesús? ¿Qué tenía que ver esto? ¿Vos venías de familia? ¿Algo sucedió en tu vida? ¿Cambió tu vida? ¿Cómo fue este primer encuentro, tal vez de niño o tal vez más grande, no lo sé, con Jesús? Contanos un poquito.
1: Pues yo vengo de familia católica. Desde chiquito me educaron en la fe, y catecismo, primera comunión, todo muy en orden como familia promedio latinoamericana. Pero la primera vez que yo hablé con Dios, así que dije, a ver, aquí vamos a entablar diálogo y me vas a escuchar, fue muy chico, fue creo que por ahí de los 9 años, porque mis papás se separaron por primera vez. Y entonces mi madre, mi hermano, mi hermana y yo nos fuimos a vivir con mi abuela y con mis tías. Y a mí eso me dolía mucho, ¿no? Entonces en las noches, yo me acuerdo que ya en la noche, yo me tapaba con toda la cobija, yo así como diciendo que nadie me escuche, ¿no? Sí. Y yo hablaba con Dios. O sea, yo le decía, oye, ¿qué onda? Ya júntalos, ¿no? Mira, así no deben de ser las cosas. Tienen que estar juntos y yo quiero

0: que los juntes y tienes que juntarlos. Uh-huh. Y me acuerdo que eso fueron varias noches, no sé si meses o semanas o cuánto, uh-huh, pero sí fueron varias ocasiones en las que yo le hablaba con Dios y yo le decía, quiero que los juntes. Después los juntó y fue la peor etapa de mi vida, mi adolescencia, y bendito Dios, se resolvió mucho mejor. Y ahí mi primer gran enseñanza fue, le puedes pedir a Dios, pero es mejor confiar en los planes de Dios.
1: Mirá qué bien. Bueno, pero pará, porque con 9 años hacer eso, ahí tiene que haber una base fuerte. Más allá de la situación que estabas viviendo con 9 años, tiene que haber una base fuerte para poder meterse debajo de las cobijas, como decís vos, y poder decirle al Señor, bueno, ya basta, digamos, ¿no? Esa base sólida, ¿fue solo el tema del catecismo o tu casa era como un lugar donde se hablaba de Dios?
0: Yo no recuerdo que fuera un hogar así de hablar abiertamente de Dios, como de mucha formación o algo así, no. Pero mi madre siempre le puso atención al tema de que sintiéramos confianza en general, ¿no? Entonces yo creo que eso se tradujo, y yo lo debí de haber traducido como, bueno, si aquí el valor predominante en mi casa es la confianza, pues también puedo confiar en Dios, ¿no? O sea, puedo ir y decirle, porque mi madre siempre fue de mucho diálogo, de siempre preguntarnos cómo te sientes, qué quieres hacer ahorita. Nunca fue impositiva de llegar y tienes que lavar los platos y no me digas, o sea, no me interesa el por qué no los lavaste, lávalos, ¿no? No, ella era de, a ver, ¿no están lavados? Platícame, ¿qué hiciste hoy? ¿A qué te dedicaste? ¿Qué estuviste haciendo? Y luego, oye, ¿y por qué no pudiste lavar los platos? Entonces ya era, no, es que me emocioné, no, es que me distraje. Ah, ok, no pasa nada, estuvo bien, pero entonces porfa, en una chance, lávalos. Entonces yo creo que esa educación de diálogo y de confiar y de abrirte y de respeto, la traduje a, pues si así es con mi madre, pues así es con Dios, ¿no?
1: Mirá qué interesante, genial. Bueno, sí, viste, hay como una especie de comparaciones en patrones, ¿no? Digamos, el hecho de cómo tus padres te enseñan es básicamente cómo uno siente que Dios se relaciona con nosotros, ¿no? Entonces,
0: claro,
1: lo que vos estás diciendo es lineal y es correcto, ¿no? Entonces, claro, haberte criado en un espacio donde valoraban tu confianza y donde la confianza estaba puesta en la relación padre-hijo, no podía ser de otra manera con el gran padre y con el hijo, ¿no? Digo, esto, señor, esto no puede ser así, ¿no? Como vos le decías, claro, debajo de las cobijas. ¿Sabés qué me hiciste acordar? En Argentina no se dice cobijas, pero creo yo que en algún momento sí se decía así, porque yo recuerdo a mi abuelo decirme, cuando me decía acomodá la cama, decía, acomodá tu cobija, ¿no? Mi abuelo, como que es otro tiempo, otra generación, en Argentina se debe decir cobija. Por eso la repetí, porque me hiciste recordar a mi abuelo diciéndome, acomodá esas cobijas, ¿no?
0: ¿Cómo se dice actualmente?
1: Y sería frazada, sería... Okay. Sí, manta, sería una cosa así. Pero bueno, me llevaste hasta allá, hermano. Mira, bueno, avancemos entonces. Y vos decías que tu adolescencia no fue tan buena. ¿Hubo un momento en el que en tu vida Dios te haya marcado de una forma tal que hoy puedas recordarla? ¿O tu relación con Jesús, además de esta adolescencia que fue un poco con idas y vueltas, tiene más que ver con un proceso que con un momento específico?
0: Sí fue un gran proceso, Dios me fue trabajando con mucha paciencia, pero también recuerdo un momento determinante que detonó todo, ¿no? En mi adolescencia mis papás estaban juntos, pero se llevaban de la fregada, entonces fue muy, muy complicado. Mi relación con mi papá fue muy desgastante varios años, pero bendito Dios, en esa misma etapa es cuando tengo mi acercamiento a Dios después de algunos años en los que fue parte de mi vida, pero no tuve una relación con Él, ¿no? Después de ese momento de las cobijas, hice mi primera comunión y sí, seguía yendo a misa y lo que fuera, pero no era una parte primordial. Y a mis 14, 15 años, 14, mi hermano, que él ya estaba en la preparatoria, en lo que es high school, por así decirlo, sí. Ya pertenecía al grupo de la pastoral de esa escuela, uh-huh, y me invita a vivir un campamento mi hermano, y a mí me cambia la perspectiva de vida por completo. Me fascinó la naturaleza, me fascinó la música, me fascinó el convivir con más gente, los juegos, las dinámicas. O sea, para mí fue un mundo impresionante. Y dentro de ese mundo implicaba momentos de oración, momentos de reflexión. Eso me encantó, que hacías un desafío y luego era explicar, a ver, qué sentiste, qué pensaste, cómo lo aplicas en la vida, y siempre ligado a una cita bíblica, ¿no? Entonces, ese momento, diciembre del 2000, a mí me cambió la vida por completo, y a los meses me invitan a otro en el que ya era una formación de servidores. En mayo del 2001, 2002, debió de haber sido 2001, y me acuerdo que en ese otro retiro, campamento en la playa, escuché el llamado de Dios clarísimo, que me dijo: oye, tú haces música y te encanta andar en estos rollos, quiero que seas un músico que ande en estos rollos. Y yo vergonzosamente me tardé otros 2 años en responderle a Dios, pero bueno, ahí sentí el llamado.
1: Bueno, no suele pasar. No es tan inmediato nuestras respuestas al Señor.
0: Claro, claro.
1: Pero, ¿y qué fue lo primero que hiciste entonces? Después pasaron 2 años y le dijiste: bueno, sí, Señor, ya entendí. Ya me tomé mis 2 años sabáticos, ya entendí. ¿Y qué hiciste?
0: Mira, eso, más o menos, yo recibo este llamado. Debió de haber sido más tiempo después de mi primer campamento. Ya me acordé, porque en el campamento yo tenía 14. El llamado lo recibí a los 16, o sea, 2 años después de mi primer campamento, y a los 18 le digo a Dios: ¿sabes qué? Sí, porque de forma muy providencial me invitan a hacer staff en un concierto de Martín Valverde que grabó en DVD y todo, el concierto de Dios Enchufado.
1: Ah, sí.
0: Y a mí me toca estar como monitor de los músicos. O sea, yo iba al escenario, sí, y el músico me decía: oye, dile al ingeniero que me suba más monitor de esto. Y entonces yo corría a la consola y le decía que el violinista quiere más monitor de guitarra. Y otra vez, así estuve yo todo el concierto. Sí. Y en una canción en particular de Martín que tenía un arreglo de tango, o sea, eran 20 y tantos músicos en el escenario, y esa canción la arreglaron onda tango con el acordeón, con el piano de cola, y la letra era medio picosita, es la canción de Estoy Perdiendo la Fe.
1: Ah, sí.
0: Entonces, o sea, es picosona, ¿no?
1: Sí, sí.
0: Entonces, escuché el arreglo musical y escuché la letra y literalmente volteé al cielo, volteé al cielo y le dije a Dios: si se puede hacer música así y se puede hablar de esas cosas, sí le entro.
1: Mira qué bien.
0: Y a partir de ahí ya dije: bueno, ¿y qué iba a implicar si le entro, no? O sea, ¿qué tengo que hacer? Y empecé a tomar decisiones ya en mi vida.
1: Mira qué bien, qué bien. Y tu vida se entrelaza con Martín, ¿no? Porque hasta hace poquito has estado tocando con él.
0: Sí, ahí fue que se entrelazó. Te digo que muy providencial, porque ese concierto lo organizaba una comunidad de campamentos muy grande, con mucha gente, y me habla un maestro de la escuela en la que yo estaba, en el grupo pastoral, que yo lo había visto una vez, 2 veces en la vida, y me habla: oye, mano, ¿te acuerdas de mí? Soy Tony Valderrama. No, pues sí, ¿qué onda, Tony? ¿Cómo estás? Muy bien. Y me dice: oye, viene el concierto de Martín, uno de mis chavos de staff se me enfermó y necesito a alguien que cubra el lugar. ¿Te animas? Y yo: claro que sí. O sea, estar en un concierto de Martín como staff era guau, ¿no? Pero había muchísima gente que para mí eran una opción mucho más accesible que yo.
1: Bueno, para. Vamos a dejarlo ahí. Vamos a dejarlo ahí porque es un buen enganche para continuar el bloque que viene, ¿sí? Vamos a dejarlo ahí porque te voy a preguntar varias cosas, sobre todo de cómo fue ese momento con Martín y tu momento de la música, ¿sí? Pero vamos a escuchar una canción de varias personas, que es Atenas y Dios Quad. La canción se llama Nada Soy. Escuchamos la canción y volvemos más con más Manu Casten y este momento en el que el Señor le regala la música. Chávez.

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4: Bueno, comenzamos este tercer bloque, seguimos hablando con Manu Casten, con esta entrevista tan enriquecedora que tenemos, ¿no? Y que tanto nos viene compenetrando, ¿sí? De hecho, tuvimos que cortar en un momento porque dije, esto es para hablarlo más tranquilo. Ya se venía el corte con la canción y dije, esto vamos a hablarlo más tranquilo. Entonces, Manu, quedamos ahí en que te llamó Tony y te dijo, necesito que suplantes a alguien, y vos decías, no, pero yo siento que hay mucho que lo pueden hacer mejor. A ver, retomemos desde ahí.
5: Sí, a mí me daba la idea de que había mucha gente muy cercana a Tony o a los organizadores del evento que podían cubrir ese espacio, porque aparte no era como que alguien especialista, no es como que necesito a alguien que le arme la batería al baterista, no, o sea, era alguien que nos ayude a lo que se necesite. Claro. Y sin embargo, me hablan a mí, que yo no era parte de esa comunidad y yo ya no estudiaba en esa escuela ni nada, sí se me hizo como muy providencial que el encargado pensara en mí. Con los años lo vi claramente que fue como, a ver, como que Dios diciendo, Manu, necesito que me respondas y dónde me vas a contestar, ¿no? Pues te pongo donde ya te animes, ¿no? Y ese concierto para mí fue muy revelador, no solo porque acepté dedicarme a la música católica, sino que yo no me animé a hablar con Martín en ningún momento. Lo vi muchísimas veces, ahí andaba y todo, pero yo nunca me animé a dirigirle la palabra, pero sí hablé con los que trabajaban en su empresa, hablé con varios músicos. O sea, yo estaba soñado como en parque de diversiones.
4: Claro.
5: Y conocí al baterista, obviamente le ayudé a armar la batería y todo el rollo, y platiqué con él. Y se me salió, ¿no? O sea, se me salió decirle, oye, ¿y tú eres católico, no? O sea, yo lo di por hecho.
4: Claro.
5: Y el baterista me dijo, no. Dice, o sea, sí soy bautizado y todo, pero no soy practicante. Y yo me choqueó, o sea, casi me voy como con Dorito, ¿no? Plop, de patas para atrás. Y me quedé impactadísimo, y eso determinó mi carrera, mi proyecto de vida, esa información, porque yo dije, ¿cómo es posible que el mayor referente de música católica tenga que contratar a un músico no católico? Porque no hay buenos católicos con el nivel suficiente. Mira. Esa fue mi interpretación, ¿no?
4: Sí.
5: Dije, no puede ser, o sea, no puede ser posible cuando en otras denominaciones cristianas hasta pagan becas escolares para que sus músicos tengan unos estudios impresionantes y sean súper buenos ejecutantes. Mi shock fue, ¿cómo es posible que Martín no pueda tener puros músicos católicos practicantes? Mira. Y me quedé así como, dije, algo tengo que hacer. No solo, o sea, mi primera resolución fue, pues voy a estudiar un montón y algún día yo seré músico, claro, de Martín. Pero mi resolución más allá de mi papel como baterista fue, yo tengo que generar algo de alguna manera que permita que haya músicos católicos de nivel profesional, que se desempeñen a nivel profesional. Y eso determinó muchos de mis proyectos, claro, a largo plazo.
4: ¿Y con Martín cómo fue la relación? ¿Fue esa vez? ¿Fueron algunas veces más? Contame un poquito eso.
5: Con Martín estuve en ese concierto que fue por ahí del 2003, creo, y nunca más supe de él. O sea, lo fui a ver a otros conciertos y todo, pero nunca tuve relación con él hasta 2013, 2014, que empiezo con mi segundo proyecto de música católica, pero en el que ya yo era el compositor, yo escribía las canciones, yo tocaba, yo cantaba, pasé de la percusión y la batería a tocar un instrumento de acá de México que se llama jarana, y me meto al estudio a grabar, y el dueño del estudio es muy amigo de Martín, de hecho es ahijado de Martín, y a través de él empiezo a tocar en otros eventos en los que nosotros éramos el ministerio base, y a veces iba Martín a dar conferencia o algo, eran eventos anuales. Entonces ahí fue cuando empecé a coincidir con Martín en eventos, y que él tocaba la hora santa y pues nosotros como ministerio lo acompañábamos, ¿no? Claro. Y yo ahí me daba por bien servido, dije, ya, o sea, ya puedo decir que toqué con Martín alguna vez, ¿no? Eso pasó 2-3 años, y luego en algún momento me buscaron para cubrir al baterista en algunas giras que él estaba operado y no podía, pero no coincidíamos. Yo trabajaba en ese entonces, 2017-2018, trabajaba como guía de peregrinaciones en una agencia. Entonces cuando me hablaron, claro, oye Manu, hay una gira en Estados Unidos, una gira en Colombia, necesitamos que cubras al baterista, porque ya me había hecho amigo del bajista, ya cotorreaba con Martín, ya lo veía y lo saludaba y platicábamos un poco, entonces ya había más relación. Pero cuando me invitan a esa suplencia, no pude ir, y años después, 2020, que viene la pandemia, me buscan y me dicen, oye, no podemos estar trayendo al baterista porque él vive afuera de esta ciudad. Aquí viven toda la banda de Martín aquí en Guadalajara, excepto el baterista. Me dicen, oye, no podemos estarlo trayendo para los conciertos online porque no hay eventos en vivo. ¿Te avientas tú a cubrir esos eventos? Y dije, pues claro, o sea, yo cubro estos online. Y de ahí empezó a surgir la relación, y eso me llevó a trabajar con Martín durante 3 años, todo el 2020, 2021, medio 2020, 21, 21, 22, 22, 23, hasta este diciembre pasado, que ya se cerró esa relación y ya no estoy con él, pero fue algo impresionante, o sea, sí fue algo que me marcó la vida también, la experiencia de estar 3 años de gira con él.
4: Mira, quiero preguntarte algo que tuvimos alguna vez en una charla. Yo recuerdo que cuando tuvimos esa charla, lo que te voy a decir ahora, como que pasó así medio desapercibido, no fue algo en lo que nos frenáramos y siguiéramos hablando, ¿no? Pero después a mí me pasó esto, después que terminamos de hablar y demás, y a mí me quedó resonando una frase que vos me dijiste cuando estábamos hablando, y tampoco recuerdo muy bien de dónde veníamos, pero mirá lo que me dijiste. Me gustaría arrancar desde ahí pensando en lo que estás haciendo hoy en día, ¿no? Pero me dijiste, mira, estábamos hablando de la música, pero no recuerdo bien de qué, pero me dijiste, Andrés, yo en giras he ido por un montón de lugares, he tocado un montón de veces, he recorrido por ahí a la gente, sobre todo el que es músico, es como lo que uno sueña. Bueno, yo ya lo he hecho, pero al mismo tiempo me pregunto, ¿qué más hay de esto? Me dijiste, ¿no? Y vos me dijiste, yo la verdad que quisiera ver qué hay más allá de esto y poder descubrir a Dios desde otro lugar, ¿no? Y eso, en el momento en el que lo dijiste, lo incorporé, pero no, o sea, seguimos hablando, no me acuerdo de qué estábamos hablando, pero seguimos hablando, y después dije, mirá vos esto, ¿no? La profundidad de lo que significa seguir al Señor, que uno parecería que pudo haber logrado por ahí lo que quería, lo que soñaba o lo que pensaba que Dios le pedía, pero en un determinado momento es como que Dios llega a tu vida y te dice, no, quiero algo más, o algo más profundo, o algo más grande, o algo distinto, ¿no? ¿Recordás ese momento, o no la charla, pero en el momento en el que dijiste, yo quiero algo más? ¿Recordás ese momento?
5: Lo recuerdo con mucha claridad porque en esa misma charla tú me dijiste algo que yo me guardé mucho también, muy profundo, que me decías, todo mundo quiere organizar el concierto, todo mundo quiere armar el evento, y quién se va a preocupar por el después del evento. No, me acuerdo clarísimo que me estabas platicando de cómo nació Renova y todo este rollo, y me pusiste ese ejemplo y para mí fue impactante porque conectaba mucho con la inquietud que yo traía de ¿y qué más? ¿Y qué más de los eventos y las giras, no? Y sí, yo en mi proceso lo tengo muy claro. Durante muchos años yo me asumí como baterista católico.
4: Sí.
5: Luego crecí en ambición artística, me fui a estudiar armonía, me fui a estudiar un poco de jazz, todo, a aprender a escribir canciones, y entonces me empecé a definir como músico católico. Y luego llegué a un punto en el que dije, es que a mí se me queda corto el escenario, se me quedan cortas las giras, o muy grandes a lo mejor, y dije, yo no quiero hablarle a la gente desde atrás de una batería, yo no quiero hablarle a la gente desde atrás de una línea de monitoreo y de una valla de seguridad, o sea, yo quiero hablarle a la gente más a la cara. Entonces me empecé a asumir ya no como baterista, y dije, tampoco soy solo guía de peregrinaciones, y tampoco soy solo podcaster, y tampoco solo soy youtuber. No. Dije, yo soy comunicador. Yo soy comunicador, y eso me permite comunicar en el escenario, o comunicar en la sala de mi casa, o comunicar en una llamada que va a salir en un programa de radio. O sea, yo lo que quiero es comunicar el evangelio con un abrazo, con un video, con un audio, con una seña, como Dios me dé a entender, pero comunicarlo. Entonces, ahí, yo creo que ahí me condujo esa idea de qué más después de las giras y los escenarios. Y por eso digo, a lo mejor me quedaron muy cortos o a lo mejor muy grandes. Y yo lo que necesitaba era algo más chiquito, algo más pequeño.
4: Bueno, pará. Y ahora te lo voy a anexar con otra cosa, porque, ¿sabes por qué te pregunto esto? Porque incluso la última vez que nos vimos en México, vos me dijiste algo parecido desde otro lugar, algo parecido que a mí me remitió a esta charla, ¿no? Entonces, y te pregunto esto también porque, en definitiva, muchas de las cosas del camino del Señor son así, ¿no? Yo pienso esto. La otra vez escuchaba un podcast que muchas veces nosotros hemos escuchado que se dice que el camino con el Señor no es una carrera de velocidad, sino que es una maratón, ¿no? Yo lo he escuchado muchas veces eso, sino que no es de velocidad, sino de resistencia, ¿no? Claro. Pero este podcast le agregó algo más que a mí me pareció fabuloso, y él dijo, retomó esta comparación, y él dijo, para mí no es ni de velocidad ni de resistencia, para mí el camino del Señor es una carrera de postas. Cuando creíste que llegaste a un lugar es cuando recién comenzás a ver lo que Dios quiere, ¿no? Y me pareció maravilloso. Y esta vez que fuimos ahí en México, vos me dijiste, mira, estoy con todo esto, en toda esta cuestión que yo sabía de los proyectos tuyos, no los nombro porque ahora en un ratito vamos a hablar, pero estoy con todos estos proyectos, pero siento que me falta lo terrenal, lo mundano, sino el territorio, caminar, estar en contacto con la gente, ¿no? Y es como, si yo comparo los dos momentos, es más básicamente esto, una carrera de posta, ¿no? Es como que con la música era hasta ese lugar, no, tiene que haber algo más. Y apareció todo este otro mundo y llegó a un lugar y no, tiene que haber algo más, ¿no? Y es como que Dios todo el tiempo te está pidiendo un poco más, un poco más. ¿Lo sentís así?
5: Sí, es como una santa insatisfacción, ¿no?
4: Claro.
5: Como... sí, porque puede entenderse como inmadurez, como siempre no, quiero no, más, siempre claro. quiero más, ¿no? Pero no, o sea, no es un siempre quiero recibir más, es un necesito dar de otro lado, necesito claro. dar a otro, hacia otro enfoque, necesito explayar todo esto que Dios pone en mi corazón a través de experiencias de gente, necesito compartirlo desde otro canal, a través sí. de otro canal que le llegue a otro tipo de gente también, ¿no? No excluyendo a los otros, sino incluyendo a otros, a los nuevos.
4: Qué lindo. Bueno, me parece maravilloso. Manu, escuchemos un tema más y arrancamos con esto último que estás haciendo ahora, que también me parece que es algo muy lindo y que la gente tiene que conocer, ¿sí?
5: Va.
4: Muy bien. Una canción muy linda, que a mí por lo menos me gusta mucho, se llama Dios te hizo tan bien. Es una canción de Mauricio Allen con Itala Rodríguez. Escuchamos este tema y volvemos con más Manu Castells.

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1: Último bloque de La otra cara de la moneda. Estamos con Manu Casten hablando sobre la vida y sobre estas cosas que el Señor nos viene trayendo, pidiendo, ¿no? Que a veces es una cosa y después es otra. Y bueno, el Señor sabe cómo moldearnos y cómo llevarnos de un lado al otro. Él maneja los hilos de nuestra historia. Manu, quiero preguntarte, no quiero que esta entrevista termine sin preguntarte sobre tus dos proyectos que venís caminando ahora, ¿no? Sobre Juan Diego Network y T Proyecto. Contanos un poquito de qué se trata cada uno de ellos.
2: Claro, Juan Diego Network yo lo defino como una productora de podcast de contenido católico. El director, mi jefe, dice que somos mucho más, pero bueno, son cosas que yo todavía no logro comprender, ¿no? ahí yo trabajo como director de proyectos guionados, es decir, los podcasts que tienen un guión, que son ficción, que son documental, todo este rollo, yo los trabajo, los de casa, los desarrollamos nosotros. Por ejemplo, tenemos uno que estrenamos hace unos meses, bueno, ya terminó hace unos meses, que fue Secretos del Tepeyac, la verdad de Juan Diego y la Virgen de Guadalupe. Lo trabajamos junto con Monseñor Eduardo Chávez, que es uno de los mayores expertos en el fenómeno guadalupano en todo el mundo. Ese fue un documental. Tenemos otro que se llama El Más Allá de la Realidad, y es una ficción en la que un cuate se mete en sus sueños y en su cabeza y tiene diálogos con su ángel de la guarda y van resolviendo sus dudas en torno a todo lo que es la realidad espiritual, ¿no? Cielo, infierno, muerte, ángeles, intercesión, todo este rollo. Y también me toca trabajar con proyectos externos en los que les ayudo a darle forma a sus podcasts, ¿no? A definir el público meta, definir el formato, definir el qué tipo de contenido van a generar y todo este rollo. Eso es en lo que trabajo en Juan Diego Network.
1: Muy bien.
2: Y el otro proyecto que tengo.
1: Te hago un freno. Y esto, a ver, vos tenés que saberlo mejor que yo. ¿Hay algún otro dentro del plano católico que esté trabajando de esta manera? Porque yo no conozco, pero ¿hay algún otro?
2: Que yo sepa, no. Sí. Que en Estados Unidos, en inglés, hay mucho industria, tú sabes, okay. Hay mucha propuesta, mucho proyecto, pero incluso dentro del mundo anglo no hay algo así como específicamente lo que hacemos nosotros. Sí, hay gente desarrollando sus podcasts y todo, claro, hay muchísimos, pero como productora como tal, por lo menos en español, yo no ubico a nadie más.
1: Okay. Bueno, muy, muy lindo trabajo. Y el otro es T Proyecto. Contanos de T Proyecto.
2: T Proyecto, justo creo que es como el culmen, o por lo menos la nueva, la última estación en la que he parado en este llamado de Dios del mundo de la música católica, ¿no? Paré un poquito el rollo de composiciones, de escenarios, de yo estar produciendo cosas en musicalidad. Y me estoy enfocando en la formación de músicos. Este proyecto nosotros lo definimos como una ventana a través de la cual el joven que tenga inquietud de evangelizar a través de la música se puede asomar y puede ver todo lo que hay en el mundo de la música católica. Porque muchas veces dices, quiero ser músico católico. A mí me pasó, cuando recibo el llamado de Dios, digo, sí, me encanta la música y me encanta la evangelización. Pero las únicas dos cosas que yo veía eran Martín Valverde y un coro que era muy famoso en mi ciudad, Jaire. Y yo decía, a ver, como músico, como baterista, no me interesa hacer algo como Martín, porque yo lo había visto a él solo con su guitarra, y no me interesa hacer coro. Entonces yo no vi una opción. Yo dije, no, o sea, pues Dios, gracias por la invitación, pero no hay nada atractivo para mí como músico. Como evangelizador sí, pero como músico no. Y conforme uno va creciendo y ahora que hay muchísimo acceso a información, pues te das cuenta de que hay mil caminos en los que te puedes desarrollar como músico católico, no necesariamente ser el nuevo Martín o la nueva Atenas o el nuevo John Carlo, ¿no? Hay producción, hay composición, hay arreglo, hay management, hay promotoría, o sea, hay mil maneras de estar involucrado en este mundo. Y este proyecto eso quiere hacer, que ser esa ventana en la que el joven con inquietud se asome y poder presentarle, mira, puedes hacer todo esto. O sea, si Dios te está llamando al mundo de la música católica, hay mil maneras de desarrollarte en ellas, en ella y nosotros te podemos ayudar a discernir cuál es tu camino, a darte herramientas, a formarte para que te desempeñes de la manera más profesional en el camino en el que tú te sientas llamado.
1: Wow, esto menos hay dentro del mundo.
2: Sí, mucho menos.
1: Si lo otro era escaso, esto tampoco, esto menos todavía.
2: Me gusta trabajar de nicho.
1: Sí, está muy bien, porque es parte de entender, yo creo que parte de la nueva evangelización también es entender dónde hace falta y ajustar desde ese lugar, ¿no? Con la seriedad y la responsabilidad de las personas que lo lleven adelante, es un poco eso, es apretar un poco las clavijas donde falta. Así que son espacios muy fuertes que se necesitan formar, trabajar, plantear ideas para que la iglesia crezca, ¿no? Entonces, la verdad, mis felicitaciones, ¿sí? Porque,
2: muchas gracias.
1: Sí, porque creo que esto es muy muy bueno para este tiempo que nos toca como iglesia en salida. Y vamos a contar un chisme a la audiencia que está del otro lado, que nos escucha. El chisme es que tanto T-Proyecto como Academia de Canto Nova Music, que ustedes saben que ya está rodando acá en Estados Unidos, en esta área, en Washington y en Maryland, han hecho alianza, así que prontamente lo vamos a tener a Manu Casten por estos lados, formándonos sobre todas estas cosas que tanto nos hacen falta, ¿sí?
2: Yo, fascinado, ya estoy con maleta lista para en cuanto se pueda lanzarnos y ponernos a trabajar juntos otra vez.
1: Qué bueno, qué bueno. Bueno, Manu, muchas, pero muchas gracias por haber compartido con nosotros este momentito.
2: No, hombre, Andrés, muchísimas gracias por el espacio, por la confianza y la invitación. Yo, fascinado de lo que sea, aunque sea un cafecito o puro chisme, mientras sea relacionado con los proyectos que Dios ha puesto en tu corazón, yo encantado.
1: Muy bien, bueno, muchas, muchas gracias. Nos vemos pronto entonces, Manu. Un fuerte abrazo.
2: Un abrazo.
1: Bueno, ahí está, ahí pasó. Ahí pasó Manu Casten por la otra cara de la moneda. Vamos a ir a escuchar un temita musical, el último, y volvemos, que quiero compartirles una reflexión, sobre todo por muchas de las cosas que hemos estado hablando con Manu. Escuchamos una hermosa canción que se llama El Profeta, sí, de Haz Allende. La escuchamos y ya volvemos con la reflexión.

0: Bueno, muy bien, estamos de vuelta en este último bloque. Les prometí una reflexión, la venimos haciendo a lo largo de los programas que ustedes vienen escuchando últimamente. Pero yo quería partir en esta reflexión con algo que habíamos hablado con el entrevistado del día de hoy, ¿no? Y yo siento que esto de que nuestro corazón sienta que Dios nos pide más, ¿sí? Decía Manu cuando hablaba con él, no lo veo desde un lado de egocentrismo o un lado de vanidad, de decir dame más, sino que lo veo desde un lugar en el que Dios me manda a explorar otros caminos, ¿no? Y yo lo que siento en este camino del Señor es que en muchas oportunidades nosotros vamos como reconociendo al mismo tiempo que Dios nos va revelando hacia dónde nos quiere llevar. Y yo siento que Dios no siempre nos muestra el camino completo. De hecho, creo que casi nunca nos muestra el camino completo. Que lo que Dios hace es, sobre todo, respetar nuestros procesos, nuestros tiempos. Él sabe que si nos diera todo lo que quiere de nosotros, todo lo que piensa que nosotros somos capaces de hacer, si seguimos su voluntad, tal vez nos daría mucho más miedo, nos envolveríamos en crisis, en llanto, nos paralizaríamos y no seríamos capaces de poder decirle que sí, ¿no? Entonces, siento como que Dios en nuestra vida nos va moldeando y nos va dando de a poquito. ¿Sí? Y nos va mostrando parte de lo que quiere de nosotros en un determinado tiempo. Y cuando hemos logrado entender de qué se trata, nos muestra un poquito más. Y allá vamos a aprender de vuelta todo. Y después nos muestra un poquito más y allá vamos a aprender de vuelta todo, ¿no? Y siento que esto es propio de un camino de santidad que Dios quiere marcar en nuestra vida. Y si nosotros somos capaces de decirle al Señor, sí Señor, acá estamos, nuestra vida va a ir siendo como una especie de cuotas en el banco que nos permitan llegar a cumplir su voluntad. Si estás en el otro lado escuchándome, yo quiero que sepas esto, ¿no? El Señor nos va mostrando el camino paso a paso, pero no todos los pasos son de crecimiento, y es acá donde quiero llegar. No todos los pasos son de crecimiento. A veces entre lo que Dios te propone y esa promesa cumplida, hay un espacio intermedio. Y ese espacio intermedio a veces nosotros sentimos que nos estancamos o sentimos que Dios se olvidó de nosotros o que ya no nos escucha. He escuchado a mucha gente decir, no, lo que pasa es que yo ahora ya no siento a Dios, ¿no? Y nos volcamos en situaciones emotivas y creemos que si sentimos estamos cerca de Dios y si no sentimos estamos lejos del Señor. Yo quiero que tomes un segundo ahí de donde estás para que puedas, como decimos en Argentina, frenar la moto. Y en esto de frenar la moto puedas decir, bueno Señor, tal vez estoy en un tiempo en el que estás preparándome para algo mayor. Y que me sienta estancado o sienta que no estoy yendo adelante con las cosas que vos querés, no significa que no lo esté haciendo, ¿sí? Y te propongo que en este tiempo de espera, en este tiempo de proceso, en este tiempo donde Dios moldea tu vida, seas capaz de decirle, Señor, aquí estoy, en este tiempo también, ¿sí? No solamente cuando la acción aparece, sino cuando Dios te guarda un instante para moldearte para lo que viene. Si estás en ese momento, como decía Manu al principio, confiar en Dios es lo primero. Confía en Dios, que más allá del momento en el que estés pasando, más allá de la circunstancia que estés pasando, Dios todavía confía en vos, sigue preparando un camino para todo lo que va a venir. Cuando venga y Dios lo revele, vas a decir, gracias Señor por ese tiempo de preparación. Pero mientras tanto, confiemos que hay un Dios que nos conoce muy bien y que necesita moldearnos para darnos herramientas para lo que va a venir. La bendición futura. Te mando un fuerte abrazo. Terminamos este programa de La Otra Cara de la Moneda. Dios te bendiga. Espero que nos acompañes la semana próxima. Te mando un fuerte abrazo. Nos vemos. Chau, chau.
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2: 9 de la mañana, un minuto.
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0: Hola y bienvenidos a esta edición de su programa La Palabra. Les saluda a su amiga y hermana Mirta Hunter, esperando que todos estén disfrutando de este día en compañía de sus seres amados, por supuesto, y de nosotros, Radio Vida en Abundancia, su contacto al cielo. Les propongo que hagamos un momento de oración antes de continuar con nuestro programa. Digamos juntos, en el nombre del Padre, del Hijo y del Espíritu Santo. Amén. Te damos gracias, Señor, porque te haces presente en medio de nuestras dificultades, de nuestras tristezas, de nuestras angustias. Nos envías la gracia, la luz, la fortaleza del Espíritu Santo que nos permite seguir dando pasos firmes en la fe hacia ti. Gracias, Señor, por la manera en que sigues llenándonos de tu esperanza, de tu paz, que es más grande que todo lo que puede ocurrir. Te pedimos, Señor, la oportunidad de servir a nuestros hermanos, de reconocerte también en ellos, en los que sufren y los que más necesitan de tu luz. Lo pedimos en tu nombre, Jesús, porque eres Dios y vives y reinas por los siglos de los siglos. Amén. El predicador invitado para esta mañana se trata del padre Ricardo Campos, y la predicación que vamos a escuchar se titula La Evangelización en el Poder del Espíritu Santo. Bienvenidos todos a La Palabra.
1: En medio de la persecución, el Evangelio de Jesucristo empieza a avanzar con los signos que se manifiestan. La liberación de los espíritus, la curación de los enfermos. Dice la palabra que muchos fueron curados, muchos fueron sanados. Y cuando vemos, por ejemplo, a Pedro que empieza a visitar las iglesias en los primeros capítulos de los Hechos. San Pedro empieza a moverse visitando iglesias y de repente encuentra cosas muy interesantes. Algunas comunidades que necesitan recibir una vez más el toque del Espíritu porque habían oído hablar de Jesús, pero no habían recibido el Espíritu Santo. Y Pedro evangeliza, sobre todo en la casa de Cornelio, recuerdan, que él al principio no tenía tan claro, porque vamos descubriendo cosas cuando el Espíritu nos va dando discernimiento, que es también de lo que vamos a hablar. Y a él le va quedando claro que el Evangelio es para todos y que el Espíritu no está reservado solamente para ellos. Y cuando Cornelio pide que venga Pedro y quiere ser bautizado con toda su familia, Pedro entra a la casa de un pagano. Y ahí se da cuenta que el Espíritu desciende sobre ellos de la misma manera que sobre los apóstoles y sobre todo los judíos. Y entonces aquí empieza un camino también muy interesante. El poder de la evangelización es para tocar la vida de todos en la iglesia, sin distinción. Porque el Espíritu trabaja como quiere, sopla como quiere y actúa como quiere. Y entonces el poder de la evangelización lo vamos viendo a través de los Hechos de los Apóstoles. Capítulo 19 de los Hechos. Pablo llega a la comunidad de Éfeso, una comunidad que apenas está comenzando. Después va a escribirles una carta bellísima, la carta a los Efesios. Y en este momento, cuando Pablo llega, sucede lo mismo. Les habla y empieza a predicarles del Espíritu Santo, de Jesús. Y ellos también dicen, nosotros no hemos oído hablar del Espíritu. Hemos oído hablar de Jesús, pero no del Espíritu Santo. Y dice la palabra que en ese momento Pablo ora por ellos, impone las manos y reciben el Espíritu Santo. Y empiezan a hablar en lenguas y a profetizar. Dos signos de los dones del Espíritu manifestados en las comunidades. Hablar en lenguas y profetizar. Pongan atención porque esto lo vamos a retomar ahorita. Pablo los bautiza y abajo hay una frase bien interesante después cuando sigue leyendo el texto. Que hubo grandes conversiones. Los dones del Espíritu nos tienen que llevar a la conversión. Es decir, al cambio de nuestra vida santo. Y empiezan a hablar en lenguas y a profetizar. Dos signos de los dones del Espíritu manifestados en las comunidades. Hablar en lenguas y profetizar. Pongan atención porque esto lo vamos a retomar ahorita. Pablo los bautiza

las comunidades comienzan a crecer, la de Éfeso, la de Corinto y todas las comunidades, Pablo empieza a visitar a estas comunidades que ya están conformándose. Como les decía, comenzó una persecución por él mismo. Después, cuando él se convierte, ¿sí?, al que lo van a perseguir es a él. ¿Cuántas veces lo quieren matar al principio? 3 veces. Después le van a dar otra perseguida, ¿no? Pero al principio lo quieren matar. ¿Ve? El que perseguía ahora es... Entonces, ¿de qué se preocupa usted? También lo van a perseguir. Porque luego escucho algunos carismáticos que comienzan en los grupos de oración. Ay, padre, es que desde que le dije al Señor que sí y quiero servir, mira cómo tengo pruebas, mira cómo traigo persecuciones. Le digo, gloria a Dios, bienvenido al club, le digo. Qué bueno, ya estás avanzando en la fe. Ya pasaste del kinder carismático a la primaria carismática. Bienvenido. Hay que ir avanzando, hay que ir madurando. Las comunidades que se fueron formando tenían manifestaciones del Espíritu. Y precisamente eso es de lo que vamos a empezar a hablar primero. Los dones del Espíritu sirven para algo, tienen un objetivo. Pero vamos a tener bien claro esta clasificación de los dones para que como grupos carismáticos, como grupos de oración, podamos ir entendiendo cómo el Espíritu manifiesta estos dones. Porque algunos llegan por primera vez, algunos no conocen. Hay algunos servidores que no han tenido su retiro de iniciación tan pronto. Llegan, entran al grupo, experimentan el Espíritu y tienen dudas, tienen temores. Y por eso el acompañamiento, y por eso la formación, y por eso los diferentes dones van dando entendimiento y sabiduría. Y de ahí que es importante que los líderes, los servidores, los coordinadores y la mesa directiva sepan realmente lo que el Espíritu está obrando. El Pentecostés que quiere que se haga en cada grupo. Un grupo de oración tiene que vivir un Pentecostés continuo con la manifestación de los dones carismáticos, porque si no, entonces vamos perdiendo el carisma. Y una de las cosas en la iglesia es eso. El Espíritu fue trabajando a través de la historia de la iglesia de maneras diferentes. Si usted revisa los siglos del V en adelante, después de que terminaron las persecuciones, cuando murieron todos los mártires en Roma, porque había martirio y parecía que salían cristianos debajo de la tierra. ¿Ven cómo el Espíritu y el poder de la evangelización es distinto? Cuando esta época del martirio en Roma empezó más fuerte todavía el cristianismo. Después termina la persecución, viene el edicto de Nantes, donde ciertamente se convierte todo el imperio o se permite que la religión cristiana se expanda, y entonces termina la persecución. Y ahí hubo como un asentamiento, como que se adormeció un poquito y todo estaba más tranquilo, como ustedes comprenderán en sus grupos, ¿verdad? Hay grupos que se han como tranquilizado, como ya no hay mucha persecución, como que todo va bien, se adormecen un poco, ¿no es cierto? Por eso viene otra vez el Espíritu y ¡pum!, les aletea para que se despierten, ¿no? Bien, así es como recorriendo la historia de la evangelización en la iglesia, después de los siglos 10, 11, vienen las órdenes mendicantes y el Espíritu empieza a promover sobre todo comunidades religiosas para responder a las necesidades de su tiempo. Y también comenzó algo bien bonito, lo que es muchos santos y santas que Dios usaba y siguió usando con diferentes dones carismáticos. Por ejemplo, San Felipe Neri tenía el don de liberación de espíritus malignos. Y el diablo le tenía miedo y salía corriendo. Había santos y ciertamente que tenían dones de curación, dones de profecía, dones de visión. Los santos escogidos por Dios a través de la historia de la iglesia, ¿sí?, aunque no había comunidades tan fuertemente quizá carismáticas, pero el Espíritu seguía trabajando. Así a través de la historia el Espíritu de Dios se fue manifestando para que la evangelización llegara a todos los pueblos y a todas las naciones. Bien, entremos ahora a este punto. Hay algunas clasificaciones que vamos a compartir con los dones del Espíritu para que sepamos cómo se manifiestan, y lo vamos a tomar de la primera de Corintios capítulo 12 y versículos del 8 y siguientes. Dice la palabra de Dios: las manifestaciones del Espíritu que a cada uno se le da es para provecho común. Perdón, versículo 7. En el versículo 7 dice: la manifestación ¿de quién? Del Espíritu. Que a cada uno se le da es para provecho común. ¿Es para qué? O sea que no es para que tú te sientas enaltecido, para el bien personal tuyo, para tu propia santificación. La manifestación del Espíritu es para que todos se beneficien en la comunidad.
y en la parroquia.

Iglesia Universal. Amén. Por eso hoy en día cuando leemos la vida de un santo, sabemos que nos comunica una gracia y que ese santo cuando vivió en su tiempo, en su lugar, en su momento, fue para el bien de la comunidad. Bien, versículo 8. A uno se les da por el Espíritu palabra de sabiduría, a otro palabra de conocimiento según el mismo Espíritu. Versículo 9. A otro el don de la fe. ¿El don de qué? ¿Cuántos de ustedes piden este don de la fe? Digo, porque todos quieren don de lenguas, ¿verdad? Y unos tienen la lengua tan larga que ya no necesitan tanto don. Hay dones carismáticos muy bonitos, pero a veces confundimos, ¿verdad? Y hay grupos de oración donde la lengua se les va y demás. El don de hacer curaciones por el único Espíritu. Curaciones por el único Espíritu. Escuche bien esta parte. Es bien interesante cómo Pablo retoma una y otra vez que es por el Espíritu Santo. Continuamos. A otro, versículo 10. A otro se le da el poder de hacer milagros. A otro, profecía. A otro, reconocimiento de lo que viene del bueno o del mal espíritu. Reconocimiento, que en otra palabra es discernimiento. ¿Cuánta falta hace esto en los grupos? Porque a veces no entendemos, no sabemos qué viene de Dios y qué viene del enemigo. ¿Qué viene de la persona y qué viene de su carne y qué viene del espíritu? Y ese don de discernimiento es muy importante pedirlo al espíritu. A otro, hablar en lenguas. A otro, interpretar las lenguas o lo que se dijo en ellas. Y versículo 11. Y todo esto es obra del mismo y único Espíritu que da a cada uno como quiere. ¿Oyó? Para que no cruce los brazos, tuerza la boca y diga, a mí no me dio ese don. ¿Y por qué a mí no? Si yo oro bien bonito, si yo rezo mucho y a mí no me lo ha dado. Porque no le da la gana al Espíritu dárselo, se lo va a dar a él, pero usted tiene otro que él no tiene. Bendito sea Dios, ¿verdad? Sí. Y hay tres clasificaciones que quiero presentarles en esta mañana de los dones carismáticos. Primera clasificación, apúntele o grábeselo: dones de revelación. Tres dones de revelación que vienen precisamente con esa característica. Dios se revela, manifiesta, quiere expresar y enseñarnos algo a través de esos tres dones de la revelación. Primero, la palabra de sabiduría. Y la sabiduría es comprender la voluntad de Dios. ¿Qué quiere Dios para el grupo? ¿Qué necesita Dios en esta comunidad? La sabiduría para distinguir lo que Dios quiere, saber lo que Dios quiere para la comunidad, para que haya prudencia, para que se pueda entender lo que Dios quiere. Y entonces, palabra de sabiduría. ¿Cuántas veces este don es tan necesario para que la comunidad se una, se tranquilice, se serene y camine por donde Dios quiere? Por eso la sabiduría es uno de los dones de la revelación que son importantes comprender. Dos, la palabra de ciencia. Y ciertamente la palabra de ciencia tiene que ver con dos aspectos. Los que reciben este don son los que van a comprender la palabra y van a aprender para enseñar a los demás. El conocimiento de las cosas divinas, la formación. Por eso a unos se les da la formación y a otros la predicación. Por ejemplo, a mí me cuesta un poco la formación, en el sentido de que no soy tan bueno para formar. Bueno, a los adictos sí los formo, ¿verdad? Ese es otro don que Dios me ha dado, ¿no? En la restauración para ellos. Pero el don de ciencia en este sentido podríamos verlo de esta manera: es precisamente a quienes Dios va a preparar para que formen la comunidad, para que estudien, aprendan, tengan capacidad intelectual para entender la teología, para entender la Biblia. ¿Sí? Y entonces expresan y enseñan, y de repente usted se da cuenta que alguien llega al grupo, tiene 6 a 8 meses, ya recibió su bautismo en el Espíritu y tiene facilidad para enseñar. Tiene facilidad para aprenderse citas bíblicas. Y usted ni de memoria ni con nada se le pegan, pues. Entonces deje que ese don de ciencia se manifieste a través de quien lo tiene.
Y también aquí entra el otro que sabemos que es como el don de conocimiento. Por ejemplo, cuando alguien está orando y cuando alguien confirma por medio de que aquí hay una persona que se está sanando. Si ustedes revisan bien, esto es algo muy bonito. Hay quienes tienen este don de conocimiento de la ciencia de Dios para decir quién está sanando, quién se está curando. Y esto el padre Tardif tenía este don maravilloso, ¿recuerdan? Y hay otras personas, otros dones que Dios ha dado a otras personas, o sacerdotes o laicos, que en este don de ciencia tiene como estas dos partes, tanto para la enseñanza, para el conocimiento de la comunidad, pero también cuando viene el momento de una sanación o de una palabra de conocimiento sobre algo que está sucediendo. A mí me ha pasado en algunos momentos, ¿no? Palabras de conocimiento donde Dios me pone algo para decirle a la persona, ¿sí? Para decirle algo que necesita saber y que yo no sabía, y que cuando se la digo la persona recibió una bendición. Entonces, estos dos aspectos de la palabra de ciencia, que enseña, que educa y que forma, y que también confirma una acción de Dios, una acción de sanación. ¿Queda claro? Tercera palabra de los dones de revelación, y ciertamente, perdón, tercer don, el don de discernimiento en cuanto a los espíritus. Esto es bien importante. Una vez llegaba a un grupo de oración y los líderes me abordaron para decirme, padre, ¿usted qué piensa de esto? Mire, aquí hay una persona que cuando estamos en oración, las manos le empiezan a tiemble. Entonces la gente del grupo se está asustando. Yo le digo, amárresela con un lazo para que se quite. No se crean. Les hice más preguntas y yo le dije, bueno, tienen que tener discernimiento, qué es lo que le pasa a esta persona, ya platicaron con ella. Y es que siempre se pone igual, padre, y luego de repente la gente se asusta porque empieza a caminar y anda golpeando a todo el mundo, ¿no? Entonces yo escuché lo que dijeron y vino a mí pues un poco este don del discernimiento. Le dije, mire, la próxima vez que suceda, acérquense dos, una ore por ella en el hombro y la otra tómele las manos y júntenselas. Y háblele de paz. Y sí, parece que lo hicieron y la señora ya se tranquilizó y ya estaba orando mejor. Porque a veces eso puede ser un espíritu de distracción para los demás y de miedo. Entonces, el discernimiento de espíritus es sumamente importante y el espíritu se lo quiere dar a varios en la comunidad para que puedan discernir qué viene del espíritu y qué viene del enemigo. Porque muchas veces se distraen, muchas veces es algo que no viene de Dios. Miren, no se me olvida, en los primeros años de mi camino, cuando yo me fui de aquí de Los Ángeles, un año para mi casa, bueno, que ni duré el año, me fui 4 meses nada más y después regresé para continuar mi camino en con el Señor y encontré mi vocación. En el año 90 yo regresé a México después de estar aquí 1 año y medio, cuando tuve mi encuentro aquí en Carismas, en mi casa, en mi familia. Y yo fui para allá a llevar el Evangelio. Yo no llegué con troca del año, ni llegué con dólares. Llegué con la Biblia en la mano y me fui a misa. Y mi familia me decía, ¿qué pasó? Formé un grupo de Rosario en mi comunidad y empecé a visitar las comunidades y empecé a predicar. Y orábamos y cantábamos. Y me enteré de un congreso en Tlaxcala y ahí voy para el congreso con un grupo de renovados allá en Lagos de Moreno. Llegamos al congreso y era un padre que todavía vive, gracias a Dios, padre Rubén, grandote, moreno, así, con un bozarrón. Y entonces estábamos en ese congreso, estaba predicando la palabra y de repente por allá una muchacha empezó a gritar, un escándalo. Y nunca se me olvida, estaba el Cristo aquí, grandote, parado. Se acercó el padre, agarró el Cristo y le dijo, cállate en el nombre de Jesús y déjame predicar. Pues nos callamos todos junto con la loca que estaba gritando. Impresionante, yo me quedé. Ahora bien, ¿qué fue lo que hizo el padre? Tuvo discernimiento. Con autoridad cayó porque estaba predicando la palabra, ¿de acuerdo? Entonces, el discernimiento es bien importante, este don de revelación, revela el Espíritu, lo que está pasando, lo que viene del Espíritu, lo que viene de Dios, lo que es de la carne. Y por eso es bien importante pedir este don y que se confirme, para que en las comunidades se eviten tantos problemas, divisiones y cosas raras y extravagantes en los grupos. Una vez uno decía a una coordinadora, padre, ¿qué hacemos? Hay una señora que cuando estamos dando se tira al piso y le hace como viborita, se mueve así bien feo. Y algunos dicen que es del Espíritu, que es de Dios, porque se ve bonito y hasta... No, pues oren primero por los que dicen que se ve bonito, man. Porque esos están bien perdidos. Y después oren por esta señora, porque tiene un espíritu raro. Eso no pasa. ¿Sí me explico?
O sea, es otra cosa. Por eso hay que tener discernimiento de lo que está pasando en cada grupo, de los acontecimientos, porque luego llega alguien que ve a la Virgen y que le habla. Pues hay que ponerla a prueba. Hay que escuchar. A ver, tráigame lo que escribió. He tenido un par de casos de este tipo y bueno, resultó al final de cuentas que la muchacha tenía problemas mentales. ¿Sí? Entonces hay que tener mucho cuidado con el discernimiento. ¿Cómo le quedó el ojo? Segunda clasificación, dones de poder. Y el primero es la fe. La fe es poderosa para tocar, para bendecir. Por eso debemos pedir este don. La fe es aquello que nos hace realmente creer en Jesucristo cada día más. Una fe más fuerte, más firme. Una fe que realmente nos lleve a conquistar terrenos para Jesucristo. La fe es uno de los dones que debemos tener, porque luego llega el primer golpe y se van para abajo. Llega la primera prueba y salen corriendo. Yo me acuerdo la primera vez que me invitaron al grupo de, ¿cómo le llamamos? Los grupos bases, a la mesa directiva. Me invitaron. Ahí voy a la junta un martes. Y cuando me siento y empezamos a orar, todo bien bonito, pero después de la oración empezó la legadera y la rebatinga. Traen unas broncas y decía, ay Señor, ¿en qué me metiste? Mira nomás. Después comprendí y entendí con discernimiento que así es, porque hasta en las mejores familias, pues. Pero si no hubiera tenido mi fe puesta en Jesucristo, yo salgo corriendo y me voy de eso. No me hubiera quedado. A los días iba para predicar en un grupo de jóvenes en Chatsworth, estaba esperando el autobús o el bus. Abro la Biblia y me sale Eclesiástico capítulo 2. Hijo, si quieres servir al Señor, prepárate para la prueba. Fe. La fe de saber que Dios está ahí. Y Jesús le reclamaba esto a los discípulos. Ustedes han visto estos milagros, han visto estos dones, estas gracias, y todavía no tienen fe. Cuando le preguntan por el pan después de la multiplicación, en otra travesía por el lago, le preguntan, ¿no trajimos pan? Oh, qué mente tan embotada tienen ustedes, ¿eh? Que no terminan de comprender. La fe es confiar, abandonarnos en que Dios va a actuar. ¿Cuándo? Como Él quiera. San Agustín tenía una frase preciosa sobre la fe. La fe, decía él, es la certeza de creer que Dios va a actuar. ¿Cuándo? No lo sé. ¿De qué manera? Tampoco. Pero va a actuar. Esa es la definición que San Agustín tenía de la fe. Y otras muy bonitas. Amén. Segundo don de poder. La sanación. Qué bello, qué hermoso. Fíjense bien, si ustedes y yo revisamos los evangelios, tres cuartas partes de los evangelios que tenemos, ¿cuáles son? Marcos. Algunos se los contestaron, otros más o menos. Porque no son los carismáticos normales, pues. Las tres cuartas partes del evangelio son muy bonitas. La mayoría del tiempo, ¿dónde se la pasa Jesús? Con los enfermos. Para Jesús era muy importante la curación, la sanación, los signos de la presencia del reino. Por eso cuando Juan el Bautista envía a sus discípulos a preguntarle a Jesús, ¿eres tú el que ha de venir o esperamos a otro? ¿Qué le pasó a Juan? Estaba pasando por una prueba. Él lo vio salir del río Jordán, bautizado. Y vio el Espíritu Santo descender, como tú y yo comprenderemos, ¿verdad? Pero hay momentos en que nos falla la fe, hay momentos difíciles, y los signos y los prodigios van a aumentar nuestra fe. ¿A quién no nos ha tocado el corazón y nos ha movido ver una sanación, ser testigos de una sanación? Son signos y prodigios que Dios permite para que la fe crezca, para que podamos crecer en la fe en Jesús. Amén. Y bien, Jesús pasa la mayor parte del tiempo sanando. Y cuando llegan los discípulos y le preguntan, Jesús con una ternura, con un discernimiento, una capacidad, ¿sí? Se voltea con la gente y le dice a los discípulos, díganle a Juan, los sordos oyen, los ciegos ven. ¿Por qué? Porque en ese momento acababa de sanar a muchos. Y los hombres lo vieron. Díganle a Juan lo que han visto. Las sanaciones nos ayudan a crecer en la fe. Por eso es importante que también estemos abiertos a este don. Llega una señora en una ocasión en un retiro, me dice, bien preocupada, padre, ¿qué hago? Traigo una persecución. Ah, caray, ¿qué le pasa? Resulta que esta señora igual tenía poco tiempo en el grupo y ella estaba sintiendo un calor muy fuerte en sus manos. Y me decía, padre, yo no sé, esto me llegó y de repente estábamos una vez en un grupo de oración y yo sentía mucho fuego en mis manos y había una persona a como a medio metro
Y el Señor me decía, ve y tócala, ve y ponle las manos. Y padre, pues yo lo hice y yo le pedí al Señor que me iluminara. Y fui, se las puse en el hombro así, despacito, nomás por detrás. Y después dio su testimonio que había sanado, que traía una enfermedad. Y entonces cuando los encargados, los coordinadores se enteraron, ¿sí? Pues la mandaron llamar y casi la sientan en el Sanedrín, ¿verdad? Y le dijeron, pues usted no estaba ni siquiera en la mesa directiva, pero ella había recibido este don. Cuando los coordinadores no tienen discernimiento, echan a perder el plan de Dios. Yo le dije, ya hablaste con ellos, ya tuviste una entrevista con los coordinadores, que te acompañen en crecimiento, que te ayuden a discernir si este don viene del Espíritu. Pero si ya hubo una sanación física, ¿sí? Si ya hay un testimonio, hay poder en el Espíritu Santo. Hay poder porque el Espíritu se derrama en quien quiere y como Él quiere. Claro, le dije, mujer, acércate otra vez, coméntales que se confirme lo que tú sientes, pero sobre todo le dije, pero sé obediente. Si te dicen ahorita que no uses el don por un tiempo, está bueno, obedece. Padre, pero si de repente en algún lugar, esté tranquila, si Dios le pide dónde, úselo. Dios sabe, ¿sí o no? Pero obedezca, la obediencia. ¿Pero hay don de sanación, sí o no? ¿Cuántos han tenido esa experiencia de ver el Señor actuando en sus comunidades sanando? Amén. Miguelito es testigo de eso. ¿Cuántos pisos te caíste? ¿De cuántos pisos? De cuatro, de... ¿Sí conoces su testimonio? ¿No? Si no, compren su libro, pues. Ahí les explica su sanación. ¡Un milagro! Se quebró toditito. Y miren, no sirve al Señor. Tres, operación de milagros. Jesús hizo milagros especiales y maravillosos. Ciertamente a veces suceden cosas que nos van a manifestar la presencia de Dios. Y para que se dictamine un milagro tiene que precisamente tener esta característica, que supere las leyes de la naturaleza. Y esto es bien importante. Por ejemplo, los milagros eucarísticos que Dios ha permitido. Milagros de sanaciones que no son así como algo tan sencillo como que se le quitó el dolor de la rodilla o el dolor de la pierna. Por ejemplo, el padre Pío hizo un milagro, el Señor hizo a través de un milagro de él, muy, muy bonito. Una niña que no tenía pupilas. Se la trajeron al padre Pío. Y él oró por la niña. Y la niña recuperó la vista. Explíquenme ustedes, ni los científicos, y se comprobó y se escribió. Porque la niña no tenía pupilas y después de que el padre Pío oró por ella y después le dio la comunión, porque ya estaba preparada para la comunión, ciertamente se estipuló este milagro. La niña podía ver y no tenía pupilas. Y bueno, tú y yo quizá hemos escuchado algunos milagros que han pasado en congresos, en retiros, cosas que Dios ha manifestado. ¿Quién ha visto algún tipo de milagro de esta naturaleza que a veces es inexplicable, imposible de explicar y que científicamente se comprueba que no hay explicación? Y los médicos dicen, no tenemos explicación. Usted está viva de puro milagro. ¿Cuántos son un milagro de Dios aquí? Levanten las manos que son un milagro. Ah, qué cosas. Un aplauso a nuestro Dios, amén. Porque Dios es un Dios de poder. Pero los milagros tienen que ser para un fin. Y ahorita lo vamos a ver. Último clasificación. Dones de inspiración. Hay tres. Profecía, lenguas e interpretación. El texto de los Corintios dice Pablo que cuando oró por estos hermanos en Éfeso, ¿sí?, recibieron al Espíritu y empezaron a hablar en lenguas y a profetizar. El don de lenguas tiene tres cosas importantes, grábeselas bien, es bien bonito el don de lenguas. Primero, pues para alabar a Dios, cuando alabamos en lenguas o en cantos, es bien precioso. A mí nunca se me olvida en Fresno, en una ocasión fui a un retiro, estábamos en un auditorio que era semicircular, muy bonito, y cuando íbamos con el Santísimo, ¿sí?, yo tenía que ir a la parte de arriba y luego bajar, y entonces había un semicírculo y salíamos por las diferentes puertas. Cuando yo vengo ya hacia la última parte bajando, había una muchacha recargada en la pared con los ojos cerrados. Y entonces cuando íbamos pasando, ella nunca abrió los ojos. Y cuando justo yo llego con el Santísimo y la veo en esa postura de oración tan bonita, su rostro era diferente, yo me quedé impresionado. Empezó un canto en lenguas. ¿Han visto la película de Blancanieves cuando canta? Con ese tono, ese tono tan ladino. Empezó a cantar como la Blancanieves. Pero tan hermoso que yo le dije al Señor, nos quedamos un ratito, Señor. Yo le dije, nos quedamos, yo me quería quedar, ¿no?
gózate, Señor. Yo nunca había escuchado un canto en lenguas así. Ya como a los 3 minutos ya me dijo, Señor, ya vámonos. Ah, ok, vamos. Pero lo interesante es que cuando yo me voy con el Santísimo, con Jesús, se cayó. Era para Jesús. ¿Ve? Yo nunca había visto algo así. Me impresionó. No lo había visto. El don de lenguas para alabar a Dios con todo nuestro ser, porque a veces no tenemos palabras. Pero también las lenguas es muy importante. A veces no sabemos la necesidad de la persona, no sabemos qué está pasando. A veces vamos a orar por alguien, oramos por una necesidad. El don de lenguas también nos ayuda para interceder por los demás. Cuando no conocemos su necesidad, claro, a veces se la pregunta. Pero a veces yo puedo interceder por otros en lenguas para que el Señor obre y se manifieste. Yo he orado así, he intercedido por la gente y el Señor ha hecho maravillas. Y el otro aspecto es bien importante, la lengua es para mandar un mensaje, dar un mensaje. Hace unos meses estuve en Atlanta, en un congreso de servidores, y hubo un momento en que hicimos una oración muy fuerte, después pedí silencio, después pedimos que el Espíritu hablara, y empezó una persona a hablar en lenguas, muy fuerte, y entonces yo le pedí al Señor que interpretara, que alguien interpretara. Y entonces, como nadie interpretaba, yo levanté la voz y le dije, ¿alguien siente en su lengua, en su corazón, el mensaje de esta palabra, de este mensaje en lenguas? Y entonces dos personas empezaron a gritar y decían solamente frases, empezaron a decir que ese mensaje lo que significaba era que ciertamente había personas que tenían poca fe, que necesitaban renovarse, que había servidores que habían sufrido mucho, ¿sí? Y empezaron a interpretar. Después en el comedor, una señora se sentó conmigo y dijo, padre, ¿puedo hablar con usted? Yo estaba comiéndose. Y dije, claro, siempre me agarran comiendo a veces, ¿no? Y me dijo, padre, cuando usted pedía que alguien dijera si el Espíritu le estaba revelando este mensaje. Dice, padre, de verdad, lo que dijeron esas dos personas es cierto. El Señor me lo puso a mí. Y yo lo quería decir, pero la vergüenza me ganó. Y yo sentía un fuego que me quemaba. Y mire, todavía tengo la lengua trabada para que se le quite, le digo, porque no anda hablando. Además, no hablen todo el día para que se le quite. Hágale caso al Espíritu, porque hubieran sido las 3 confirmaciones de ese mensaje en lenguas, ¿sí? ¿Qué? Y interpretar estas lenguas está dentro de esta clasificación. Profecía, lenguas e interpretación. Para pasar ya al siguiente punto, vámonos para Yucatán. Bueno, yo fui, usted no. Llego a Chiapas, y era un congreso de jóvenes, me habían invitado, y tenía una carpa preciosa fuera del auditorio, y yo fui a orar al Santísimo, y de repente escuché algo que me llamó mucho la atención. Estaban todos hincados orando, y habían 2 personas de blanco, dos señoras, y dentro del momento que estuve ahí, una hablaba en lenguas, y la otra le interpretaba. Y estaban dando mensajes, y yo dije, bueno, les pongo atención o no, ¿verdad? Porque yo tenía que dar un tema. Pero en ese momento empecé a escuchar y me di cuenta que los mensajes iban sobre todo en referencia a los servidores y a problemas de los servidores, como de reprensión, de cosas así. Dije, bueno. Entonces cuando ya después, en un momento hablo con el padre encargado, le digo, padre, vi esto en la capilla, ¿tú sabías algo? A ver, sí, cuéntame. Y ya le compartí, dice, bueno, lo que pasa es que estas señoras las tenemos ahorita en discernimiento. Porque tienen este don, lo hemos ido viendo a través de los años, que una habla en lenguas y la otra interpreta. Pero en estos días, en estos últimos meses, como estaban pasando por una prueba, las pusieron en un tate quieto. Y estaban desobedeciendo. Y entonces las pusieron en un tiempo para que se quedaran tranquilas, estaban orando por ellas, y había pasado una situación. Y entonces ellas no estaban obedeciendo. Y habían llegado ahí sin permiso. Y no tenían que estar haciendo eso. No podían estar dentro de la capilla de intercesión. Y entonces yo le dije, pero mira, hablaron de esto. Y dice, no, sí, es que son los problemas que tenemos ahorita. Entonces, ¿realmente venía del Espíritu o venía de la carne? Si era un congreso de jóvenes, ¿qué tendrían que estar dando? ¿Mensajes para quiénes? Tan. ¿Ve? No hay más explicación. El Espíritu sabe lo que necesita una comunidad. Están hablando en la carne, no en el Espíritu. ¿Amén? Bien. Vamos ahora a 4 puntos que nos tienen que explicar estos dones carismáticos que tienen esta clasificación.
cuatro aspectos para que la evangelización tenga poder en el Espíritu Santo. ¿Cuál es el objetivo de estos dones carismáticos? Primero, el primer objetivo es manifestar el cuerpo de Cristo en el mundo. ¿Manifestar qué? Y esto es importante, ciertamente en la primera de Corintios, capítulo 12, versículos 12 y 14, habla de las diferentes partes del cuerpo. Cuando Pablo encuentra a la comunidad, se da cuenta que empieza a ver como algunas divisiones y les explica su teología del cuerpo en este sentido con Cristo. Dice, el ojo no le puede decir a la mano, no te necesito, porque no soy mano. Y la mano no le puede decir al pie, como no soy pie, no te necesito. Ya conocen esta lectura. Pero a lo que voy es a lo siguiente. Pablo está preocupado porque Cristo se quiere manifestar en una comunidad porque todos somos el cuerpo de Cristo. Cada uno con sus diferentes dones. El objetivo de los dones carismáticos que el Espíritu provee y da a una comunidad es para que el cuerpo de Cristo se manifieste en la iglesia, se haga presente. ¿Por qué? Porque, por ejemplo, los discípulos empezaron a moverse a diferentes partes del mundo. Jesús no salió de Israel. Jesús no salió de ese territorio de Israel. Los que van a salir son los discípulos. Y entonces, para que Jesucristo llegue a las diferentes partes del mundo, ¿sí? Necesita de nosotros, necesita de tus manos, de tus pies, de tus ojos, de tu corazón. El objetivo de los dones del Espíritu Santo es que llegue el Evangelio a todas partes. Por eso tu boca es importante, tus ojos son importantes, tu don es importante. Todo lo que tú haces, lo que Dios te regala, es para que Cristo se manifieste en el mundo. Para que Cristo se haga presente. Para que Dios se haga presente.

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0: 10 de la mañana. Un minuto.
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5: Bendiciones abundantes para todos y cada uno de ustedes. Qué alegría compartir con ustedes una mañana más, un domingo más, aquí a través de Radio Vida en Abundancia. 1540 AM, Radio Vida en Abundancia, 1540 AM. Y también, recuerda, estamos en las redes sociales como en el internet, vidaenabundancia.net. Hoy les saluda el diácono Oscar Méndez, acompañado nada más y nada menos que de todos ustedes que me están sintonizando. El equipo de Bendición en Bendición no ha podido estar con nosotros en este domingo, pero aquí estoy para poder platicar con todos y cada uno de ustedes y traerles un tema de mucha bendición. Pero antes de todo eso, vamos a orar, vamos a pedirle la gracia al Espíritu Santo para que nos guíe en esta programación. Nos ponemos en las manos de nuestro Señor, en el nombre del Padre, del Hijo y del Espíritu Santo. Amén. Te damos gracias, Señor, por un día más. Te damos gracias, Señor, por este día que nos regalas. Te damos gracias por la vida. Te damos gracias por cuidarnos, por amarnos, por tenernos en tus manos, Señor. Gracias, Señor, por amarnos. Gracias, Señor, por tenernos siempre cerca de ti. Te ponemos en tus manos en esta mañana, Señor, a toda aquella persona que está pasando dificultad, que está pasando momentos difíciles, para que tú, Señor, la acompañes y puedas hacerle sentir tu amor. Todo esto lo ponemos en tus manos por Jesucristo nuestro Señor. Amén.
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Bendiciones, hermanos. Seguimos en tu programa de bendición en bendición. Este día solamente me encuentro yo para poder platicar con ustedes y traemos un tema muy bonito, el tema sobre la unidad. El tema sobre la unidad. Les saluda su hermano y amigo, el diácono Oscar Méndez, un programa más de bendición en bendición. Y bueno, ¿por qué estamos trayendo el tema de la unidad? Bueno, porque hoy, nada más y nada menos, celebramos el Domingo de la Santísima Trinidad. Así es, el Domingo de la Santísima Trinidad. Y bueno, hermanos, hay mucho que podemos nosotros reflexionar sobre este tema. Hay mucho que podemos hablar, hay mucho que podemos aprender sobre la Santísima Trinidad. ¿Por qué estamos trayendo el tema de la unidad? Bueno, porque hoy, nada más y nada menos, celebramos el Domingo de la Santísima Trinidad. Así es, el Domingo de la Santísima Trinidad. Y bueno, hermanos,

la unidad. La Santísima Trinidad, queridos hermanos, aunque cada uno tiene su función, todos trabajan en una comunión, en unidad. Son una sola cosa, por así decirlo. Todos sabemos, queridos hermanos, que la función del Padre es crear. La función del Hijo es redimir, es salvar. La función del Espíritu Santo es santificar. Recuerden que acabamos de estar celebrando la fiesta de Pentecostés. Y es así que la fuerza del Espíritu Santo que vive en cada uno de nosotros, la que nos ayuda para poder alcanzar aquella realización por la cual Dios nos llamó a la vida, y lo cual es la santificación o la perfección dentro de la vida cristiana. Para esto, hermanos y hermanas, como lo he dicho en otros programas, no necesitamos un talento natural para poder alcanzar la santificación. Solo basta que tú lo desees y que tú te acerques al Espíritu Santo, que desea fuertemente relacionarse contigo. Mire qué bonito es saber que tenemos un Dios todopoderoso, un Dios que todo lo puede, un Dios inmenso, pero que a la misma vez ese Dios tan importante, capaz de hacer las obras más grandes y maravillosas que podamos imaginarnos, le interesa relacionarse contigo. Mira qué bonito. Qué bonito saber que este Dios, que es el fuerte, que es el valiente, que es aquel que todo lo puede, quiere específicamente tener una comunicación contigo. Una comunicación contigo. Y esa comunicación viene a través del Espíritu Santo. Pues, queridos hermanos, aunque cada uno, el Padre, el Hijo y el Espíritu Santo, con su función, cada uno de ellos tiene su función, todos trabajan en unión, en unidad. A ejemplo de esto, queridos hermanos, nosotros en este programa vamos a reflexionar sobre lo que es cómo poder vivir en la unidad, esa unidad de la que Dios desea para cada uno de nosotros. Pero para ello es importante, queridos hermanos, contrarrestar sobre los enemigos de la unidad. Sobre los enemigos de la unidad. Y hay muchos que nosotros podemos nombrar como enemigos de la unidad. Pero antes de eso, quiero tomar un texto bíblico, queridos hermanos, para que meditemos sobre lo que es estos versículos importantes, estos versículos que nos ayudarán a cada uno de nosotros a poder de esa forma llegar a comprender lo que es la voluntad de nuestro Señor, lo que es la voluntad de nuestro Señor, porque es importante que cada uno de nosotros tratemos de aprender lo que Dios quiere para cada uno. Acordémonos que el Señor siempre viene a darnos buena nueva. El Señor siempre viene a darnos la capacidad de poder aprender. Y bueno, en el Evangelio del día de hoy, vamos a estar meditando sobre algo muy importante para cada uno de nosotros, lo cual pues ya vamos a entrar, como les dije, en lo que es la solemnidad de la Santísima Trinidad. Antes de entrar

sino que es el tiempo ordinario. Pero bueno, tanto hablar, vamos a ver el Evangelio. Dice San Juan, el Evangelio de San Juan capítulo 3, uno de los pasajes que me encantan tanto, donde dice, capítulo 3, versículos 16 y 18, tanto amó Dios al mundo que le entregó a su Hijo único, para que todo el que crea en Él no perezca, sino que tenga la vida eterna. Porque Dios no envió a su Hijo para condenar al mundo, sino para que el mundo se salvara por Él. El que cree en Él no será condenado, pero el que no cree ya está condenado por no haber creído en el Hijo único de Dios. Palabra del Señor. Gloria y honor a ti, Señor Jesús. Mira, hermano, qué precioso mensaje que la palabra nos tiene a cada uno de nosotros. Tanto amó Dios al mundo que mandó a su único Hijo, para que todo aquel que crea en Él no perezca, sino que tenga la vida eterna. El que cree en Él no será juzgado. Imagínate la gran bendición. El Señor vino no para juzgar al mundo, sino para salvarnos. ¿Cuántos y cada uno de nosotros, hermanos, a veces hemos pasado la vida, quizás muchas veces acongojados, tristes, pensando que Dios solo vino a castigarnos, cuando Él nos quiere dar vida y una vida abundante? Como quiera, queridos hermanos, hay que dar gracias al Señor por el don de la Santísima Trinidad, que cada uno de nosotros nos hacemos partícipes de una fuerza que vivifica, que renueva, que nos saca de la muerte para poder vivir nuestro bautismo, para poder vivir así esta vida del Espíritu, esta vida nueva que Dios nos quiere regalar. Por eso, queridos hermanos, es importante que cada uno de nosotros trabajemos por la paz. Pero no una paz a base de política, no una paz a base de esfuerzos, no. Porque eso se logra a veces, ciertos tipos de sentimientos que uno tiene. Bueno, estamos en paz, dice, porque no estamos enguerrados, pero el corazón todavía no ha estado convertido. La paz que Dios nos quiere dar es otro tipo de paz. Es estar llenos del Espíritu de Dios, capaces de poder botar lejos de nosotros a todos los enemigos de la unidad. ¿Y cuáles son estos enemigos de la unidad? Algunos que podemos mencionar. Por ejemplo, podemos mencionar la división. ¿Ah? La división. La división no es nada más y nada menos, queridos hermanos, que el fruto del mismo enemigo. Fruto del diablo. Diablo, viene la palabra diabolos, que significa el que divide, el que rompe, apartarnos de uno con el otro. Cuando usted huela en una familia, en una comunidad, con un grupo de amigos, cuando comienza a entrar ese tipo de cosas de la división, que mi grupito hace mejor esto, que mi grupito hace mejor lo otro, que no eres parte de los nuestros, cuando comenzamos a experimentar este espíritu de división en nuestra vida, en la vida de aquellos que nos acompañan, entonces estamos participando de lo que es parte de la enemistad de la unidad, de los enemigos de la unidad. Otro enemigo de la comunidad, de la unidad, que nosotros podemos ver muchas veces en nuestros grupos, en nuestras familias, es la rebeldía.
la falta de obediencia. Cuando no hay un orden, no hay paz. La falta del orden, falta de paz. Falta del orden, falta de unidad. Entonces, la falta de humildad en una comunidad, en un grupo, en una familia donde no se respeten los por así decir, los roles de cada quien, los roles que cada persona tiene, va entonces a llegar a la desunión, a la desunión. Y por eso, queridos hermanos, tenemos que nosotros pedir la fuerza del Espíritu Santo para que de esa forma podamos ser capaces de romper con todo aquello que nos quita la unidad, de romper con todo aquello que nos quiere apartar de lo que Cristo quiere para nuestra vida, de lo que Dios quiere para nuestras vidas, que es un espíritu de unidad, un espíritu de humildad, que cada uno de nosotros desarrollemos estas habilidades para que podamos así romper con las desunidades que hay en la vida de muchas comunidades. ¿Cuántas veces nosotros hemos visto comunidades floreciendo y de repente llegó un espíritu de división, llegó la rebeldía, donde nadie acepta la coordinación o donde nadie acepta la autoridad que se nos ha dado? Entonces, ¿qué es lo que hay? Una división, una división. Otro enemigo de la comunidad, de la unidad, otro enemigo de la unidad es, queridos hermanos, el egoísmo, que no es nada más y nada menos que buscar solamente mi propio bien y no el de todos. Entonces hablamos sobre la división, sobre la rebeldía y sobre el egoísmo. Que el Señor nos ayude, hermanos, para que no seamos nosotros esos emisarios de la división, que no seamos nosotros esas personas que padecen o que son víctimas, por así decirlo, de la rebeldía, y mucho menos de un egoísmo enfermo que solamente quiere el bien para sí mismo. Así que vamos a seguir meditando sobre este tema de los enemigos de la unidad cuando regresemos después de esta pausa comercial y musical. Que Dios me les bendiga.

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5: Y continúas con tu programa de bendición en bendición. Les saluda el diácono Oscar Méndez. Gracias por estar en sintonía de este programa, especialmente aquellos que nos sintonizan domingo a domingo. Y si tú, querido hermano, nos escuchas por primera vez, por favor no cambies de sintonía. Incluso mejor llámale a alguien para que se conecte, para que escuche esta programación. En este día estamos hablando sobre los enemigos de la unidad, ya que estamos celebrando el día de la Santísima Trinidad, que nos muestra a cada uno de nosotros la vida del Padre, del Hijo y del Espíritu Santo, una vida de comunión, una vida de un amor perfecto, una vida de pura armonía. El ejemplo más grande que tenemos es eso, la comunión, el amor, la armonía que el Padre, el Hijo y el Espíritu Santo muestran. Cada uno de nosotros estamos entonces llamados a vivir estas virtudes, pero más que todo eso, estamos llamados a ser signos del amor que Dios tiene por cada uno de nosotros. Como nos dice el Evangelio de San Juan en el capítulo 13, versículo 35, en esto conocerán todos que son mis discípulos, en que se amen los unos con los otros. Así es, hermanos, no podemos nosotros estar hablando de unidad cuando dentro de nosotros hay rebeldía, cuando dentro de nosotros hay un espíritu divisivo, cuando dentro de nosotros hay egoísmo, queriendo el bien solo para cada uno de nosotros, cuando estamos llamados a mostrar este amor que nos tenemos cada uno de nosotros. ¿Ah? Que es una, por así decirlo, contradicción, pensar que cada uno de los cristianos se odian, ¿verdad? Y no es así. Debemos aprender entonces a dar testimonio y anunciar este mensaje del amor, este mensaje de que Dios nos ama a cada uno de nosotros. Que el Espíritu Santo nos ayude para que cada uno de nosotros pueda ser capaz de experimentar este amor y al experimentarlo podamos ser capaces también de darlo. ¿Ah? Otro enemigo entonces de la unidad, hablábamos de la división, del egoísmo, de la rebeldía. Pero hay otro enemigo de la unidad que lo podemos encontrar y ese es la murmuración. Hermano, hermana, estamos a veces muy mal cuando no podemos mantener la unidad por los problemas de la murmuración. Nosotros en realidad necesitamos levantar nuestras manos en oración y pedir al Señor que cada uno de nosotros no seamos capaces de entrar en lo que es los rumores, especialmente rumores de cosas personales de cada uno de aquellos que son parte de nuestra propia comunidad, de nuestra propia familia. La murmuración, esa habladuría, esos chismes, ¿ah? Esas difamaciones que se hacen a veces de personas sin ni siquiera, querido hermano, sin ni siquiera tener una experiencia personal con esa gente. Hay veces que estamos haciendo prejuicios de personas sin antes conocerlas o tratarlas. Por eso, uno de los enemigos más grandes de la unidad es eso, la murmuración, el comentar o el comentario que se hace de otra persona que no está presente. El hecho de decir, oye, ¿sabes qué? ¿Cómo es posible que me atreva a comentar algo de alguien que no está aquí? Eso, hermano, hermana, no es ni siquiera algo agradable ante los ojos de Dios. Porque cada uno de nosotros, hermanos, necesitamos ser capaces de poder ser agentes de la unidad y no agentes de la murmuración, no agentes del chisme, no agentes de rumores. No podemos nosotros morirnos en la tentación para poder ir a contar lo primero que me cuenta alguien. Es importante, hermanos, que cada uno de nosotros seamos capaces de, si vamos a prestar oído, a escuchar a alguien, si viene con murmuraciones hablando de alguien más, ser capaces de decirle, oye, un momento, ¿ya hablaste con esta persona de esto? Si no has hablado con esa persona, ve y habla con él primero antes que me cuentes a mí. Porque eso es muy grave, hermanos. Es muy grave que cada uno de nosotros caigamos en lo que es las murmuraciones. No podemos, hermanos, no podemos estar nosotros pensando que estamos bien con el Señor cuando hemos caído en eso. cuando hemos caído muchas veces en la murmuración. En la murmuración. Por eso no está bien el murmurar. Es en contra del amor que Dios tiene para cada uno de nosotros. Es en contra de esto. Por eso el enemigo, uno de los enemigos más grandes de la unidad, es la murmuración. Otro segundo enemigo que podemos hablar es sobre la envidia. Hablamos de la división, el egoísmo, la rebeldía, la murmuración, y ahora vamos a hablar sobre lo que es la envidia. Y la definición que nos brinda el diccionario sobre la palabra envidia, que es un sentimiento de tristeza, ¿ok? O de enojo que experimenta la persona que no tiene o desearía tener para sí lo que otra persona posee. Déjeme repetirlo. La envidia es el sentimiento de tristeza o enojo que alguien siente, que una persona siente, por no tener lo que desearía tener porque otra persona lo posee. O algo más fácil, por así resumirlo, el deseo de hacer o tener lo que otra persona tiene. La envidia, queridos hermanos, nos ciega, porque no nos deja ver lo que nosotros somos, lo que nosotros tenemos, las cualidades y virtudes que poseemos, por estar mirando lo que el otro tiene, por estar mirando lo que el otro hace. Mira cómo hace esto, mira lo que tiene, mira lo que hace el otro. No es capaz el envidioso de verse a sí mismo, a decir, oye, ¿sabes qué? No todo está mal en mi vida. No todo está mal en mi vida. Yo también tengo cosas buenas. Basta con aprender entonces a valorarse para poder así, de esa forma, reconocer las virtudes de la otra persona, reconocer lo bueno que tiene. Pero también tú y yo tenemos cosas buenas, cosas agradables ante el Señor, y tenemos capacidades, tenemos dones, tenemos talentos que nosotros podemos ayudar a otro y podemos poner en práctica trayéndolos a nuestra vida. Por eso, este enemigo de la envidia es algo muy significativo. Decíamos que primero era la división, un espíritu divisivo. Segundo, el egoísmo, todo lo quiero para mí. Tercero, la rebeldía, a mí nadie me manda, yo hago lo que yo quiero, yo hago lo que deseo. No me importa quién esté aquí, yo lo hago. Un espíritu rebelde, una persona rebelde que nadie le puede decir nada. Después viene la murmuración. Imagínate cuántos equipos de trabajo, cuántos ministerios se rompen y llegan incluso hasta el fin debido a la murmuración. Y el quinto es la envidia. Como lo decía, no es nada más y nada menos que estar triste o insatisfecho por lo que otro tiene o hace. Sexto enemigo sobre la unidad. ¿Cuál es, hermanos? Es la mentira o la falta de sinceridad. No se puede, querido hermano, profesar una fe en la vida si estamos nosotros con lo que es la mentira. Si algo realmente que no es tan, por así decirlo, difícil de hacer, como decir la verdad, si estamos siempre excusándonos en la mentira. No podemos nosotros seguir así. Debemos pedirle al Espíritu Santo que nos ayude. Mira como dice la carta de Efesios, capítulo 4, versículo 25. Por lo tanto, ya no mientan más, sino diga cada uno la verdad a su prójimo, porque todos somos miembros de un mismo cuerpo. Y decirle la verdad al prójimo no significa irle a tirarle las verdades en la cara y decir, pero yo soy sincero y honesto y digo siempre la verdad. Recuerda que la verdad, por muy verdad que sea, todo depende cómo se dice. Puede ser un ladrillo que construye o un ladrillo que destruye. Así que pídele la fuerza al Espíritu Santo para que estos enemigos de la unidad no se vuelvan nuestros aliados en nuestra vida y así entristezcamos al Espíritu Santo. Así que ánimo, cuando regresemos vamos a hablar de los otros enemigos de la unidad.

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5: Continuamos con tu programa de Bendición en Bendición. Hoy estamos hablando sobre el tema de la unidad. ¿Y por qué estamos hablando sobre la unidad? Porque este día celebramos lo que es el Domingo de la Santísima Trinidad. Como decíamos, es la perfecta comunión. Es lo que el Señor viene a ayudarnos a cada uno de nosotros para que reconozcamos lo que la Santísima Trinidad hace, una vida de comunión, de amor perfecto entre sí, que es lo que cada uno de nosotros como cristianos estamos llamados a vivir, este amor que nace solamente a través de la oración, nace de estar siempre atento a lo que Dios quiera decirnos a cada uno de nosotros. Hermanos y hermanas, ya, basta, te necesitamos cristianos de verdad, personas capaces de hacer la voluntad de Dios, personas abiertas al Espíritu Santo. Necesitamos verdaderamente tener cambios radicales en nuestras vidas. Sí, es cierto que a veces cuesta, pero es importante. ¿Y a qué me refiero con eso de cambios radicales? Bueno, a vivir bien nuestra vida cristiana, a ser personas de palabra, personas sinceras, personas capaces de ayudar al otro, incluso aquellos que no se parecen con nosotros, que no hablan el idioma nuestro, capaces de marcar la diferencia, porque hemos sido bautizados con el fuego del Espíritu Santo, hemos sido llenos de la gracia de Dios. Mira, A veces nosotros sabemos qué es lo que necesitamos hacer. Como dice mucha gente, ¿cómo es posible que siempre queramos hacer aquello que no nos agrada? Incluso Pablo lo dice. Pero cuando viene la fuerza del Espíritu Santo a nuestras vidas, entonces somos capaces de llevar una vida en unión, una vida en unidad con Dios y con los hermanos. No se puede, queridos hermanos, solamente tratar de llevar una unidad con Dios y que el hermano no me interese. No se puede. No se puede tampoco estar siendo como una isla a un lado solamente cuando tenemos comunidades que podemos formar parte de ellas. La fe, hermanos, se vive en comunidad, con una comunión. Y por eso estamos hablando sobre los enemigos de la unidad. Decíamos que el primero es la división, mantener ese espíritu divisivo, ¿no? Donde hay alguien que esté luchando por la unidad, llegar a alguien a poner cizaña, por así decirlo, o decirle a alguien, oye, ya no lo intentes más. El segundo es el egoísmo. Solo pensar en nuestro bien. Solo pensar que yo necesito todo. Ese egoísmo que nos aparta, queridos hermanos, a cada uno de nosotros de lo que Dios quiere hacer en nuestras vidas. El egoísmo, queridos hermanos, que nos hace que se entristezca el Espíritu Santo. Por favor, cada uno de nosotros necesitamos entonces pedir la fuerza del Espíritu Santo. Del Espíritu Santo para que así podamos tener una actitud, un comportamiento generoso, un comportamiento lleno de agradecimiento, porque el egoísta, hermano, es desagradecido y también es ingrato. Las personas que son egoístas son personas desagradecidas. No saben dar gracias a Dios, ni tampoco saben dar gracias a los demás. Entonces hablamos de que uno de los enemigos de la unidad es la división, dos, el egoísmo, tres, la rebeldía, cuatro, la murmuración, cinco, la envidia, seis, la mentira, siete, hermano y hermana, el orgullo. Mira, cuando una persona es orgullosa, estamos entrando en lo que podemos decir en un ambiente anticristiano. Necesitamos entonces aprender a ser humildes, a reconocer que todo lo bueno que tenemos viene de Dios, a reconocer que yo ya intenté de todo para salir adelante, pero que necesito de mi Señor para poder evitar todo tipo de orgullo. Otro enemigo de la unidad es la indiferencia. No importarme nada. Puede ser que el mundo entero se esté cayendo y a uno no le interese nada. La indiferencia, hermano y hermana, viene a matar lo que es la unidad. La unidad en tu familia, la unidad con tus padres, con tus hijos, la unidad con tus hermanos en la comunidad. La indiferencia viene y poco a poco comienza a crear una desunión en los grupos de personas o en los grupos de oración o en las familias. El ser indiferente con la necesidad del otro, el ser indiferente con las personas, no nos trae nada bueno. Más lo que podemos decir, lo que nos trae es el entristecimiento, poner triste al Espíritu Santo. Otro enemigo entonces de la unidad, aparte de la indiferencia, es la falta de solidaridad. El hecho de solamente buscar mi propio bien. Y aún teniendo recursos, aún teniendo a veces posibilidades de ayudar, no ayudamos. Por eso es importante, hermanos, que cada uno de nosotros sea capaz de ser un poco solidario con aquel que sufre, con aquel que se encuentra solo, con aquel que se encuentra triste, para mostrar un poco de la solidaridad. No es necesario tener millones. Basta a veces con tener, dar un poco de tiempo a aquellos hermanos que lo necesitan. Otro enemigo de la comunidad es la falta de perdón. Y aquí me quiero detener un poco. Mira, cuando no hay la práctica de volvernos a perdonar y comenzar de nuevo, toda comunidad, ya sea una familia, ya sea un grupo de amigos, ya sea un grupo de oración, cuando falta la capacidad o la práctica de buscar siempre la reconciliación y buscar siempre la forma y la manera de poder apartar todo lo que es aquello que me detiene para buscar el perdón. Esas comunidades, esas familias, hermanos y hermanas, poco a poco se van destruyendo hasta quedar en nada. Por eso, hermanos, es importante que a través de la meditación de este programa, de este día, a través de la meditación que cada uno de nosotros hemos hecho, pensemos si realmente somos mensajeros de esperanza, mensajeros de paz, no solamente, queridos hermanos, con aquellos que están lejos, sino con aquellos que están cerca de nosotros. Cada uno de nosotros estamos llamados a ser un mensajero del amor, un mensajero de la unidad, un mensajero de la humildad, donde la rebeldía, la murmuración, la envidia, la mentira, el orgullo, la indiferencia, la falta de solidaridad, el chisme, la falta de perdón, no sea lo que nuestra vida vive, sino que sea algo que nosotros estamos terminando, que nosotros estamos acabando. ¿Por qué? Porque yo decido conscientemente no participar en las murmuraciones. Yo decido conscientemente, con la ayuda de Dios, decirle al Señor, ayúdame a no sentir envidia del otro. Ayúdame a no experimentar esta indiferencia, para que así cada uno de nosotros, hermanos, seamos capaces de poder hacer estos agentes, estos representantes, estos embajadores de la gracia de Dios, y seamos capaces de poder construir y no destruir, capaces de levantar puentes y no levantar divisiones. Por eso, hermanos, que en este día que vayas a misa, pídele al Señor ese don de la unidad. Y voy a repetir rápidamente estos enemigos de la unidad: la división, el egoísmo, la rebeldía, la murmuración, la envidia, la mentira, el orgullo, la indiferencia, la falta de solidaridad, el chisme y la falta de perdón. Recordando que sin el perdón no se puede realmente buscar siempre la unidad. Oremos. Señor Dios Todopoderoso, te damos gracias y te bendecimos. Te alabamos por un programa más. Pedimos por todos y cada uno de los hermanos que nos sintonizan, para que los llenes tú, Señor, del Espíritu Santo. Y que, como hemos hablado sobre la unidad, que cada uno experimente la unidad en su corazón, en sus vidas, en sus familias y en sus comunidades. Todo esto lo ponemos en tus manos por Cristo nuestro Señor. Amén.
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0: 11 de la mañana, un minuto.
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2: Buenas tardes, buenos días, familia de Dios, bienvenidos a otro Rompiendo Esquemas. Hoy es domingo 31 de mayo del 2026, día de la Santísima Trinidad, solemnidad de la Santísima Trinidad. Hoy la Iglesia quiere que pensemos un poquito a Dios y para eso nos va a regalar unas lecturas muy hermosas. Saludamos a nuestros panelistas, don Rafa Castro.
3: Saludos para todos, qué bueno estar otra vez con ustedes y disfrutarnos este domingo de la Santísima Trinidad.
2: Y regresa a casa don Iván Garzón, el padre, el frater Iván Garzón, que andaba perdido por 16 años.
4: 16 años.
2: 16 años después regresa rompiendo esquemas.
4: Familia, un saludo muy especial, alegría inmensa poder estar aquí con ustedes. De verdad que es una alegría profunda en mi corazón y una forma de agradecer todo lo que aprendí precisamente frente a estos micrófonos.
2: ¿Aprendiste algo frente a estos micrófonos? Cuéntanos alguna anécdota.
4: Imagínate que he tenido dos experiencias de televisión que nunca pensé tenerlas. De hecho, Rafa es testigo de una de ellas. Y cuando en algún momento yo decía, pero ¿de dónde salió como cierta capacidad? Yo entendía que lo había aprendido aquí, exactamente frente a estos micrófonos, con tu voz, bueno, con tu invitación. Y ha sido buenísimo, buenísimo.
2: Una pequeña escuelita.
4: Una escuela, pero también una ratificación de la obra de Dios en el llamado. Somos el resultado de las personas que han pasado por nuestra historia y hoy tengo que dar testimonio de que soy producto de la gente que pasó en mi vida y mi historia aquí en Washington, y entre esos pues está vos y toda la renovación carismática.
2: Para los que no saben, hace más de 16 años don padre Iván Garzón hizo Rompiendo Esquemas con nosotros por un poco más de dos
3: ¿Alguna
2: años.
3: Alguna vez tú nos pusiste a escuchar el primer programa que hicieron.
4: Me acuerdo que hicimos el primer programa con Roberto. Roberto hace gala de todo su aprendizaje en la radio y me acuerdo la habilidad con la que él desenvolvía ese primer programa, porque para mí era totalmente nuevo. Entonces verte hacerlo, verte darnos instrucciones y aprender fue un maravilloso para mí.
2: Pues muy bien, hoy tenemos un programa muy especial. Vamos a comentar en la primera parte del programa la encíclica magnífica Humanitas, disculpen mi latín que está más quebrado el día de hoy, pero bueno, Magnífica Humanitas, de León XIV, la nueva encíclica sobre la inteligencia artificial, y la vamos a comentar rápidamente porque yo no la he leído en totalidad, he leído algunos párrafos, he leído algunas cosas que me voy a atrever a comentar porque yo creo que detrás de esta encíclica hay mucha cosa, ¿no? Y mucho trabajo de muchas mentes muy brillantes dentro y fuera de la Iglesia.
4: No, y constatar la pertinencia de la encíclica justo en estos instantes, por lo tanto yo siento que es una obra del Espíritu del Señor en medio del proceso histórico que vive la humanidad.
2: Bien, y en la segunda parte reflexionaremos sobre las lecturas que la Iglesia nos presenta como alimento espiritual para este domingo 31 de mayo, día en que celebramos a la Santísima Trinidad. Una vez al año la Iglesia nos pide pensar a Dios. Eso es lo que vamos a hacer después, el domingo después de Pentecostés, está mandado litúrgicamente pensar a Dios, hablar un poquito de la Santísima Trinidad, sentirlo, vivirlo y ver cómo Él se revela al ser humano. Y finalmente, tres noticias que cada uno de nosotros ha escogido para comentar con ustedes. Don Rafa Castro.
3: Así nació Vocatio, el proyecto que ayuda a jóvenes a descubrir el plan de Dios. Ya les contaré más.
2: Mi noticia tiene que ver precisamente con la encíclica del Papa magnífica Humanitas de León XIV y comentada por la presidenta de México, quien dice que vale mucho la pena leerla, vale mucho, sea católico o no, dice ella, ¿no? Sí, así que vamos a comentar rápidamente lo que ha dicho la mandataria mexicana, don Iván Garzón.
4: Pues a mí me gustaría comentar un poco la enseñanza, la catequesis del Papa León XIV a propósito de la liturgia y del papel de la liturgia en medio de la Iglesia y bonito, de la construcción, ¿no?, de la identidad. Sí, claro,
2: bonito,
4: que sí.
2: Bonito. Pero antes de entrar a materia sobre la encíclica del Papa, sobre la inteligencia artificial, ¿por qué no nos hablas un poquito de dónde estás, qué es lo que haces, cuáles son las necesidades que tienes en tu zona? Cuéntanos un poquito así rapidito.
4: Mira, en este momento yo estoy viviendo, soy el superior de una casa de frailes dominicos en la selva del Catatumbo, que es una región del norte del país, en la frontera con Venezuela. Nosotros los frailes dominicos hace más de 90 años hacemos presencia en este lugar y nosotros somos como la nueva generación. Bueno, yo no soy la nueva generación, pero sí, yo estoy a cargo, yo ya tengo mis años.
2: Ya tienes unas cuantas arrugas.
4: Pero Campo 2 es el lugar, que es el lugar donde yo vivo, así se llama Campo 2, y estos nombres hacen referencia al mundo petrolero, que fue el que inició todo el proceso de, entre comillas, civilización que se vivió en esta zona, y por lo tanto yo vivo en un corregimiento que tiene este nombre, y ahí estamos los frailes dominicos desde hace casi 80 años.
2: 90, dijiste.
4: 90 años, y en ese ejercicio es que nosotros hemos aprendido. Casi todos los frailes de los que yo estoy a cargo en este momento son sacerdotes jóvenes, y mi papel es estar con ellos. Vivimos un momento muy triste en esta zona, hay una lucha intestina, una guerra prácticamente de cosas muy dolorosas para contar, y precisamente pues el papel de nosotros es llevar la experiencia del Evangelio, de la esperanza y de la buena nueva en medio de momentos tan dolorosos como los que vive nuestra gente.
2: ¿Acompañan a la gente?
4: Acompañamos, tenemos un santuario, el santuario de Nuestra Señora de Campo 2, un milagro de la tablita de Campo 2 que en su momento me gustaría compartir, y nosotros estamos en camino con todos ellos. Tenemos una serie de historias, hay una lucha intestina, una guerra prácticamente de cosas muy dolorosas para contar, y precisamente pues el papel de nosotros es llevar la experiencia del Evangelio, de la esperanza y de la buena nueva en medio de momentos tan dolorosos como los que vive nuestra gente.
2: ¿Acompañan a la gente?
4: Acompañamos, tenemos un santuario, el santuario de

0: es demasiado precario. Entonces es muy costoso y una de las cosas que requerimos es aislarnos de ese fluido eléctrico para tener un sistema de energía autónomo, algo así como un sistema solar. Entonces estoy en el proyecto con los frailes de poder conseguir y poder funcionar un sistema de este tipo. Entonces la idea es como conseguir los fondos para poder lograr, porque en la medida en que mantengamos una conexión de este tipo, bajaríamos nuestros costos, y al bajar los costos de nuestra supervivencia en ese lugar, casi que podríamos asegurar nuestra presencia en los próximos 20 años en este espacio.
1: Qué eso, bonito. Y si alguien les quiere ayudar, alguien que esté escuchando y que diga, yo puedo ayudar, ¿cómo lo pueden hacer?
0: Pues, Roberto, primero, pues darle las gracias a todos aquellos que se han manifestado y que nos han colaborado. Y yo sí quisiera, pues, que vos sirvieras, si algo apareciera, si alguien quisiera ayudarnos, pues, por tu medio, frater.
1: Con mucho
0: gusto.
1: Por tu
0: medio. Yo te agradecería. Encantado. Cualquier cosa que pudieras hacer por nosotros, yo me encargaría de dar el reporte respectivo de lo que se está haciendo.
1: Bien, muy bien. Pues vamos a materia, ¿no? El Papa esta semana ha sacado su primera encíclica, estamos hablando del Papa León XIV, desde luego, Magnifica Humanitas. Y es sobre la inteligencia artificial, porque estamos en un cambio de época. No es una época de cambios, es un cambio de época. O sea, todo va a ser distinto. Y pues hay que pensar un poquito esto de la inteligencia artificial, todos los peligros inherentes a esta nueva tecnología, cómo es un punto de inflexión histórico, porque de aquí no hay punto de regreso en realidad. Podemos orientar lo que va a ser la inteligencia artificial, o podemos dejar que arrase a la humanidad, sí, totalmente. Entonces, ¿qué hacer? Bueno, viene, pero ahora es responsabilidad de los gobiernos, y creo que lo dice el Papa, ¿no? No se trata de imponer a los estados o de suplantar a los estados las funciones que le tocan a ellos hacerlo. Ellos tienen que regular esto de la industria, que parece que viene con vorágine, ¿no?
0: Claro, claro que sí. Y una de las figuras que me gustaría compartir con ustedes es que hoy, a propósito de las ganancias y de los intereses económicos, pareciera ser que nos encontramos con una carrera de automóviles hacia un abismo. Y entonces pareciera ser que todos están poniendo toda la gasolina y todo el acelerador para llegar primeros. Y resulta que el que frene primero va a perder. Y en ese ejercicio de mantener el acelerador encendido y metido a todo taco, podríamos irnos los dos, que estamos compitiendo por el abismo. Y precisamente ese es una de los deseos y una de las intenciones del Papa. Frenemos a
1: claro,
0: tiempo.
1: Claro, y él dice que la cultura de la inteligencia artificial tiene que ser transparente, tienen que rendir cuentas y tiene que ser evaluada constantemente. No es que vamos a montarnos a esto y todo el mundo al abismo.
0: Exacto, Roberto, exactamente, esa es la invitación del Papa. Vamos, frenemos para organizarnos, para saber dónde está la meta, para saber que hoy tenemos hambre, que hoy toda la tecnología que está apareciendo la requerimos también para construir la ayuda a los más necesitados del mundo. Entonces, eso es una forma de frenar en este instante.
2: A mí me encanta que hacen un paralelo y de hecho ponen un origen.
1: La Torre de Babel.
2: Ponen el origen en León 13, ¿no?
1: Claro.
2: Que el que sacó Renum Novarum.
1: Con las cosas
2: en nuevas. 1891, que de ahí parte básicamente.
1: Lo que se estaba viviendo con León 13.
2: Me gusta la conexión que hace.
1: Es la revolución industrial.
2: Correcto. Ahora, la revolución de la inteligencia artificial, y él se centra básicamente en esa doctrina social, que es defender la dignidad de la persona, el desarrollo de los pueblos, el desarrollo de la sociedad, defender el trabajo, defender, pues, la ética, por supuesto, del establecimiento de la inteligencia artificial.
1: Claro, y es que también el Papa León hace mucha referencia a la Torre de Babel. Recordemos que lo que realmente, lo que sucedía en la Torre de Babel, el ladrillo se volvió más importante que el ser humano.
0: Claro.
1: Y eso es lo que realmente está detrás de la historia de la Torre de Babel. La vida humana no valía nada, lo importante era construir esta inmensa torre que tocara el cielo. Entonces, el ladrillo, que fue un avance tecnológico enorme para su tiempo, o sea, hoy nosotros nos reímos, un pedazo de barro cocido, claro, pero hace 3.000, 4.000 años, esa era la tecnología de punta, era el ladrillo. Y entonces, pero el ladrillo se volvió más importante que el hombre. Y entonces vino toda la historia de la Torre de Babel, y el Papa parece que parte de esta historia, ¿no? Y dice, la Torre de Babel es la idolatría del lucro que sacrifica.

0: ataca a los más débiles, la uniformidad que borra las diferencias, la pretensión de un único lenguaje capaz de traducir todo en datos y rendimiento, una tentación antigua y siempre renovada, advierte el Papa en el numeral 267 de Magnificat Humanitas.
1: Roberto y Rafa, yo siento que antes de seguir me gustaría que no perdiéramos la relación entre el Papa León XIII y el Papa León XIV. Fíjense que eso es una manera de decir, estamos respondiendo a las necesidades de la Iglesia. Hace casi 100 años respondiendo a las situaciones laborales de la segunda revolución industrial y ahora con el tema de la revolución cibernética. O sea, la Iglesia como madre y como maestra buscando respuestas a las necesidades y a las situaciones del mundo, primero. Y segundo, a propósito de la Torre de Babel, pues en ambas circunstancias, cada vez que se están buscando los intereses personales o corporativos, cada uno quiere poner el acento en el ladrillo.
0: El Papa dice que ya la economía y la sociedad moderna no está gobernada por los estados, está gobernada por intereses privados, ganancia.
1: Pero fíjate, que en esa misma línea, sin perder el hilo, mirar un poco que el ladrillo del trabajo de hace 100 años, ahora el ladrillo de la tecnología y del todo el tema del internet, y ahora esto, cada uno buscando sus propios intereses, ahí podemos nosotros cometer el pecado desarrollado y descrito en la Torre de Babel. Cada uno buscando su propio interés de ser el más grande y querer llegar al cielo, terminamos hablando todos diferente y dispersos. Justo en un momento en donde necesitamos unidad.
2: Sí, y en este punto creo que el Papa no quiere demonizar tampoco el tema de su intervención como Iglesia. No dice que la Iglesia no está instando a la gente a demonizar o a idolatrar las herramientas digitales, sino ni es un ángel ni es un demonio la inteligencia artificial. Una herramienta que debería estar al servicio pues del desarrollo social. Sin embargo, ese monopolio podría ser un instrumento más de deshumanización, un instrumento más de materialización. Que de progreso para todos.
1: Ratificar una vez más que cada vez que procedemos así los seres humanos volvemos a una Torre de Babel.
0: Es que sí, pasamos de un simple instrumento al control de a un criterio de gobierno.
1: Y yo quisiera retomar, perdón, claro, una idea tuya del ladrillo que era lo último en tecnología en la época. Ahora es el internet, lo último en tecnología en la época puede ser el lugar para una Torre de Babel, para tenerlo en cuenta.
0: Claro,
1: ahí.
0: Claro, no, o sea, es así. Sí. Yo creo que la comparación vale y vale mucho.
1: Claro, es que parece, para nosotros es muy simple hablar de un ladrillo, pero en esa época la forma constructiva a partir de este instrumento pues terminó desarrollando muchos procesos en la historia de la humanidad. Y hoy eso es lo que está sucediendo con el internet en la historia de nuestra humanidad actual.
0: Qué interesante, ¿no, Rafa?
2: No, pues no se debe volver tampoco una idolatría, ¿no? Yo que he estado metido en este rollo de la inteligencia, estudiando el tema de herramientas, porque la inteligencia es como todo el ecosistema desarrollado algorítmicamente hablando, matemáticamente hablando, pero hay herramientas y esas herramientas hay muchísimas. Yo uso varias en lo que hago, pero tampoco es ni idolatrar esas herramientas y pensar que eso es lo que nos va a solucionar, quitando básicamente el pensamiento humano, el criterio humano, la ética social, la técnica que ya existe y ponerla toda la fuerza y toda la esperanza en la inteligencia artificial. No es así, es saberla utilizar, y por supuesto el Papa vela por una ética social en torno a la inteligencia artificial.
0: Y la inteligencia artificial, también dice el Papa, va a profundizar las divisiones entre el mundo, la guerra, la manipulación, la esclavitud, se va a profundizar si no se controla debidamente este instrumento, ¿no? O sea, las armas impulsadas por la inteligencia artificial están desarrollándose incesantemente y son muy peligrosas. Entonces no podemos poner en manos de la inteligencia artificial el destino del mundo.
1: Frater, y a propósito de esa enumeración que acabas de hacer, entonces tenemos que gritar el título de la encíclica, Magnífica Humanidad. Porque precisamente todo lo que vos acabas de describir en la guerra, en las luchas intestinas y en las búsquedas de los propios intereses, van denigrando lo humano, van acabando con lo humano, que es algo de lo que está sucediendo ahora con la humanidad. Y precisamente un grito profético de la Iglesia y del Papa León XIV es decir, Magnífica Humanidad, esto es un regalo precioso que el Señor nos ha regalado.
0: Claro, es que dice el Papa literalmente que las herramientas que podrían fomentar el debate y la participación se utilizan a menudo para construir narrativas distorsionadas, que llevan precisamente al enfrentamiento, ¿no? Y aquí está el llamamiento de la iglesia de hoy, hay que regular esto.
2: Sí, uno de los puntos, Pater, uno de los puntos claves que él manifiesta como riesgo y que es latente porque lo vemos día a día, es el tema de la recopilación de datos. Es decir, las herramientas de inteligencia artificial se han prestado incluso para los gobiernos o para los procesos políticos o para las organizaciones que quieren pues lucrarse con ello. Recoger datos, toda la información posible, historias clínicas, todas las historias de los desarrollos de los pueblos, toda la información, que de hecho hoy ya nada es privado. Mm. O sea, lo digo que no tienen de ti es las claves finales de tu cuenta bancaria, el resto lo tienen todo, toda tu información está claro. en la data, y eso es un riesgo que dice el Papa, que tenemos que tener cuidado, dado que esto es como romper esa intimidad de las personas y el desarrollo pues de las personas.
0: Bueno, el Papa va a hacer algunos llamados en esta encíclica. El primero es a defender la dignidad humana y renunciar.
2: Primero, sí, eso es.
0: Segundo, hay que regular la inteligencia artificial, no como propone el gobierno de Estados Unidos o el gobierno de la China, no control. Ellos no quieren no control, porque de nuevo, lo que tú decías, la carrera, ¿no? ¿Quién llega primero al cielo, sí, no? Entonces, es eso.
2: ¿Quién llega primero al éxito, tal? Sí, a nivel determinado.
0: Al controlar de toda. Entonces.
2: Sí, ha sido una competencia.
0: El Papa dice hay que desarmar la inteligencia artificial, es decir, desvincularla de la lógica de la competencia armada, que ya no solo es militar, sino también económica y cognitiva.
2: Padre, eso es clave, porque la gente piensa que cuando el Papa dice desarmemos la IA, el Papa está diciendo satanicemos los instrumentos
0: no
2: hagamos de un instrumento que puede ser útil para el desarrollo y el progreso de los pueblos, no le hagamos un instrumento para la guerra, porque claro. Hacer la instrumento para la guerra, ya vemos ahora los enfrentamientos que hay manejando a través de IA, drones, lanzando pues bombas por lado y lado a través de la
0: inteligencia artificial. En ese sentido el Papa dice textualmente, la innovación tecnológica puede ser en cierto modo una forma humana de participación en el acto divino de la creación. O sea, cuidado con demonizar. Claro, o sea, es un instrumento, pero es un instrumento, no es...
2: Sí, hay como un riesgo de permitirle a la inteligencia artificial sea autónoma y determinante en todos los que
0: decide por mí
2: de la humanidad.
0: Sí, decide por mí.
1: Claro, con el riesgo de que en esa decisión decide por mí hay alguien no es la máquina, sino alguien tomando con sus intereses las decisiones por mí.
0: Claro.
1: Que es la sensación de que soy yo la máquina y yo, y resulta que es la máquina y alguien que maneja la máquina y yo.
2: El lío es que ahora estamos en ese nivel, Pater, pero en un siguiente nivel que es un riesgo, que además el Papa lo señala y todo lo toda la sociedad lo intuye, es que se le dé tanta información, tanta data al ecosistema algorítmico que él determine cosas ya sin intervención humana. O sea, los poderosos que estaban atrás promoviendo y desarrollándola pierdan el control de la máquina. Ese es el riesgo y que es latente. Pareciese que fuese un mito. Pareciese que fuese un mito hollywoodense, pero es una realidad, es posible, ¿no? Terminator,
1: no, hay una
2: la rebelión película, de las máquinas.
1: Hay una película de los disparos, recuerdo. Bueno. Yo quisiera plantear dos cosas. Una, yo soy dominico y precisamente la Orden de los Frailes Predicadores nace en el siglo XIII en la mitad de la crisis de la verdad. Y una de las situaciones complejas que hoy aparece en medio de todo este mundo de la inteligencia artificial es quién dice la verdad. Entonces nuestro padre Domingo en el siglo XIII está en búsqueda de la verdad y eso es lo que hace que procure la Orden de Predicadores inspirado por el Espíritu Santo. Entonces hoy yo como dominico definitivamente descubro que estamos frente a la búsqueda de la verdad. Y uno de los ejercicios de la búsqueda de la verdad es todo esto que hemos hablado. Hay que desarmar la verdad, desarmar este instrumento que podría ser máquina de muerte. Sí, también tendríamos que buscar la manera de dignificar la humanidad, porque todo gesto de desarrollo en la ciencia tiene que ayudarnos a crecer como humanidad. Claro. Eso es fundamental. Sí, sí,
0: sí. Muy bien, pues vamos a un corte musical y comercial y regresamos con más de Rompiendo Esquemas.
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2: Muy bien, familia de Dios, llegamos al segundo segmento de Rompiendo Esquemas, este segmento dedicado al análisis y comentario de las lecturas que la Iglesia nos presenta para este domingo 31 de mayo del 2026, Santísima Trinidad, solemnidad de la Santísima Trinidad. Don Rafa Castro.
3: Lectura del libro del Éxodo. En aquellos días, Moisés subió de madrugada al monte Sinaí, llevando en la mano las dos tablas de piedra, como le había mandado el Señor. El Señor descendió en una nube y se le hizo presente. Moisés pronunció entonces el nombre del Señor, y el Señor, pasando delante de él, proclamó: Yo soy el Señor Dios, compasivo y clemente, paciente, misericordioso y fiel. Al instante Moisés se postró en tierra y lo adoró, diciendo: Si de veras he hallado gracia a tus ojos, dígnate venir ahora con nosotros. Aunque este pueblo sea de cabeza dura, perdona nuestras iniquidades y pecados, y tómanos como cosa tuya. Palabra de Dios,
2: te alabamos, Señor. Hermoso este texto, hay que recordar el contexto, ¿no? Esto es una crisis de identidad del pueblo de Israel. El pueblo de Israel ha sido infiel en el desierto. Dios lo ha asistido, le ha dado maná, lo ha guiado, le ha dado un líder, le ha hecho manar agua sobre la roca, y ellos se vuelven a adorar el becerro de oro. Y este es el episodio que sigue inmediatamente después del becerro de oro, ¿no?
3: Una restitución del pueblo
2: en cabeza del líder. Y las tablas originales de la ley han sido rotas, por la prevaricación del pueblo. Y Dios le ordena a Moisés subir con dos tablas nuevas. Y entonces aquí el contexto es el reencuentro, la reconciliación. Este pueblo que merece castigo va a recibir misericordia. Y yo creo que es hermoso que pensemos estas cosas.
4: Y en el tablero de la liturgia de la palabra definitivamente queda la primera persona de la Santísima Trinidad puesta ahí para que la vayamos a considerar.
3: Sí. A mí me encanta eso. Iba a hacer ahínco a eso, de que es la identidad del Padre, ¿no? El Dios compasivo, misericordioso.
2: Que no se nos olvide eso.
3: Y además hay una cosa que me gusta mucho, que es la humildad de Dios, el abajamiento, pues, de Dios misericordioso, que es Él el que toma la iniciativa de presentarse como quien es Él, ¿no? Yahvé, el Señor Dios, compasivo, misericordioso, lento a la cólica.
2: Lento a la ira, rico en clemencia.
3: Hermoso. O sea, es Dios mostrándose, no en nosotros arrastrándonos, buscando, arañando la forma de comprender quién es Dios y cómo es Él, sino que Él mismo se revela. Eso es la muestra de que Dios...
2: El Dios, dice en la palabra hebrea, dice: Yo soy Rahum.
3: Sí.
2: O sea, tengo entrañas de madre.
3: Sí.
2: Soy Rahum. Que no se nos olvide eso, porque el Papa Juan Pablo II le gustaba hacer hincapié en esto, ¿no? Porque a veces se nos olvida este aspecto de Dios como madre, ¿no? Pensamos que estos liberales imbéciles que nos van a destruir la fe. No, es que el texto lo dice, ¿no? El texto original dice el Rahum. Y el Rahum es la entraña de la madre.
3: Sí.
2: Y eso lo traducimos como misericordia.
3: Sí.
4: El amor de vísceras, de entrañas. Yo siento que sentimos en las entrañas la pasión por el otro, y es precisamente la primera lectura describiéndonos ese amor de madre, ese amor de entrañas, ese amor misericordioso absoluto, de toma de iniciativa para con todos nosotros.
2: Que Dios es como una madre, que nos ama con locura y nos perdona con locura, y por eso Rahum.
3: Sí, y a mí me encanta que ante esa identidad revelada por Dios y comprendida por Moisés, él se posta y lo adora, y además es estratégico como líder, ¿no? Claro, si hemos hallado como gracia delante de ti, Señor, dígnate caminar con nosotros. La postura de un líder que comprende la identidad de Dios, que se revela que es amor misericordioso, y el que aprovecha para adorarlo, es decir, para reconocerlo, pero también para pedirle que camine con su pueblo.
2: Y es un Dios que es Hesed, fiel, ¿no? Y entonces Moisés capta esta revelación y por eso se atreve a pedir lo que pide, ¿no? Esta es una petición atrevida. Vaya mi Señor en medio de nosotros, aunque sea un pueblo de servidura. Por favor, sé compasivo, tómanos como cosa tuya, perdona nuestras iniquidades y pecados. Somos un pueblo de cabeza dura, sí, pero yo me atrevo, sabiendo de que tú eres un Dios compasivo, a implorar tu perdón, tu misericordia para tu pueblo, ¿no?
4: Fíjense el papel de Moisés como de historia, de historia, frate, le está cargando, en estas palabras está cargando todo la embarrada que acaba de cometer el pueblo.
3: Correcto.
4: De Dios frente a Dios. Este es el Dios que tomó la iniciativa, que nos ha amado con absoluto cariño, y se ha equivocado el pueblo. Y Moisés hoy con sus palabras no solo está representando su deseo y su petición, sino la de todo un pueblo que hay detrás de ahí. Y precisamente hoy con Moisés todos nosotros tenemos que decir: Señor, hemos pecado, nos hemos equivocado, tantas oportunidades que nos has dado, y hoy apelamos una vez más a tu absoluta misericordia.
3: Un líder que no se queda en el resentimiento de la equivocación de su pueblo, ¿no? Claro. Hay líderes que se resienten muy fácil, claro, por la imperfección del pueblo, claro.
2: Muy bien, vamos a la segunda lectura, don Rafa Castro.
3: De la segunda carta del apóstol San Pablo a los Corintios. Hermanos, estén alegres, trabajen por su perfección, anímense mutuamente, vivan en paz y armonía, y el Dios del amor y de la paz estará con ustedes. Salúdense los unos a los otros con el saludo de la paz. Los saludan todos los fieles. La gracia de nuestro Señor Jesucristo, el amor del Padre y la comunión del Espíritu Santo esté siempre con ustedes. Palabra de Dios.
2: Te alabamos, Señor. Aparece aquí la fórmula trinitaria, ¿no?
3: Sí, muy repetida.
2: Usamos repetidamente en la liturgia, ¿no? Porque es que la gente piensa que la iglesia se inventa cosas del aire, ¿no? Ya Pablo aquí hace una invocación a nuestro Señor Jesucristo, al amor del Padre y a la comunión del Espíritu Santo, que esté siempre, es un saludo litúrgico,
4: claro,
2: que lo usamos siempre en misa, ¿no? Y a mí me encanta usar precisamente este saludo de Segunda de Corintios, capítulo 13. A mí me impresiona mucho, lo veo yo, lo hago una lectura desde el condicionamiento, ¿no? Si estamos alegres, si trabajamos por nuestra propia perfección, si nos animamos mutuamente, si vivimos en paz y armonía, entonces el amor de Dios ya está con nosotros, habita en tu corazón. O sea, es como condicionado la cosa, ¿no? O sea, fíjate, tengo que estar alegre, tengo que trabajar por mi santificación, tengo que animar a los demás, y los demás me tienen que animar a mí, y tengo que vivir en paz y armonía. Pues,
3: esa es la identidad comprendida por San Pablo respecto de Dios, ¿no? Hoy en la fiesta de la solemnidad de la Santísima Trinidad estamos recordando el ser de Dios y su obrar hacia nosotros, misericordioso.
2: El que tiene a Dios, Pablo, en su corazón tiene estos imperativos.
3: Claro, y Pablo está recordándonos que si vivimos de esa manera nos vamos a vivir a perfeccionarnos como Cristo, como Dios. Es decir, vamos a vivir la identidad y la realidad amorosa de Dios en estas formas de comportarnos.
2: Hay que situarnos en el contexto, porque Pablo termina, porque este es el final de la segunda de Corintios prácticamente, y termina, hay que recordar el contexto, ¿no? Estamos en una comunidad profundamente fracturada por celos, por rivalidades, por divisiones internas, por cuestionamientos a la autoridad.
3: Es una crisis.
2: Sí, sí, es una crisis definitiva, y este es un cierre fenomenal a este problema, ¿no? O sea, es un imperativo. Estén alegres, trabajen, vivan armónicamente, estén en paz, que son las condiciones necesarias para que el amor de Dios se manifieste. Sí.
4: Pero fíjense que en medio de la crisis y de las dificultades aparece una vez más Dios como una respuesta a todo ese momento crítico. Sí, y precisamente el amor del Padre, para hacer una conexión con el libro del Éxodo, la gracia de su Hijo Jesucristo, que ya es la respuesta más concreta, y la actualización de esa experiencia del amor en el Espíritu Santo. Sí, eso sí. Es una primera aproximación a la idea de la Santísima Trinidad. Es una forma de ir explicándolo y descubriendo este misterio tan hondo, tan complejo, pero que a la vez empieza a ser dinámico en la vida de crisis, de las situaciones complejas que está viviendo el pueblo.
2: Y esto no solamente es un dogma, después pasa a ser un dogma. Esto es una experiencia.
4: Claro.
2: Es una experiencia trinitaria que muestra el dogma. dogma como germen, ¿no? Es una bendición salvífica viva que vive en el corazón del pueblo y que se experimenta primero en la persona, ¿no? Y entonces el Padre ama, el Hijo nos regala su gracia redentora y el Espíritu Santo nos une en comunión. Pero esa es la experiencia del pueblo cristiano. Ya sí, después sí. Eso se volverá dogma, se volverá concepto.
3: No, y que debe ser la experiencia nuestra hoy, ¿no? Aunque claro. Se haya convertido dogma en dogma para mantener la verdad como depósito de fe, pero hoy nosotros tenemos que pensar así, el Dios amoroso, misericordioso, clemente, que camina con nosotros.
2: Es una experiencia.
3: Claro, claro, lo experimentamos amor, experimentamos ser redimidos por Cristo y acabamos de pasar Pentecostés, deberíamos estar viviendo esa efusión muy, muy renovada del Espíritu Santo en este momento, ¿no?
2: Claro.
3: O sea, Santísima Trinidad actuando sobre nosotros.
4: Claro, yo lo que también quisiera invitarlos a todos es a descubrir cómo esta experiencia es para construir una comunión y por eso estas solemnidades que hemos venido celebrando, tanto la de la Ascensión,
2: Pentecostés,
4: ahora vamos a celebrar
2: Santísima Trinidad,
4: Corpus Christi, sacerdocio de Cristo, todas sí. Esas experiencias litúrgicas es una forma como la Iglesia nos va mostrando pedagógicamente, nos va adentrando en el misterio del Señor, no solamente para tener conceptos teológicos, sino para tener lugares y apoyos existenciales para momentos críticos, como los que muchos de los que nos están escuchando hoy están teniendo y como muchos de los que hemos tenido todos nosotros.
2: Muy bien, vamos a la lectura del Evangelio, don Padre Iván Garzón.
4: Hombre, el Señor esté con ustedes.
2: Y con tu espíritu.
4: Les anuncio el Santo Evangelio según San Juan.
3: Gloria a ti, Señor.
4: Tanto amó Dios al mundo que le entregó a su Hijo único para que todo el que crea en Él no perezca, sino que tenga la vida eterna. Porque Dios no envió a su Hijo para condenar al mundo, sino para que el mundo se salvara por él. El que cree en él no será condenado, pero el que no cree ya está condenado por no haber creído en el Hijo único de Dios. Palabra del Señor.
2: Gloria a ti, Señor Jesús. Bueno, aquí estamos en el diálogo nocturno entre Jesús y Nicodemo, el maestro de la ley que busca la verdad en medio de las sombras. Este maestro de la ley llega en la noche, buscando la verdad de Jesús, y Jesús le está desglosando la lógica de un nuevo nacimiento del agua y del Espíritu Santo. O sea, tiene que tener una nueva actitud, Nicodemo.
4: Sí, es maravilloso la experiencia que hoy tenemos en el Evangelio según San Juan, que hoy nos está invitando a vivir el amor del Padre y el nacimiento en Él.
3: Sí. A mí me encanta, volvemos a lo mismo, ¿no? Estamos en la solemnidad de la Santísima Trinidad y es Jesús reafirmando, como lo hizo con Moisés, antes le dijo, Dios se revela como Dios misericordioso y clemente, aquí Jesús mismo reafirma el gran amor, inmenso amor que Dios tiene para con la humanidad que ha entregado a su único Hijo, ¿no? Aquí ya es una expresión del amor de Dios definitiva, es Cristo el mayor acto de amor de Dios. Y lo segundo es que todo el que cree en Cristo, que es camino de verdad y vida, va a tener vida eterna. Es decir, vamos realmente a tener ese acceso al Padre que nos había prometido desde antes.
2: Bueno, yo creo que aquí podemos hablar un poquito de la dinámica del juicio. Nosotros pensamos que va a ser un Dios todopoderoso que nos va a aplastar y nos va a destruir por no haber creído. No, es que es como una autoelección, ¿sí?
3: Si es que el solo hecho de renunciar a Cristo ya es un sufrimiento infernal terrible.
2: Dios envió a su Hijo al mundo para que el mundo se salvara por él, no para que sea condenado. Pero el que no cree en él ya está condenado. O sea, es una autoelección. Correcto. A mí se me propone este amor de Dios y yo lo tengo que recibir en mi corazón, lo tengo que hacer vida en mis actos y entonces tengo que entregarme, recibir y entregarme a esta dávida, a esta generosidad de Dios. Entonces, podemos hablar un poquito de este juicio como una autoelección que se realiza hoy. Es un presente. ¿Eh? O sea, es como que nosotros nos estamos juzgando.
3: Sí, el gran desafío entonces sería para este día tan, tan hermoso, este domingo, es dejarnos amar profundamente por el Padre Misericordioso, como lo decíamos desde el comienzo, creer en Jesucristo, convertirnos a Él, dejarnos salvar por Él que nos ha venido a dar vida en abundancia y permitir que su gracia, pues el Espíritu Santo, nos mueva siempre para estar en unidad de iglesia.
2: Sí, yo creo que podemos sacar algunas conclusiones bonitas.
4: Yo quisiera adelantarme un poquito antes de las conclusiones definitivas en estos textos tan hermosos, en esta solemnidad de la Santísima Trinidad. Adelantarme en unos capítulos en el Evangelio según San Juan para decir, mi Padre y yo somos uno y espero que ustedes sean uno conmigo y con mi Padre. Porque finalmente esa comunión es la que termina siendo la experiencia de la Santísima Trinidad.
3: Sí,
4: Padre,
3: sí,
4: Hijo y Espíritu Santo como una perfecta comunidad a la cual aspiramos todos. La vida eterna es, hemos construido iglesia, hemos tenido visos de comunión a lo largo de nuestra historia y esperamos con la ayuda del Señor participar de esa comunión perfecta en la Santísima Trinidad. Yo siempre lo percibo como una especie de piscina, la Santísima Trinidad, en la que nosotros después de caminar logramos arrojarnos y sumergirnos en ella. Y precisamente ese ejercicio de comunión, para explicar un poco, hombre, el que se pierda eso queda condenado no en el sentido en que lo castigan, sino que se pierde el piscinazo. A propósito de lo que decía Rafa en este tiempo de verano, que ya necesitamos piscina. Entonces nos vamos perdiendo esa oportunidad y aquel que no conoce al Hijo y aquel que renuncia al Hijo, pues está en el fondo renunciando a la oportunidad de construir comunión y de adentrarse a la experiencia de la Santísima Trinidad.
2: Qué hermoso, ¿no? Sí, sí. O sea, Dios es familia, Dios es comunidad y nos invita a la participación plena en su amor, ¿no? Y aquí algunas conclusiones rapiditas porque ya no tenemos tiempo. La primera es que Dios no es un juez desconectado, sino que es el amor desbordado.
3: Y conocedor de las realidades que nos hacen.
2: Sí, nos ama profundamente, que envió a su Hijo para salvarnos. ¿Cuántos dicen amén?
3: Amén.
2: Y también que fuimos creados por la comunión para la comunión. Por Padre, Hijo y Espíritu Santo, no para vivir aisladamente, sino para realizarnos en el amor fraterno.
4: Bendito sea.
2: Tercera cosa, nuestra debilidad es poquita cosa ante la misericordia divina, que es inmensa, que es grande, que es hermosa y que todos necesitamos, estemos donde estemos. Todos necesitamos esa misericordia. Amén. Y diría yo también que el amor es relacional y exige también
3: comunión, que
2: nosotros queramos participar en esta comunión. Y podemos vivir en la Trinidad todos los días, cada vez que nos hacemos la señal de la cruz, que este abrimos sea un acto corazón, consciente fe y de refugio, ¿eh? Y entonces recordar cada vez que nos hacemos la señal de la cruz que somos templo vivo del Espíritu Santo y por lo tanto estamos
3: en Dios vivimos, nos movemos y existimos.
2: ¿Cuántos dicen amén?
3: Amén.
2: Pues vamos a un corte musical y comercial y regresamos con más de
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1: Muy bien, familia de Dios, llegamos al final de Rompiendo Esquemas, en este segmento dedicado al análisis y comentario de noticias que han llegado a nuestra mesa de redacción. Cada uno de nosotros ha escogido para comentar con ustedes. Don Rafa Castro.
2: Una psicopedagoga argentina convierte una certeza de fe en un proyecto de orientación vocacional para jóvenes. Justina Soltowski, de 25 años, tenía cuando, en un momento de oración eucarístico, pidió a Jesús claridad sobre su futuro profesional. La respuesta que recibió fue: acompaña a los jóvenes conmigo. De esa experiencia nació Vocatio, un espacio de orientación vocacional que acompaña a jóvenes y no tan jóvenes a descubrir sus dones y ponerlos al servicio de Dios. A diferencia de otros modelos centrados en el éxito económico o la carrera universitaria, Vocatio combina herramientas psicopedagógicas integradas con la fe.
1: Muy bien, don Iván Garzón.
3: No recordarles a todos ustedes las palabras del Papa León XIV en su catequesis del miércoles pasado, en donde nos recordó el papel de la liturgia en nuestro proceso de comunión, de construcción de identidad, y nos invita a todos los sacerdotes a ser tremendamente celosos con toda la normatividad que nosotros conocemos como rúbricas dentro de la liturgia, para cumplir y poder entrar en ese proceso de identidad.
1: Cuidar la liturgia.
3: Cuidar la liturgia, porque es un lugar de alabanza,
1: de
3: encuentro con el Señor, y también un lugar de identidad como católicos y como hombres y mujeres universales.
1: Sí. Qué bonito. Mi noticia tiene que ver precisamente con la encíclica del Papa, que también salió esta semana pasada, Magnífica Humanitas. La presidenta de México dijo que vale mucho la pena leer el documento, sea uno católico o no, y destacó la visión de Prevost de cercanía con los más pobres. La presidenta mexicana Sheinbaum afirmó este martes pasado que es muy interesante la reflexión humanista sobre la inteligencia artificial que hace León XIV en su primera encíclica, donde sostiene que debe de ser desarmada de las lógicas que la transforman en dominio, exclusión y en muerte.
2: Sí, a mí me parece
1: que sí. Me sorprendió porque yo no soy muy fan de la señorita
2: Mito.
1: Pero me sorprendió que tenga cierta profundidad, no la esperaba de ella, así que bienvenida, ¿no?
3: Y habla de lo consistente de la encíclica y de lo pertinente de la encíclica, y precisamente tiene
1: de lo necesario
3: de lo necesaria que era para este instante.
1: Sí, qué bueno, pues Iván, gracias por acompañarnos. 16 años después has vuelto a Rompiendo Esquemas.
3: Una alegría inmensa, porque la ruptura de esquemas también me ha permitido conocer y adentrarme a muchas otras experiencias en la comunicación, y por eso agradecerles, porque esto no se hace solo con tecnología, con aparatos, sino con gente, y entonces aprovecho la oportunidad para darte las gracias, Roberto, porque esto lo aprendí con vos, y también para darle gracias al pueblo de Dios, que ha sido pues la motivación de todo sacerdote y por lo tanto la mía. Soy sacerdote para el pueblo, para la gente. Yo no entiendo mi ministerio sin la gente, y precisamente hacerse comunicador como dominico es fundamental para poder transmitir la gracia en el nombre del Señor.
1: Y bueno, ya saben, si quieren ayudarles en el proyecto a los dominicos para que sigan siendo un escudo para los pobres del Catatumbo, pueden hablar conmigo y ver si recogemos algún dinerito para ese proyecto de energía solar en el convento dominico en el Catatumbo.
3: Les agradeceríamos inmensamente, de todas maneras, independientemente de si se ayuda o no se ayuda, la idea es que sigamos en comunión, en oración, porque la primera energía que necesitamos es la del Espíritu Santo.
1: La sinergia,
3: la comunión, y yo también siento que mucho de lo que aprendí de aquí, hoy lo estoy aplicando en el Catatumbo, por lo tanto, no solamente no se requería energía solar, sino también la acción del Señor, y creo yo que eso es lo que está sucediendo con nosotros los dominicos en el Catatumbo.
1: Don Rafa Castro.
2: Un saludo para todos, abrazo, que tengan un feliz domingo.
1: Bueno, hablar también para ustedes el padre Roberto Cortés en este próximo domingo en otro
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0: 12 del mediodía. 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
1: Hermanos y hermanas, reciban una especial bienvenida a su parroquia San Marcos Evangelista y a esta celebración. Pedimos, por favor, apagar sus teléfonos celulares y a quienes nos visitan por primera vez, les invitamos a ponerse de pie para reconocer su presencia y darle una fraterna bienvenida. Esta es su casa. La Santa Celebración de la Misa se transmite en vivo y directo por Radio Vida en Abundancia, 1540 AM, los domingos a las 12 del mediodía, y en diferido por Radio América 900 AM, los domingos a las 5 de la tarde. Hoy celebramos con solemnidad de la Santísima Trinidad el misterio más profundo de nuestra fe, un solo Dios en tres personas, Padre, Hijo y Espíritu Santo. No celebramos una idea difícil de comprender, sino un Dios vivo, que es comunión de amor, que crea, salva y acompaña continuamente a su pueblo. El Padre nos ama, el Hijo nos redime y el Espíritu Santo permanece con nosotros, sosteniendo nuestra vida y nuestra esperanza en un mundo donde muchas veces experimentamos divisiones, individualismo y dificultades. Para vivir la fraternidad, la Trinidad nos revela que fuimos creados para la comunión, el amor y el encuentro. La Santa Misa se ofrece por el eterno descanso de Mario Tobar, también por la recuperación de Brian Moscoso, por los 5 meses de vida de Lucía Isabela, por los 16 años de Fátima Arroyo. También por la salud de Gloria Gómez, María Alas, Marcos Herrera, María Ochoa, Trinidad Navidad, Maura Gutiérrez, Marta Rodríguez, Ricardo Antonio Sepúlveda, Gloria Marta, Manuel Fuentes, Manfredo Granados, Marta Rodríguez, familia Hernández y Landoverde, por Elsa, por Maiko Panza, por María Rodas, por Ena Rodas, por Leonel Díaz, Matilde Mejía, Claudia Bonilla, y por el eterno descanso de Elías Cáceres, José Vázquez, Isidra Díaz, María Concepción Ventura, María Efigenia Chávez, José David Acevedo, Maudiel Marroquín, Margarita Hernández, Úrsula Ramírez, María Villar, Blanca Ramos, Ana Mirta, Mario y Alejandro, Paula y José Eduardo, Marina Dugón, por Gudelia Méndez y Mauricio Saavedra, por Gonzalo Cabrera, Berta Lidia Pinto, Efraín Cordón, Angie Pinto, Juana Luévanos, Vidal Canales, José Córdoba, Agurio Romualdo, Ángel María García, Lucía Sorto, Macaria Flores y Baltasar Cáuez. Preside esta asamblea cristiana el padre Roberto Cortés, acompañado del padre Mauricio Merino y el diácono Renato Molina. Los cantos de la misa estarán proyectados en las pantallas laterales. Celebremos esta Eucaristía queriéndonos encontrar con nuestro Dios, Padre, Hijo y Espíritu Santo. Nos ponemos de pie para recibir la procesión litúrgica.

Buenas tardes. ¿Cómo está el pueblo de Dios? Le damos la bienvenida al Padre Mauricio Merino. Está desde El Salvador visitándonos, porque hoy Fundafilia, la fundación que él preside, tiene la actividad de venta de pupusas. Es para ayudar a construir a un centro de espiritualidad para jóvenes. Así que si pueden comprar una pupusita después de misa y saludar al Padre, magnífico. No le di la misa porque ya hay gente preguntando dónde está el Padre Roberto. Metidos. En el nombre del Padre, del Hijo y del Espíritu Santo. Amén. La gracia y la paz de nuestro Señor Jesucristo esté con todos ustedes. Para celebrar dignamente estos santos misterios, nos reconocemos tal como somos, limitados, pecadores, necesarios para jóvenes. Así que si pueden comprar una pupusita después de misa y saludar al Padre, magnífico. No le di la misa porque ya hay gente preguntando dónde está el Padre Roberto. Metidos. En el nombre del Padre, del Hijo y del Espíritu Santo. Amén. La gracia y la paz.

de Dios Todopoderoso, y ante ustedes, hermanos, que he pecado mucho de pensamiento, palabra, obra y omisión, por mi gran culpa. Por eso ruego a Santa María Siempre Virgen, a los ángeles y a los santos, y a ustedes, hermanos, que intercedan por mí ante Dios nuestro Señor. Dios Todopoderoso, tenga misericordia de nosotros, perdone nuestros pecados y nos lleve a la vida eterna.

Espíritu Santificador, revelaste a todos los hombres tu misterio admirable. Concédenos que, profesando la fe verdadera, reconozcamos la gloria de la eterna Trinidad y adoremos la unidad de su majestad omnipotente. Por nuestro Señor Jesucristo.

0: En la primera lectura, Dios se revela a Moisés, mostrando su verdadero rostro, un Dios compasivo, misericordioso, paciente y rico en amor y fidelidad. El Señor no abandona a su pueblo, aún en medio de sus fragilidades, sino que permanece cercano y camina con él. También hoy, cuando tantas personas experimentan cansancio, incertidumbre o heridas profundas, esta palabra nos recuerda que Dios sigue siendo un Padre cercano, lento para el enojo y abundante en misericordia. Escuchemos con atención.
1: Entramos a la liturgia de la palabra. Pidamos al buen Dios que nos ayude a escuchar profundamente parte de la historia de la salvación.
2: Del libro del Éxodo. En aquellos días, Moisés subió de madrugada al monte Sinaí, llevando en la mano las dos tablas de piedra, como le habían mandado el Señor. El Señor descendió en una nube y se hizo presente. Moisés pronunció entonces el nombre del Señor. El Señor, pasando delante de él, proclamó: Yo soy el Señor. El Señor Dios, compasivo y clemente, paciente, misericordioso y fiel. Al instante, Moisés se postró en la tierra y lo adoró diciendo: Si de veras he hallado gracia a tus ojos, dígnate venir ahora con nosotros. Aunque este pueblo sea de cabeza dura, perdona nuestras iniquidades y pecados y tómanos como cosa tuya. Palabra de Dios.
1: Los salmos están escritos para ser cantados. Este salmo quiere ser respuesta humilde, sincera y alegre a la primera lectura.

0: San Pablo invita a la comunidad a vivir en alegría, paz y unidad, y concluye con una hermosa bendición que resume el misterio que hoy celebramos: la gracia del Hijo, el amor del Padre y la comunión del Espíritu Santo. En un tiempo donde tantas relaciones familiares, sociales y comunitarias atraviesan tensiones o divisiones, esta palabra nos recuerda que la verdadera unidad nace del amor y de la presencia de Dios en medio de nosotros. Escuchemos con fe.
1: Ahora escucharemos la segunda lectura, tomada del Nuevo Testamento. Que el Señor nos regale oídos de discípulo y un corazón de siervo, que anhele conocerle, amarle y servirle más y mejor.
2: De la segunda carta del apóstol San Pablo a los Corintios. Hermanos, estén alegres, trabajen por su perfección, anímense mutuamente, vivan en paz y armonía, y el Dios del amor y de la paz estará con ustedes. Salúdense los unos a los otros con el saludo de paz. Los saludan todos los fieles. La gracia de nuestro Señor Jesucristo, el amor del Padre y la comunión del Espíritu Santo estén siempre con ustedes. Palabra de Dios.
1: Ahora, el sacerdote o el diácono se prepara para proclamar el Evangelio, las palabras y actos de Jesús. Preparémonos también para escucharlo uniéndonos.

Tanto amó Dios al mundo, que le entregó a su Hijo único, para que todo el que crea en Él no perezca, sino que tenga la vida eterna. Porque Dios no envió a su Hijo para condenar al mundo, sino para que el mundo se salvara por Él. El que cree en Él no será condenado, pero el que no cree ya está condenado por no haber creído en el Hijo de Dios. Palabra del Señor. Palabra del Señor.

El domingo después de Pentecostés, la iglesia nos pide pensar a la Santísima Trinidad, pensar a Dios. Decimos que glorificamos, que alabamos, que creemos en Dios, pero no pensamos a Dios. ¿Qué idea tienes tú de Dios? Hay gente que tiene una caricatura de Dios. Mi abuelita, la mamá de mi madre, tenía una caricatura de Dios. Era muy buena y estoy segurísimo que está en el cielo. Pero tenía una idea equivocada de Dios. Ella pensaba que Dios estaba siempre pendiente para castigar, para meterte el pie, para hacerte tropezar, para pegarte, decía, sin coyunda. Darte. Eso es una caricatura de Dios. Eso no es lo que se nos revela, lo que como Dios se revela, no es lo que nos dicen las Escrituras. Entonces, ¿qué imagen tienes tú de Dios? ¿Qué idea tienes tú de Dios? Pues Moisés tenía una idea como la de mi abuelita, ¿sí? Recuerden, el contexto de la primera lectura de hoy es que Moisés bajó del Sinaí con las tablas de la ley y encuentra al pueblo adorando al becerro de oro. El otro día vino a verme una señora que quiere hacer los diseños. No la ha bautizado, no le hizo la primera comunión, no la confirmó. Y le digo, ¿y para qué quiere celebrar? Si usted no le... Ay, es que tenía que estar haciendo platica, padre. Así me lo dijo, ¿eh? Haciendo platica, padre. Y a veces adoramos el becerro de oro sin decirlo, ¿no? No es, es un como una cosa práctica. La hacemos en nuestra vida. No nos importa Dios, no nos importa el vecino, no nos importa... Cuando viene la fiesta de la hija, se da cuenta que no ha hecho nada por ella, nada bonito, que no le ha transmitido la fe, que no le ha dado nada. Pues Moisés tenía una idea también de Dios como la de mi abuelita. Las tablas de la ley, baja, encuentra al pueblo en idolatría, adorando al becerro de oro, y monta en cólera y tira las tablas de la ley y las quiebra. Claro, porque al encontrar al pueblo en el bacanal que se tenían, pues claro... Y entonces Dios le pide subir de nuevo al monte, y esa es la lectura, primera lectura de hoy. Y le dice, trae dos tablas nuevas, dos piedras, para escribir de nuevo, ¿no? Y Moisés sube, pero como dice el doctor Chapatín, le hace así. ¿Les ha hecho así a ustedes alguna vez? Así sube Moisés al monte. Él piensa que Dios le va a dar palo, que ahora sí van a ser castigados los israelitas por infieles, por idólatras. Dicho sea de paso, la idolatría es todo lo que reemplaza a Dios. Si tu trabajo ha reemplazado a Dios, si tu cuenta de banco está bien que la tengas y que la engordes, magnífico, pero si ha reemplazado a Dios, eres un idólatra. Si tu fanatismo en el fútbol ha reemplazado a Dios, hay gente que se toma el fútbol como si fuera santa religión. Y está bien que jueguen, que hagan fútbol, a mí me encanta. Necesitamos el ejercicio. Ya a los 60 se nos cierra la cadera de sentar. Pero si ha reemplazado a Dios, eres un idólatra. Entonces el pobre Moisés sube . No sabe cómo Dios va a reaccionar, porque tiene esta idea de un Dios que castiga, de un Dios que ningunea, de un Dios que excluye, de un Dios aplastante, de un Dios dictador.
Nosotros los latinos tenemos que tener mucho cuidado porque venimos de sociedades autoritarias. Y a veces la idea que tenemos de Dios, de la autoridad, de eso es el que manda y aplasta. Y entonces mire lo que le sucede a Moisés cuando llega de nuevo a la cumbre del Sinaí. Dice que Moisés subió de madrugada al monte Sinaí llevando en la mano las dos piedras, las dos tablas de piedra como le había pedido el Señor. El Señor descendió de la nube. Este es un dato que no se nos olvide. Porque Dios se deja ver, pero sigue siendo un misterio. Eso es lo que representa la nube en el Antiguo Testamento. O sea, ves, pero no terminas de ver. ¿Eh? Dios es un misterio. Dios se le presentó a Moisés en una nube. Solo al final de nuestros días, cuando estemos en la presencia de Dios, vamos a empezar a entender a Dios. En esta tierra es por imágenes, por ideas, por ¿sí? No vemos completamente la belleza de Dios. Y Moisés pronunció entonces el nombre del Señor, y el Señor pasando delante de él le proclamó. Escuchen, recuerden cómo iba Moisés. Le hacía así, ¿ok? Va con miedo. Y miren con quién se encuentra. Dice, yo soy el Señor Dios, compasivo y clemente, paciente, misericordioso y fiel. Ah, qué idea tan distinta, ¿verdad? Tú tienes a un Dios que es compasivo, que te ama a pesar de tus tonteras, a pesar de tus pecados, o tienes un Dios que te castiga. Tienes miedo de dar un paso porque... ¿Se acuerdan? Había un cómico mexicano, Derbez, que tenía un skit que hacía... El diablo estaba en su centro de operativo, estaba en una computadora, y el diablo te hacía caer, y el diablo te hacía toda clase de chanchadas, y todo el mundo, ja, ja, ja, ja. Hay gente que tiene un Dios así. Pero Dios es compasivo y clemente, paciente, misericordioso y fiel. Ah, a este Dios es el que adoramos. Miren la reacción inmediata de Moisés. Al instante, Moisés se postró en tierra y lo adoró. Y se da cuenta de algo más, que ahora puede pedirle a Dios, interceder con Dios por su pueblo. Señor, yo sé que mi pueblo es cabezón. A ver, diga cada uno de ustedes, yo soy cabezón. Yo soy cabezón. Dios no está escuchando eso. Yo soy cabezón. Así me gusta. Somos cabezones, pero Señor, somos tu pueblo. Trátanos con misericordia. Qué bonito. Cuando nos damos cuenta que Dios nos ama, que Dios es clemente, que Dios nos tiene paciencia, que Dios es misericordioso, que es compasivo, entonces podemos pedirle a Él. Y nos podemos postrarnos ante Dios. A mí me parece una experiencia muy bonita, ¿no? Ojalá que sea la nuestra. Ojalá que podamos repensar a Dios. Y ojalá que podamos enfocarlo, que no se nos encuentre en idolatría. Que no seamos como esta señora que ha perdido su tiempo. Por el trabajo, por el afán de tener cosas. Es bonito tener cosas, las cosas te dan comodidad, pero son pasajeras. Y no te dan felicidad. Las cosas no te dan felicidad. Solo las relaciones bonitas te dan felicidad. Una relación bonita con Dios implica una relación bonita con el prójimo, con la familia, con el que tienes cerca.
Porque esto que decimos de Dios como comunión tiene implicaciones para nuestra vida familiar, para nuestra vida diaria. Entonces Dios se nos revela como un Dios compasivo, como un Dios clemente, como un Dios misericordioso, como un Dios lento a la ira y rico en fidelidad. Hesed, la palabra fidelidad. Dicho sea de paso, lo que traducimos como misericordia en hebreo es rahum. ¿Cómo se dice en hebreo misericordia? ¿Cómo se dice? Rahum, con H, rahum, M al final, rahum. Rahum quiere decir la entraña de una madre, el vientre de una madre. ¿Qué cosa, no? Porque tenemos la idea de un Dios masculino. Pero dice el libro del Éxodo que Dios tiene vientre de madre. Por eso tan bonita la pintura de Rembrandt del hijo pródigo. El padre recibe al hijo pródigo, el hijo pródigo se arrodilla delante del padre y el padre le pone una mano de mujer y una mano de hombre. Si usted se fija en el cuadro, lo pueden buscar en internet, el cuadro del hijo pródigo. Es fascinante, de Rembrandt, este famoso pintor holandés, ¿sí? Entonces está el padre recibiendo a su hijo y una madre, la mano de una madre y la mano de un padre. ¿Cómo pensamos a Dios? Tal vez necesitamos deshacernos de la caricatura. Sí, porque hay gente que hasta el día de hoy tienen caricatura de Dios. Y a este Dios, que es bondad, pues le pedimos cosas porque nos ama. La segunda lectura está en el contexto de la reprimenda más brutal que hace San Pablo a una comunidad cristiana. Ustedes saben que los corintios eran una comunidad terrible, difícil, complicada. A ver, diga conmigo, ¿se parece tanto a mí? Sí, porque a veces somos complicados, acomplejados. Y entonces vivían llenos de celos, de rivalidades, de divisiones internas. Cuestionaban la autoridad de Pablo. ¡Ay, quién es este Pablo! ¿Qué se cree el Pablo? Aquí hay gente que cuestiona la autoridad del párroco. ¿Quién se cree? Los he escuchado, ¿eh? Los tengo monitoreado. Ponen cosas feas en su Facebook y creen que yo no me voy a dar cuenta. Entonces era una comunidad bien fraccionada, bien dividida, y la primera carta y la segunda carta de Pablo a los corintios realmente es un regaño. Está regañando. Y los capítulos 10, capítulo 11, capítulo 12 y capítulo 13 de la segunda carta es lo más brutal. Es como que gancho al hígado. ¿Sí? Les da duro para noquearlos. Pero después del regaño, como que Pablo se tranquiliza, ¿no? Y les da esta bendición tan bonita que escuchábamos hoy como segunda lectura. O sea, ¿qué hacer cuando los hijos se portan mal? ¿Bendecirlos? ¿Eso es lo que hace Pablo? ¿Eso es lo que hace el padre del hijo pródigo? ¿Qué tendemos a hacer nosotros? Rechazarlos, desgraciados, te dije, ponerlos en la casita del perro que esté afuera, ahí los ponen. Si el hijo ya viene humillado, ya no necesitas decir nada. Lo único que necesitas es tu abrazo, que recoja las piezas de su vida. O sea, si ya viene humillado, derrotado, ninguneado del mundo, porque así vienen muchas veces los muchachos. ¿Qué queremos hacer nosotros? Dar más palo. ¿Qué hace Pablo? Bendecirlos. Y ese es el trocito que escuchábamos hoy, es la conclusión de la segunda carta a los corintios,
y es una bendición hermosísima. Es tanto, tan hermosa que ha entrado en nuestra liturgia. Usualmente los sacerdotes saludamos a la asamblea con esta frase de Pablo. La gracia de nuestro Señor Jesucristo, el amor del Padre y la comunión del Espíritu Santo esté con todos ustedes. Es tan bonita la frase que ha entrado en la liturgia. Y la sabemos de memoria porque cuando la lectora proclamó, por ahí, con tu espíritu, la sabemos de corazón. Es un deseo hermoso. Y entonces Pablo concluye esta carta no con un reproche, sino con una bendición solemne y una invitación hermosísima a la alegría. Estén alegres. Al trabajo. Trabajen por su santidad. La santidad no llega gratis. Incluso hay que negarse a cosas buenas, como hace un buen padre y una buena madre. Se niegan cosas por sus hijos. No me digan que no. Incluso cosas buenas cuestan. Hay que trabajar por la santidad. ¡Anímense! No, nosotros le ponchamos la llanta a los demás. Tengo una sobrina que llegó hace unos 7 años de Nicaragua, menos, después del 18, sí, unos 7 años. Y cuando se compró su casita, todo el resto de la familia le decía, no te metas a deuda, ¿qué te vas a estar? Estás recién llegada, no puedes hacer nada. Y el único que le dijo, dale, adelante. Y ella lo recuerda todavía. Es que le ponchamos la llanta a la gente. ¿A usted no le han ponchado la llanta? Sí. Pablo dice, anímense. ¿Por qué no? Decía la madre Teresa de Calcuta, la vida es un riesgo, ¡arriésgate! ¿Y acaso no se cruzaron el río Bravo ustedes ahí? ¿A pata el desierto de Arizona? Y bien, pues bueno, hay que animarse. A ver qué más dice Pablo. Vivan en paz. Tenemos que ser gente de paz, ¿eh? A veces somos guerreros. A veces un minuto de tiempo nos pone exhausto. Aquí yo veo a veces a gente pelear por la salida a la calle. Y se sacan cosas y... Aquí, y vienen de comulgar. Y hay veces entre más viejos, más diablos. Y entonces, miren, esto es como un condicional. Cuando somos alegres, cuando trabajamos por nuestra santidad, cuando nos animamos mutuamente, cuando vivimos en paz y armonía, el Dios del amor y de la paz estará con ustedes. Es como que tenemos que hacer un examen, ¿no? O sea, si tenemos a Dios en el corazón, si somos imágenes de Dios, si este Dios es un Dios compasivo, clemente, misericordioso y fiel, ¿cómo somos nosotros? Deberíamos de ser imagen de ese Dios compasivo, fiel, misericordioso, lento a la ira, rico en piedad. Yo creo que la mayoría, yo incluido, me aplazo. Yo ya me aplacé. Tengo mucho todavía que trabajar. Y ustedes tienen cara de bandidos también. Así que tienen mucho que trabajar, ¿no? Pues miren todas las cosas que estamos aprendiendo de Dios. Qué bonito, ¿no? Y ahora falta el Evangelio. El Evangelio es hermosísimo.
pertenece al diálogo en la oscuridad que tiene Jesús con Nicodemo. Recuerden este personaje del tercer capítulo de Juan que llega buscando a Jesús, lo llega buscando de día. ¿De cuándo lo llega a buscar? ¿A qué hora lo llega a buscar? En la noche. Está todo oscuro, no ve claro, no ve nada. Ahora repitan conmigo, se parece tanto a mí. Y entonces, este maestro de la ley está buscando la verdad, pero llega entre sombras, no ve claro. Y Dios y Jesús le va desglosando que hay que nacer de nuevo, del agua, del Espíritu Santo. Y llega a la densidad más hermosa de todo el Evangelio de Juan. Si deberíamos de saber algo de memoria del Evangelio de Juan, es este Evangelio que escuchábamos hoy como lectura, la tercera lectura de hoy. Tanto amó Dios al mundo. Joteos. Joteos es absoluto, no hay negociación, no es que si Dios ama al mundo y no ama al mundo, Dios ama al mundo. Nosotros a veces odiamos al mundo. Claro, porque aquí experimentamos a veces cosas feas, ¿no? Pero el mundo es un lugar hermoso, un lugar donde tú vives. Un lugar majestuoso, montañas, ríos, cascadas, nevadas, como cantaba el Salmo, ¿no?, de Daniel, el cántico de Daniel en el capítulo 3. El mundo es un lugar bello y Dios ama al mundo absolutamente. Eso es lo que dice el original griego, joteos, tanto amó Dios al mundo. No es un negociable, no es que tal vez Dios ama al mundo, no, Dios ama al mundo y ama tanto al mundo que le entregó a su único hijo. ¿Y para qué entregó a su único hijo? ¿Para qué? ¿Para qué? ¿Para qué? No olvidemos eso, ¿eh? Sí, el mundo está pata para arriba, y hay locos que están de presidente, díganme a mí. Hasta de párrocos los tienen. Pero eso en San Camilo, en San James, aquí hay alguien, ¿eh? En San Vicente, está dormido el padre. Qué bonito dormirse cuando le conviene, ¿verdad? Padre, estoy hablando mal de ti. Y qué bonito, ¿no?, que podamos repensar todas estas cosas. Que Dios ama al mundo. Que Jesús no ha venido a condenarlo, dice Él. Para que todo el que cree en Él no perezca, sino que tenga la vida eterna. Porque Dios no envió a su Hijo para condenar al mundo, sino para que el mundo se salvara por Él. El que cree en Él no será condenado, pero el que no cree ya está condenado. Dice el Catecismo de la Iglesia Católica que no hay un Dios que te va a juzgar y te va a condenar. No existe ese Dios. Lo que sí existe es que tú te autoexcluyes. Al infierno se llega por autoexclusión. ¿Sabes qué? Yo no quiero creer. No me da las ganas de creer. No quiero aceptar la palabra de Jesús. El infierno es el lugar de los autoexcluidos. Yo no quiero entrar al cielo, entonces me quedo en el infierno. Y el cielo comienza allá, pero también el infierno comienza allá. Hay gente que vive en el infierno, ya. Yo conozco bastante. Que su casa parece no un lugar de comunión, sino
un lugar infernal, pleitos, divisiones, y a veces hasta por tonteras, ¿no? Cosas que no valen nada, resentidos eternos, gente que no perdona, que no quiere además, que no piensa bien del hermano, no hay manera de hacerlo pensar bien del hermano. Autoexclusión. Muy bien, hermano, pues Dios no es un dogma abstracto, alguien que está desconectado, lejano, encerrado, cultivando tulipanes de plata y de oro. No, no, no. Dios es una familia, es una comunión, Padre, Hijo y Espíritu Santo. Es un misterio. No es una operación matemática, 2 + 2 = 4. Es un misterio. Tu vida también es un misterio. Si fuera 2 + 2 = 4, la vida sería bien fácil. Pero es complicada. Y Dios no quiere nuestra destrucción, Dios quiere que seamos felices. ¿Cuántos dicen amén? Muy bien, 5 puntos para llevarnos hoy en el corazón, rapidito. El primero, Dios no es un juez inmisericordia. No lo es, sino que es un amor desbordado. Tanto amó Dios al mundo que le dio a su único hijo para que el mundo se salvara. Segundo, si nosotros somos imagen y semejanza de Dios, solo nos podemos realizar y podemos ser felices cuando vivimos en armonía y en paz, es decir, en comunión. Dicen los filósofos que somos seres para la comunión. Si no tenés familia, si no tenés amigos, si no tenés, sos un desgraciado. Si no has sabido cultivar, a mí me da pesar cuando hay caballeros que me dicen, no tengo amigos. Tienes 70 años y no tienes amigos. ¿Qué hiciste durante 70 años? No está bien. Somos seres para la comunión. El libro de Génesis lo expresa en una fórmula que nos debe de inquietar. Dice que Dios vio al hombre y dijo, no está bien que el hombre esté solo. Y eso es verdad no solo para la pareja, ¿eh? Eso es verdad para... Dios nos ha creado para ser familia. Tercero, cuando nosotros somos débiles, Dios es misericordioso con nosotros, siempre. Moisés subió con mucho temor, con mucho miedo, la segunda vez que subió al Sinaí. Sin embargo, se encontró con un Dios que es misericordioso. Y él aprovecha este descubrimiento para interceder por los cabezones. Cerviz dura, dice el texto nuestro. Cabezones, dice el original. Cuarto, el amor es siempre relacional, exige al otro. Tú tienes que amar algo y a alguien. Amas las flores. Me decía alguien ayer, a mí me encanta escalar montañas, amo escalar montañas. Hay algo que amas y hay alguien a quien tú amas. El amor siempre exige al otro. Y finalmente, vivir en comunión. Vivir en comunión. Esta señal de la cruz que hacemos nos debe de recordar siempre Padre, Hijo y Espíritu Santo, comunión. Siempre que nos bendecimos, ustedes saben que persinarse es autobendecirse. Me estoy bendiciendo, cada vez que yo me persino me estoy bendiciendo. Y siempre que me bendigo recuerdo que Dios es comunión, Padre, Hijo y Espíritu Santo. Y por lo tanto debemos de vivir en comunión. Y recordar que no estamos solos. En esta batalla no estamos solos. Dios mismo viene con nosotros. Dios mismo nos acompaña.
Dios nos regala su Espíritu Santo, Dios nos fortalece, Dios nos toma de la mano y nos conduce hacia fuentes de agua viva. ¿Cuántos dicen amén?

0: ponemos de pie para proclamar nuestra fe, profesar nuestra fe, y por eso decimos: creo en un solo Dios, Padre Todopoderoso, Creador del cielo y de la tierra, de todo lo visible y lo invisible. Creo en un solo Señor Jesucristo, Hijo único de Dios, nacido del Padre antes de todos los siglos, Dios de Dios, luz de luz, Dios verdadero de Dios verdadero, engendrado, no creado, de la misma naturaleza del Padre, por quien todo fue hecho, que por nosotros los hombres y por nuestra salvación bajó del cielo, y por obra del Espíritu Santo se encarnó de María la Virgen y se hizo hombre, y por nuestra causa fue crucificado en tiempos de Poncio Pilato, padeció y fue sepultado, y resucitó al tercer día según las Escrituras, y subió al cielo, y está sentado a la derecha del Padre, y de nuevo vendrá con gloria para juzgar a vivos y muertos, y su reino no tendrá fin. Creo en el Espíritu Santo, Señor y dador de vida, que procede del Padre y del Hijo, que con el Padre y el Hijo recibe una misma adoración y gloria, y que habló por los profetas. Creo en la Iglesia, que es una, santa, católica y apostólica. Confieso que hay un solo bautismo para el perdón de los pecados. Espero la resurrección de los muertos y la vida del mundo futuro. Amén. Al Padre Creador, por medio de su Hijo Redentor, elevemos nuestras plegarias con la inspiración del Espíritu Santo Renovador. Por eso decimos: Trinidad Santa, enséñanos tu amor.
1: Por la Iglesia, para que refleje cada vez más el amor y la comunión de la Trinidad, siendo signo de unidad, acogida y esperanza para todos los pueblos, oremos.
0: Trinidad Santa, enséñanos tu amor.
1: Por el Papa León XIV, los obispos, sacerdotes y servidores del pueblo de Dios, para que vivan su misión con humildad, sabiduría y espíritu de comunión, oremos.
0: Trinidad Santa, enséñanos tu amor.
1: Por los gobernantes y responsables de las naciones, especialmente en Estados Unidos y en el mundo entero, para que trabajen por el diálogo, la justicia y la paz, superando divisiones, violencias e intereses egoístas, oremos.
0: Trinidad Santa, enséñanos tu amor.
1: Por las familias, especialmente aquellas que atraviesan conflictos, cansancio o distancias, para que encuentren en el amor de la Trinidad un modelo de reconciliación, unidad y entrega mutua, oremos.
0: Trinidad Santa, enséñanos tu amor.
1: En esta misa oramos especialmente por el eterno descanso de Mario Tobar, oremos.
0: Trinidad Santa, enséñanos tu amor.
1: Por quienes viven soledad, incertidumbre, pérdida de esperanza, enfermedad, especialmente por Gloria Gómez, María Alas, Marcos Herrera, María Ochoa, Trinidad Navidad, Mabra Gutiérrez, Marta Rodríguez, Ricardo Antonio Sepúlveda, Gloria Marta Prudencio, Manuel Fuentes, Manfredo Granados, para que experimente la cercanía amorosa de Dios, que nunca abandona a sus hijos, oremos.
0: Trinidad Santa, enséñanos tu amor.
1: Por nuestros hermanos difuntos, especialmente por Elías Cáceres, José Vázquez, Isidra Díaz, María Concepción Ventura, María Efigenia Chávez, Jorge David Acevedo, Maudiel Marroquín, Margarita Hernández, Úrsula Ramírez, María Villar, Blanca Ramos, para que participen plenamente de la comunión eterna con Dios, oremos.
0: Trinidad Santa, enséñanos tu amor.
1: Por nuestra comunidad, para que aprendamos a vivir relaciones más fraternas, siendo reflejo del amor del Padre, del Hijo y del Espíritu Santo en nuestra vida cotidiana, oremos.
0: Trinidad Santa, enséñanos tu amor. Padre bueno, que nos has revelado tu amor en el misterio de la Santísima Trinidad, escucha nuestras oraciones y ayúdanos a vivir siempre unidos a ti y entre nosotros. Por Jesucristo nuestro Señor. Amén. Amén.
2: Entramos a la segunda parte de la Santa Misa, la liturgia de la Eucaristía. En este momento se traen en procesión el pan y el vino, que serán transformados en cuerpo y sangre de Cristo. Es el momento de la recolección de la ofrenda. Ofrendemos también lo que hay en nuestro corazón al buen Dios.

primero. Tiene que haber otro. Él dice que no, no lo puedo creer. A mí me parece que...

Orad, hermanos, para que este sacrificio mío y vuestro sea agradable a Dios Padre Todopoderoso. Por la invocación de tu nombre, santifica, Señor, estos dones que te presentamos y transfórmanos por ellos en una continua oblación a ti. Por Jesucristo nuestro Señor. Orad, hermanos, para que este sacrificio mío y vuestro sea agradable a Dios Padre Todopoderoso.

En verdad es justo y necesario, es nuestro deber y salvación darte gracias siempre y en todo lugar, Señor Padre Santo, Dios Todopoderoso y Eterno, que con tu Hijo único y el Espíritu Santo eres un solo Dios, un solo Señor, no en la singularidad de una sola persona, sino en la Trinidad de una sola sustancia. Y lo que creemos de tu gloria, porque tú lo revelaste, eso mismo lo afirmamos de tu Hijo y también del Espíritu Santo, sin diferencia ni distinción. De modo que al proclamar nuestra fe en la verdadera y eterna divinidad, adoramos a tres personas distintas en la unidad de un solo ser e iguales en su majestad, a quien alaban los ángeles y los arcángeles y todos los coros celestiales que no cesan de aclamarte con una sola voz.

Santo eres en verdad, Señor, fuente de toda santidad. Por eso te pedimos que santifiques estos dones con la efusión de tu Espíritu, de manera que sean para nosotros cuerpo y sangre de Jesucristo, Hijo tuyo y Señor nuestro, que nos mandó celebrar estos misterios. Él mismo, cuando iba a ser entregado a su pasión voluntariamente aceptada, tomó pan. Dándote gracias, lo partió y lo dio a sus discípulos, diciendo: tomad y comed todos de él, porque esto es mi cuerpo que será entregado por vosotros.

Del mismo modo, acabada la cena, tomó el cáliz y dándote gracias de nuevo, lo pasó a sus discípulos diciendo: tomad y bebed todos de él, porque este es el cáliz de mi sangre, sangre de la alianza nueva y eterna, que será derramada por vosotros y por muchos para el perdón de los pecados. Haced esto en conmemoración mía.

0: Así pues, Padre, al celebrar ahora el memorial de la muerte y resurrección de tu Hijo, te ofrecemos el pan de vida y el cáliz de salvación, y te damos gracias porque nos haces dignos de servirte en tu presencia. Te pedimos humildemente que el Espíritu Santo congregue en la unidad a cuantos participamos del cuerpo y la sangre de Cristo.
1: Acuérdate, Señor, de tu Iglesia extendida por toda la tierra, con el Papa León, con nuestro Obispo Roberto y todos los pastores que cuidan de tu pueblo, llévala a su perfección por la caridad. Acuérdate también de nuestros hermanos que se durmieron en la esperanza de la resurrección, y de todos los que han muerto en tu misericordia.

admítenos a contemplar la luz de tu rostro. Ten misericordia de todos nosotros y así, con María la Virgen Madre de Dios, su esposo San José, los apóstoles, los mártires, San Marcos, y cuantos vivieron en tu amistad a través de los tiempos, merezcamos por tu Hijo Jesucristo compartir la vida eterna y cantar tus alabanzas.

0: llenos de alegría porque somos hijos de Dios, decimos la oración que Jesús nos enseñó. Padre nuestro que estás en el cielo, santificado sea tu nombre. Venga a nosotros tu reino. Hágase tu voluntad en la tierra como en el cielo. Danos hoy nuestro pan de cada día. Perdona nuestras ofensas, como también nosotros perdonamos a los que nos ofenden. No nos dejes caer en la tentación y líbranos del mal. Líbranos de todos los males, Señor, y concédenos la paz en nuestros días, para que, ayudados por tu misericordia, vivamos siempre libres de pecado y protegidos de toda perturbación, mientras esperamos la gloriosa venida de nuestro Salvador Jesucristo. Señor Jesucristo, que dijiste a tus apóstoles, la paz os dejo, mi paz os doy. No tengas en cuenta nuestros pecados, sino la fe de tu Iglesia. Y conforme a tu palabra, concédele la paz y la unidad. Tú que vives y reinas por los siglos de los siglos.
1: Amén.
0: La paz del Señor esté siempre con todos ustedes.
2: En el amor de Dios, démonos un saludo de paz.
3: La asamblea se da un saludo de paz. Si estamos con otras personas, hagámoslo también nosotros. Si nos encontramos solos, en oración compartamos la paz de Cristo con nuestros seres queridos, los cercanos y lejanos, y aún más con quienes necesitamos reconciliación. Dios nos dé su paz.

0: Este es el Cordero de Dios que quita el pecado del mundo. Dichosos los invitados, las invitadas al banquete de bodas del Cordero. Señor, no soy digno de que entres en mi casa, pero una palabra tuya bastará para sanarme. Que el cuerpo de Cristo me guarde para la vida eterna. Que la sangre de Cristo me guarde para la vida eterna. El cuerpo de Cristo.
1: Amén.
0: La sangre de Cristo.
1: Amén.

La asamblea se prepara para recibir sacramentalmente a Jesús. Oremos también nosotros y recibamos a Jesús espiritualmente en nuestro corazón. Hagamos juntos la oración de la comunión espiritual. Comunión espiritual. Creo, Jesús mío, que estás real y verdaderamente en el cielo y en el santísimo sacramento del altar. Te amo sobre todas las cosas y deseo vivamente recibirte dentro de mi alma, pero no pudiendo hacerlo ahora sacramentalmente, ven al menos espiritualmente a mi corazón, como si ya te hubiera recibido. Te abrazo y me uno del todo a ti, Señor. No permitas que jamás me aparte de ti. Amén.

0: Oremos. Que la recepción de este sacramento y nuestra profesión de fe en la Trinidad Santa y Eterna y en su unidad indivisible nos aproveche el Señor Dios nuestro para la salvación del cuerpo y el alma. Por Jesucristo nuestro Señor. Se pueden sentar rapidito para los anuncios. Recuerden que el próximo sábado tenemos las primeras comuniones. Son cerca de 80 niños, según entiendo. Recen por ellos. Ayer tuvimos las confirmaciones. También hay que rezar por los muchachos. Muy bien. Hoy tenemos dos actividades. La primera actividad es de Fundafilia, que es la fundación que dirige el padre Mauricio en la diócesis de San Vicente del Salvador. Ellos están construyendo un centro juvenil para de espiritualidad y todo eso para la gente, así que los muchachos. Así que él ya les va a hablar en unos segunditos, les va a explicar. Ustedes pueden creer, comprando pupusas, ¿se puede hacer un centro de eso? Sí. Aquí la iglesia fue hecha, es la primera iglesia y la única todavía en todo Washington que fue hecha con pupusas. Usted mira el techo, todo eso lo pagaron las pupuseras, mire, ese techo tan bonito. ¿No es verdad? ¿Quiénes están aquí desde la época de la construcción de esta iglesia? ¿Allá? ¿Ustedes vendían tacos también? ¿No? Vendían de todo, ¿verdad? Entonces sí se puede, no es una cosa imposible. Esta iglesia es la única iglesia en toda la arquidiócesis que fue hecha con gente de trabajo latino, así, trabajó de vender pupusas, de todo, hicieron de todo, según entiendo, para tener poder construir esto. Así que gracias, y sí se puede. Así que el padre en un ratico les va a avisar. También hoy están vendiendo objetos religiosos los cristianos de Belén. Sí, ustedes saben que la están pasando muy mal, muy mal, muy mal. Ya llevan 3 años de guerra prácticamente. Ellos viven de eso, de hacer artesanía con sus manos, venderlas a los peregrinos que quieren traer cositas para de recuerdos. Y pues ya llevan 3 años, nada. Y entonces están desesperaditos. Y este era el único día que yo les podía dar, por eso es que hay dos cosas. Usualmente no me gusta que haya dos cosas, pero hay razón. El que pueda ayuda. Decía mi madre que no te ayuda el que tiene, sino el que quiere. Así que el que pueda acérquese y le compra, igual con las pupusas, que están riquísimas. Y ahora el padre Mauricio nos va a decir unas cuantas palabras.
1: En primer lugar, agradezco al padre Roberto, porque siempre que vengo a visitar a mis familiares acá me permite con celebrar o celebrar la Eucaristía. Y hoy, además de permitirme con celebrar en la Eucaristía, ha permitido que un equipo, miembros de Fundafilia, realizaran una actividad para que ustedes puedan deleitar algunos platos típicos que preparan acá en la parroquia. Agradezco al Grupo de Renovación Carismática que ha colaborado en preparar esos alimentos para que ustedes puedan degustarlo. Así es que después de la Eucaristía pueden hacer un alto y comprar algunos de los platos que han preparado. Soy el padre Mauricio Merino de la diócesis de San Vicente. Tengo ya 35 años de sacerdocio. Después de 25 años, al celebrar mi 25º aniversario, 25 años de trabajar fuerte en la diócesis, en diversos cargos diocesanos, en diversas parroquias, Dios quiso que comenzara ya a descansar. En primer lugar, me mandó a prepararme para la muerte a Roma, donde hice un doctorado, y durante esos 5 años que estuve haciendo el doctorado escribí 3 libros ya publicados. Y luego, al regresar al país, Dios me tenía ahí una tarea algo pequeña, para que realice una obra que será un legado histórico para la Iglesia y la sociedad vicentina salvadoreña. En primer lugar, he construido un centro de convivencia juvenil en un volcán que está ahí en la ciudad de San Vicente, para que los jóvenes tengan un espacio para hacer caminatas, campamentos, de capacitación, de formación, de retiros espirituales. En segundo lugar, también otra obra que me confió el Señor, construir un centro de recreación y sano esparcimiento en el delta del río más grande del país, Lempa, donde la gente puede disfrutar del agua marina, del agua dulce del río, en un paraíso, una pequeña selva de manglares, un lugar muy hermoso por la salida del sol, puesta del sol, un lugar propio para vivir en armonía con la naturaleza, ese encuentro con Dios. También otra obra muy importante, grande, que la había soñado por mucho tiempo, no tenía la capacidad de hacerla, pero el Señor hizo posible a través de un milagro, de tal manera que se ha construido en la ciudad de San Vicente un centro de formación y de espiritualidad, Monseñor Romero, en el cual se dan cursos, capacitaciones, retiros espirituales. Es un verdadero paraíso en el sentido ecológico. De hecho, la capilla no son paredes, sino que es una pared de vegetales, de plantas trepadoras, de bejuco, donde se puede disfrutar de la armonía con la naturaleza, el aroma de las flores y la fruta. Y por último, estamos iniciando la construcción de una obra que quizás es la más grande, un santuario, y le llamamos Santuario Cuatlazupe. Es un santuario de biodiversidad ecológica. Hemos sembrado más o menos 10.000 árboles. Estamos conservando los árboles naturales, nativos en el lugar. Luego será un santuario de expiación por los pecados y las injusticias que ha habido a lo largo de la historia y que hay en la humanidad. Y tercero, un santuario de espiritualidad, un lugar de peregrinaciones. Son 32 manzanas de terreno, bañadas por un hermoso río. El 2024 se dio un fenómeno natural que yo podría decir extraordinario, donde en el terreno donde se está construyendo el santuario brotaron más o menos unas 60 fuentes de agua, un verdadero milagro. Y ahí hemos construido una gruta a la orilla del río que la hemos dedicado a la Virgen de Lourdes, donde está como la fuente más grande que brotó hace 2 años. Estoy trabajando, ya que Dios me ha pedido que colabore con Él en la realización de esa obra. Es la construcción de un santuario, Cuatlazupe. Lo hemos dividido en etapas. La primera etapa ha sido la reforestación de este santuario, que ya hemos terminado. Hemos iniciado una segunda etapa, que es la decoración con jardines, huertos, senderos, y estamos trabajando en ello, que va a durar 2 años. Y tercero, lo vamos a iniciar a partir del próximo año, ya la construcción del templo y de la infraestructura. Tenemos como meta terminarlo el 2031, que es los 500 años de las apariciones de la Virgen de Guadalupe. Entonces queremos tenerlo concluido para esa fecha y hacer la bendición del santuario y la consagración del santuario el 2031. De tal manera que cuando celebremos los 2000 años de la muerte de Jesucristo y celebremos el jubileo de la redención en el 2033, tengamos ya ese santuario como un santuario diocesano, un santuario mariano para las peregrinaciones. Agradezco al Padre que me ha permitido realizar esa actividad como fundafilia acá, y si ustedes compran algún alimento ahí van a estar contribuyendo en la construcción de este santuario. Y aquellos que quieran hacer una donación pueden hacerla. No tengo yo ninguna información acá, pero ustedes pueden buscar en internet fundafilia y ahí les va a enviar a los diversos sitios donde ustedes pueden entrar, conocer lo que estamos haciendo, y si quieren dar alguna contribución económica también lo pueden hacer. Si alguien quiere dar un centavo, con un centavo estará contribuyendo a la realización de esa obra, y si alguien es millonario y quiere dar 1 millón, pues lo hacemos más fácil, más rápido, así es que puede hacerlo. Desde ya les agradezco a todos y espero que se unan a mí y a todos los que colaboran en Fundafilia, en primer lugar con su oración, para que Dios, por intercesión de la Dios en su misterio trinitario, Padre, Hijo y Espíritu Santo, por intercesión de la Santísima Virgen en las diversas advocaciones y la intercesión de Monseñor Romero y de todos los santos, nos ayude a construir ese santuario que es una obra de Dios en la que será glorificado su nombre. Como el Padre le gusta hacer peregrinaciones, pueden pensar en alguna vez como parroquia hacer una peregrinación a este santuario. Podrán ir a disfrutar de esos lugares que les he dicho y tenemos un bonito lugar para que puedan alojarse ahí en costos mucho más baratos que cualquier hotel y van a disfrutar de esos cuatro espacios que les he dicho. Desde ya son invitados y serán bienvenidos cuando ustedes deseen ir a visitar este santuario y participar de una peregrinación que hemos elaborado que se llama Caminando con Monseñor Romero. Y en esa peregrinación podrán visitar los principales lugares religiosos de nuestro país. Muchas gracias al Padre y a todos ustedes. Dios los bendiga. Brevemente, se me olvidó decir que de esos libros que he dicho que he publicado, aquí he traído un libro que se llama La espiritualidad del pastor diocesano. Habla de la espiritualidad en general, de la espiritualidad sacerdotal, para que conozcan cuál es la vida y el ministerio de los sacerdotes y así oren para que nosotros los sacerdotes, su párroco y todos los sacerdotes del mundo seamos buenos, sabios y santos sacerdotes. Y además de ese libro he traído otro librito pequeño que es Poesía del Alma, un libro de poesías que yo edité, no lo he publicado yo, pero es un libro también muy bonito que pueden disfrutar de ambas lecturas.
0: Bien, gracias, Padre. También le he prometido que lo que recojamos de la fiesta del Divino Salvador del Mundo, usted sabe que es una fiesta totalmente sin costo, pero vendemos algunas cositas y eso que recojamos va a ser para el santuario que está construyendo ahora en agosto, o sea, para la fiesta del Divino Salvador del Mundo. Vamos a bendecir estas imágenes que han comprado. Recuerden, nuestros hermanos de Belén están allá esperándoles. Si les pueden ayudar, magnífico. Es una bonita oportunidad. Todos estos santos y todos son hechos a mano con madera de olivo de la Tierra Santa, así que son especiales. Padre amado, bendice estas imágenes, estos crucifijos que nos recuerdan la llamada a la santidad, la vida de tu Hijo Jesús. Te pedimos que quienes sean portadores de estas imágenes recuerden siempre el llamado al cielo, al reino, a la santidad. En el nombre del Padre, del Hijo y del Espíritu Santo. Amén. Y ahora sí, nos ponemos de pie para la bendición final. Recuerden el Festival de la Parroquia, próximo domingo, no hay misa de las 12. Vamos a tener una misa bilingüe a las 11, ¿sí? 11 de la mañana, y después nos vamos al festival. Los muchachos de 12 para arriba, todos los viejos, pagamos $5. Todo es incluido, va a haber comida de todos los países, muchos juegos con agua para los niños, así que los traen dispuestos para que pasen bien. También van a haber piñatas, ponis y todas esas cosas, saltarines, que a los niños les encanta. Así que los esperamos el próximo domingo. Espero que nadie se aparezca a las 12 del día buscando la misa a la U de las 12. Llevo 3 meses anunciando el festival. Así que, pero siempre hay un despistado. Siempre. Así que, bueno, el Señor esté con ustedes. La bendición de Dios Todopoderoso, Padre, Hijo y Espíritu Santo, descienda sobre todos ustedes y permanezca siempre. Podemos ir en paz a amar y a servir al Señor.

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2: Una de la tarde, 50 minutos.
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4: Salvadoreñas, qué lindas son, que me han robado.
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0: 2 de la tarde, un minuto.
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5: Bienvenidos al lugar donde compartimos, bienvenidos a la parroquia. Saludo con gusto a todos los que nos escuchan en el área metropolitana de Washington a través de la frecuencia del 1540 AM. Soy Martín Reyes desde México y te saludo con gusto en este domingo de la Santísima Trinidad, que hablaremos de la Virgen María. Qué loco, ¿no? Pero todo va, todo conlleva. Así que vámonos mejor primero a lo que nos dice las palabras de fe con el Papa León y regresamos. Hoy tenemos a Luis Alfredo Díaz desde España para platicarnos de la cantata guadalupana. Regresamos, no se vayan.
6: Unas palabras de fe con el Papa León.
7: Queridos hermanos y hermanas, la catequesis de hoy nos ilustra acerca de cómo la reforma de la Sagrada Liturgia, manifestada en la Constitución Conciliar, Sacrosanctum Concilium, mientras custodia la sana tradición de la liturgia, al mismo tiempo supone un desarrollo. Por eso, con el fin de hacer crecer más la vida cristiana entre los fieles, favorecer la comunión de todos los creyentes en Cristo y fortalecer todo aquello que ayude a traer a todos al seno de la Iglesia, la Asamblea Conciliar reconoció la necesidad de una adaptación a las exigencias actuales, renovando, por ende, las formas rituales de la Sagrada Liturgia. Esa necesidad la podemos constatar a lo largo del caminar de la Iglesia. Pues bien, el culto se ha encarnado en las formas culturales de cada época y ha sido capaz de influir en ellas e incluso de transformarlas. La liturgia ha sido así durante siglos, un motor de evangelización. Saludo cordialmente a los peregrinos de lengua española, que la liturgia que nos ayuda a la glorificación del Señor y a nuestra propia santificación sea siempre valorada y respetada por todos, sobre todo en la celebración de los sagrados misterios. Que Dios los bendiga. Muchas gracias.
5: Vámonos con música de la cantata guadalupana La Casita Sagrada. Esto se llama No Estoy Aquí Yo, de Luis Alfredo Díaz. Estás en la frecuencia del 1540M, Radio Vida en Abundancia, tu contacto al cielo. Soy Martín Reyes desde México para el mundo. ¡Sube!

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1: Y bueno, y desde la hermana república, desde la madre patria, desde España, muy al norte, por Cantabria, ¿será? Tengo a Luis Alfredo Díaz Britos, cantante católico, que ya tiene más de 40 años de trayectoria en esto que es la música católica contemporánea. De hecho, gracias a él tenemos cantos como Tuyos Hoy y Tan Cerca de Mí. Te agradezco, Luis, la comunicación. ¿Cómo estás? Bienvenido a Monterrey, aunque sea por este medio virtual.
2: Claro, muy bien, muy bien. Solo que permíteme corregirte que nosotros no somos una república, sino que somos un reino, el reino de
1: España. Sí, cierto.
2: Somos monárquicos.
1: Sí, cierto, no son la hermana república. Oye, no, para que veas que no estudié bien, reprobé historia del mundo. ¿Cómo estás, Luis? ¿Cómo va todo? Oye. ¿Cómo va? Más de 40 años, ¿ya cuántos más o menos? Más de 40, ¿no?
2: Yo sí, mucho más todavía, 20 más.
1: No manches, bueno, tú tienes de edad, pero ¿en la música?
2: Tengo que corregirte que nosotros no somos una república, sino que somos un reino, el reino de
1: España. Sí, cierto.
2: Somos monárquicos.
1: Sí, cierto, no son la hermana república. Oye, no, para que veas que no estudié bien, reprobé historia del mundo. ¿Cómo estás, Luis? ¿Cómo va todo?

0: hablando de Santa Teresita de Lisieux. Y muy padre, o sea, me pareció muy chido todo lo que estaban comentando. Y este, y qué te digo, pues le sacaste buenas rolas a, al buen Federico ahí.
1: Sí, sí. Además es que Monterrey tuvo que ver, fue importante en ese disco que se llamó Locaciones del Amor, que es uno de los más conocidos míos sobre Teresita de Lisieux, porque como Federico muy bien contó en esa entrevista, surgió porque él me regaló un catálogo, ¿no? donde vienen los nombres, las fechas de las del día, a ver la palabra cómo es exactamente.
0: Un almanaque, una biografía.
1: Un almanaque, exacto. Yo como ya ni se usa eso, ya ni me acuerdo la palabra.
0: Sí, ya no se usa.
1: Exacto. Un almanaque con los 12 meses y cada mes tenía una foto de Teresita y una frase de ella, ¿verdad? Sí. Porque se estaba celebrando pues la venida de las reliquias de Teresita a todo México y también a Monterrey. Y me regaló esto. Y yo inmediatamente vi las frases y yo dije, aquí hay 12 canciones, aquí hay un disco entero de Teresita, clarísimo.
0: Claro.
1: Y entonces, y compuse ese disco justamente en base a eso, a ese almanaque que me regaló Federico.
0: Fíjate, de eso ya fue muchos años cuando vino Santa Teresita, las sí, reliquias sí. Aquí, ¿no? Casi 28 ajá. años.
1: Sí, sí, sí, mucho tiempo.
0: Poco más. Pero, sí, sí. Qué padre, y y fíjate que estaba recordando pues de ese disco pues sale muchos temas que son muy icónicos tuyos, pero pues eso sin contar los primeritos, ¿no? Recordemos que tú fuiste de los primeros que hiciste música contemporánea, bueno, diferente. Yo mi primer disco, bueno, esto nunca lo voy a cansar, me regalaron un cassette, el padre Pedro Garza Puente, de Luis Alfredo Díaz, el de Ven Espíritu Santo, ¿no? Que ya hubo oportunidad de renovarlo y todo eso, pero de todos esos, pues estamos hablando de una trayectoria bastante larga así, ¿no? Pero, y eso también, no solamente como músico, sino como comunicador en sí del evangelio, ¿no? Productor y todo eso. Y bueno, muchos papas han pasado ahí por tu, a ver, ¿no? Ahora, ¿qué opinión tienes del nuevo papa, no? Fíjate que hace 15 días todavía estábamos llorando al Papa Francisco y hoy día pues ya tenemos un nuevo papa, ¿no? Un león.
1: Así es, así es. Sí, la verdad es que yo no he estado en Chiclayo. Uh-huh. He estado muy cerquita de Chiclayo y no tuve la suerte de haberle conocido cuando uh-huh. él estaba por allá. Y eso, claro. Eso que he ido muchas veces al norte de Perú. Uh-huh. Pero conozco la zona y quedo impactado como todo el mundo lo está, que de un lugar desértico, tremendamente alejado del mundo, digamos, uh-huh. Pudiera salir justamente, puede salir algo bueno de
0: de Chiclayo.
1: De Chiclayo, pues bueno, primeramente venía de Chicago, ¿verdad? Pero claro. Para el caso, 40 años allí de ministerio, qué cosa más bonita, sí, y qué ¿verdad? Esperanza todos tenemos en un hombre misionero, sobre todo, ¿no? En un papa que ha sido misionero.
0: Sí, tú que has vivido la misión también muy cerca por aquellos lugares, pues yo creo que va a haber, o sea, él ve la realidad realmente de la iglesia peregrina, y bueno, exacto. Es increíble que en dos papas americanos, ¿no?
1: Ajá.
0: O sea, está cañón también porque, pues, no. ¿Tú crees que ya sea la tendencia así? Yo creo que ya no nos va a tocar otro papa. Bueno, a mí no sé.
1: Sí, ¿verdad? Sí, y además, fíjate que yo estaba pensando que iba a salir este papa de este cardenal de Filipinas.
0: Yo también.
1: Porque pensé que con los ojos se iban a poner más en Asia. Sí. Pero bueno, pues. Es que no es geopolítica, no es diplomacia. Yo pienso que de verdad el Espíritu Santo está inspirando a la Iglesia sin duda y ha inspirado a los cardenales para que nombraran a León justamente por esa razón.
0: Sí, yo creo que ahí sí te doy la razón completamente porque el hecho de que es no es, como dices, geopolítica, es más el Espíritu Santo. Y bueno, y en base a eso del Espíritu Santo, pues ¿qué nos cuentas de esta? ¿Será cuál producción? Aunque es basada de unas canciones que ya tenía.

0: ¿no? Esto que es la el nuevo álbum, La Casita Sagrada, ¿no?
1: Sí, bueno, hay por lo menos dos temas, o tres creo, que son grabados ya, que se habían grabado ya en México, justamente, claro, en la Basílica de Guadalupe en vivo. Uh-huh. Pero la mayoría de los temas son nuevos, ¿no? Uh-huh. Hace unos, por lo menos 4 años, un amigo me habló: Luis, se está preparando el novenario de Guadalupe, sí, de los 500 años de la aparición de Guadalupe, de la Virgen de Guadalupe, y nos gustaría, pues, ¿por qué no haces un musical sobre este tema? Dijo: madre mía, vamos a pensar. Entonces comencé a trabajar. Y se lo dije a dos o tres amigos, lo compartí con dos o tres amigos. Uno de ellos es el padre David Hasson, que está, sí, ahí, claro, en Monterrey.
0: ¿Cómo no?
1: Pidiendo consejos. A mí siempre me gusta mucho preguntarle a otras personas las ideas que voy teniendo, contrastando las ideas, digamos, porque soy muy creativo. Claro. Y las personas creativas tenemos el problema de que creamos muy fácilmente las cosas. Y entonces yo a mí mismo me pongo siempre límites, de alguna forma, ¿no? Y entonces le fui consultado desde el principio de este proyecto, y luego, pues, el padre David estuvo ayudándome mucho en todo el proyecto de la gira, una vez que, primero la grabación, uh-huh, la grabación que se realizó en Paraguay, con Sergio Cuquejo, que es el premio Grammy de este año latino de música religiosa, y sí, tuve la suerte de que él hiciera los arreglos, que fueron espectaculares.
0: Sí, claro.
1: Entonces, y luego a partir de esto, pues que empezáramos una gira en la que, repito otra vez, el padre David me acompañó bastante en varios de los lugares donde estuvimos haciéndolo, tanto en México como en Estados Unidos. Uh-huh. Y fue espectacular. Hemos dado por lo menos unos 6 o 7 conciertos de, claro, este música en distintos lugares, en distintas parroquias, incluso catedrales, pero se detuvo de alguna forma.
0: Sí, yo creo que va a volver, ¿no? Pero si quieres, vamos a platicar, si quieres, ahorita, después del corte, vámonos al corte y regresamos para platicar más acerca de este proyecto que es La Casita Sagrada, algo muy padre para celebrar este novenario intercontinental que lo propuso el Papa Francisco, ¿verdad? O sea, estaba leyendo que él fue el que propuso este novenario y que de alguna manera con tu música se celebra estos 500 años de las apariciones de la Virgen. ¿Te parece que vayamos un corte y regresemos?
1: Ok.
0: Vamos al corte y regresamos. Estás en la parroquia, el lugar donde compartimos. No te vayas.
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0: tenemos hoy desde España a mi querido Luis Alfredo Díaz, siempre creativo, siempre... No, yo creo, Luis, que eres de las personas que nunca veo que descanse, ¿no? Siempre trabajando un proyecto nuevo. A mí, fíjate que hubiera sorprendido que hubieras hecho este musical de... Que está bien padre, ya lo escuché, pero no me hubiera sorprendido que lo hubieras hecho, pero no tan pronto, ¿no? Porque todavía falta para las, ¿cómo se llama? Para la festividad, ¿no?
1: Claro, lo que pasa es que se nació justamente con el propósito de ir publicitándolo, promoviéndolo, claro, recordándole a la gente lo que fue. Y la verdad es que ha sido increíble. En cada sitio donde hemos estado, dos realidades distintas, una la de México, claro, y otra la de Estados Unidos. La de Estados Unidos eran emigrantes, mexicanos la mayoría, mucha gente centroamericana también, pero la mayoría mexicanos, o hijos de mexicanos,
0: claro,
1: quienes sí que tenían una idea, evidentemente, de quién era la Virgen de Guadalupe, pero que ayudaba muchísimo a que contáramos toda la historia como se narra en Nika Mopogua, y que las canciones de alguna manera fueran tocando puntos claves, digamos, del acontecimiento guadalupano, y hacía que la gente despertara a la vocación, digamos, despertara, claro, de alguna manera a encontrarse una vez más con la Virgen de Guadalupe.
0: Y prácticamente es todo como o sea, tiene una secuencia todo el musical, porque yo lo he estado viendo aquí, ¿cómo se llama? Y es todo una secuencia de todo lo que es, ¿no?
1: Y conceptualmente, a nivel técnico, que tú eres músico también y puedes entenderlo, pues yo pensé en hacer una cosa muy sencilla, muy básica, y en las interpretaciones, pues lo canto yo solo, con otra chica que hace el papel de la Virgen de Guadalupe,
0: sí,
1: y yo hago dos personajes, hago del indio Juan Diego, ¿verdad? Un indio europeo, pero para el caso uruguayo europeo.
0: Es lo mismo.
1: Y luego hago también de un juglar, que va cantando el Nícar Mopogua, contándolo, y así comienza de hecho el musical, ¿no? Que va contando la historia, y de vez en cuando voy interviniendo como juglar que va contando la historia, y en otros momentos donde aparece Juan Diego cantando también. Y luego, repito, una chica, y luego el pueblo que lo representa un coro. Entonces, con estos tres elementos, que es lo típico de una cantata, ¿verdad? Que siempre hay un personaje o dos y coro, ¿verdad?
0: Claro, después de la de Romero, ¿no habías hecho una cosa así o ya habías hecho algo?
1: No, creo que no.
0: Sí, o sea, se me hace muy interesante. Y vi algunos videos de presentaciones, porque allá en Estados Unidos, en algunas arquidiócesis de Estados Unidos... Y pues sí, es muy sencillo también, o sea, tampoco no es tan, como que es más imaginativo para la gente, ¿no? Y yo creo que eso también es importante, ¿no?
1: Sí, exacto. La verdad es que todo comenzó con una idea original en la que pensamos hacer una especie de audiovisual, todo con imágenes, todo claro, muy visual, ¿verdad? Pero costaba mucho dinero, la verdad.
0: Sí.
1: Prácticamente habíamos dicho, bueno, este concepto que teníamos de hacer una especie de presentación, de gran show, presentando todo a nivel visual y también con las canciones, pues finalmente no se va a realizar. Entonces, cuando estábamos ya a punto de decir vamos a olvidar el tema, se nos ocurrió la idea de hacer solamente la música y presentarlo como musical, y así fue.
0: Qué chido. Oye, pues qué padre que se haya logrado, ¿no? O sea, porque también, yo oigo la producción súper buena. O sea, está súper bien.
1: Excelente.
0: Muy bien hecho, excelente. Y, o sea, estamos hablando de un ganador de un Grammy como músico, ¿no? O sea, no estamos hablando de cualquier cosa. ¿Cómo conoces tanta gente, Luis? No manches.
1: Sí, la verdad es que... La suerte de ir conociendo gente en el mundo, ¿verdad? Somos amigos tú y yo, imagínate tú.
0: Sí, ¿verdad? Sí, yo, gracias a Dios. Ayer, ¿sabes qué? Sí, me dio mucho gusto verte platicando con Federico, y de ahí salió. Dije, oye, pues Luis tiene mucho recorrido, o sea, en este sentido, y me da mucho gusto que esta gente del Grammy pues haya también aceptado, ¿no? Porque, y que sean también gente buena onda, porque también yo creo que pues vas a ver muchos egos, ¿no? En ese sentido.
1: Sí, sí, sí. Bueno, en este sentido, el director musical que fue este Sergio Cuquejo, como digo, uh-huh. Fíjate que él es director musical de la serie de Luis Miguel que se ha hecho por Netflix, ¿no?
0: Sí.
1: Por decir una de las tantísimas cosas que ha hecho, ¿verdad? Uh-huh. Y a otros músicos, tanto católicos como evangélicos y seculares, pues ha sido también el productor musical de ellos. Pero es un hombre católico.
0: Ya.
1: Lo bonito es que es un hombre católico y que tiene la fe muy clara, ¿verdad?
0: Uh-huh.
1: Y un hombre además muy mariano, por otra parte. O sea que le encantó. Claro. Le encantó cuando yo le propuse hacer el musical sobre la Virgen de Guadalupe. Dijo, mira, Luis, la Virgen de Guadalupe... Yo le pedí, y yo fui cuando comencé mis estudios, digamos, musicales, profesionales en México, desde Paraguay, donde él nació, llegó allá, dijo, yo fui al santuario de la Virgen de Guadalupe y le pedí que me ayudara, y me ayudó sin duda para que hiciera una carrera como la que he podido hacer, así que estoy tremendamente agradecido a la Virgen de Guadalupe y estoy encantado de poder hacer este musical contigo.
0: Qué padre, ¿no? Qué padre que tengas todos... Estos, ¿cómo se llama? Pues, ¿qué te digo? Estas colaboraciones. Y la chica que cantó, la chica que canta ahí contigo, ella en el disco, más bien, ¿ella de dónde es? ¿Es Argentina o es de España?
1: No, es paraguaya también.
0: Ah, paraguaya, muy bien.
1: Es una cantante. La verdad es que estuvimos probando muchas voces,
0: uh-huh.
1: Porque parte de la gente del novenario, digamos, el equipo del novenario tenía que dar el visto bueno de lo que estábamos haciendo.
0: Claro.
1: Y entonces, pues, escuchaba una persona, escuchaba otra, y entonces me preguntaban cómo queríamos hacer, y entonces queríamos tener una voz dulce, ¿verdad?
0: Uh-huh.
1: Como podemos imaginarnos la voz de María, pero por otra parte una voz muy firme.
0: Claro.
1: Entonces, entre firme, una voz firme y una voz dulce, pues no siempre es fácil tener un sonido natural.
0: Claro, sí.
1: Que son como dos conceptos totalmente distintos, ¿no?
0: Sí.
1: Entonces, y lo encontramos en esta chica y después, pues todo el mundo aprobó y dijo, sin duda, esta era la voz perfecta para hacer este personaje.
0: Qué padre, Luis. Oye, Luis, ¿y volverán esta gira con este musical?
1: Sí, estamos esperando que de alguna manera el novenario se pueda comenzar otra vez, por varias razones ha estado un poquito detenido, pero yo pienso que en los siguientes meses va a comenzar otra vez a funcionar y va a traer y vamos a poder hacer todas esas giras que habíamos pensado tanto en catedrales de México como, uh-huh. como en santuarios.
0: Wow.
1: Y grandes templos allá en Estados Unidos. Eso para empezar.
0: Claro.
1: La idea era que luego fuera Latinoamérica y la idea es que luego finalmente fuera incluso hasta por el resto del mundo.
0: Claro. ¿En Europa se tendrá planeado hacerlo?
1: Claro, claro. Sin
0: Qué
1: duda, sin
0: padre.
1: Duda también.
0: Qué chido, Luis, porque de alguna manera...
1: Yo no sé si voy a llegar a hacerlos todos.
0: Dámeles, claro que sí.
1: No, bueno, de todas maneras, mi idea siempre... En cada sitio donde vamos, intentamos cantar con coros locales.
0: Yeah.
1: O sea, en todo caso, viajamos la cantante y yo, o a veces yo solo y la cantante, si se tiene algún personaje que pueda hacerle bien, lo usamos una persona local. Y luego el coro siempre es local.
0: Uh-huh.
1: Para abaratar costes.
0: Sí,
1: para
0: claro.
1: Que sea más sencillo, y también para que el pueblo se sienta que está involucrado en lo que estamos haciendo.
0: Sí.
1: Pero mi idea siempre es decirles, y ahora chicos, ustedes que saben cómo se hace, alguien me canta a mí y ustedes pueden ir representando esto por distintos lugares. Así lo hemos hecho.
0: Así
1: y
0: es.
1: Hemos estado pues en muchos lugares, en zonas incluso muy muy muy, muy indígenas,
0: uh-huh.
1: donde se ha estado representando con gente local también, pues
0: claro.
1: Y me gusta que se queden con ellos con la posibilidad de poder seguir haciéndolo como lo han estado haciendo en algunos lugares.
0: Así es. Mi querido Luis, pues ya casi acabamos este segmento y esta entrevista, que yo te agradezco mucho que te hayas conectado conmigo para platicar un rato acerca de esto, que para nosotros es un acontecimiento como mexicanos y guadalupanos, y yo me considero pues super guadalupano, que ojalá que cuando vengas aquí, en especial aquí en Monterrey, nos podamos ver para verla juntos. Pero viendo tu legado, o sea, porque esto todo es un legado que está en las redes, que está en las plataformas digitales, este, yo no, ¿qué más, este, tienes pendiente? El Testigos 3.
1: Oye, no estaría nada mal.
0: O sea, mira, renovarlo, mismo, corregido y aumentado, ¿no?
1: Estoy ahora mismo por comenzar un proyecto que es un rosario.
0: Ah, ok.
1: He compuesto pues 5 canciones para los distintos misterios.
0: Ya.
1: Y en cualquier momento pues se va a comenzar a grabar.
0: Qué bueno. Pues fíjate que te felicidades por este proyecto y esperamos tenerlo nuevamente aquí en México. ¿Tienes alguna visita próxima o este o ahora te están restringiendo mucho tus salidas, Monse? ¡Ah! Un saludo a Monse. A propósito.
1: No, pobre Monse, al contrario, me dice que ya se pasó demasiados meses en casa, que ya me puedo ir.
0: Oye, saludos mucho a Monse. Monse es la esposa de Luis Alfredo, queridísima amiga también. Oye, ¿y cuándo, qué próxima salida tienes por el mundo?
1: De momento, fíjate que debíamos haber comenzado a mediados de enero la gira por México. Uh-huh. Y estos 4 meses ha estado de alguna manera latente. La idea es que en los siguientes meses, si todo sigue adelante, pues pueda comenzar a realizar esa gira por México y a la vez en Estados Unidos. La idea era ir alternando Estados Unidos con México. Excelente. Pero bueno, si no, iremos con el rosario. Este rosario se llama la Virgen del Abrazo, el rosario de la Virgen del Abrazo, que es una advocación nueva, totalmente nueva, que ha surgido en España.
0: Qué chido, pues qué bueno, ojalá para que se vaya, ¿cómo se llama?, propagando esta nueva devoción de la Virgen. Pues oye, yo te quiero agradecer mucho el hecho de que hayas estado con nosotros. Un último mensaje que le quieras decir a los músicos, estamos muy pendientes de estos cursos que están dando de los líderes católicos, muy interesantes. Fíjate, estuve en el último, me pareció sumamente muy interesante, vimos a Monseñor Osoro, que era papable, ¿no? Se volvió papable, pero no sé si quieras dar un último mensaje ya para irnos.
1: Bueno, pues que recemos mucho también. Recordad que siempre el Papa Francisco decía: oren por mí, recen por mí. ¿Te acuerdas?
0: Sí, claro.
1: Que siempre lo decía. Yo pienso que este momento hay que rezar, digamos, por León XIV. Uh-huh. Y que el Señor le apoye, le anime, le acompañe, también la Virgen María esté a su lado, sin duda. Y oremos mucho por él, por este nuevo pontificado que la Iglesia está inaugurando en estos días prácticamente, y que sea sin duda no solamente una continuidad de todo lo que comenzó el Papa Francisco, claro, sino también algo que sea mucho, que llegue a unos niveles todavía mucho más grandes, mucho más profundos, mucho más altos de lo que pudo haber llegado con el Papa Francisco.
0: Excelente, Luis. Pues oye, te agradezco mucho esta comunicación. Y pues seguimos conectados en la vida y ojalá que nos podamos volver a ver pronto, que si hace falta echar unos matecitos o un tequilita ya perdido. ¡Ah!
1: Claro, y déjame recordarte que la portada y la imagen, digamos, de la casita sagrada te la pedí a ti y tú amablemente la hiciste de forma maravillosa. Claro. Y es la imagen que tenemos en Spotify. También la gente puede ir a Spotify, claro, si quiere buscar la casita sagrada. Y la imagen es de Martín Reyes.
0: Toda la música de Luis, muchas gracias, Luis. Gracias por invitarme. Toda la música de Luis Alfredo Díaz está en Spotify. Bueno, la mayoría, y en especial este musical buenísimo que se llama La Casita Sagrada. Ahí van a ver, es una portadita blanca muy bonita y bueno, pues espero que les guste. Luis, muchas gracias, pues nos vamos.
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9: La fe y la ciencia no se llevan. La fe es para personas de mentes pobres, gente ignorante, personas que son fácilmente dominadas. ¿Has escuchado alguna de estas frases? Yo sí, y muchas veces, créame, máxime en el ambiente que me desenvuelvo, que es en el ambiente artístico. Saludos familia, soy José Luis Hernández. La lista de personas admirables, incluso premio Nobel, que han dicho y que han hablado acerca de su fe y el por qué creen en lo que creen, es larga, la verdad. Y bueno, no es que me quiera menospreciar a mí mismo, pero si te digo que yo soy creyente, a lo mejor no sea de gran importancia o relevancia para el resto de la humanidad. A lo mejor no te inspiro, no te motiva que la fe sea realmente una forma de vida que quieras llevar a cabo y que quieras seguir en este proceso, en este caminar. Pero si te hablo de Albert Einstein, seguro has escuchado ese nombre, físico alemán más conocido, más popular, más famoso del siglo XX. Si te digo que ese señor era profundamente creyente, ¿cambiaría algo en tu forma de pensar? No creo que una mente como la de Albert Einstein sea fácilmente engañada. Hay varios pasajes que cuentan esta relación de Einstein entre la ciencia y la fe, y la relación que incluía estas dos con la creación. Einstein tuvo una relación compleja con la religión y la fe cristiana. Aunque nace en una familia judía, su ansia de saber, su sed de saber, lo lleva a estudiar a profundidad el judaísmo y el cristianismo, y esto le desembocó un gran interés por la espiritualidad. Einstein admiraba el orden del universo, admiraba la creación, algo que él mismo describía como un sentimiento religioso cósmico. Interesante frase. Muchas veces él mismo dijo que la ciencia y el misterio del universo despertaban en él una profunda admiración espiritual. También habló con muchísimo respeto acerca de Jesucristo. En una entrevista famosa, dijo que era imposible leer los evangelios sin sentir la presencia de Jesús y que reconocía la grandeza moral de su figura histórica. Hay muchas frases de Einstein donde relaciona la fe y la ciencia, pero para mí una de mis favoritas es la siguiente: la ciencia sin fe está coja y la religión sin ciencia está ciega. Así que la próxima vez que alguien te diga que la fe y la ciencia no se llevan, nada más nómbrale al señor Albert Einstein. Lo demás cae solo. Ánimo, familia. Nunca dejes de soñar.
10: Y esto es Tirando la Red desde México. Bendecido domingo 31 de mayo, se nos fue mayo. Honestamente a mí siento que me tardó bastante mayo, lo decía la otra vez, parecía ya 60 de mayo. Pero espero que estemos teniendo todos un bendecido domingo. El día de hoy estamos celebrando la Santísima Trinidad. Y entonces el día de hoy me gustaría que platicáramos qué lecciones nos enseña la Santísima Trinidad, ¿no? Porque sabemos que la Santísima Trinidad nos enseña que Dios no es una fuerza solitaria, ¿no? Sino una comunidad perfecta de amor y entrega, y nos muestra cómo vivir en el mundo actual, valorando la unidad de la diversidad y cultivando relaciones sanas, generosas y solidarias con quienes nos rodean, ¿no? Pero me gustaría que nos enfocáramos hoy precisamente en ver esas lecciones que nos enseñan, pero que nos enseñan en nuestra vida diaria, ¿no? Porque ya sabemos la divinidad que trae cada una de ellas, pero en nuestra vida diaria, ¿de qué manera lo podemos aplicar, ¿no? Entonces, la primera es el Padre, que es esta identidad y el origen, ¿no? Nos enseña que todos tenemos un padre amoroso que cuida de nosotros, fomenta la confianza recordando que somos creados con un propósito único y valioso, ¿no? Yo sé que obviamente cada uno de nosotros hemos vivido realidades diferentes, pero esta figura del padre, esta identidad, este origen, nos recuerda que todos venimos de un padre, ¿no? No solamente de un padre celestial, sino de un padre terrenal. Y en la vida diaria nos recuerda que qué bonito es tener o ser un padre amoroso que cuida de nosotros, ¿no? A nosotros como jóvenes a veces nos cuesta a cierta edad, bueno, yo nunca pasé esa etapa, pero yo sé que a mucha gente le pasa esa etapa en la que como que no valoran tanto el amor que los padres le dan, ¿no? Como que les da pena, como que les da cringe que se les acerquen, no sé qué. Pues justamente esta lección que nos trae la Santísima Trinidad en representación del Padre nos recuerda ese amor, ¿no? Ese amor que recibimos, y ese amor que Dios te lo da a través de tus padres, ¿no? Ese amor, esa fraternidad, esa misericordia te la da a través de ellos. Entonces, ojalá que como jóvenes podamos trabajar esta confianza que el Padre nos fomenta, ¿no? Que podamos recordar que todos estamos creados bajo un propósito único y valioso, y que si Dios escogió esa figura paterna en tu vida es para algo, y ojalá como jóvenes podamos recordarnos qué tan valiosos son ellos en nuestra vida y qué tan valiosos queremos ser en el caso de los varones como padres, ¿no? Entonces, que sepamos reconocer esta figura todos los días, y que si un día se convierten en padres, pues puedan ser también este reflejo del amor y la misericordia que Dios los tiene, ¿no? La otra es el hijo, pero el hijo en el modelo de vida, ¿no? Nos demuestra que el amor verdadero se expresa a través del servicio, la entrega por los amigos y la solidaridad con los más necesitados. ¿Por qué? Porque Jesús nos invita a caminar junto a Él, ¿no? Y a luchar por un mundo más justo. esta parte de la representación del Hijo, o sea, Jesús, en la parte humana, en la parte diaria, es como este modelo de vida, ¿no? Al que Jesús nos invita a que vivamos, que seamos misericordiosos, bondadosos, humildes, que nos perdonemos los unos a los otros, que nos amemos los unos a los otros, que vivamos con este amor, con este servicio al que Él nos invita, ¿no? Él vino, nos enseñó cómo tenía que ser y Él precisamente espera que nosotros hagamos lo mismo, ¿no? Que este amor y esta misericordia y este servicio y esta bondad la recibamos de Él y la demos a los demás, ¿no? Que nada de lo que recibamos sea para quedárnoslo, sino que sea para que nosotros lo demos también a los demás. Entonces, esta representación del Hijo, esta lección que nos revela la Santísima Trinidad a través del Hijo, que es Jesucristo, pues nos recuerda y nos invita que debemos caminar bajo un propósito, ¿no? Bajo una misión, bajo un servicio, pero sobre todo bajo un dominio del amor, porque sin amor, sin amarnos los unos a los otros, no podemos hacer absolutamente nada, y precisamente va ligado del Padre, ¿no? El Padre es amor, lo manifiesta el amor a través de su Hijo, y el otro, que es el Espíritu Santo, en el tema de la vida diaria, pues es como el guía interior, nos enseña que nunca estamos solos, ¿no? El Espíritu Santo nos otorga esta fuerza, esta sabiduría, y estos dones para tomar buenas decisiones, superar los desafíos diarios, y ser instrumento de paz en nuestro entorno, ¿no? El Espíritu Santo viene y te recuerda que está ahí para consolarte, que está ahí para liberarte, que está ahí para defenderte, ¿no? Y eso precisamente es lo que en el día a día, en la vida diaria, viene y nos enseña, viene y nos invita. Y es esa lección de vida la que nos enmarca, que tenemos que caminar, ¿no? Que seamos esos instrumentos de paz. ¿Para quién? Para nosotros mismos, para Él, para nuestro entorno. Que seamos instrumento de paz en nuestra casa, que seamos instrumento de paz en nuestro trabajo, en nuestro servicio, en donde sea que vayamos, que seamos un instrumento de paz. Que estos dones que Él nos entrega, que Él nos regala, los pongamos al servicio de la comunidad, que no nos lo quedemos solamente para nosotros, sino que lo pongamos al servicio de los demás, que sepamos tomar buenas decisiones y que sepamos superar los desafíos diarios a los que nos enfrentamos, ¿no? A veces como jóvenes se nos cierra muy rápido el mundo y creemos que ya todo está acabado, ya me están atacando, ya va y dejo de ir a la iglesia, dejo de ir al grupo, ya X persona me hizo cara o X persona hizo un comentario malo, entonces me voy a alejar, ya no quiero ir, ya no quiero asistir. Y no, el Espíritu Santo precisamente es este guía interior, ¿no? Que te otorga esa fuerza, esa sabiduría, para que tú puedas enfrentar cada uno de los retos en los que Dios te va a poner, ¿no? Entonces, la Santísima Trinidad nos recuerda el amor de un Padre, el amor de un Hijo y el amor de un Espíritu Santo, que nos invita a poner precisamente ese amor al servicio de los demás, ¿no? Ojalá que como jóvenes y como personas en general sepamos amarnos los unos a los otros y sepamos ser testimonio vivo de este amor al que Él nos invita, ¿no? Porque todo lo demás es muy bonito, pero si no amamos con la misma intensidad que el Señor nos ama, pues no podemos obrar de manera misericordiosa, que es como el Señor lo quiere, ¿no? Entonces, que estas lecciones de vida las podamos revelar todos los días de nuestra vida diaria para que podamos tener un entorno más amoroso y solidario. Mi nombre es Yare Pistaña, me pueden encontrar en YouTube y TikTok como @tuespíritu te hará seguir. Nos quedamos con las historias de la sacristía, que tengan un excelente domingo. Bye bye.
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12: Pocas frases habrán sido tan citadas como esta que el Evangelio de Juan pone en labios de Jesús. Los autores ven en ella un resumen de lo esencial de la fe, tal como se vivía entre no pocos cristianos a comienzos del siglo II. Tanto amó Dios al mundo, que entregó a su Hijo único. Dios ama al mundo entero, no solo aquellas comunidades cristianas a las que ha llegado el mensaje de Jesús. Ama a todo el género humano, no solo a la iglesia. Dios no es propiedad de los cristianos, no ha de ser acaparado por ninguna religión. No cabe en ninguna catedral, mezquita o sinagoga. Dios habita en todo ser humano, acompañando a cada persona en sus gozos y desgracias, A nadie deja abandonado, pues tiene sus caminos para encontrarse con cada cual sin que tenga que seguir necesariamente lo que nosotros le marcamos. Jesús le veía cada mañana, haciendo salir su rol sobre buenos y malos. Dios no sabe, ni quiere, ni puede hacer otra cosa sino amar, pues en lo más íntimo de su ser es amor. Por eso dice el Evangelio que ha enviado a su Hijo, no para condenar al mundo, sino para que el mundo se salve por medio de Él. Ama el cuerpo tanto como el alma, y el sexo tanto como la inteligencia. Lo único que desea es ver ya, desde ahora y para siempre, a la humanidad entera disfrutando de su creación. Este Dios sufre en la carne de los hambrientos y humillados de la tierra. Está en los oprimidos defendiendo su dignidad y en los que luchan contra la opresión alentando su esfuerzo. Está siempre en nosotros para buscar y salvar lo que nosotros estropeamos y echamos a perder. Dios es así. Nuestro mayor error sería olvidarlo. Más aún, encerrarnos en nuestros prejuicios, condenas y mediocridad religiosa, impidiendo a las gentes cultivar esta fe primera y esencial. ¿Para qué sirven los discursos de los teólogos, moralistas, predicadores y catequistas si no despiertan la alabanza al Creador, si no hacen creer en el mundo la amistad y el amor, si no hacen la vida más bella y luminosa? Recordando que el mundo está envuelto por los cuatro costados por el amor de Dios.
13: Ya nos vamos, se quedan con excelente programación de bendición. A continuación sigue Rompiendo Esquemas con el padre Roberto Cortés. No se lo pierdan. Y nosotros nos escuchamos, si Dios quiere, el próximo domingo a las 2 de la tarde aquí en la parroquia, el lugar donde compartimos. Y entre semana, recuérdate, no me dejes morir. Martes, miércoles y jueves en Afina Tu Vida a las 10 de la mañana, tiempo de la hermana República de las Hamburguesas y los Hot Dogs. Por mi parte, hoy es todo. Échenle ganas en la producción. Mario Villatoro, recién cumplidito de años. Un abrazo. Salve el planeta, reza el rosario y alimántate santamente. Nos vemos hasta la próxima. Chao.
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0: 3 de la tarde, un minuto.
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0: Buenas tardes, buenos días, familia de Dios. Bienvenidos a otro Rompiendo Esquemas. Hoy es domingo 31 de mayo del 2026, día de la Santísima Trinidad, solemnidad de la Santísima Trinidad. Hoy la Iglesia quiere que pensemos un poquito a Dios y para eso nos va a regalar unas lecturas muy hermosas. Saludamos a nuestros panelistas, don Rafa Castro.
1: Saludos para todos. Qué bueno estar otra vez con ustedes y disfrutarnos este domingo de la Santísima Trinidad.
0: Y regresa a casa don Iván Garzón, el padre, el frater Iván Garzón, que andaba perdido por 16 años.
2: 16 años.
0: 16 años después regresa Rompiendo Esquemas.
2: Familia, un saludo muy especial, alegría inmensa poder estar aquí con ustedes. De verdad que es una alegría profunda en mi corazón y una forma de agradecer todo lo que aprendí precisamente frente a estos micrófonos.
0: ¿Aprendiste algo frente a estos micrófonos? Cuéntanos alguna anécdota.
2: Imagínate que he tenido dos experiencias de televisión que nunca pensé tenerlas. De hecho, Rafa es testigo de una de ellas. Y cuando en algún momento yo decía, pero ¿de dónde salió como cierta capacidad? Yo entendía que lo había aprendido aquí, exactamente frente a estos micrófonos, con tu voz, bueno, con tu invitación. Y ha sido buenísimo, buenísimo.
0: Una pequeña escuelita.
2: Una escuela, pero también una ratificación de la obra de Dios en el llamado. Somos el resultado de las personas que han pasado por nuestra historia y hoy tengo que dar testimonio de que soy producto de la gente que pasó en mi vida y mi historia aquí en Washington, y entre esos pues está vos y toda la Renovación Carismática.
0: Para los que no saben, hace más de 16 años don padre Iván Garzón hizo Rompiendo Esquemas con nosotros por un poco más de 2 años.
1: ¿Alguna vez tú nos pusiste a escuchar el primer programa que hicieron?
2: Sí, de hecho me acuerdo que hicimos el primer programa con Roberto. Roberto hace gala de todo su aprendizaje en la radio y me acuerdo la habilidad con la que él desenvolvía ese primer programa, porque para mí era totalmente nuevo. Entonces verte hacerlo, verte darnos instrucciones y aprender fue muy maravilloso para mí.
0: Bueno, muy bien, hoy tenemos un programa muy especial. Vamos a comentar en la primera parte del programa la encíclica magnífica Humanitas, disculpen mi latín que está más quebrado el día de hoy, pero bueno, Magnífica Humanitas, de León XIV, la nueva encíclica sobre la inteligencia artificial, y la vamos a comentar rápidamente porque yo no la he leído en totalidad, he leído algunos párrafos, he leído algunas cosas que me voy a atrever a comentar porque yo creo que detrás de esta encíclica hay mucha cosa, ¿no? Y mucho trabajo de muchas mentes muy brillantes dentro y fuera de la Iglesia.
2: No, y constatar la pertinencia de la encíclica justo en estos instantes, por lo tanto yo siento que es una obra del Espíritu del Señor en medio del proceso histórico que vive la humanidad.
0: Bien, y en la segunda parte reflexionaremos sobre las lecturas que la Iglesia nos presenta como alimento espiritual para este domingo 31 de mayo, día en que celebramos a la Santísima Trinidad. Una vez al año la Iglesia nos pide pensar a Dios. Eso es lo que vamos a hacer después, el domingo después de Pentecostés, está mandado litúrgicamente pensar a Dios, hablar un poquito de la Santísima Trinidad, sentirlo, vivirlo y ver cómo Él se revela al ser humano. Y finalmente, tres noticias que cada uno de nosotros ha escogido para comentar con ustedes. Don Rafa Castro.
1: Así nació Vocatio, el proyecto que ayuda a jóvenes a descubrir el plan de Dios. Ya les contaré más.
0: Mi noticia tiene que ver precisamente con la encíclica del Papa Magnífica Humanitas de León XIV, y comentada por la presidenta de México, quien dice que vale mucho la pena leerla, vale mucho, sea católico o no, dice ella, ¿no? Sí, así que vamos a comentar rápidamente lo que ha dicho la mandataria mexicana, don Iván Garzón.
2: Pues a mí me gustaría comentar un poco la enseñanza, la catequesis del Papa León XIV a propósito de la liturgia y del papel de la liturgia en medio de la Iglesia, bonito, y de la construcción, ¿no?, de la identidad. Sí, claro,
0: bonito,
2: que sí.
0: Bonito. Pero antes de entrar a materia sobre la encíclica del Papa sobre la inteligencia artificial, ¿por qué no nos hablas un poquito de dónde estás, qué es lo que haces, cuáles son las necesidades que tienes en tu zona? Cuéntanos un poquito así rapidito.
2: Mira, en este momento yo estoy viviendo, soy el superior de una casa de frailes dominicos en la selva del Catatumbo, que es una región del norte del país, en la frontera con Venezuela. Nosotros los frailes dominicos hace más de 90 años hacemos presencia en este lugar y nosotros somos como la nueva generación. Bueno, yo no soy la nueva generación, pero sí, yo estoy a cargo, yo ya tengo mis años.
0: Ya tiene unas cuantas arrugas.
2: Pero Campo 2 es el lugar, que es el lugar donde yo vivo, así se llama Campo 2, y estos nombres hacen referencia al mundo petrolero, que fue el que inició todo el proceso de, entre comillas, civilización que se vivió en esta zona, y por lo tanto yo vivo en un corregimiento que tiene este nombre, y ahí estamos los frailes dominicos desde hace casi 80 años.
0: 90, dijiste.
2: 90 años, y en ese ejercicio es que nosotros hemos aprendido. Casi todos los frailes de los que yo estoy a cargo en este momento son sacerdotes jóvenes, y mi papel es estar con ellos. Vivimos un momento muy triste en esta zona, hay una lucha intestina, una guerra prácticamente de cosas muy dolorosas para contar, y precisamente pues el papel de nosotros es llevar la experiencia del evangelio, de la esperanza y de la buena nueva en medio de momentos tan dolorosos como los que vive nuestra gente.
0: ¿Acompañan a la gente?
2: Acompañamos, tenemos un santuario, el santuario de Nuestra Señora de Campo 2, un milagro de la tablita de Campo 2 que en su momento me gustaría compartir, y nosotros estamos en camino con todos ellos. Tenemos una serie de historias que podrían ratificar un poco la experiencia y la gráfica de lo que le sucede al país en este momento.
0: ¿Y qué necesidades tienen en el convento, digamos?
2: Pues mira, en el convento nosotros tenemos una gran dificultad, y es que el fluido eléctrico de la zona es demasiado precario. Entonces es muy costoso, y una de las cosas que requerimos es aislarnos de ese fluido eléctrico para tener un sistema de energía autónomo, algo así como un sistema solar. Entonces estoy en el proyecto con los frailes de poder conseguir y poder funcionar un sistema de este tipo. Entonces la idea es como conseguir los fondos para poder lograr, porque en la medida en que mantengamos una conexión de este tipo, bajaríamos nuestros costos, y al bajar los costos de nuestra supervivencia en ese lugar, casi que podríamos asegurar nuestra presencia en los próximos 20 años en este espacio.
0: Qué es bonito. Y si alguien les quiere ayudar, alguien que esté escuchando y que diga, yo puedo ayudar, ¿cómo lo pueden hacer?
2: Pues, Roberto, primero, pues darle las gracias a todos aquellos que se han manifestado y que nos han colaborado. Y yo sí quisiera, pues, que vos sirvieras, si algo apareciera, si alguien quisiera ayudarnos, pues, por tu medio, frater.
0: Con mucho
2: gusto.
0: Por tu
2: medio. Yo te agradecería.
0: Encantado.
2: Cualquier cosa que pudieras hacer por nosotros, yo me encargaría de dar el reporte respectivo de lo que se está haciendo.
0: Bien, muy bien. Pues vamos a materia, ¿no? El Papa esta semana ha sacado su primera encíclica, estamos hablando del Papa León XIV, desde luego, Magnifica Humanitas. Y es sobre la inteligencia artificial, porque estamos en un cambio de época. No es una época de cambios, es un cambio de época. O sea, todo va a ser distinto. Y pues hay que pensar un poquito esto de la inteligencia artificial, todos los peligros inherentes a esta nueva tecnología, cómo es un punto de inflexión histórico, porque de aquí no hay punto de regreso en realidad. Podemos orientar lo que va a ser la inteligencia artificial, o podemos dejar que arrase a la humanidad, sí, totalmente. Entonces, ¿qué hacer? Bueno, viene, pero ahora es responsabilidad de los gobiernos, y creo que lo dice el Papa, ¿no? No se trata de imponer a los estados o de suplantar a los estados las funciones que le tocan a ellos hacerlo. Ellos tienen que regular esto de la industria, que parece que viene con vorágine, ¿no?
2: Claro, claro que sí. Y una de las figuras que me gustaría compartir con ustedes es que hoy, a propósito de las ganancias y de los intereses
0: artificial, o podemos dejar que arrase a la humanidad, sí, totalmente. Entonces, ¿qué hacer? Bueno, viene, pero ahora es responsabilidad de los gobiernos, y creo que lo dice el Papa, ¿no? No se trata de imponer a los estados o de suplantar a los estados las funciones que le tocan a ellos hacerlo. Ellos tienen que regular.

0: aprender. Y en ese ejercicio de mantener el acelerador encendido y metido a todo taco, podríamos irnos los dos, que estamos compitiendo por el abismo. Y precisamente eso es una de las de los deseos y una de las intenciones del Papa. Frenemos a
1: claro,
0: tiempo.
1: Y él dice que la cultura de la inteligencia artificial tiene que ser transparente, tienen que rendir cuentas y tiene que ser evaluada constantemente. No es que vamos a montarnos a esto y todo el mundo al abismo.
0: Exacto, Roberto, exactamente, esa es la invitación del Papa. Vamos, frenemos para organizarnos, para saber dónde está la meta, para saber que hoy tenemos hambre, que hoy toda la tecnología que está apareciendo la requerimos también para construir la ayuda a los más necesitados del mundo. Entonces, eso es una forma de frenar en este instante.
2: A mí me encanta que hacen un paralelo y de hecho ponen un origen... ponen el origen en León 13, ¿no?
1: Claro.
2: Que el que sacó Renum Novarum...
1: Con las cosas
2: en nuevas. 1891, que de ahí parte básicamente...
1: Lo que se estaba viviendo con
2: León 13... Me gusta la conexión que hace.
1: Es la revolución industrial.
2: Correcto. Ahora, la revolución de la inteligencia artificial, y él se centra básicamente en esa doctrina social, que es defender la dignidad de la persona, el desarrollo de los pueblos, el desarrollo de la sociedad, defender el trabajo, defender, pues, la ética, por supuesto, del establecimiento de la inteligencia artificial.
1: Claro, y es que también el Papa León hace mucha referencia a la Torre de Babel. Recordemos que lo que realmente, lo que sucedía en la Torre de Babel, el ladrillo se volvió más importante que el ser humano.
0: Claro.
1: Y eso es lo que realmente está detrás de la historia de la Torre de Babel. La vida humana no valía nada, lo importante era construir esta inmensa torre que tocara el cielo. Entonces, el ladrillo, que fue un avance tecnológico enorme para su tiempo, hoy nosotros nos reímos, un pedazo de barro cocido, pero hace 3.000, 4.000 años, esa era la tecnología de punta, era el ladrillo. Y entonces, pero el ladrillo se volvió más importante que el hombre. Y entonces vino toda la historia de la Torre de Babel, y el Papa parece que parte de esta historia, ¿no? Y dice, la idolatría, la Torre de Babel es la idolatría del lucro que sacrifica a los más débiles, la uniformidad que borra las diferencias, la pretensión de un único lenguaje capaz de traducir todo en datos y rendimiento, una tentación antigua y siempre renovada, advierte el Papa en el numeral 267 de Magnificat Humanitas.
0: Roberto y Rafa, yo siento que antes de seguir me gustaría que no perdiéramos la relación entre el Papa León 13 y el Papa León 14. Fíjense que eso es una manera de decir, estamos respondiendo a las necesidades de la Iglesia. Hace casi 100 años respondiendo a las situaciones laborales de la segunda revolución industrial, y ahora con el tema de la revolución cibernética. O sea, la Iglesia como madre y como maestra, buscando respuestas a las necesidades y a las situaciones del mundo, primero. Y segundo, a propósito de la Torre de Babel, pues en ambas circunstancias, cada vez que se están buscando los intereses personales o corporativos, cada uno quiere poner el acento en el ladrillo.
1: El Papa dice que ya la economía y la sociedad moderna no está gobernada por los estados.
0: Sí, claro.
1: Está gobernada por intereses privados, sí, de claro. Ganancia.
0: Pero frate, fíjate que en esa misma línea, sin perder el hilo, mirar un poco que el ladrillo del trabajo de hace 100 años, ahora el ladrillo de la tecnología y del todo el tema del internet, y ahora esto, cada uno buscando sus propios intereses, ahí podemos nosotros cometer el pecado desarrollado y descrito en la Torre de Babel. Cada uno buscando su propio interés de ser el más grande y querer llegar al cielo, terminamos hablando todos diferente y dispersos. Justo en un momento en donde necesitamos unidad.
2: Sí, y en este punto creo que el Papa no quiere demonizar tampoco el tema de su intervención como Iglesia, ¿no? Dice que la Iglesia no está instando a la gente a demonizar o a idolatrar las herramientas digitales, sino ni es un ángel ni es un demonio la inteligencia artificial, una herramienta que debería estar al servicio pues del desarrollo social. Sin embargo, ese monopolio podría ser un instrumento más de deshumanización, un instrumento más de materialización que de progreso para todos.
0: Ratificar una vez más que cada vez que procedemos así los seres humanos, volvemos a una Torre de Babel.
1: Es que sí, pasamos de un simple instrumento, ¿sí?, al control de a un criterio de gobierno.
0: Y yo quisiera retomar, perdón,
2: claro,
0: una idea tuya del ladrillo, que era lo último en tecnología en la época. Ahora es el internet, lo último en tecnología en la época puede ser el lugar para una Torre de Babel.

0: para tenerlo en cuenta,
1: claro,
0: ahí.
1: Claro, no, o sea, es así.
0: Sí.
1: Yo creo que la comparación vale, y vale mucho.
0: Claro, claro, claro. Es que parece, para nosotros es muy simple hablar de un ladrillo, pero en esa época la forma constructiva a partir de este instrumento pues terminó desarrollando muchos procesos en la historia de la humanidad. Y hoy eso es lo que está sucediendo con el internet en la historia de nuestra humanidad actual.
1: Mm, qué interesante, ¿no, Rafa? Mm.
2: No, pues no se debe volver tampoco una idolatría, ¿no? Yo que he estado metido en este rollo de la inteligencia, estudiando el tema de herramientas, porque la inteligencia es como todo el ecosistema desarrollado algorítmicamente hablando, matemáticamente hablando, pero hay herramientas, y esas herramientas hay muchísimas. Yo uso varias en lo que hago, pero tampoco es ni idolatrar esa herramientas y pensar que eso es lo que nos va a solucionar, quitando básicamente el pensamiento humano, el criterio humano, la ética social, la técnica que ya existe, y ponerla toda la fuerza y toda la esperanza en la inteligencia artificial. No es así, es saberla utilizar, y por supuesto el Papa vela por una ética social en torno a la inteligencia artificial.
1: Y la inteligencia artificial, también dice el Papa, va a profundizar las divisiones entre el mundo, la guerra, la manipulación, la esclavitud, se va a profundizar si no se controla debidamente este instrumento, ¿no? O sea, las armas impulsadas por la inteligencia artificial están desarrollándose incesantemente y son muy peligrosas. Entonces no podemos poner en manos de la inteligencia artificial el destino del mundo.
0: Frater, y a propósito de esa enumeración que acabas de hacer, entonces tenemos que gritar el título de la encíclica, Magnífica Humanidad.
2: Sí,
0: porque
2: sí,
0: precisamente todo lo que vos acabas de describir en la guerra, en las luchas intestinas y en las búsquedas de los propios intereses, van denigrando lo humano, van acabando con lo humano, que es algo de lo que está sucediendo ahora con la humanidad. Y precisamente un grito profético de la Iglesia y del Papa León XIV es decir, Magnífica Humanidad, esto es un regalo precioso que el Señor nos ha regalado.
1: Claro, es que dice el Papa literalmente que las herramientas que podrían fomentar el debate y la participación se utilizan a menudo para construir narrativas distorsionadas que llevan precisamente al enfrentamiento, ¿no? Y aquí está el llamamiento de la Iglesia de hoy. Hay que regular esto.
0: Sí,
2: uno de los puntos, Pater, uno de los puntos claves que él manifiesta como riesgo y que es latente porque lo vemos día a día, es el tema de la recopilación de datos. Es decir, las herramientas de inteligencia artificial se han prestado incluso para los gobiernos o para los procesos políticos o para las organizaciones que quieren pues lucrarse con ello, recoger datos, toda la información posible, historias clínicas, todas las historias de los desarrollos de los pueblos, toda la información, que de hecho hoy ya nada es privado. O sea, lo digo que no tienen de ti es las claves finales de tu cuenta bancaria, el resto lo tienen todo, toda tu información está claro. en la data, y eso es un riesgo que dice el Papa, que tenemos que tener cuidado, dado que esto es como romper esa intimidad de las personas y el desarrollo pues de las personas.
1: Bueno, el Papa va a hacer intimidad. Algunos llamados en esta encíclica. El primero es a defender la dignidad humana y renunciar.
2: Primero, sí, eso es.
1: Segundo, hay que regular la inteligencia artificial, no como propone el gobierno de Estados Unidos o el gobierno de la China. No control. Ellos no quieren no control, porque de nuevo, lo que tú decías, la carrera, ¿no? ¿Quién llega primero al cielo, ¿no? Entonces, es eso.
2: ¿Quién llega primero al éxito, tal? Sí, a nivel determinado.
1: Al controlar
2: de
1: toda. Entonces.
2: Sí, ha sido una competencia.
1: El Papa dice hay que desarmar la inteligencia artificial, es decir, desvincularla de la lógica de la competencia armada, que ya no solo es militar, sino también económica y cognitiva.
2: Padre, eso es clave, porque la gente piensa que cuando el Papa dice desarmemos la IA, el Papa está diciendo satanicemos los instrumentos
0: desmontémosla.
2: No hagamos de un instrumento que puede ser útil para el desarrollo y el progreso de los pueblos, no le hagamos un instrumento para la guerra, porque
0: claro.
2: Hacer el instrumento para la guerra, ya vemos
0: para la muerte.
2: Ya vemos ahora los enfrentamientos que hay manejando a través de IA, drones, lanzando pues bombas por lado y lado a través de la inteligencia artificial.
1: En ese sentido el Papa dice textualmente, la innovación tecnológica puede ser en cierto modo una forma humana de participación en el acto divino de la creación. O sea, cuidado con demonizar.
0: Claro,
1: o sea,
0: claro.
1: Es un instrumento, pero es un instrumento,
2: sí.
1: No es
2: Sí, hay como un riesgo de permitirle a la inteligencia artificial sea autónoma y determinante en todos los que
1: decide por mí
2: de la humanidad.
1: Sí, decide sí, por mí.
0: Claro, no. Con el riesgo de que en esa decisión decide por mí, hay alguien no es la máquina, sino alguien tomando con sus intereses las decisiones por
1: claro,
0: mí.
1: Claro.
0: Que es la sensación de que yo soy yo la máquina y yo, y resulta que es la máquina y alguien que maneja la máquina y yo.
2: El lío es que ahora estamos en ese nivel, Pater, pero en un siguiente nivel, que es un riesgo que además el Papa lo señala y toda la sociedad lo intuye, es que se le dé tanta información, tanta data al ecosistema algorítmico que él determine cosas ya sin intervención humana. O sea, los poderosos que estaban atrás promoviendo y desarrollándola pierdan el control de la máquina. Ese es el riesgo y que es latente. Pareciese que fuese un mito. Pareciese que fuese un mito hollywoodense, pero es una realidad, es posible, ¿no? Terminator.
0: No, hay una.
2: La rebelión de las máquinas.
0: Hay una película de los disparos. No recuerdo. Bueno. Yo quisiera plantear dos cosas. Una, yo soy dominico y precisamente la Orden de los Frailes Predicadores nace en el siglo XIII, en la mitad de la crisis de la verdad. Y una de las situaciones complejas que hoy aparece en medio de todo este mundo de la inteligencia artificial es quién dice la verdad. Entonces, nuestro padre Domingo en el siglo XIII está en búsqueda de la verdad y eso es lo que hace que procure la Orden de Predicadores inspirado por el Espíritu Santo. Entonces hoy, yo como dominico definitivamente descubro que estamos frente a la búsqueda de la verdad, y uno de los ejercicios de la búsqueda de la verdad es todo esto que hemos hablado, hay que desarmar este instrumento que podría ser máquina de muerte, también tendríamos que buscar la manera de dignificar la humanidad, porque todo gesto de desarrollo en la ciencia tiene que ayudarnos a crecer como humanidad. Claro. Eso es fundamental. Sí.
1: Muy bien, pues vamos a un corte musical y comercial y regresamos con más de Rompiendo Esquemas.
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2: Muy bien, familia de Dios, llegamos al segundo segmento de Rompiendo Esquemas. Este segmento dedicado al análisis y comentario de las lecturas que la Iglesia nos presenta para este domingo 31 de mayo del 2026, Santísima Trinidad, Solemnidad de la Santísima Trinidad. Don Rafa Castro.
3: Lectura del libro del Éxodo. En aquellos días, Moisés subió de madrugada al monte Sinaí, llevando en la mano las dos tablas de piedra, como le había mandado el Señor. El Señor descendió en una nube y se le hizo presente. Moisés pronunció entonces el nombre del Señor, y el Señor, pasando delante de él, proclamó: Yo soy el Señor Dios, compasivo y clemente, paciente, misericordioso y fiel. Al instante Moisés se postró en tierra y lo adoró, diciendo: Si de veras he hallado gracia a tus ojos, dígnate venir ahora con nosotros. Aunque este pueblo sea de cabeza dura, perdona nuestras iniquidades y pecados, y tómanos como cosa tuya. Palabra de Dios,
2: te alabamos, Señor. Hermoso este texto, hay que recordar el contexto, ¿no? Esto es una crisis de identidad del pueblo de Israel. El pueblo de Israel ha sido infiel en el desierto. Dios lo ha asistido, le ha dado maná, lo ha guiado, le ha dado un líder, ha hecho manar agua sobre la roca, y ellos se vuelven a adorar el becerro de oro. Y este es el episodio que sigue inmediatamente después del becerro de oro, ¿no?
3: Una restitución del pueblo
2: en cabeza del líder. Y las tablas originales de la ley han sido rotas, por la prevaricación del pueblo. Y Dios le ordena a Moisés subir con dos tablas nuevas. Y entonces aquí el contexto es el reencuentro, la reconciliación. Este pueblo que merece castigo va a recibir misericordia. Y yo creo que es hermoso que pensemos estas cosas.
4: Y en el tablero de la liturgia de la palabra definitivamente queda la primera persona de la Santísima Trinidad puesta ahí para que la vayamos a considerar.
3: Sí. A mí me encanta eso. Iba a hacer ahínco a eso, de que es la identidad del Padre, ¿no? El Dios compasivo, misericordioso.
2: Que no se nos olvide eso.
3: Y además hay una cosa que me gusta mucho, que es la humildad de Dios, el abajamiento, pues, de Dios misericordioso, que es Él el que toma la iniciativa de presentarse como quien es Él, ¿no? Yahvé, el Señor Dios, compasivo, misericordioso, lento a la cólica.
2: Lento a la ira, rico en clemencia.
3: Hermoso. O sea, es Dios mostrándose, no en nosotros arrastrándonos, buscando, arañando la forma de comprender quién es Dios y cómo es Él, sino que Él mismo se revela. Eso es la muestra de que Dios...
2: El Dios, dice la palabra hebrea, dice: Yo soy Rahum. O sea, tengo entrañas de madre. Soy Rahum. Que no se nos olvide eso, porque el Papa Juan Pablo II le gustaba hacer hincapié en esto, ¿no? Porque a veces se nos olvida aspecto de Dios como madre, ¿no? Pensamos que estos liberales imbéciles que nos van a destruir la fe. No, es que el texto lo dice, ¿no? El texto original dice el Rahum. Y el rajum es la entraña de la madre. Sí, sí. Y eso lo traducimos como misericordia.
4: El amor de vísceras, de entrañas. Yo siento que sentimos en las entrañas la pasión por el otro, y es precisamente la primera lectura describiéndonos ese amor de madre, ese amor de entrañas, ese amor misericordioso absoluto, de toma de iniciativa con todos nosotros.
2: Que Dios es como una madre,
4: eso es hermoso.
2: Que nos ama con locura y nos perdona con locura, y por eso Rahum.
3: Sí, y a mí me encanta que ante esa identidad revelada por Dios y comprendida por Moisés, él se posta y lo adora, y además es estratégico como líder, ¿no? Claro, si hemos hallado como gracia delante de ti, Señor, dígnate caminar con nosotros. La postura de un líder que comprende la identidad de Dios, que se revela que es amor misericordioso, y el que aprovecha para adorarlo, es decir, para reconocerlo, pero también para pedirle que camine con su pueblo.
2: Y es un Dios que es Jesed, fiel, ¿no? Y entonces Moisés capta esta revelación y por eso se atreve a pedir lo que pide, ¿no? Esta es una petición atrevida. Vaya, mi Señor, en medio de nosotros, aunque sea un pueblo de servidura, por favor, sé compasivo, tómanos como cosa tuya, perdona nuestras iniquidades y pecados. Somos un pueblo de cabeza dura, sí, pero yo me atrevo, sabiendo de que tú eres un Dios compasivo, a implorar tu perdón, tu misericordia para tu pueblo, ¿no?
4: Fíjense el papel de Moisés como de historia, de historia, frate, él está cargando, en estas palabras está cargando todo la embarrada que acaba de cometer el pueblo.
3: Correcto.
4: De Dios frente a Dios. Este es el Dios que tomó la iniciativa, que nos ha amado con absoluto cariño, y se ha equivocado el pueblo. Y Moisés hoy con sus palabras no solo está representando su deseo y su petición, sino la de todo un pueblo que hay detrás de ahí. Y precisamente con Moisés todos nosotros tenemos que decir: Señor, hemos pecado, nos hemos equivocado, tantas oportunidades que nos has dado, y hoy apelamos una vez más a tu absoluta misericordia.
3: Un líder que no se queda en el resentimiento de la equivocación de su pueblo, ¿no? Claro. Hay líderes que se resienten muy fácil por la imperfección del pueblo, claro.
2: Muy bien, vamos a la segunda lectura, don Rafa Castro.
3: De la segunda carta del apóstol San Pablo a los Corintios. Hermanos, estén alegres, trabajen por su perfección, anímense mutuamente, vivan en paz y armonía, y el Dios del amor y de la paz estará con ustedes. Salúdense los unos a los otros con el saludo de la paz. Los saludan todos los fieles. La gracia de nuestro Señor Jesucristo, el amor del Padre y la comunión del Espíritu Santo esté siempre con ustedes. Palabra de Dios.
2: Te alabamos, Señor. Aparece aquí la fórmula trinitaria, ¿no?
3: Sí, muy repetida.
2: Usamos repetidamente en la liturgia, ¿no? Porque es que la gente piensa que la iglesia se inventa cosas del aire, ¿no? Ya Pablo aquí hace una invocación a nuestro Señor Jesucristo, al amor del Padre y a la comunión del Espíritu Santo, que esté siempre, es un saludo litúrgico,
4: claro,
2: que lo usamos siempre en misa, ¿no? A mí me encanta usar precisamente este saludo de Segunda de Corintios, capítulo 13. A mí me impresiona mucho, lo veo yo, lo hago una lectura desde el condicionamiento, ¿no? Si estamos alegres, si trabajamos por nuestra propia perfección, si nos animamos mutuamente, si vivimos en paz y armonía, entonces el amor de Dios ya habita, está con nosotros, habita en tu corazón. O sea, es como condicionado la cosa, ¿no? O sea, fíjate, tengo que estar alegre, tengo que trabajar por mi santificación, tengo que animar a los demás, y los demás me tienen que animar a mí, y tengo que vivir en paz y en armonía. Pues,
3: esa es la identidad comprendida por San Pablo respecto de Dios, ¿no? Hoy en la fiesta de la solemnidad de la Santísima Trinidad estamos recordando el ser de Dios y su obrar hacia nosotros, misericordioso.
2: El que tiene a Dios en su corazón tiene estos imperativos.
3: Claro, y Pablo está recordándonos que si vivimos de esa manera nos vamos a vivir a perfeccionarnos como Cristo, como Dios. Es decir, vamos a vivir la identidad y la realidad amorosa de Dios en estas formas de comportarnos.
2: Hay que situarnos en el contexto, porque Pablo termina, porque este es el final de la segunda de Corintios, prácticamente, y termina, hay que recordar el contexto, ¿no? Estamos en una comunidad profundamente fracturada por celos, por rivalidades, por divisiones internas, por cuestionamientos a la autoridad.
3: Es una crisis.
2: Sí, sí, es una crisis definitiva, y este es un cierre fenomenal a este problema, ¿no? O sea, es un imperativo. Estén alegres, trabajen, vivan armónicamente, estén en paz, que son las condiciones vivan necesarias para que el amor de Dios se manifieste. Sí.
4: Pero fíjense que en medio de la crisis y de las dificultades aparece una vez más Dios como una respuesta a todo ese momento crítico. Sí, y precisamente el amor del Padre, para hacer una conexión con el libro del Éxodo, la gracia de su Hijo Jesucristo, que ya es la respuesta más concreta, y la actualización de esa experiencia del amor en el Espíritu Santo. Sí, eso sí. Es una primera aproximación a la idea de la Santísima Trinidad. Es una forma de ir explicándolo y descubriendo este misterio tan hondo, tan complejo, pero que a la vez empieza a ser dinámico en la vida de crisis, de las situaciones complejas que está viviendo el pueblo.
2: Y esto no solamente es un dogma, después pasa a ser un dogma. Esta es una experiencia.
4: ¡Claro!
2: Es una experiencia trinitaria que muestra el dogma como germen, ¿no? Es una bendición salvífica viva que vive en el corazón del pueblo y que se experimenta primero en la persona, ¿no? Y entonces el Padre ama, el Hijo nos regala su gracia redentora y el Espíritu Santo nos une en comunión. Pero esa es la experiencia del pueblo cristiano. Ya sí, después sí. Eso se volverá dogma, se volverá concepto.
3: No, y que debe ser la experiencia nuestra hoy, ¿no? Claro. Aunque se haya convertido dogma en dogma para mantener la verdad como depósito de fe, pero hoy nosotros tenemos que pensar así, el Dios amoroso, misericordioso y clemente que camina con nosotros.
2: Es una experiencia.
3: Claro, claro. Lo experimentamos amor, experimentamos ser redimidos por Cristo y acabamos de pasar Pentecostés. Deberíamos estar viviendo esa fusión muy, muy renovada del Espíritu Santo en este momento, ¿no?
2: Claro.
3: O sea, Santísima Trinidad actuando sobre nosotros.
4: Claro, yo lo que también quisiera invitarlos a todos es a descubrir cómo esta experiencia es para construir una comunión y por eso estas solemnidades que hemos venido celebrando, tanto la de la Ascensión,
2: Pentecostés,
4: ahora vamos a celebrar
2: Santísima Trinidad,
4: Corpus Christi, sacerdocio de Cristo, todas esas experiencias litúrgicas es una forma como la Iglesia nos va mostrando pedagógicamente, nos va adentrando en el misterio del Señor, no solamente para tener conceptos teológicos, sino para tener lugares y apoyos existenciales para momentos críticos, como los que muchos de los que nos están escuchando hoy están teniendo y como muchos de los que hemos tenido todos nosotros.
2: Muy bien, vamos a la lectura del Evangelio, don Padre Iván Garzón.
4: Hombre, el Señor esté con ustedes.
2: Y con tu espíritu.
4: Les anuncio el Santo Evangelio según San Juan.
3: Gloria a ti, Señor.
4: Tanto amó Dios al mundo que le entregó a su Hijo único para que todo el que crea en Él no perezca, sino que tenga la vida eterna. Porque Dios no envió a su Hijo para condenar al mundo, sino para que el mundo se salvara por él. El que cree en él no será condenado, pero el que no cree ya está condenado por no haber creído en el Hijo único de Dios. Palabra del Señor.
2: Gloria a ti, Señor Jesús. Bueno, aquí estamos en el diálogo nocturno entre Jesús y Nicodemo, el maestro de la ley que busca la verdad en medio de las sombras. Este maestro de la ley llega en la noche, buscando la verdad de Jesús, y Jesús le está desglosando la lógica de un nuevo nacimiento del agua y del Espíritu Santo. O sea, tiene que tener una nueva actitud, Nicodemo.
4: Sí, es maravilloso la experiencia que hoy tenemos en el Evangelio según San Juan, que hoy nos está invitando a vivir el amor del Padre y el nacimiento en Él.
3: Sí. A mí me encanta, volvemos a lo mismo, ¿no? Estamos en la solemnidad de la Santísima Trinidad y es Jesús reafirmando, como lo hizo con Moisés, antes le dijo, Dios se revela como Dios misericordioso y clemente, aquí Jesús mismo reafirma el gran amor, inmenso amor que Dios tiene para con la humanidad que ha entregado a su único Hijo, ¿no? Aquí ya es una expresión del amor de Dios definitiva, es Cristo el mayor acto de amor de Dios. Y lo segundo es que todo el que cree en Cristo, que es camino, verdad y vida, va a tener vida eterna. Es decir, vamos realmente a tener ese acceso al Padre que nos había prometido desde antes.
2: Bueno, yo creo que aquí podemos hablar un poquito de la dinámica del juicio. Nosotros pensamos que va a ser un Dios todopoderoso que nos va a aplastar y nos va a destruir por no haber creído. No, es que es como una autoelección, ¿sí?
3: Si es que el solo hecho de renunciar a Cristo ya es un sufrimiento infernal terrible.
2: Dios envió a su Hijo al mundo para que el mundo se salvara por Él, no para que sea condenado. Pero el que no cree en Él ya está condenado. O sea, es una autoelección. Correcto. A mí se me propone este amor de Dios y yo lo tengo que recibir en mi corazón, lo tengo que hacer vida en mis actos y entonces tengo que entregarme a recibir y entregarme a esta dávida, a esta generosidad de Dios. Entonces, podemos hablar un poquito de este juicio como una autoelección que se realiza hoy. Es un presente, ¿sí? O sea, es como que nosotros nos estamos juzgando.
3: Sí, el gran desafío entonces sería para este día tan, tan hermoso, este domingo, es dejarnos amar profundamente por el Padre misericordioso, como lo decíamos desde el comienzo. Creer en Jesucristo, convertirnos a Él, dejarnos salvar por Él que nos ha venido a dar vida en abundancia y permitir que su gracia, pues el Espíritu Santo, nos mueva siempre para estar en unidad de iglesia.
2: Sí, yo
3: ¿no?
2: creo que podemos sacar algunas conclusiones bonitas.
4: Yo quisiera adelantarme un poquito antes de las conclusiones definitivas en estos textos tan hermosos, en esta solemnidad de la Santísima Trinidad. Adelantarme en unos capítulos en el Evangelio según San Juan para decir, mi Padre y yo somos uno y espero que ustedes sean uno conmigo y con mi Padre. Porque finalmente esa comunión es la que termina siendo la experiencia de la Santísima Trinidad.
3: Sí,
4: Padre,
3: sí, sí.
4: Hijo y Espíritu Santo como una perfecta comunidad a la cual aspiramos todos. La vida eterna es, hemos construido iglesia, hemos tenido visos de comunión a lo largo de nuestra historia y esperamos con la ayuda del Señor participar de esa comunión perfecta en la Santísima Trinidad. Yo siempre lo percibo como una especie de piscina, la Santísima Trinidad, en la que nosotros después de caminar logramos arrojarnos y sumergirnos en ella. Y precisamente ese ejercicio de comunión, para explicar un poco, hombre, el que se pierda eso queda condenado no en el sentido en que lo castigan, sino que se pierde el piscinazo. A propósito de lo que decía Rafa en este tiempo de verano, que ya necesitamos piscina. Entonces nos vamos perdiendo esa oportunidad y aquel que no conoce al Hijo y aquel que renuncia al Hijo, pues está en el fondo renunciando a la oportunidad de construir comunión y de adentrarse a la experiencia de la Santísima Trinidad.
2: Qué hermoso, sí, ¿no? Sí. O sea, Dios es familia, Dios es comunidad y nos invita a la participación plena en su amor, ¿no? Y aquí algunas conclusiones rapiditas porque ya no tenemos tiempo. La primera es que Dios no es un juez desconectado, sino que es el amor desbordado.
3: Y conocedor de las realidades que nos hacen.
2: Sí, nos ama profundamente, que envió a su Hijo para salvarnos. ¿Cuántos dicen amén?
3: Amén.
2: Y también que fuimos creados por la comunión para la comunión. Padre, Hijo y Espíritu Santo, no para vivir aisladamente, sino para realizarnos en el amor fraterno.
4: Bendito sea.
2: Tercera cosa, nuestra debilidad es poquita cosa ante la misericordia divina, que es inmensa, que es grande, que es hermosa y que todos necesitamos, estemos donde estemos. Todos necesitamos esa misericordia. Amén. Y diría yo también que el amor es relacional y exige también que nosotros queramos participar en esta comunión. Y podemos vivir en la Trinidad todos los días. Cada vez que nos hacemos la señal de la cruz, que este sea un acto consciente de fe y de refugio, ¿eh? Y entonces recordar cada vez que nos hacemos la señal de la cruz que somos templo vivo del Espíritu Santo y por lo tanto estamos
3: en Dios vivimos, en Dios nos movemos y existimos.
2: ¿Cuántos dicen amén?
3: Amén.
2: Pues vamos a un corte musical y comercial y regresamos con más de Rompiendo Esquemas.
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1: Muy bien, familia de Dios, llegamos al final de Rompiendo Esquemas, en este segmento dedicado al análisis y comentario de noticias que han llegado a nuestra mesa de redacción, que cada uno de nosotros ha escogido para comentar con ustedes. Don Rafa Castro.
2: Una psicopedagoga argentina convierte una certeza de fe en un proyecto de orientación vocacional para jóvenes. Justina Soltowski, de 25 años, tenía cuando, en un momento de oración eucarístico, pidió a Jesús claridad sobre su futuro profesional. La respuesta que recibió fue: acompaña a los jóvenes conmigo. De esa experiencia nació Vocatio, un espacio de orientación vocacional que acompaña a jóvenes y no tan jóvenes a descubrir sus dones y ponerlos al servicio de Dios. A diferencia de otros modelos centrados en el éxito económico o la carrera universitaria, Vocatio combina herramientas psicopedagógicas integradas con la fe.
1: Muy bien, don Iván Garzón.
3: No recordarles a todos ustedes las palabras del Papa León XIV en su catequesis del miércoles pasado, en donde nos recordó el papel de la liturgia en nuestro proceso de comunión, de construcción de identidad, y nos invita a todos los sacerdotes a ser tremendamente celosos con toda la normatividad que nosotros conocemos como rúbricas dentro de la liturgia, para cumplir y poder entrar en ese proceso de identidad.
1: Cuidar la liturgia.
3: Cuidar la liturgia, porque es un lugar de alabanza,
1: de encuentro
3: con el Señor, y también un lugar de identidad como católicos y como hombres y mujeres universales.
1: Sí. Qué bonito. Mi noticia tiene que ver precisamente con la encíclica del Papa, que también salió esta semana pasada, Magnífica Humanitas. La presidenta de México dijo que vale mucho la pena leer el documento, sea uno católico o no, y destacó la visión de Prevost de cercanía con los más pobres. La presidenta mexicana Sheinbaum afirmó este martes pasado que es muy interesante la reflexión humanista sobre la inteligencia artificial que hace León XIV en su primera encíclica, donde sostiene que debe de ser desarmada de las lógicas que la transforman en dominio, exclusión y en muerte.
2: Sí, a mí me parece
1: que sí. Me sorprendió, porque yo no soy muy fan de la señorita
2: Mito.
1: Pero me sorprendió que tenga cierta profundidad, no la esperaba de ella, así que bienvenida, ¿no?
3: Todo. Y habla de lo consistente de la encíclica y de lo pertinente de la encíclica, y precisamente
1: tiene de lo necesario,
3: de lo necesaria que era para este instante.
1: Sí. Qué bueno, pues Iván, gracias por acompañarnos. 16 años después has vuelto a Rompiendo Esquemas.
3: Una alegría inmensa, porque la ruptura de esquemas también me ha permitido conocer y adentrarme a muchas otras experiencias en la comunicación, y por eso agradecerles, porque esto no se hace solo con tecnología, con aparatos, sino con gente, y entonces aprovecho la oportunidad para darte las gracias, Roberto, porque esto lo aprendí con vos, y también para darle gracias al pueblo de Dios, que ha sido pues la motivación de todo sacerdote y por lo tanto la mía. Soy sacerdote para el pueblo, para la gente. Yo no entiendo mi ministerio sin la gente, y precisamente hacerse comunicador como dominico es fundamental para poder transmitir la gracia en el nombre del Señor.
1: Bueno, ya saben, si quieren ayudarles en el proyecto a los dominicos para que sigan siendo un escudo para los pobres del Catatumbo, pueden hablar conmigo y ver si recogemos algún dinerito para ese proyecto de energía solar en el convento dominico en el Catatumbo.
3: Les agradeceríamos inmensamente, de todas maneras, independientemente de si se ayuda o no se ayuda, la idea es que sigamos en comunión, en oración, porque la primera energía que necesitamos es la del Espíritu Santo.
1: La sinergia,
3: la comunión, oración, y yo también siento que mucho de lo que aprendí de aquí, hoy lo estoy aplicando en el Catatumbo, por lo tanto, no solamente no se requería energía solar, sino también la acción del Señor. Y creo yo que eso es lo que está sucediendo con nosotros los dominicos en el Catatumbo.
1: Don Rafa Castro.
2: Un saludo para todos, abrazo, que tengan un feliz domingo.
1: Bueno, hablar también para ustedes el padre Roberto Cortés, será este próximo domingo en otro
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5: 4 de la tarde, un minuto.
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0: Buenos días, ¿cómo están todos? Un nuevo programa de La Otra Cara de la Moneda, otro domingo más, bien tempranito, como solemos estar presentes en tu casa, en tu trabajo, bueno, como digo siempre, en el trayecto, arriba del auto, si nos estás escuchando por esta bendita Radio Vida en Abundancia. La 1540, te agradecemos que hoy estés con nosotros, pero vamos a lo básico, que es lo que hacemos siempre en este primer bloque, no me salía la palabra bloque, hice la de Diego Armando Maradona, en este primer bloque, y es que, como vos sabés, los domingos a las 8 a.m., repite los viernes 10 a.m., así que ahí tenemos varias propuestas para que nos escuches. Quiero contestar algunas cosas de preguntas que me van haciendo por WhatsApp en la semana, una vez que escuchan el programa y demás, porque dicen esto, dicen, vos decís mucho hola mi amigo, ¿son amigos tuyos de verdad o se lo decís? Esa es una pregunta que me hicieron que me dio risa, ¿son amigos tuyos de verdad? A ver, yo voy a ser muy sincero en esta respuesta, amigo de verdad, yo tengo dos amigos de verdad, amigo, pero claro, los conozco desde que teníamos 4 y 5 años cada uno, entonces, y hasta el día de hoy no hemos dejado de compartir la vida. Este último año es cierto que nos hemos separado con estos amigos, uno está viviendo en Alemania, el otro se quedó en Argentina, yo me vine para Estados Unidos, así que la verdad es que nos hemos separado, pero seguimos en contacto muy seguido, charlando y demás, y compartiendo la vida. Esos son mis grandes amigos, pero después tengo otros amigos que son los que me ha dado el camino del Señor, y para mí son amigos muy importantes, porque los amigos que se forjan en el servicio, en el camino, en el seguir la voluntad de Dios, en el seguir los sueños del Señor, a veces uno no necesita por ahí conocerlos tanto o saber tanto de su vida como para llamarlos amigos, ¿no? Y eso es un poco las personas que están hoy en este programa. Bueno, hoy y las que están en los programas anteriores y los que van a venir. Son personas que tenemos una relación de haber servido juntos varias veces, ¿sí? De habernos conocido dentro del camino del Señor, de haber estado presente en un viaje. Entonces, yo les digo amigos porque son personas que con las que caminamos juntos, ¿no? Con las que hemos soñado alguna vez una iglesia distinta, con las que hemos soñado poder decirle que sí al Señor más allá de las dificultades, personas que aunque tal vez no hemos visto poco en la vida, resulta que cuando hay algún inconveniente, alguna crisis, algún problema, nos llamamos para confiarnos oración y demás, y también para mí son amigos, ¿sí? Así que un poco quería aclarar esta pregunta que la gente me hizo por WhatsApp, ¿sí? Así que muy bien, ahí estamos. No quiero perder mucho más tiempo, que Yurán lo desesperan. Muy bien. Bueno, vamos a escuchar el primer tema entonces y ya vamos a la entrevista. Primer tema, Vivir el Hoy. Un tema entre Atenas, Estación Cero y Las Siervas. Vivir el Hoy. La escuchamos y ya venimos con la entrevista.
1: Comunicadoras, Kairi Márquez.
2: Estación Cero.

0: Bueno, ahí estamos otra vez, segundo bloque de este programa. Una linda canción escuchamos, una canción que nos levanta el corazón, nos levanta el alma y nos enseña a poder disfrutar de las cosas que suceden. Bueno, sin más rodeos, vamos a presentar a nuestro queridísimo invitado del día de hoy. Mire, yo lo conocí en realidad antes de que nos conociéramos. ¿Cómo es que sería esto? Que yo sabía quién era, pero no habíamos tenido relación, no habíamos podido hablar, no habíamos podido generar cosas para el Señor. Y hace poquito estuve en un viaje en México y ahí ya nos sentamos más firmemente y empezamos a marcar ciertos proyectos que vienen de parte del Señor. Y mientras lo escuchaba hablar, yo decía, él tiene que estar en este programa. Tiene que estar porque, como digo siempre, este programa trata de los testimonios de las personas que, sobre todo, han entregado su vida al Señor. Y ellos de gran inspiración, ¿sí? Sobre todo para ustedes que nos están escuchando, para mí son inspiración todo el tiempo, que los conozco un poquito, para poder decirle que sí al Señor y, como decía la canción, vivir el hoy de la mano de Jesús. Sin preámbulos, señor Manu Casten, ¿cómo está? Bienvenido a la otra cara de la moneda.
1: Hola Andrés, ¿cómo estás? Muchísimas gracias por esa presentación. Me pasó lo mismo contigo, ¿eh? Yo también te conocía sin conocerte.
0: Bueno, esas son las cosas, ¿no? El Señor como que dice, bueno, vayan sondeando, sepa que, porque dentro de poco se van a conocer de verdad.
1: Sí, lo malo es cuando no te conoces a ti mismo y no te conoces sin conocerte y ahí te atoras. Ahí sí ya está gacho.
0: Y ahí está difícil, claro. Muy bien, bueno, te cuento un poquito. Nosotros en este programa, si bien lo hemos charlado mientras armábamos este programa, un poco lo que nosotros hacemos acá es contar nuestra historia de vida, cómo el Señor fue moldeándonos, cómo fue conduciéndonos, los momentos en que nos costó decirle que sí al Señor, en los momentos que fue un poco más fácil, ¿no? Y entre medio de todo esto siempre hay un inicio. Y es una de las preguntas ya como que son repetitivas para mí, ¿no? Es esto de decir, bueno, ¿cuándo fue la primera vez que te relacionaste con Jesús? ¿Qué tenía que ver esto? ¿Vos venías de familia? ¿Algo sucedió en tu vida? ¿Cambió tu vida? ¿Cómo fue este primer encuentro, tal vez de niño o tal vez más grande, no lo sé, con Jesús? Contanos un poquito.
1: Pues yo vengo de familia católica. Desde chiquito me educaron en la fe y catecismo, primera comunión, todo muy en orden como familia promedio latinoamericana. Pero la primera vez que yo hablé con Dios, así que dije, a ver, aquí vamos a entablar diálogo y me vas a escuchar, fue muy chico, fue creo que por ahí de los 9 años, porque mis papás se separaron por primera vez. Y entonces mi madre, mi hermano, mi hermana y yo nos fuimos a vivir con mi abuela y con mis tías, y a mí eso me dolía mucho, ¿no? Entonces en las noches, yo me acuerdo que ya en la noche, yo me tapaba con toda la cobija, yo así como diciendo que nadie me escuche, ¿no? Sí. Y yo hablaba con Dios, o sea, yo le decía, oye, ¿qué onda? Ya júntalos, ¿no? Mira, así no deben de ser las cosas, tienen que estar juntos y yo quiero que los juntes y tienes que juntarlos. Y me acuerdo que eso fueron varias noches, no sé si meses o semanas o cuánto, pero sí fueron varias ocasiones en las que yo le hablaba con Dios y yo le decía, quiero que los juntes. Después los juntó y fue la peor etapa de mi vida, mi adolescencia, y bendito Dios, se resolvió mucho mejor. Y ahí mi cobija, yo así como diciendo que nadie me escuche, ¿no? Sí. Y yo hablaba con Dios, o sea, yo le decía, oye, ¿qué onda? Ya júntalos, ¿no? Mira, así no deben de ser las cosas, tienen que estar juntos y yo quiero que los juntes y tienes que juntarlos. Y me acuerdo que eso fueron varias noches, no sé si meses o semanas o cuánto, pero sí fueron varias ocasiones.

0: fuerte para poder meterse debajo de las cobijas, como decís vos, y poder decirle al Señor, bueno, ya basta, digamos, ¿no? Esa base sólida, ¿fue solo el tema del catecismo o tu casa era como un lugar donde se hablaba de Dios?
1: Yo no recuerdo que fuera un hogar así de hablar abiertamente de Dios, como de mucha formación o algo así, no. Pero mi madre siempre le puso atención al tema de que sintiéramos confianza en general, ¿no? Entonces yo creo que eso se tradujo, y yo lo debí de haber traducido como, bueno, si aquí el valor predominante en mi casa es la confianza, pues también puedo confiar en Dios, ¿no? O sea, puedo ir y decirle, porque mi madre siempre fue de mucho diálogo, de siempre preguntarnos cómo te sientes, qué quieres hacer ahorita. Nunca fue impositiva de llegar y tienes que lavar los platos y no me digas, o sea, no me interesa el por qué no los lavaste, lávalos, ¿no? No, ella era de, a ver, ¿no están lavados? Platícame, ¿qué hiciste hoy? ¿A qué te dedicaste? ¿Qué estuviste haciendo? Y luego, oye, ¿y por qué no pudiste lavar los platos? Entonces ya era, no, es que me emocioné, no, es que me distraje. Ah, ok, no pasa nada, estuvo bien, pero entonces porfa en una chance lávalos. Entonces yo creo que esa educación de diálogo y de confiar y de abrirte y de respeto, la traduje a, pues si así es con mi madre, pues así es con Dios, ¿no?
0: Mirá qué interesante, genial. Bueno, sí, viste, hay como una especie de comparaciones en patrones, ¿no? Digamos, el hecho de cómo tus padres te enseñan es básicamente cómo uno siente que Dios se relaciona con nosotros, ¿no? Entonces,
1: claro,
0: lo que vos estás diciendo es lineal y es correcto, ¿no? Entonces, claro, haberte criado en un espacio donde valoraban tu confianza y donde la confianza estaba puesta en la relación padre-hijo, no podía ser de otra manera con el gran padre y con el hijo, ¿no? Digo, esto, señor, esto no puede ser así, ¿no? Como vos le decías, claro, debajo de las cobijas. ¿Sabés qué me hiciste acordar? En Argentina no se dice cobijas, pero creo yo que en algún momento sí se decía así, porque yo recuerdo a mi abuelo decirme, cuando me decía acomodá la cama, decía, acomodá tu cobija, ¿no? Mi abuelo, como que es otro tiempo, otra generación, en Argentina se debe decir cobija. Por eso la repetí, porque me hiciste recordar a mi abuelo diciéndome, acomodá esas cobijas, ¿no?
1: ¿Cómo se dice actualmente?
0: Y sería frazada, sería... Okay. Sí, manta, sería una cosa así. Pero bueno, me llevaste hasta allá, hermano. Mira, bueno, avancemos entonces. Y vos decías que tu adolescencia no fue tan buena. ¿Hubo un momento en el que en tu vida Dios te haya marcado de una forma tal que hoy puedas recordarla? ¿O tu relación con Jesús, además de esta adolescencia que fue un poco con idas y vueltas, tiene más que ver con un proceso que con un momento específico?
1: Sí fue un gran proceso. Dios me fue trabajando con mucha paciencia, pero también recuerdo un momento determinante que detonó todo, ¿no? En mi adolescencia, mis papás estaban juntos, pero se llevaban de la fregada. Entonces fue muy, muy complicado. Mi relación con mi papá fue muy desgastante varios años, pero bendito Dios, en esa misma etapa es cuando tengo mi acercamiento a Dios después de algunos años en los que fue parte de mi vida, pero no tuve una relación con Él, ¿no? Después de ese momento de las cobijas, hice mi primera comunión y sí, seguía yendo a misa y lo que fuera, pero no era una parte primordial. Y a mis 14, 15 años, mi hermano, que él ya estaba en la preparatoria, en lo que es high school, por así decirlo, ya pertenecía al grupo de la pastoral de esa escuela, y me invita a vivir un campamento mi hermano, y a mí me cambia la perspectiva de vida por completo. Me fascinó la naturaleza, me fascinó la música, me fascinó el convivir con más gente, los juegos, las dinámicas. O sea, para mí fue un mundo impresionante. Y dentro de ese mundo implicaba momentos de oración, momentos de reflexión. Eso me encantó, que hacías un desafío y luego era explicar, a ver, qué sentiste, qué pensaste, cómo lo aplicas en la vida, y siempre ligado a una cita bíblica, ¿no? Entonces, ese momento, diciembre del 2000, a mí me cambió la vida por completo, y a los meses me invitan a otro en el que ya era una formación de servidores, en mayo del 2001, 2002.

0: 2002, debió de haber sido 2001, y me acuerdo que en ese otro retiro, campamento en la playa, escuché el llamado de Dios clarísimo que me dijo: oye, tú haces música y te encanta andar en estos rollos, quiero que seas un músico que ande en estos rollos. Y yo vergonzosamente me tardé otros 2 años en responderle a Dios, pero bueno, ahí sentí el llamado.
1: Bueno, no suele pasar. No es tan inmediato nuestras respuestas al Señor. No suele pasar. Pero, ¿y qué fue lo primero que hiciste entonces? Después pasaron todos 2 años y le dijiste: bueno, sí, Señor, ya entendí. Ya me tomé mis 2 años sabáticos, ya entendí. ¿Y qué hiciste?
0: Mira, eso, más o menos, yo recibo este llamado. Debió de haber sido más tiempo después de mi primer campamento. Ya me acordé, porque en el campamento yo tenía 14. El llamado lo recibí a los 16, o sea, 2 años después de mi primer campamento. Y a los 18 le digo a Dios: ¿sabes qué? Sí. Porque de forma muy providencial me invitan a hacer staff en un concierto de Martín Valverde que grabó en DVD y todo, el concierto de Dios Enchufado.
1: Ah, sí.
0: Y a mí me toca estar como monitor de los músicos. O sea, yo iba al escenario, sí, y el músico me decía: oye, dile al ingeniero que me suba más monitor de esto. Y entonces yo corría a la consola y le decía que el violinista quiere más monitor de guitarra. Y otra vez, así estuve yo todo el concierto. Sí. Y en una canción en particular de Martín que tenía un arreglo de tango, o sea, eran 20 y tantos músicos en el escenario, y esa canción la arreglaron onda tango con el acordeón, con el piano de cola, y la letra era medio picosita, es la canción de Estoy Perdiendo la Fe.
1: Ah, sí.
0: Entonces, o sea, es picosona, ¿no?
1: Sí, sí.
0: Entonces, escuché el arreglo musical y escuché la letra y literalmente volteé al cielo, volteé al cielo y le dije a Dios: si se puede hacer música así y se puede hablar de esas cosas, sí le entro.
1: Mira qué bien.
0: Y a partir de ahí ya dije: bueno, ¿y qué iba a implicar si le entro, no? O sea, ¿qué tengo que hacer? Y empecé a tomar decisiones ya en mi vida.
1: Mira qué bien, qué bien. Y tu vida se entrelaza con Martín, ¿no? Porque hasta hace poquito has estado tocando con él.
0: Sí, ahí fue que se entrelazó. Te digo que muy providencial, porque ese concierto lo organizaba una comunidad de campamentos muy grande, con mucha gente, y me habla un maestro de la escuela en la que yo estaba, en el grupo pastoral, que yo lo había visto una vez, 2 veces en la vida, y me habla: oye, mano, ¿te acuerdas de mí? Soy Tony Valderrama. No, pues sí, ¿qué onda, Tony? ¿Cómo estás? Muy bien. Y me dice: oye, viene el concierto de Martín, uno de mis chavos de staff se me enfermó y necesito a alguien que cubra el lugar. ¿Te animas? Y yo, claro que sí, o sea, estar en un concierto de Martín como staff era guau, ¿no? Pero había muchísima gente que para mí eran una opción mucho más accesible que yo.
1: Bueno, para, vamos a dejarlo ahí. Vamos a dejarlo ahí porque es un buen enganche para continuar el bloque que viene, ¿sí? Vamos a dejarlo ahí porque te voy a preguntar varias cosas, sobre todo de cómo fue ese momento con Martín y tu momento de la música, ¿sí? Pero vamos a escuchar una canción también de varias personas, que es Atenas y Dios Quad. La canción se llama Nada Soy. Escuchamos la canción y volvemos más con más Manu Casten y este momento en el que el Señor le regala la música. Ya venimos.

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4: Bueno, comenzamos este tercer bloque. Seguimos hablando con Manu Casten, con esta entrevista tan enriquecedora que tenemos, ¿no? Y que tanto nos viene compenetrando, ¿sí? De hecho, tuvimos que cortar en un momento porque dije, esto es para hablarlo más tranquilo. Ya se venía el corte con la canción y dije, esto vamos a hablarlo más tranquilo. Entonces, Manu, quedamos ahí en que te llamó Tony y te dijo, necesito que suplantes a alguien, y vos decías, no, pero yo siento que hay mucho que lo pueden hacer mejor. A ver, retomemos desde ahí.
5: Sí, a mí me daba la idea de que había mucha gente muy cercana a Tony o a los organizadores del evento que podían cubrir ese espacio, porque aparte no era como que alguien especialista, no es como que necesito a alguien que le arme la batería al baterista, no, o sea, era alguien que nos ayude a lo que se necesite. Claro. Y sin embargo, me hablan a mí, que yo no era parte de esa comunidad y yo ya no estudiaba en esa escuela ni nada. Sí se me hizo como muy providencial que el encargado pensara en mí. Con los años lo vi claramente que fue como, a ver, como que Dios diciendo, Manu, necesito que me respondas y dónde me vas a contestar, ¿no? Pues te pongo donde ya te animes, ¿no? Y ese concierto para mí fue muy revelador, no solo porque acepté dedicarme a la música católica, sino que yo no me animé a hablar con Martín en ningún momento. Lo vi muchísimas veces, ahí andaba y todo, pero yo nunca me animé a dirigirle la palabra. Pero sí hablé con los que trabajaban en su empresa, hablé con varios músicos. O sea, yo estaba soñado como en parque de diversiones.
4: Claro.
5: Y conocí al baterista, obviamente le ayudé a armar la batería y todo el rollo, y platiqué con él. Y se me salió, ¿no? O sea, se me salió decirle, oye, ¿y tú eres católico, no? O sea, yo lo di por hecho.
4: Claro.
5: Y el baterista me dijo, no. Dice, o sea, sí soy bautizado y todo, pero no soy practicante. Y yo me choqueó, o sea, casi me voy como con Dorito, ¿no? Plop, de patas para atrás. Plop, y me quedé impactadísimo, y eso determinó mi carrera, mi proyecto de vida. Esa información, porque yo dije, ¿cómo es posible que el mayor referente de música católica tenga que contratar a un músico no católico? Porque no hay buenos católicos con el nivel suficiente. Mira. Ese fue mi interpretación, ¿no?
4: Sí.
5: Dije, no puede ser, o sea, no puede ser posible cuando en otras denominaciones cristianas hasta pagan becas escolares para que sus músicos tengan unos estudios impresionantes y sean súper buenos ejecutantes. Mi shock fue, ¿cómo es posible que Martín no pueda tener puros músicos católicos practicantes? Mira. Y me quedé así como, dije, algo tengo que hacer. No solo, o sea, mi primera resolución fue, pues voy a estudiar un montón y algún día yo seré músico, claro, de Martín. Pero mi resolución más allá de mi papel como baterista fue, yo tengo que generar algo de alguna manera que permita que haya músicos católicos de nivel profesional, que se desempeñen a nivel profesional. Y eso determinó muchos de mis proyectos, claro, a largo plazo.
4: ¿Y con Martín cómo fue la relación? ¿Fue esa vez? ¿Fueron algunas veces más? Contame un poquito eso.
5: Con Martín estuve en ese concierto que fue por ahí del 2003, creo, y nunca más supe de él. O sea, lo fui a ver a otros conciertos y todo, pero nunca tuve relación con él hasta 2013, 2014, que empiezo con mi segundo proyecto de música católica, pero en el que ya yo era el compositor, yo escribía las canciones, yo tocaba, yo cantaba, pasé de la percusión y la batería a tocar un instrumento de acá de México que se llama jarana, y me meto al estudio a grabar, y el dueño del estudio es muy amigo de Martín, de hecho es ahijado de Martín, y a través de él empiezo a tocar en otros eventos en los que nosotros éramos el ministerio base, y a veces iba Martín a dar conferencia o algo, eran eventos anuales. Entonces ahí fue cuando empecé a coincidir con Martín en eventos, y que él tocaba la hora santa, y pues nosotros como ministerio lo acompañábamos, ¿no? Sí. Y yo ahí me daba por bien servido, dije, ya, o sea, ya puedo decir que toqué con Martín alguna vez, ¿no? Sí. Eso pasó 2-3 años, y luego en algún momento me buscaron para cubrir al baterista en algunas giras, que él estaba operado y no podía, pero no coincidíamos. Yo trabajaba en ese entonces, 2017-2018, trabajaba como guía de peregrinaciones en una agencia. Entonces, cuando me hablaron, claro, oye, Manu, hay una gira en Estados Unidos, una gira en Colombia, necesitamos que cubras al baterista, porque ya me había hecho amigo del bajista, ya cotorreaba con Martín, ya lo veía y lo saludaba y platicábamos un poco. Entonces, ya había más relación. Pero cuando me invitan a esa suplencia, no pude ir. Y años después, 2020, que viene la pandemia, me buscan y me dicen, oye, no podemos estar trayendo al baterista porque él vive afuera de esta ciudad. Aquí viven toda la banda de Martín aquí en Guadalajara, excepto el baterista. Me dicen, oye, no podemos estarlo trayendo para los conciertos online porque no hay eventos en vivo. ¿Te avientas tú a cubrir esos eventos? Y dije, pues claro, o sea, yo cubro estos online. Y de ahí empezó a surgir la relación, y eso me llevó a trabajar con Martín durante 3 años, todo el 2020, 2021, medio 2020, 21, 21, 22, 22, 23, hasta este diciembre pasado, que ya se cerró esa relación y ya no estoy con él, pero fue algo impresionante, o sea, sí fue algo que me marcó la vida también, la experiencia de estar 3 años de gira con él.
4: Mira, quiero preguntarte algo que tuvimos alguna vez en una charla. Yo recuerdo que cuando tuvimos esa charla, lo que te voy a decir ahora, como que pasó así medio desapercibido, no fue algo en lo que nos frenáramos y siguiéramos hablando, ¿no? Pero después a mí me pasó esto, después que terminamos de hablar y demás, y a mí me quedó resonando una frase que vos me dijiste cuando estábamos hablando. Y tampoco recuerdo muy bien de dónde veníamos, pero mirá lo que me dijiste. Me gustaría arrancar desde ahí pensando en lo que estás haciendo hoy en día, ¿no? Pero me dijiste, mira, estábamos hablando de la música, pero no recuerdo bien de qué, pero me dijiste, Andrés, yo en giras he ido por un montón de lugares, he tocado un montón de veces, he recorrido por ahí a la gente, sobre todo el que es músico, es como lo que uno sueña. Bueno, yo ya lo he hecho, pero al mismo tiempo me pregunto, ¿qué más hay de esto? Me dijiste, ¿no? Y vos me dijiste, yo la verdad que quisiera ver qué hay más allá de esto y poder descubrir a Dios desde otro lugar, ¿no? Y eso, en el momento en el que lo dijiste, lo incorporé. Pero no, o sea, seguimos hablando, no me acuerdo de qué estábamos hablando, pero seguimos hablando. Y después dije, mirá vos esto, ¿no? La profundidad de lo que significa seguir al Señor, que uno parecería que pudo haber logrado por ahí lo que quería, lo que soñaba o lo que pensaba que Dios le pedía, pero en un determinado momento es como que Dios llega a tu vida y te dice, no, quiero algo más, o algo más profundo, o algo más grande, o algo distinto, ¿no? ¿Recordás ese momento, o no la charla, pero en el momento en el que dijiste, yo quiero algo más? ¿Recordás ese momento?
5: Lo recuerdo con mucha claridad porque en esa misma charla tú me dijiste algo que yo me guardé mucho también, muy profundo, que me decías, todo mundo quiere organizar el concierto, todo mundo quiere armar el evento, y quién se va a preocupar por el después del evento? No, me acuerdo clarísimo que me estabas platicando de cómo nació Renova y todo este rollo, y me pusiste ese ejemplo y para mí fue impactante, porque conectaba mucho con la inquietud que yo traía de... ¿Y qué más? ¿Y qué más de los eventos y las giras, no? Y sí, yo en mi proceso lo tengo muy claro. Durante muchos años yo me asumí como baterista católico.
4: Sí.
5: Luego crecí en ambición artística, me fui a estudiar armonía, me fui a estudiar un poco de jazz, todo, a aprender a escribir canciones, y entonces me empecé a definir como músico católico. Y luego llegué a un punto en el que dije... Es que a mí se me queda corto el escenario, se me quedan cortas las giras, o muy grandes a lo mejor, y dije, yo no quiero hablarle a la gente desde atrás de una batería, yo no quiero hablarle a la gente desde atrás de una línea de monitoreo y de una valla de seguridad, o sea, yo quiero hablarle a la gente más a la cara. Entonces me empecé a asumir ya no como baterista, y dije, tampoco soy solo guía de peregrinaciones, y tampoco soy solo podcaster, y tampoco solo soy youtuber. No. Dije, yo soy comunicador. Yo soy comunicador, y eso me permite comunicar en el escenario, o comunicar en la sala de mi casa, o comunicar en una llamada que va a salir en un programa de radio. O sea, yo lo que quiero es comunicar el evangelio con un abrazo, con un video, con un audio, con una seña, como Dios me dé a entender, pero comunicarlo. Entonces, ahí, yo creo que ahí me condujo esa idea de qué más después de las giras y los escenarios. Y por eso digo, a lo mejor me quedaron muy cortos o a lo mejor muy grandes. Y yo lo que necesitaba era algo más chiquito, algo más pequeño.
4: Bueno, pará. Y ahora te lo voy a anexar con otra cosa, porque, ¿sabes por qué te pregunto esto? Porque incluso la última vez que nos vimos en México, vos me dijiste algo parecido desde otro lugar. Algo parecido que a mí me remitió a esta charla, ¿no? Entonces, y te pregunto esto también porque, en definitiva, muchas de las cosas del camino del Señor son así, ¿no? Yo pienso esto. La otra vez escuchaba un podcast que muchas veces nosotros hemos escuchado que se dice que el camino con el Señor no es una carrera de velocidad, sino que es una maratón, ¿no? Yo lo he escuchado muchas veces eso, sino que no es de velocidad, sino de resistencia, ¿no? Claro. Pero este podcast le agregó algo más que a mí me pareció fabuloso, y él dijo, retomó esta comparación, y él dijo, para mí no es ni de velocidad ni de resistencia, para mí el camino del Señor es una carrera de postas. Cuando creíste que llegaste a un lugar es cuando recién comenzás a ver lo que Dios quiere, ¿no? Y me pareció maravilloso. Y esta vez que fuimos ahí en México, vos me dijiste, mirá, estoy con todo esto, en toda esta cuestión que yo sabía de los proyectos tuyos, no los nombro porque ahora en un ratito vamos a hablar, pero estoy con todos estos proyectos, pero siento que me falta lo terrenal, no lo terrenal, lo mundano, sino el territorio, caminar, estar en contacto con la gente, ¿no? Y es como, si yo comparo los dos momentos, es más básicamente esto, una carrera de posta, ¿no? Es como que con la música era hasta ese lugar, no, tiene que haber algo más. Y apareció todo este otro mundo y llegó a un lugar y no, tiene que haber algo más, ¿no? Y es como que Dios todo el tiempo te está pidiendo un poco más, un poco más. ¿Lo sentís así?
5: Sí, es como una santa insatisfacción, ¿no?
4: Claro.
5: Como... sí, porque puede entenderse como inmadurez, como siempre no, quiero no, más, siempre claro. quiero más, ¿no? Pero no, o sea, no es un siempre quiero recibir más, es un necesito dar de otro lado, necesito claro. dar a otro, hacia otro enfoque, necesito explayar todo esto que Dios pone en mi corazón a través de experiencias de gente, necesito compartirlo en desde otro canal, a través sí. de otro canal que le llegue a otro tipo de gente también. No excluyendo a los otros, sino incluyendo a otros, a los nuevos.
4: Qué lindo. Bueno, me parece maravilloso. Manu, escuchemos un tema más y arrancamos con esto último que estás haciendo ahora, que también me parece que es algo muy lindo y que la gente tiene que conocer, ¿sí?
5: Va.
4: Muy bien. Una canción muy linda que a mí por lo menos me gusta mucho, se llama Dios te hizo tan bien. Es una canción de Mauricio Allen con Itala Rodríguez. Escuchamos este tema y volvemos con más Manu Castell.

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1: Último bloque de La Otra Cara de la Moneda. Estamos con Manu Casten hablando sobre la vida y sobre estas cosas que el Señor nos viene trayendo, pidiendo, ¿no? Que a veces es una cosa y después es otra. Y bueno, el Señor sabe cómo moldearnos y cómo llevarnos de un lado al otro. Él maneja los hilos de nuestra historia. Manu, quiero preguntarte, no quiero que esta entrevista termine sin preguntarte sobre tus dos proyectos que venís caminando ahora, ¿no? Sobre Juan Diego Network y T Proyecto. Contanos un poquito de qué se trata cada uno de ellos.
2: Claro, Juan Diego Network, yo lo defino como una productora de podcast de contenido católico. El director, mi jefe, dice que somos mucho más, pero bueno, son cosas que yo todavía no logro comprender, ¿no? ahí yo trabajo como director de proyectos guionados, es decir, los podcasts que tienen un guión, que son ficción, que son documental, todo este rollo, yo los trabajo, los de casa, los desarrollamos nosotros. Por ejemplo, tenemos uno que estrenamos hace unos meses, bueno, ya terminó hace unos meses, que fue Secretos del Tepeyac, la verdad de Juan Diego y la Virgen de Guadalupe. Lo trabajamos junto con Monseñor Eduardo Chávez, que es uno de los mayores expertos en el fenómeno guadalupano en todo el mundo. Ese fue un documental. Tenemos otro que se llama El Más Allá de la Realidad, y es una ficción en la que un cuate se mete en sus sueños y en su cabeza y tiene diálogos con su ángel de la guarda y van resolviendo sus dudas en torno a todo lo que es la realidad espiritual, ¿no? Cielo, infierno, muerte, ángeles, intercesión, todo este rollo. Y también me toca trabajar con proyectos externos en los que les ayudo a darle forma a sus podcasts, ¿no? A definir el público meta, definir el formato, definir el qué tipo de contenido van a generar y todo este rollo. Eso es en lo que trabajo en Juan Diego Network.
1: Muy bien.
2: Y el otro proyecto que tengo.
1: Te hago un freno. Y esto, a ver, vos tenés que saberlo mejor que yo. ¿Hay algún otro dentro del plano católico que esté trabajando de esta manera? Porque yo no conozco, pero ¿hay algún otro?
2: Que yo sepa, no. Claro. Que en Estados Unidos, en inglés, hay mucho industria, tú sabes, okay. Hay mucha propuesta, mucho proyecto, pero incluso dentro del mundo anglo no hay algo así como específicamente lo que hacemos nosotros. Okay. Sí hay gente desarrollando sus podcasts y todo, claro, hay muchísimos, pero como productora como tal, por lo menos en español, yo no ubico a nadie más.
1: Ok. Bueno, muy, muy lindo trabajo. Y el otro es T Proyecto. Contanos de T Proyecto.
2: T Proyecto, justo creo que es como el culmen, o por lo menos la última estación en la que he parado en este llamado de Dios del mundo de la música católica, ¿no? Paré un poquito el rollo de composiciones, de escenarios, de yo estar produciendo cosas en musicalidad. Y me estoy enfocando en la formación de músicos. Este proyecto nosotros lo definimos como una ventana a través de la cual el joven que tenga inquietud de evangelizar a través de la música se puede asomar y puede ver todo lo que hay en el mundo de la música católica. Porque muchas veces dices, quiero ser músico católico. A mí me pasó, cuando recibo el llamado de Dios, digo, sí, me encanta la música y me encanta la evangelización. Pero las únicas dos cosas que yo veía eran Martín Valverde y un coro que era muy famoso en mi ciudad, Jaire. Y yo decía, a ver, como músico, como baterista, no me interesa hacer algo como Martín, porque yo lo había visto a él solo con su guitarra, y no me interesa hacer coro. Entonces yo no vi una opción, yo dije, no, o sea, pues Dios, gracias por la invitación, pero no hay nada atractivo para mí como músico, como evangelizador sí, pero como músico no. Y conforme uno va creciendo y ahora que hay muchísimo acceso a información, pues te das cuenta de que hay mil caminos en los que te puedes desarrollar como músico católico, no necesariamente ser el nuevo Martín o la nueva Atenas o el nuevo John Carlo, ¿no? Hay producción, hay composición, hay arreglo, hay management, hay promotoría, o sea, hay mil maneras de estar involucrado en este mundo. Y este proyecto eso quiere hacer, que es ser esa ventana en la que el joven con inquietud se asome y poder presentarle, mira, puedes hacer todo esto. O sea, si Dios te está llamando al mundo de la música católica, hay mil maneras de desarrollarte en ellas, en ella y nosotros te podemos ayudar a discernir cuál es tu camino, a darte herramientas, a formarte para que te desempeñes de la manera más profesional en el camino en el que tú te sientas llamado.
1: Wow, esto menos hay dentro del mundo.
2: Sí, cartón. Mucho menos.
1: Si lo otro era escaso, esto tampoco, esto menos todavía.
2: Me gusta trabajar de nicho.
1: Sí, está muy bien, porque es parte de entender, yo creo que parte de la nueva evangelización también es entender dónde hace falta y ajustar desde ese lugar, ¿no? Con la seriedad y la responsabilidad de las personas que lo lleven adelante, es un poco eso, es apretar un poco las clavijas donde falta. Así que son espacios muy fuertes que se necesitan formar, trabajar, plantear ideas para que la iglesia crezca, ¿no? Entonces, la verdad, mis felicitaciones, ¿sí? Porque,
2: muchas gracias.
1: Sí, porque creo que esto es muy muy bueno para este tiempo de que nos toca como iglesia en salida. Y vamos a contar un chisme a la audiencia que está del otro lado, que nos escucha. El chisme es que tanto T-Proyecto como Academia de Canto Nova Music, que ustedes saben que ya está rodando acá en Estados Unidos, en esta área, en Washington y en Maryland, han hecho alianza, así que prontamente lo vamos a tener a Manu Casten por estos lados, formándonos sobre todas estas cosas que tanto nos hacen falta, ¿sí?
2: Yo, fascinado, ya estoy con maleta lista para en cuanto se pueda lanzarnos y ponernos a trabajar juntos otra vez.
1: Qué bueno, qué bueno. Bueno, Manu, muchas, pero muchas gracias por haber compartido con nosotros este momentito.
2: No, hombre, Andrés, muchísimas gracias por el espacio, por la confianza y la invitación. Yo, fascinado de lo que sea, aunque sea un cafecito o puro chisme, mientras sea relacionado con los proyectos que Dios ha puesto en tu corazón, yo encantado.
1: Muy bien, bueno, muchas, muchas gracias. Nos vemos pronto entonces, Manu. Un fuerte abrazo.
2: Un abrazo.
1: Bueno, ahí está, ahí pasó. Ahí pasó Manu Casten por la otra cara de la moneda. Vamos a ir a escuchar un temita musical, el último, y volvemos, que quiero compartirles una reflexión, sobre todo por muchas de las cosas que hemos estado hablando con Manu. Escuchamos una hermosa canción que se llama El Profeta, sí, de Haz Allende. La escuchamos y ya volvemos con la reflexión.

0: Bueno, muy bien, estamos de vuelta en este último bloque. Les prometí una reflexión, la venimos haciendo a lo largo de los programas que ustedes vienen escuchando últimamente. Pero yo quería partir en esta reflexión con algo que habíamos hablado con el entrevistado del día de hoy, ¿no? Y yo siento que esto de que nuestro corazón sienta que Dios nos pide más, ¿sí? Decía Manu cuando hablaba con él, no lo veo desde un lado de egocentrismo o un lado de vanidad, de decir dame más, sino que lo veo desde un lugar en el que Dios me manda a explorar otros caminos, ¿no? Y yo lo que siento en este camino del Señor es que en muchas oportunidades nosotros vamos como reconociendo al mismo tiempo que Dios nos va revelando hacia dónde nos quiere llevar. Y yo siento que Dios no siempre nos muestra el camino completo. De hecho, creo que casi nunca nos muestra el camino completo. Que lo que Dios hace es, sobre todo, respetar nuestros procesos, nuestros tiempos. Él sabe que si nos diera todo lo que quiere de nosotros, todo lo que piensa que nosotros somos capaces de hacer, si seguimos su voluntad, tal vez nos daría mucho más miedo, nos envolveríamos en crisis, en llanto, nos paralizaríamos y no seríamos capaces de poder decirle que sí, ¿no? Entonces, siento como que Dios en nuestra vida nos va moldeando y nos va dando de a poquito, ¿sí? Y nos va mostrando parte de lo que quiere de nosotros en un determinado tiempo. Y cuando hemos logrado entender de qué se trata, nos muestra un poquito más. Y allá vamos a aprender de vuelta todo. Y después nos muestra un poquito más y allá vamos a aprender de vuelta todo, ¿no? Y siento que esto es propio de un camino de santidad que Dios quiere marcar en nuestra vida. Y si nosotros somos capaces de decirle al Señor, sí Señor, acá estamos, nuestra vida va a ir siendo como una especie de cuotas en el banco que nos permitan llegar a cumplir su voluntad. Si estás en el otro lado escuchándome, yo quiero que sepas esto, ¿no? El Señor nos va mostrando el camino paso a paso, pero no todos los pasos son de crecimiento, y es acá donde quiero llegar. No todos los pasos son de crecimiento. A veces entre lo que Dios te propone y esa promesa cumplida, hay un espacio intermedio. Y ese espacio intermedio a veces nosotros sentimos que nos estancamos o sentimos que Dios se olvidó de nosotros o que ya no nos escucha. He escuchado a mucha gente decir, no, lo que pasa es que yo ahora ya no siento a Dios, ¿no? Y nos volcamos en situaciones emotivas y creemos que si sentimos estamos cerca de Dios y si no sentimos estamos lejos del Señor. Yo quiero que tomes un segundo ahí de donde estás para que puedas, como decimos en Argentina, frenar la moto. Y en esto de frenar la moto puedes decir, bueno Señor, tal vez estoy en un tiempo en el que estás preparándome para algo mayor. Y que me sienta estancado o sienta que no estoy yendo adelante con las cosas que vos querés, no significa que no lo esté haciendo, ¿sí? Y te propongo que en este tiempo de espera, en este tiempo de proceso, en este tiempo donde Dios moldea tu vida, seas capaz de decirle, Señor, aquí estoy, en este tiempo también, ¿sí? No solamente cuando la acción aparece, sino cuando Dios te guarda un instante para moldearte para lo que viene. Si estás en ese momento, como decía Manu al principio, confiar en Dios es lo primero. Confía en Dios, que más allá del momento en el que estés pasando, más allá de la circunstancia que estés pasando, Dios todavía confía en vos, sigue preparando un camino para todo lo que va a venir. Cuando venga y Dios lo revele, vas a decir, gracias Señor por ese tiempo de preparación. Pero mientras tanto, confiemos que hay un Dios que nos conoce muy bien y que necesita moldearnos para darnos herramientas para lo que va a venir. La bendición futura. Te mando un fuerte abrazo. Terminamos este programa de La Otra Cara de la Moneda. Dios te bendiga. Espero que nos acompañes la semana próxima. Te mando un fuerte abrazo. Nos vemos. Chau, chau.
1: Cinco de la tarde, un minuto.
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0: Hola y bienvenidos a esta edición de su programa La Palabra. Les saluda su amiga y hermana Mirta Hunter, esperando que todos estén disfrutando de este día en compañía de sus seres amados, por supuesto, y de nosotros, Radio Vida en Abundancia, su contacto al cielo. Les propongo que hagamos un momento de oración antes de continuar con nuestro programa. Digamos juntos, en el nombre del Padre, del Hijo y del Espíritu Santo. Amén. Te damos gracias, Señor, porque te haces presente en medio de nuestras dificultades, de nuestras tristezas, de nuestras angustias. Nos envías la gracia, la luz, la fortaleza del Espíritu Santo que nos permite seguir dando pasos firmes en la fe hacia ti. Gracias, Señor, por la manera en que sigues llenándonos de tu esperanza, de tu paz, que es más grande que todo lo que puede ocurrir. Te pedimos, Señor, la oportunidad de servir a nuestros hermanos, de reconocerte también en ellos, en los que sufren y los que más necesitan de tu luz. Lo pedimos en tu nombre, Jesús, porque eres Dios y vives y reinas por los siglos de los siglos. Amén. El predicador invitado para esta mañana se trata del padre Ricardo Campos y la predicación que vamos a escuchar se titula La evangelización en el poder del Espíritu Santo. Bienvenidos todos a La Palabra.
1: En medio de la persecución, el Evangelio de Jesucristo empieza a avanzar con los signos que se manifiestan. La liberación de los espíritus, la curación de los enfermos. Dice la palabra que muchos fueron curados, muchos fueron sanados. Y cuando vemos, por ejemplo, a Pedro que empieza a visitar las iglesias en los primeros capítulos de los Hechos. San Pedro empieza a moverse visitando iglesias y de repente encuentra cosas muy interesantes. Algunas comunidades que necesitan recibir una vez más el toque del Espíritu porque habían oído hablar de Jesús, pero no habían recibido el Espíritu Santo. Y Pedro evangeliza, sobre todo en la casa de Cornelio, ¿recuerdan? Que él al principio no tenía tan claro, porque vamos descubriendo cosas cuando el Espíritu nos va dando discernimiento, que es también de lo que vamos a hablar. Y a él le va quedando claro que el Evangelio es para todos y que el Espíritu no está reservado solamente para ellos. Y cuando Cornelio pide que venga Pedro y quiere ser bautizado con toda su familia, Pedro entra a la casa de un pagano. Y ahí se da cuenta que el Espíritu desciende sobre ellos de la misma manera que sobre los apóstoles y sobre todo los judíos. Y entonces aquí empieza un camino también muy interesante. El poder de la evangelización es para tocar la vida de todos en la iglesia, sin distinción. Porque el Espíritu trabaja como quiere, sopla como quiere y actúa como quiere. Y entonces el poder de la evangelización lo vamos viendo a través de los Hechos de los Apóstoles. Capítulo 19 de los Hechos. Pablo llega a la comunidad de Éfeso, una comunidad que apenas está comenzando. Después va a escribirles una carta bellísima, la carta a los Efesios. Y en este momento, cuando Pablo llega, sucede lo mismo. Les habla y empieza a predicarles del Espíritu Santo, de Jesús. Y ellos también dicen, nosotros no hemos oído hablar del Espíritu. Hemos oído hablar de Jesús, pero no del Espíritu Santo. Y dice la palabra que en ese momento Jesús oró, Pablo ora por ellos, impone las manos y reciben el Espíritu Santo. Y empiezan a hablar en lenguas y a profetizar. Dos signos de los dones del Espíritu manifestados en las comunidades. Hablar en lenguas y profetizar. Pongan atención porque esto lo vamos a retomar ahorita. Pablo los bautiza y abajo hay una frase bien interesante después cuando sigue leyendo el texto, que hubo grandes conversiones. Los dones del Espíritu nos tienen que llevar a la conversión, es decir, al cambio de nuestra vida personal, de la vida comunitaria. Por eso la evangelización tiene que tener este objetivo. El poder del Espíritu tiene que llevarnos a la conversión, al cambio de vida. Bien. Cuando las comunidades comienzan a crecer, la de Éfeso, la de Corinto y todas las comunidades, Pablo empieza a visitar estas comunidades que ya están conformándose. Como les decía, comenzó una persecución por él mismo. Después, cuando él se convierte, ¿sí? Al que lo van a perseguir es a él. ¿Cuántas veces lo quieren matar al principio? 3 veces. Después le van a dar otra perseguida, ¿no? Pero al principio lo quieren matar. ¿Ve? El que perseguía ahora es. Entonces, ¿de qué se preocupa usted? También lo van a perseguir. Porque luego escucho a algunos carismáticos que comienzan en los grupos de oración. Ay, Padre, es que le dije al Señor que sí y quiero servir. Mira cómo tengo pruebas. Mira cómo traigo persecuciones. Digo, gloria a Dios, bienvenido al club, le digo. Qué bueno, ya estás avanzando en la fe. Ya pasaste del kinder carismático a la primaria carismática. Bienvenido. Hay que ir avanzando, hay que ir madurando. Las comunidades que se fueron formando tenían manifestaciones del Espíritu. Y precisamente eso es de lo que vamos a empezar a hablar primero. Los dones del Espíritu sirven para algo, tienen un objetivo. Pero vamos a tener bien claro esta clasificación de los dones para que como grupos carismáticos, como grupos de oración, podamos ir entendiendo cómo el Espíritu manifiesta estos dones. Porque algunos llegan por primera vez, algunos no conocen. Hay algunos servidores que no han tenido su retiro de iniciación tan pronto. Llegan, entran al grupo, experimentan el Espíritu y tienen dudas, tienen temores. Y por eso el acompañamiento, y por eso la formación, y por eso los diferentes dones van dando entendimiento y sabiduría. Y de ahí que es importante que los líderes, los servidores, los coordinadores y la mesa directiva sepan realmente lo que el Espíritu está obrando. El Pentecostés que quiere que se haga en cada grupo. Un grupo de oración tiene que vivir un Pentecostés continuo, con la manifestación de los dones carismáticos, porque si no entonces vamos perdiendo el carisma. Y una de las cosas en la iglesia es eso. El Espíritu fue trabajando a través de la historia de la iglesia de maneras diferentes. Si usted revisa los siglos del quinto en adelante, después de que terminaron las persecuciones, cuando murieron todos los mártires en Roma, porque había martirio y parecía que salían cristianos debajo de la tierra. ¿Ven cómo el Espíritu y el poder de la evangelización es distinto? Cuando esta época del martirio en Roma empezó más fuerte todavía el cristianismo. Después termina la persecución, viene el edicto de Nantes donde ciertamente se convierte todo el imperio o se permite que la religión cristiana se expanda y entonces termina la persecución. Y ahí hubo como un asentamiento, como que se adormeció un poquito y todo estaba más tranquilo, como ustedes comprenderán en sus grupos, ¿verdad? Hay grupos que se han como tranquilizado, como ya no hay mucha persecución, como que todo va bien, se adormecen un poco, ¿no es cierto? Por eso viene otra vez el Espíritu y ¡pum! Les aletea para que se despierten, ¿no? Bien, así es como recorriendo la historia de la evangelización en la iglesia, después de los siglos 10, 11, vienen las órdenes mendicantes y el Espíritu empieza a promover sobre todo comunidades religiosas para responder a las necesidades de su tiempo. Y también comenzó algo bien bonito, lo que es muchos santos y santas que Dios usaba y siguió usando con diferentes dones carismáticos. Por ejemplo, San Felipe Neri tenía el don de liberación de espíritus malignos. Y el diablo le tenía miedo y salía corriendo. Había santos y ciertamente que tenían dones de curación, dones de profecía, dones de visión. Los santos escogidos por Dios a través de la historia de la iglesia, ¿sí? Aunque no había comunidades tan fuertemente quizá carismáticas, pero el Espíritu seguía trabajando. Así a través de la historia el Espíritu de Dios se fue manifestando para que la evangelización llegara a todos los pueblos y a todas las naciones. Bien, entremos ahora a este punto. Hay algunas clasificaciones que vamos a compartir con los dones del Espíritu para que sepamos cómo se manifiestan y lo vamos a tomar de la primera de Corintios capítulo 12 y versículos del 8 y siguientes. Dice la palabra de Dios: las manifestaciones del Espíritu que a cada uno se le da es para provecho común. Perdón, versículo 7. En el versículo 7 dice: ¿la manifestación de quién? Del Espíritu. Que a cada uno se le da es para provecho común. ¿Es para qué? O sea que no es para que tú te sientas enaltecido, para el bien personal tuyo, para tu propia santificación. La manifestación del Espíritu es para que todos se beneficien en la comunidad y en la parroquia y en la iglesia universal. Amén. Por eso hoy en día cuando leemos la vida de un santo sabemos que nos comunica una gracia y que ese santo cuando vivió en su tiempo, en su lugar y en su momento fue para el bien de la comunidad. Bien, versículo 8. A uno se les da por el Espíritu palabra de sabiduría. La manifestación del Espíritu es para que todos se beneficien en la comunidad y en la parroquia y en la iglesia universal. Amén. Por eso hoy en día cuando leemos la vida de un santo, sabemos que nos comunica una gracia y que ese santo cuando vive en

¿De qué? ¿Cuántos de ustedes piden este don de la fe? Digo, porque todos quieren don de lenguas, ¿verdad? Y unos tienen la lengua tan larga que ya no necesitan tanto don. Hay dones carismáticos muy bonitos, pero a veces confundimos, ¿verdad? Y hay grupos de oración donde la lengua se les va y demás. El don de hacer curaciones por el único Espíritu. Curaciones por el único Espíritu. Escuche bien esta parte. Es bien interesante cómo Pablo retoma una y otra vez que es por el Espíritu Santo. Continuamos. A otro, versículo 10. A otro se le da el poder de hacer milagros. A otro, profecía. A otro, reconocimiento de lo que viene del bueno o del mal espíritu. Reconocimiento, que en otra palabra es discernimiento. ¿Cuánta falta hace esto en los grupos? Porque a veces no entendemos, no sabemos qué viene de Dios y qué viene del enemigo. ¿Qué viene de la persona y qué viene de su carne y qué viene del espíritu? Y ese don de discernimiento es muy importante pedirlo al espíritu. A otro, hablar en lenguas. A otro, interpretar las lenguas o lo que se dijo en ellas. Y versículo 11. Y todo esto es obra del mismo y único Espíritu que da a cada uno como quiere. ¿Oyó? Para que no cruce los brazos, tuerza la boca y diga, a mí no me dio ese don. ¿Y por qué a mí no? Si yo oro bien bonito, si yo rezo mucho y a mí no me lo ha dado. Porque no le da la gana al Espíritu dárselo. Se lo va a dar a él. Pero usted tiene otro que él no tiene. Bendito sea Dios, ¿verdad? Sí. Y hay tres clasificaciones que quiero presentarles en esta mañana de los dones carismáticos. Primera clasificación, apúntele o grábeselo. Dones de revelación. Tres dones de revelación que vienen precisamente con esa característica. Dios se revela, manifiesta, quiere expresar y enseñarnos algo a través de estos tres dones de la revelación. Primero, la palabra de sabiduría. Y la sabiduría es comprender la voluntad de Dios. ¿Qué quiere Dios para el grupo? ¿Qué necesita Dios en esta comunidad? La sabiduría para distinguir lo que Dios quiere, saber lo que Dios quiere para la comunidad, para que haya prudencia, para que se pueda entender lo que Dios quiere. Y entonces, palabra de sabiduría. ¿Cuántas veces este don es tan necesario para que la comunidad se una, se tranquilice, se serene, camine por donde Dios quiere? Por eso la sabiduría es uno de los dones de la revelación que son importantes comprender. Dos, la palabra de ciencia. Y ciertamente la palabra de ciencia tiene que ver con dos aspectos. Los que reciben este don son los que van a comprender la palabra y van a aprender para enseñar a los demás. El conocimiento de las cosas divinas, la formación. Por eso a unos se les da la formación y a otros la predicación. Por ejemplo, a mí me cuesta un poco la formación, en el sentido de que no soy tan bueno para formar. Bueno, a los adictos sí los medio los formo, ¿verdad? Ese es otro don que Dios me ha dado, ¿no? En la restauración para ellos. Pero el don de ciencia en este sentido podríamos verlo de esta manera. Es precisamente a quienes Dios va a preparar para que formen la comunidad, para que estudien, aprendan, tengan capacidad intelectual para entender la teología, para entender la Biblia. ¿Sí? Y entonces expresan y enseñan. Y de repente usted se da cuenta que alguien llega al grupo, tiene 6 a 8 meses, ya recibió su bautismo en el Espíritu y tiene facilidad para enseñar. Tiene facilidad para aprenderse citas bíblicas. Y usted ni de memoria ni con nada se le pegan, pues. Entonces deje que ese don de ciencia se manifieste a través de quien lo tiene. Y también aquí entra el otro que sabemos que es como el don de conocimiento. Por ejemplo, cuando alguien está orando y cuando alguien confirma por medio de que aquí hay una persona que se está sanando. Si ustedes revisan bien, esto es algo muy bonito. Hay quienes tienen este don de conocimiento de la ciencia de Dios para decir quién está sanando, quién se está curando. Y esto el padre Tardif tenía este don maravilloso, ¿recuerdan? Y hay otras personas, otros dones que Dios ha dado a otras personas, o sacerdotes o laicos, que en este don de ciencia tiene como estas dos partes, tanto para la enseñanza, para el conocimiento de la comunidad, pero también cuando viene el momento de una sanación
o de una palabra

conocimiento sobre algo que está sucediendo. A mí me ha pasado en algunos momentos, ¿no? Palabras de conocimiento donde Dios me pone algo para decirle a la persona, ¿sí? Para decirle algo que necesita saber y que yo no sabía. Y que cuando se la digo, la persona recibió una bendición. ¿Sí? Entonces, estos dos aspectos de la palabra de ciencia, que enseña, que educa y que forma, y que también confirma una acción de Dios, una acción de sanación. ¿Queda claro? Tercera palabra de los dones de revelación. Y ciertamente, perdón, tercer don. El don de discernimiento en cuanto a los espíritus. Esto es bien importante. Una vez llegaba a un grupo de oración y los líderes me abordaron para decirme: padre, ¿usted qué piensa de esto? Mire, aquí hay una persona que cuando estamos en oración, las manos le empiezan a tiemble, tiemble, tiemble, tiemble, tiemble, tiemble. Y entonces la gente del grupo se está asustando. Yo le digo: amárresela con un lazo para que se quite. No, no se crean. Les hice más preguntas y yo le dije: bueno, tienen que tener discernimiento. ¿Qué es lo que le pasa a esta persona? Ya platicaron con ella. Y es que siempre se pone igual, padre. Y luego de repente la gente se asusta porque empieza a caminar y anda golpeando a todo el mundo, ¿no? Entonces yo escuché lo que dijeron y vino a mí pues un poco este don del discernimiento. Le dije: mire, la próxima vez que suceda, acérquense dos. Una ore por ella en el hombro y la otra tómele las manos y júntenselas. Y háblele de paz, paz. Y sí, parece que lo hicieron y la señora ya se tranquilizó y ya estaba orando mejor. Porque a veces eso puede ser un espíritu de distracción para los demás y de miedo. Entonces, el discernimiento de espíritus es sumamente importante y el Espíritu lo quiere dar a varios en la comunidad para que puedan discernir qué viene del Espíritu y qué viene del enemigo, porque muchas veces se distrae, muchas veces es algo que no viene de Dios. Miren, no se me olvida, en los primeros años de mi camino, cuando yo me fui de aquí de Los Ángeles, un año para mi casa, bueno, que ni duré el año, me fui 4 meses nada más y después regresé para continuar mi camino en el, con el Señor y encontré mi vocación. En el año 90 yo regresé a México después de estar aquí 1 año y medio, cuando tuve mi encuentro aquí en Carismas, en mi casa, en mi familia. Y yo fui para allá a llevar el Evangelio. Yo no llegué con troca del año, ni llegué con dólares. Llegué con la Biblia en la mano y me fui a misa. Y mi familia me decía: ¿what? ¿Qué pasó? Formé un grupo de Rosario en mi comunidad y empecé a visitar las comunidades y empecé a predicar. Y orábamos y cantábamos. Y me enteré de un congreso en Tlaxcala y ahí voy para el congreso con un grupo de renovados allá en Lagos de Moreno. Llegamos al congreso y era un padre que todavía vive, gracias a Dios, padre Rubén, grandote, moreno, así, con un bozarrón. Y entonces estábamos en ese congreso, estaba predicando la palabra y de repente por allá una muchacha empezó a gritar, un escándalo. Y nunca se me olvida, estaba el Cristo aquí, grandote, parado. Se acercó el padre, agarró el Cristo y le dijo: cállate en el nombre de Jesús y déjame predicar. Pues nos callamos todos junto con la loca que estaba gritando. Impresionante, yo me quedé. Ahora bien, ¿qué fue lo que hizo el padre? Tuvo discernimiento. Con autoridad cayó porque estaba predicando la palabra, ¿de acuerdo? Entonces, el discernimiento es bien importante, este don de revelación, revela el Espíritu lo que está pasando, lo que viene del Espíritu, lo que viene de Dios, lo que es de la carne. Y por eso es bien importante pedir este don y que se confirme, para que en las comunidades se eviten tantos problemas, divisiones y cosas raras y extravagantes en los grupos. ¿Mm? Una vez uno decía a una coordinadora: padre, ¿qué hacemos? Hay una señora que cuando estamos dando se tira al piso y le hace como viborita, se mueve así bien feo. Y algunos dicen que es del Espíritu, que es de Dios, porque se ve bonito y hasta... No, pues oren primero por los que dicen que se ve bonito, man. Porque esos están bien perdidos. Y después oren por esta señora, porque tiene un espíritu raro. Eso no pasa. ¿Sí me explico? O sea, es otra cosa. Por eso hay que tener discernimiento de lo que está pasando en cada grupo. De los acontecimientos, porque luego llega alguien que ve a la Virgen y que le habla. Pues hay que ponerla a prueba. Hay que escuchar. A ver, tráigame lo que escribió. He tenido un par de casos de este tipo y bueno, resultó al final de cuentas que la muchacha tenía problemas mentales. ¿Sí? Entonces hay que tener mucho cuidado con el discernimiento. ¿Cómo le quedó el ojo? 2ª clasificación, dones de poder. Y el primero es la fe.
La fe es poderosa para tocar, para bendecir. Por eso debemos pedir este don. La fe es aquello que nos hace realmente creer en Jesucristo cada día más. Una fe más fuerte, más firme. Una fe que realmente nos lleve a conquistar terrenos para Jesucristo. La fe es uno de los dones que debemos tener, porque luego llega el primer golpe y se van para abajo. Llega la primera prueba y salen corriendo. Yo me acuerdo la primera vez que me invitaron al grupo de, ¿cómo le llamamos? Los grupos bases, a la mesa directiva. Me invitaron, ahí voy a la junta un martes. Y cuando me siento y empezamos a orar, todo bien bonito, pero después de la oración empezó la legadera y la rebatinga. Traen unas broncas y decía, ay Señor, ¿en qué me metiste? Mira nomás. Después comprendí y entendí con discernimiento que así es, porque hasta en las mejores familias, pues. Pero si no hubiera tenido mi fe puesta en Jesucristo, yo salgo corriendo y me voy de eso. No me hubiera quedado. A los días iba para predicar en un grupo de jóvenes en Chatsworth, estaba esperando el autobús o el bus. Abro la Biblia y me sale Eclesiástico capítulo 2. Hijo, si quieres servir al Señor, prepárate para la prueba. Fe. La fe de saber que Dios está ahí. Y Jesús le reclamaba esto a los discípulos. Ustedes han visto estos milagros, han visto estos dones, estas gracias, y todavía no tienen fe. Cuando le preguntan por el pan después de la multiplicación, en otra travesía por el lago, le preguntan, ¿no trajimos pan? Oh, qué mente tan embotada tienen ustedes, ¿eh? Que no terminan de comprender. La fe es confiar, abandonarnos en que Dios va a actuar. ¿Cuándo? Como Él quiera. San Agustín tenía una frase preciosa sobre la fe. La fe, decía él, es la certeza de creer que Dios va a actuar. ¿Cuándo? No lo sé. ¿De qué manera? Tampoco. Pero va a actuar. Esa es la definición que San Agustín tenía de la fe. Y otras muy bonitas. Amén. Segundo don de poder. La sanación. Qué bello, qué hermoso. Fíjense bien, si ustedes y yo revisamos los evangelios, 3/4 partes de los evangelios que tenemos, ¿cuáles son? Marcos. Algunos se los contestaron, otros más o menos. Porque no son los carismáticos normales, pues. Las 3/4 partes del evangelio son muy bonitas. La mayoría del tiempo, ¿dónde se la pasa Jesús? Con los enfermos. Para Jesús era muy importante la curación, la sanación, los signos de la presencia del reino. Por eso cuando Juan el Bautista envía a sus discípulos a preguntarle a Jesús, ¿eres tú el que ha de venir o esperamos a otro? ¿Qué le pasó a Juan? Estaba pasando por una prueba. Él lo vio salir del río Jordán, bautizado. Y vio el Espíritu Santo descender, como tú y yo comprenderemos, ¿verdad? Pero hay momentos en que nos falla la fe, hay momentos difíciles, y los signos y los prodigios van a aumentar nuestra fe. ¿A quién no nos ha tocado el corazón y nos ha movido ver una sanación, ser testigos de una sanación? Son signos y prodigios que Dios permite para que la fe crezca, para que podamos crecer en la fe en Jesús. Amén. Y bien, Jesús pasa la mayor parte del tiempo sanando. Y cuando llegan los discípulos y le preguntan, Jesús con una ternura, con un discernimiento, una capacidad, ¿sí? Se voltea con la gente y le dice a los discípulos, díganle a Juan, los sordos oyen, los ciegos ven. ¿Por qué? Porque en ese momento acababa de sanar a muchos. Y los hombres lo vieron. Díganle a Juan lo que han visto. Las sanaciones nos ayudan a crecer en la fe. Por eso es importante que también estemos abiertos a este don. Llega una señora en una ocasión, en un retiro, me dice, bien preocupada, padre, ¿qué hago? Traigo una persecución. Ah, caray, ¿qué le pasa? Resulta que esta señora igual tenía poco tiempo en el grupo y ella estaba sintiendo un calor muy fuerte en sus manos. Y me decía, padre, yo no sé, esto me llegó y de repente estábamos una vez en un grupo de oración y yo sentía mucho fuego en mis manos y había una persona como a medio metro y el Señor me decía, ve y tócala, ve y ponle las manos. Y padre, pues yo lo hice y yo le pedí al Señor que me iluminara y fui, las puse en el hombro así despacito, nomás por detrás. Y después dio su testimonio que había sanado, que traía una enfermedad. Y entonces cuando los encargados, los coordinadores se enteraron, ¿sí? Pues la mandaron llamar y casi la sientan en el Sanedrín, ¿verdad? Y le dijeron, pues usted no estaba ni siquiera en la mesa directiva, pero ella había recibido este don. Cuando los coordinadores no tienen discernimiento, echan a perder el plan de Dios.
Yo le dije, ya hablaste con ellos, ya tuviste una entrevista con los coordinadores, que te acompañen en crecimiento, que te ayuden a discernir si este don viene del Espíritu. Pero si ya hubo una sanación física, ¿sí? Si ya hay un testimonio, hay poder en el Espíritu Santo. Hay poder, porque el Espíritu se derrama en quien quiere y como Él quiere. Claro, le dije, mujer, acércate otra vez, coméntales que se confirme lo que tú sientes, pero sobre todo le dije, pero sé obediente. Si te dicen ahorita que no uses el don por un tiempo, está bueno, obedece. Padre, pero si de repente en algún lugar, esté tranquila, si Dios le pide dónde, úselo. Dios sabe, ¿sí o no? Pero obedezca, la obediencia. Pero hay don de sanación, ¿sí o no? ¿Cuántos han tenido esa experiencia de ver el Señor actuando en sus comunidades sanando? Amén. Miguelito es testigo de eso. ¿Cuántos pisos te caíste? ¿De cuántos pisos? De cuatro. De... ¿Sí conoces su testimonio? ¿No? Si no, compren su libro, pues. Ahí les explica su sanación. ¡Milagro! Se quebró toditito. Y miren, no sirve al Señor. Tres, operación de milagros. Jesús hizo milagros especiales y maravillosos. Ciertamente a veces suceden cosas que nos van a manifestar la presencia de Dios, y para que se dictamine un milagro tiene que precisamente tener esta característica, que supere las leyes de la naturaleza. Y esto es bien importante, por ejemplo, los milagros eucarísticos que Dios ha permitido. Milagros de sanaciones que no son así como algo tan sencillo como que se le quitó el dolor de la rodilla o el dolor de la pierna. Por ejemplo, el padre Pío hizo un milagro, el Señor hizo a través de un milagro de él, muy, muy bonito. Una niña que no tenía pupilas, se la trajeron al padre Pío y él oró por la niña y la niña recuperó la vista. Explíquenme ustedes, ni los científicos, y se comprobó y se escribió. Porque la niña no tenía pupilas, y después de que el padre Pío oró por ella y después le dio la comunión, porque ya estaba preparada para la comunión, ciertamente se estipuló este milagro. La niña podía ver y no tenía pupilas. Y bueno, tú y yo quizá hemos escuchado algunos milagros que han pasado en congresos, en retiros, cosas que Dios ha manifestado. ¿Quién ha visto algún tipo de milagro de esta naturaleza que a veces es inexplicable, imposible de explicar y que científicamente se comprueba que no hay explicación? Y los médicos dicen, no tenemos explicación. Usted está viva de puro milagro. ¿Cuántos son un milagro de Dios aquí? Levanten las manos que son un milagro. Ah, qué cosas. Un aplauso a nuestro Dios, amén. Porque Dios es un Dios de poder. Pero los milagros tienen que ser para un fin, y ahorita lo vamos a ver. Último clasificación, dones de inspiración. Hay tres: profecía, lenguas e interpretación. El texto de los Corintios dice que Pablo, que cuando oró por estos hermanos en Éfeso, ¿sí?, recibieron al Espíritu y empezaron a hablar en lenguas y a profetizar. El don de lenguas tiene tres cosas importantes, grábeselas bien, es bien bonito el don de lenguas. Primero, pues para alabar a Dios, cuando alabamos en lenguas o en cantos, es bien precioso. A mí nunca se me olvida, en Fresno, en una ocasión fui a un retiro, estábamos en un auditorio que era semicircular, muy bonito, y cuando íbamos con el Santísimo, ¿sí?, yo tenía que ir a la parte de arriba y luego bajar, y entonces había un semicírculo y salíamos por las diferentes puertas. Cuando yo vengo ya hacia la última parte bajando, había una muchacha recargada en la pared con los ojos cerrados. Y entonces cuando íbamos pasando, ella nunca abrió los ojos. Y cuando justo yo llego con el Santísimo y la veo en esa postura de oración tan bonita, su rostro era diferente, yo me quedé impresionado. Empezó un canto en lenguas. ¿Han visto la película de Blancanieves cuando canta? Con ese tono, ese tono tan ladino. Y empezó a cantar como la Blancanieves. Pero tan hermoso que yo le dije al Señor, nos quedamos un ratito, Señor. Yo le dije, nos quedamos, yo me quería quedar, ¿no? Gózate, Señor. Yo nunca había escuchado un canto en lenguas así. Y ya como a los 3 minutos ya me dijo, Señor, ya vámonos. Ah, ok, vamos. Pero lo interesante es que cuando yo me voy con el Santísimo, con Jesús, se cayó. Era para Jesús. ¿Ve? Yo nunca había visto algo así. Me impresionó. No lo había visto.
El don de lenguas para alabar a Dios con todo nuestro ser, porque a veces no tenemos palabras. Pero también las lenguas es muy importante. A veces no sabemos la necesidad de la persona, no sabemos qué está pasando. A veces vamos a orar por alguien, oramos por una necesidad. El don de lenguas también nos ayuda para interceder por los demás. Cuando no conocemos su necesidad, claro, a veces se la pregunta. Pero a veces yo puedo interceder por otros en lenguas para que el Señor obre y se manifieste. Yo he orado así, he intercedido por la gente y el Señor ha hecho maravillas. Y el otro aspecto es bien importante, la lengua es para mandar un mensaje, dar un mensaje. Hace unos meses estuve en Atlanta, en un congreso de servidores, y hubo un momento en que hicimos una oración muy fuerte, después pedí silencio, después pedimos que el Espíritu hablara, y empezó una persona a hablar en lenguas, muy fuerte, y entonces yo le pedí al Señor que interpretara, que alguien interpretara. Y entonces, como nadie interpretaba, yo levanté la voz y le dije, ¿alguien siente en su lengua, en su corazón, el mensaje de esta palabra, de este mensaje en lenguas? Y entonces dos personas empezaron a gritar y decían solamente frases, empezaron a decir que ese mensaje lo que significaba era que ciertamente había personas que tenían poca fe, que necesitaban renovarse, que había servidores que habían sufrido mucho. Sí, y empezaron a interpretar. Después en el comedor, una señora se sentó conmigo y dijo, padre, ¿puedo hablar con usted? Yo estaba comiéndose. Y claro, siempre me agarran comiendo a veces, ¿no? Y me dijo, padre, cuando usted pedía que alguien dijera si el Espíritu le estaba revelando este mensaje. Dice, padre, de verdad, lo que dijeron esas dos personas es cierto. El Señor me lo puso a mí. Y yo lo quería decir, pero la vergüenza me ganó. Y yo sentía un fuego que me quemaba. Y mire, todavía tengo la lengua trabada para que se le quite, le digo, porque no anda hablando. Además, no hablen todo el día para que se le quite. Hágale caso al Espíritu. Porque hubieran sido las tres confirmaciones de ese mensaje en lenguas, ¿sí? ¿Qué? Y interpretar estas lenguas está dentro de esta clasificación. Profecía, lenguas e interpretación. Para pasar ya al siguiente punto, vámonos para Yucatán. Bueno, yo fui, usted no. Llego a Yucatán, no, perdón, a Chiapas, y era un congreso de jóvenes, me habían invitado, y tenía una carpa preciosa fuera del auditorio, y yo fui a orar al Santísimo, y de repente escuché algo que me llamó mucho la atención. Estaban todos hincados orando, y habían dos personas de blanco, dos señoras, y dentro del momento que yo estuve ahí, una hablaba en lenguas, y la otra le interpretaba. Y estaban dando mensajes, y yo dije, bueno, les pongo atención o no, ¿verdad? Porque yo tenía que dar un tema. Pero en ese momento empecé a escuchar y me di cuenta que los mensajes iban sobre todo en referencia a los servidores y a problemas de los servidores, como de reprensión, de cosas así. Dije, bueno. Entonces cuando ya después, en un momento hablo con el padre encargado, le digo, padre, vi esto en la capilla, ¿tú sabías algo? A ver, sí, cuéntame. Y ya le compartí, dice, bueno, lo que pasa es que estas señoras las tenemos ahorita en discernimiento. Porque tienen este don, lo hemos ido viendo a través de los años, que una habla en lenguas y la otra interpreta. Pero en estos días, en estos últimos meses, como estaban pasando por una prueba, las pusieron en un tate quieto. Y estaban desobedeciendo. Y entonces las pusieron en un tiempo para que se quedaran tranquilas, estaban orando por ellas, y había pasado una situación. Y entonces ellas no estaban obedeciendo. Y habían llegado ahí sin permiso. Y no tenían que estar haciendo eso. No podían estar dentro de la capilla de intercesión. Y entonces yo le dije, pero mira, hablaron de esto. Y dice, no, sí, es que son los problemas que tenemos ahorita. Entonces, ¿realmente venía del Espíritu o venía de la carne? Si era un congreso de jóvenes, ¿qué tendrían que estar dando? ¿Mensajes para quiénes? Tan. ¿Ve? No hay más explicación. El Espíritu sabe lo que necesita una comunidad. Están hablando en la carne, no en el Espíritu. ¿Amén? Bien. Vamos ahora a cuatro puntos que nos tienen que explicar estos dones carismáticos que tienen esta clasificación. Cuatro aspectos para que la evangelización tenga poder en el Espíritu Santo. ¿Cuál es el objetivo de estos dones carismáticos? Primero, el primer objetivo es manifestar el cuerpo de Cristo en el mundo. ¿Manifestar qué? Y esto es importante, ciertamente en la primera de Corintios, capítulo 12, versículos 12 y 14, habla de las diferentes partes del cuerpo. Cuando Pablo encuentra a la comunidad, se da cuenta que empieza a ver como algunas divisiones y les explica
su teología del cuerpo en este sentido con Cristo. Dice, el ojo no le puede decir a la mano, no te necesito, porque no soy mano. Y la mano no le puede decir al pie, como no soy pie, no te necesito. Ya conocen esta lectura, pero a lo que voy es a lo siguiente. Pablo está preocupado porque Cristo se quiere manifestar en una comunidad, porque todos somos el cuerpo de Cristo. Cada uno con sus diferentes dones. El objetivo de los dones carismáticos que el Espíritu provee y da a una comunidad es para que el cuerpo de Cristo se manifieste en la iglesia, se haga presente. ¿Por qué? Porque, por ejemplo, los discípulos empezaron a moverse a diferentes partes del mundo. Jesús no salió de Israel. Jesús no salió de ese territorio de Israel. Los que van a salir son los discípulos. Y entonces, para que Jesucristo llegue a las diferentes partes del mundo, ¿sí?, necesita de nosotros, necesita de tus manos, de tus pies, de tus ojos, de tu corazón. El objetivo de los dones del Espíritu Santo es que llegue el Evangelio a todas partes. Por eso tu boca es importante, tus ojos son importantes, tu don es importante. Todo lo que tú haces, lo que Dios te regala, es para que Cristo se manifieste en el mundo. Para que Cristo se haga presente. Para que Dios haga...

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0: 6 de la tarde. Un minuto.
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1: En una fracción de segundos, somos capaces de crear una opinión sobre una persona. Gestos, su voz o su mirada pueden determinar la primera impresión. En esta entrega de Radio Documentos descubriremos cómo funciona nuestro cerebro respecto a la imagen que percibimos de los demás.
2: Hello.
3: Hello.
4: Hello.
5: Hello.
6: Hello.
7: Una mirada. Una palabra.
2: Aló.
7: La primera impresión. Y ya nos queda claro, en ella puedo confiar, en él no. Ella es mentirosa, él también. Pero con él podemos contar.
3: Aló.
8: La sola confiabilidad que nos transmite el rostro de una persona, incluso si nos es totalmente desconocida, puede anticipar condenas judiciales y hasta la pena de muerte, o si le darás un empleo.
7: Una breve mirada hacia un rostro, el tono de una voz, puede decidir el curso de una vida.
9: Para las interacciones sociales es fundamental extraer la mayor cantidad de información posible a partir de vocalizaciones y rostros. El lenguaje solo apareció hace algunas decenas de miles de años. Un parpadeo en la evolución.
7: La primera impresión a veces es seductora y a veces también engañosa.
6: Deseo que llegue mañana.
7: En todo momento, el rostro y la voz revelan mucho sobre nosotros. Nuestro estado de ánimo, incluso nuestra salud, son señales de nuestra vida interior que también la inteligencia artificial puede leer cada vez mejor.
10: En realidad es algo que la ciencia ficción espera desde hace tiempo. Para nosotros es un momento extraño, porque aún no estamos acostumbrados, lo que causa escepticismo e incomodidad.
7: Todos los días nos enfrentamos a personas desconocidas. Un nuevo rostro, una voz inusual, única e inconfundible. Son la expresión de nuestra individualidad. Pero no solo eso. Deciden si ella o él nos gustan, si nos mostramos cooperativos o con rechazo. La decisión es inmediata.
8: Después de apenas 100 milésimas de segundo de ver un rostro, tenemos una imagen sobre la confiabilidad, competencia y dominancia. El cerebro necesita varios cientos de milésimas de segundo para tomar una decisión, pero basta una simple mirada. Incluso en una foto juzgamos la inteligencia y puede llevar a decisiones prejuiciosas.
7: John Freeman investiga qué sucede en nuestro cerebro al mirar un rostro por un momento. Su tesis es que muchas decisiones relámpago se basan en estereotipos aprendidos. Con la voz es muy parecido. Pascal Delan encuentra cada vez más pruebas de que a partir de su tono deducimos emociones y características.
9: Consideramos la voz como una especie de rostro auditivo. Una sola palabra le basta al oyente para formarse una idea. Una voz como esta es percibida por todos como inspiradora y llena de confianza en sí misma, mientras a esta nadie le confiaría su billetera.
11: Hello.
7: ¿Qué dice la ciencia? ¿Vemos todo lo mismo cuando miramos un rostro? John Freeman usa un programa especial de Morphing para investigar esto de cerca. Puede cambiarlo todo hasta el menor detalle. Rostro, edad, estado de ánimo, características personales.
8: Si a cientos de personas distintas se les pide evaluar la confiabilidad de estos distintos rostros, se concluye que coinciden mayoritariamente en que encuentran confiables o relativamente no confiables a los mismos rostros.
7: A pesar de lo diferentes que somos, llegamos a un resultado similar al menos cuando se trata de confiar en alguien. La primera impresión decide entonces si queremos entrar en contacto, si queremos cooperar o tener una relación más estrecha.
8: Es sorprendente que las personas tengan tendencias inconscientes a pesar de ser personas racionales, no si lo consideramos en términos evolutivos. Cuando aún no teníamos un lenguaje verbal, cuando aún éramos primates no humanos, la comunicación no verbal a través de la expresión facial, la voz y el cuerpo era vital para la sobrevivencia, para obtener recursos y crear grupos sociales.
7: Es decir, se trata de una herencia evolutiva porque aquel que reconoce rápidamente si el extraño tiene intenciones amistosas o es una amenaza, tiene mejores chances de sobrevivir. Como animales de manada solemos vivir en grupos. Mucho antes de desarrollar el lenguaje, el ser humano desarrolló una sensibilidad para saber cómo estaba el otro. Aquel que puede interpretar mejor el estado de ánimo está en ventaja. Si uno de los miembros del grupo tiene miedo, probablemente también hay una amenaza para la propia vida. Si se percibe rabia interior, hay que calmar al otro o correr. Y hoy nuestro cerebro reacciona igual. Apenas vemos a alguien, intenta decidir de inmediato si se trata de un amigo o un enemigo.
9: ¿En qué medida la primera impresión determina nuestro comportamiento frente a otra persona? Todo indica que tiene una enorme influencia
8: y predice todo tipo de efectos y consecuencias sociales en la vida real. En Estados Unidos, las investigaciones demuestran que aquellas personas cuyos rostros parecen más competentes tienen más chances de ser elegidas como senadores y gobernadores y más posibilidades como candidatos presidenciales.
7: Aquellos directivos que lucen competentes con frecuencia tienen mayores salarios, al igual que la gente guapa. Los acusados con rostros menos confiables, en cambio, son condenados a penas más altas. ¿Y qué pasa con la voz? A partir de ella escuchamos confianza en sí mismo, dominancia, competencia en finos matices, incluso si el verdadero carácter de la otra persona no tiene nada que ver. La sola voz puede transmitir emociones más allá de las palabras e incluso dar vida a objetos. Las marionetas se transforman en figuras vivientes con las que podemos empatizar como si fuesen otra persona.
9: En última instancia, ejemplifica ese instinto con el que adjudicamos una personalidad humana a todo lo que obtiene una voz.
8: Por ejemplo, en una marioneta, cuando cambia su expresión corporal o su voz, también lo percibimos de otra manera, tanto sus emociones como intenciones.
7: Nuestro cerebro crea personas a partir de las voces, y eso pasa incluso cuando no hay personas en juego.
9: Basta con darle una voz a una máquina y de inmediato adquiere una personalidad, como si fuera una persona. Es casi un reflejo automático. Y la ciencia demuestra que las personas pueden cambiar su disposición apenas el computador, el auto o una cafetera adquiere una voz. Por eso, la acústica de la voz que le demos a las máquinas probablemente determinará cómo interactuamos las personas con las máquinas.
7: Gabriel Skanse es uno de los padres de Forehat. El primer prototipo del robot fue presentado en 2011.
2: En esa época lucía un poco más tosco, con cables saliendo de mi cabeza. Tuvieron la idea de tapar los cables con un gorro de piel, y de ahí viene mi nombre de Forehat. En realidad ya no necesito el gorro de piel, luzco bien como estoy, ¿no te parece?
4: No sé de dónde viene mi interés originalmente. Personalmente, simplemente me pareció una idea fascinante. Crear una existencia que actúe como una persona y se comporte como una persona. Es algo fascinante en sí mismo. Pero también se trata de la idea de entender mejor cómo funcionamos las personas.
7: Gabriel Skanse quiere que, en el futuro, Forehat reaccione en una conversación igual que un ser humano. La complejidad del comportamiento humano queda clara cuando los científicos tratan de transmitirlo a las máquinas. Hoy, Forjat debe practicar una conversación trivial. Las respuestas las busca él mismo en Internet.
5: ¿A qué te refieres con eso?
12: Eres bastante tonta.
13: You are quite stupid.
5: Eso es muy grosero, Forjat.
4: No sé qué es lo siguiente que va a decir el robot. También para mí es sorprendente. Y es fascinante ver cómo se desarrolla la conversación.
7: A pesar de que la conversación tome algún giro sorprendente, Forjat ya aprendió las bases fundamentales. ¿Cuándo habla quién? ¿Dónde mira su interlocutor? ¿Cuánto contacto visual es el adecuado? Los científicos han programado a Forjat con todo un repertorio de expresiones faciales emocionales. Lo que aún resulta difícil son los finos y diferenciados tonos intermedios que podemos expresar a través de la mímica y la voz.
4: Los seres humanos tenemos microexpresiones. Mis ojos se mueven un poco todo el tiempo. Tengo pequeños movimientos en mi rostro. Y queremos que también el robot tenga esos pequeños movimientos. De lo contrario, luce demasiado robótico. Pensamos que el rostro es extremadamente importante, también por cómo nos retroalimentamos. Nos expresamos a través de nuestro rostro, pero también con nuestra voz y el tono.
7: Eso le dificulta a Forjat reaccionar frente a las personas. Una y la misma palabra, una y la misma frase, pueden significar algo muy distinto dependiendo del estado de ánimo, el motivo o interlocutor. Aún no existe una instrucción de uso para el comportamiento humano que pueda simplemente ser implantada en Forjat.
8: Hay muchos casos en que puede ser el mismo rostro con las mismas características, pero el contexto, la postura corporal, el tono de voz cambian dramáticamente el cómo entendemos a esa persona. Hay posibles indicios, la entonación, la altura del tono, el formato de la voz, a partir de los cuales deducimos las emociones e intenciones de la otra persona.
7: ¿Cómo reconocemos el estado de ánimo del otro?
8: Hay muchos casos en que puede ser el mismo rostro con las mismas características, pero el contexto, la postura corporal, el tono de voz cambian dramáticamente el cómo entendemos a esa persona. Hay posibles indicios, la entonación, la altura del tono, el formato de la voz, a partir de

0: Es muy sutil, porque se relaciona con microexpresiones que se ven alrededor de la región de los ojos o en la zona de la boca. También pueden simular una sonrisa, como yo lo hago ahora. Uno puede ver que la persona solo simula ser feliz o que solo es cínica o sarcástica, pero no revela sus verdaderos sentimientos o emociones. Y eso no solo lo muestra una sonrisa, también lo muestran movimientos muy sutiles de las cejas o al parpadear.
1: ¿Realmente podemos reconocer cualquier emoción con un poco de práctica? Para algunos científicos, sí. Aparentemente basta con registrar calculadamente esos movimientos del rostro de milésimas de segundo. Ese conocimiento ya se usa en la investigación de mercado para determinar qué anuncios funcionan especialmente bien. En los aeropuertos, fuerzas de seguridad especialmente entrenadas intentan reconocer a los terroristas en virtud de la mímica. ¿Pero es realmente posible probar así la culpabilidad de un criminal mentiroso? En el mundo del cine suena fácil. El mundo de la ciencia lo ve de forma más diferenciada.
0: En la vida real suele ser mucho más difícil. Algunos dicen que a partir de las microexpresiones es posible decir si alguien miente o no, pero eso es imposible. En la mayoría de los casos es más bien casualidad determinar si el otro dice la verdad o no. Irónicamente, cuando se trata de algo importante, por ejemplo, cuando debes ocultar algo, se da el efecto del elefante rosado. Los indicios de una mentira son cada vez más claros. Mientras más te esfuerzas por ocultar la mentira, más probable es que la gente vea que estás mintiendo.
1: ¿Qué tan posible es reconocer realmente una mentira? Mark Swartz lo investigó en un estudio con niños a partir de los 5 años. En un juego de computadora, los niños deben decirle siempre la verdad al príncipe. Al dragón, en cambio, deben mentirle. Porque el dragón no debe encontrar al príncipe. Cámara y micrófono observan el comportamiento de los niños para hallar posibles diferencias. La evaluación de las imágenes efectivamente revela algunas cosas que llaman la atención y que podrían ser el indicio de algunas mentiras.
0: Si les miramos el rostro cuando son honestos, tienen una expresión muy abierta y espontánea. Cuando mienten o tienen la impresión de ser observados, vemos que piensan, oh, me están observando. Podemos reconocerlo por la mímica alrededor de la boca, que es más fuerte que en una situación donde dicen la verdad. Y pasa algo con su voz. Cuando son honestos, es una voz muy suave, normalmente cálida. Cuando mienten, tienden, diría yo, a hablar con una voz un poco chirriante.
1: Pero no en todos los niños pudieron verse y escucharse estos indicios. Por lo tanto, no es una prueba de que el niño diga la verdad o no. Usualmente podemos mantener la mímica bajo control. La voz, en cambio, casi nunca. En cada sonido que producimos trabajan de manera conjunta y bien organizada más de 100 músculos. Cada emoción cambia la tensión muscular y con ello también el tono de la voz. Todo es manejado por las distintas áreas de nuestro cerebro. Los músculos en el pecho y el abdomen que crean la presión de aire necesaria, los músculos de la lengua, los labios y el rostro que varían la voz, y obviamente también la laringe con las cuerdas vocales. Mientras más alto sea el tono, por ejemplo, si estamos nerviosos, más rápido vibran. ¿Pero escuchamos todos lo mismo cuando nos habla una persona extraña? ¿Llegamos todos a la misma conclusión sobre si una persona

0: persona es confiable, extrovertida o abierta? Bjorn Schuller pide a un pequeño grupo evaluar distintas voces. Los miembros no están totalmente de acuerdo. Sin embargo, con una base de datos que ha alcanzado un tamaño bastante considerable, ya hay tendencias claras. El informático ha enseñado a la inteligencia artificial a reconocerlas.
1: Bueno, mi lema es que lo que la persona pueda deducir, también lo pueda deducir la computadora. El tema se hace inquietante cuando podemos ir más allá de lo que usualmente puede escuchar una persona. Ahora la tarea es evaluar si la locutora, el locutor, tiene COVID-19 con el signo más o no lo tiene con el signo menos. Bien, uno dice que tiene COVID y hay dos que no. Vamos al ejemplo siguiente. Maurice, por favor. Ahora tenemos tres votos positivos y uno negativo. Yo diría que esta también es positiva, ¿cierto, Maurice?
2: Sí, es cierto.
0: Diagnosticar COVID-19 por voz suena atrevido, al menos cuando la persona lo intenta. Bjorn Schuller comenzó a alimentar la inteligencia artificial al comienzo de la pandemia con pruebas de voces. ¿Puedes reconocer más detalles?
1: Ahora escuchamos el caso asintomático negativo. Y ahora tenemos un caso sintomático positivo. Tenemos muchas más características que se usan, como vibraciones incontroladas de las cuerdas vocales que causan irregularidades en su estímulo, en el estímulo uniforme, esa ronquedad, la falta de aire, de ahí que se produzca una relación más larga entre el habla y la pausa, en favor de la pausa. Todas estas cosas juntas permiten finalmente a la computadora tomar una decisión a partir de muchos ejemplos. Y también puede distinguir el asma o un resfrío.
0: La inteligencia artificial acierta con al menos 85% de su pronóstico. A partir de la voz, ya puede detectar trastornos por déficit de atención e hiperactividad, Parkinson, Alzheimer o depresión. Porque todo lo que va mal en el cerebro o el cuerpo también se nota en la voz. Para ellos, la inteligencia artificial evalúa hasta 6.000 características diferentes de una voz. En el futuro, gracias a la ayuda de estas nuevas técnicas de análisis, los diagnósticos no solo serán más sencillos, sino que también podrán ser más tempranos. Con cada palabra que decimos, revelamos mucho más de nosotros de lo que creemos. Como oyentes, también somos influidos por cómo habla nuestro interlocutor. Inconscientemente, interiorizamos la forma de hablar. Podemos percibir la tensión e inseguridad de una persona al igual que en nosotros mismos, tal como sucede con la alegría y el entusiasmo. Nos sincronizamos y nos vinculamos a través del llamado mimetismo.
3: Generalmente ocurre que observamos el mimetismo en conversaciones normales. Eso se muestra en los más diversos aspectos de nuestra comunicación. En las palabras que usamos, la sintaxis, el ritmo de las frases o el acento y la velocidad. Pero también lo observamos en la comunicación no verbal, por ejemplo, al sonreír.
0: Este reflejo inconsciente se vuelve más intenso a medida que la relación es más cercana o el deseo. Cuando queremos caer bien, también nos reflejamos con mayor fuerza. Una sonrisa es una señal clara.
3: Una persona sonriente suele generar en nosotros una sensación de alegría. Incluso a veces empezamos a sonreír nosotros mismos. Tal vez esa sea la característica que haga tan atractiva a la Mona Lisa. Tal vez eso sea lo fascinante de la pintura, que genera una sonrisa, una sensación de alegría.
0: Nos dejamos influir por los estados de ánimo de los otros. Mark Swartz ha investigado esto con más detalle. La tarea es que una mujer explique un aparato a los oyentes, una vez de forma vivaz y con una sonrisa abierta. Todos reaccionan de manera muy similar, le devuelven la sonrisa, asienten en los mismos momentos, dan una retroalimentación positiva. ¿Qué sucede cuando la misma mujer explica lo mismo, pero de forma seria? Los oyentes también permanecen serios, reaccionan de forma más contenida, lucen más estresados. Mediante la sincronización le manifestamos empatía e interés a nuestro interlocutor. Nos dejamos capturar por el otro, al menos cuando funciona la comunicación. Y eso lo hacemos no solo a través de nuestra mímica, sino también con nuestra voz. Así que tratar de fingir con nuestra voz algo que no sentimos funciona muy mal. ¿Pero qué convierte a una voz en un instrumento que emociona, convence o incluso puede entusiasmar a otros? Oliver Niebuhr lo ha investigado en muchos estudios y está cada vez más claro. Lo que decimos tiene importancia, pero la llegada del mensaje depende de cómo lo digamos.
1: La voz es una señal increíblemente compleja y multidimensional. Tenemos nuestros significados que transmitimos simultáneamente. Procesar eso cognitivamente es agotador. Es realmente agotador. Y con frecuencia podemos ver que si remarco algo, doy una clara señal. ¿Qué viene ahora? ¿Cuándo viene la próxima remarcación? ¿Qué es importante? ¿Qué es de menor importancia en lo que digo? ¿Cómo son mis pausas? Entonces, uno se vuelve significativamente más aceptado.
0: Se trata de que también empacamos contenidos con nuestra voz. El fonetista realiza una pequeña prueba. ¿Qué también logra su colega presentar un texto desconocido? También aquí la inteligencia artificial realiza una evaluación, que en este caso calcula un valor de 47,7. Al igual que una ecuación matemática, descompone la voz en 16 parámetros como velocidad, ritmo, melodía, volumen, pausas. A partir de eso, calcula un valor en la escala de 1 a 100 para el carisma acústico. Nos gusta especialmente una gran variedad en la altura de tonos. Esto quiere decir unas 2 octavas. Los oradores carismáticos cambian con frecuencia entre altos y bajos, rápido y lento. En conjunto, la voz luce así más melódica. Desde hace siglos, este principio es usado por populistas y demagogos para seducir a la gente con su voz. Ya en la antigüedad estaba claro que solo aquel que es escuchado con agrado puede convencer y motivar a otros.
3: En la antigüedad se enseñaba expresamente el hablar en público, el arte de modular la propia voz con tal de lograr el máximo efecto en el público. Es algo que se ha perdido.
1: Uno puede aprender a transmitir algo importante con la voz y cómo hacerlo, al igual como se aprende el vocabulario o también gramática, se puede aprender a usar la voz.
0: Oliver Niebuhr ha desarrollado un programa computacional justo para eso, con lo cual entrena ahora a su colega angloparlante. El principio es simple. La línea superior e inferior muestran la amplitud de la altura del tono. Los diferentes círculos grandes y de distintos colores representan la velocidad, el volumen y las pausas. En tiempo real es posible ver lo que el colega puede mejorar. Tras un día de entrenamiento, vuelve a recitar. En total alcanza 12 puntos más que el día anterior. Ha mejorado especialmente en la variedad de altura de tonos.
1: Tenemos aquí una mejora de puntos de 34,5 ayer a 73,3 hoy. Podría decirse que es casi el doble.
0: Es una clara mejora. También hay voces que realmente nos seducen o incluso nos pueden llevar por el mal camino. Eso lo demuestra una prueba con un conductor local y un aparato de navegación. unos reciben las instrucciones de esta voz.
2: Folgen Sie dem Straßenverlauf für 300 Meter.
0: Y otros de una voz menos carismática.
2: Folgen Sie nun der Straße für weitere 1500 Meter.
1: Lo que no saben es que a mitad de camino, el aparato de navegación empieza a dar instrucciones erróneas y se vuelven más y más erróneas. Nuestra pregunta era a partir de qué momento el conductor interrumpe el viaje. Y efectivamente, pudimos demostrar que los conductores seguían durante más tiempo las instrucciones erróneas de la voz más expresiva y convincente. Y casi un cuarto de los conductores siguió las instrucciones erróneas hasta el final, hasta que tuvimos que llamarlos y decirles, perdón, deben regresar. Solo era una prueba.
0: Obviamente, una voz seductora también juega un papel clave en el coqueteo y la elección de una pareja.
4: Hola, Billy. Soy Córdula.
5: Busco una mujer para mi vida.
4: Más bien, una relación estable.
0: ¿Quién es atractivo para nosotros? ¿A quién deseamos? Una de las decisiones más importantes en la vida con frecuencia la tomamos de forma emotiva, a menudo de forma precipitada e irracional.
6: Los juicios precipitados me resultan realmente fascinantes. Deciden con quién nos citamos, de quién queremos ser amigos y de quién no. Y no tenemos mucho acceso consciente a esos sentimientos. ¿Qué nos impulsa? Normalmente conocemos gente y nos cae bien o no. Tenemos un buen presentimiento de si nos llevaremos bien y eso determina todo nuestro comportamiento.
0: ¿Acaso hay un código universal en nuestros genes? ¿Es innata la capacidad de poder deducir emociones y características personales de rostro y voz? ¿O lo aprende un bebé a lo largo de su desarrollo? Lo que está claro es que comenzamos tempranamente a reaccionar a la expresión de la cara y de la voz, al igual que nuestros antepasados animales. Obviamente, los monos no han desarrollado un lenguaje como los humanos, pero tienen voces con las cuales se pueden comunicar y cuyas señales interpreta su cerebro.
3: Hasta ahora, la mayoría de los científicos cree que entre los humanos hablantes y los monos no hablantes hay una gran diferencia. Sin embargo, nuestras investigaciones demuestran que el centro auditivo, el córtex auditivo, es mucho más similar de lo que se creía hasta ahora. El hecho de que los humanos tengan una lengua y los monos no, no ha cambiado fundamentalmente cómo el cerebro procesa las señales de la voz.
0: Pascal Belán lo ha estudiado en humanos y monos, también con procedimientos generadores de imágenes como la resonancia magnética. La evaluación de las imágenes demuestra que ambos reaccionan ante voces de la propia especie en la misma zona cerebral. Él cree que estas ya estaban presentes hace 20 millones de años en nuestro ancestro común. Los monos procesan las voces de forma similar a nosotros, también sin lenguaje.
3: Aunque existe una arquitectura cerebral que solo se ha formado entre los seres humanos para procesar las informaciones lingüísticas, vemos que en todo aquello que no es lenguaje, identidad, emociones, personalidad, los mecanismos han permanecido igual que en muchas otras especies.
0: Los estudios que investigan lo que leen los monos en un rostro arrojan resultados similares. También aquí, al igual que en el ser humano, se activan estructuras cerebrales comparables. ¿Significa eso que la capacidad de reconocer una voz y un rostro es de nacimiento? Joris tiene 10 meses y está siendo preparado para un experimento. Sara y Essen quiere medir sus ondas cerebrales para saber cómo reacciona Joris a rostros desconocidos. ¿Logra ya distinguir entre rostros confiables y no confiables?
4: Hicimos un estudio en el cual le mostramos a los bebés rostros por 50 milésimas de segundo, es decir, una vigésima parte de segundo, muy brevemente. Es tan corto que estimamos que los bebés ni siquiera registraron conscientemente que se les mostró un rostro. Aún así, descubrimos diferencias en la reacción cerebral, lo que significa que el cerebro del bebé registra muy bien que allí había un rostro, y también registra si ese rostro era confiable o menos confiable.
0: ¿Pero es congénito o aprendido?
4: No creemos que sea congénito que un bebé haya un rostro más o menos confiable, sino que hay una interacción entre procesos de aprendizaje y entre un interés en los rostros, ya sea congénito o de desarrollo muy temprano.
0: En los primeros meses, los rostros y las voces son algunas de las principales fuentes de aprendizaje del bebé. Intuitivamente, los padres usan una marcada mímica y exageran la vocalización de algunas palabras. Eso asegura la atención del bebé y le facilita reconocer las emociones. Con medio año, ya puede distinguir entre alegría, miedo, tristeza y rabia. Al igual que un niño, también Forhat aprende cada vez mejor a entendernos y a comportarse en una conversación como esperamos que lo haga otra persona. Con la ayuda de una cámara, analiza los movimientos y las miradas de su interlocutor.
5: Forhat debe saber si hablo con él o con mi colega. Es bastante complicado las interacciones múltiples en la cual hablan más de dos personas. Y una posibilidad de manejarlo es seguir la posición de la cabeza de los participantes. Aquí vemos que la cámara nos ha reconocido a ambos. Si me giro y vuelvo, reconoce que aún soy la misma persona.
0: Hora de jugar con Forhat. Alternativamente, uno de los tres dibuja una figura y los otros dos deben adivinar lo que es.
7: ¿Es una estrella?
5: No. ¿Una flor? Sí, una flor.
8: Got it. So let's go.
7: Yo digo pluma.
5: No. ¿Un gusano?
7: Ya lo sé, una serpiente.
5: ¿Sí?
7: Muy bien.
5: ¿Un bote?
7: Sigan adivinando.
0: En el futuro, Forhat deberá lucir y hablar de forma similar a un ser humano, pero no igual, ya que los estudios demuestran que a los humanos nos parece inquietante cuando no podemos distinguirlo claramente. En el mundo de los medios, los límites prácticamente ya no existen. 40 años después, Ava vuelve a estar sobre los escenarios. No presencialmente, son sus avatares los que realizan el concierto, como si para los mayores de 70 años no hubiera pasado el tiempo. Solo sus voces siguen siendo humanas.
9: Creo que estamos recién en el comienzo de un gran cambio tecnológico. Aún estamos obligados a grabar las voces de los actores. Puedo predecir, y estoy seguro de tener razón, que pronto, en algunos años, podremos filmar sin actores, porque tendremos la posibilidad de crear voces artificiales basadas en principios científicos.
0: En la película de Stanley Kubrick, la inteligencia artificial que toma decisiones por sí misma aún era pura ficción. Hoy es algo común, y tal vez también una ventaja, porque no toman decisiones por emociones ni se dejan influir por voces seductoras, aunque es tan poco neutral y objetiva como nosotros mismos.
6: Si programas a la inteligencia artificial y aprende a través de las representaciones mediáticas que los afroamericanos son vinculados a la hostilidad y el crimen, actuará en consecuencia.
0: Al igual que nosotros, los humanos, en la serie Lie to Me, se muestra cómo vinculamos automáticamente a rostros con estereotipos.
10: What are you guys up to? We're testing for racial bias. Fuck the racist.
11: Oh, they're all racist.
10: Yeah, 80% of people who take this test are biased. We're just looking for the guy who takes the longest.
0: Y la ciencia dice que estos prejuicios inconscientes incluso influyen directamente en nuestra percepción.
6: Dejan mucho daño colateral en el cerebro. Estos estereotipos no existen solo en una especie de cajón. Modifican a quién nos acercamos tendencialmente, a quién evitamos, cómo nos comportamos, movemos, lo que vemos y escuchamos.
0: John Freeman investiga cómo sucede esto, por ejemplo, con resonancia magnética. En las pruebas, les muestra a las personas distintos rostros. En su cerebro no solo reacciona el sector vinculado al reconocimiento facial, sino también las regiones que procesan informaciones sociales y emocionales y que almacenan estereotipos y características personales. Para poder calcular un resultado a partir de estas informaciones lo más rápido posible, nuestro cerebro trabaja con predicciones y asume tendencialmente lo que estima como probable.
6: Cuando usted entra a un restaurante, espera sillas, mesas, un mozo, etc. Por eso no usará recursos metabólicos para el trabajo cerebral y la percepción visual para ver cada objeto en detalle en la sala. En vez de ello, establece una serie de hipótesis. Usted sabe lo que es un restaurante, y esas expectativas las usa para llenar vacíos en cuyo caso el cerebro es demasiado perezoso para averiguarlo por sí mismo, porque no quiere desperdiciar sus recursos.
0: ¿Estamos irremediablemente a merced de estos mecanismos? John Freeman no quiere tomarlo así. Actualmente investiga cómo aprendemos los estereotipos y si acaso también podemos desaprenderlos. Para ello, muestra a las personas rostros que vincula a determinadas características.
6: Queríamos investigar la capacidad de con qué velocidad obtenemos estereotipos faciales completamente nuevos de la nada. Hay gente que tiene una nariz ancha. Es una característica visual arbitraria. En nuestro test, combinamos en un 80% de los casos esa nariz ancha con un comportamiento confiable. Luego las personas ven rostros completamente nuevos, no esos que conocieron anteriormente, gente con narices anchas y delgadas. Y en la prueba nos dimos cuenta que la gente sigue usando esos estereotipos. Activan esos estereotipos automáticamente, de forma inconsciente, ya pocos minutos después del aprendizaje.
10: From just a couple minutes of learning.
0: Eso significa que nuestro cerebro es bastante flexible cuando se trata de estereotipos. Podemos aprender a evaluar rostros de forma diferente, al menos a corto plazo. Ahora investiga posibilidades de entrenamiento para que también tenga un efecto permanente. Y para la voz podría valer exactamente lo mismo.
9: Mientras mejor entendamos los mecanismos, al final seremos menos vulnerables a las engañosas primeras impresiones.
0: La primera impresión, fascinante, a veces también engañosa, pero siempre un momento especial, a veces mágico, y tal vez el comienzo de una relación en la cual descubramos muchas más facetas de las que intuíamos a primera vista.

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0: Quiero cantar contigo.
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0: En nombre nuestro. Quiero cantar contigo, María, Nueva Jerusalén. Las grandes obras, los grandes cambios que hace Dios en el corazón del hombre, en el corazón de la sociedad.

0: 7 de la tarde. Un minuto.
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0: 7 de la tarde, 20 minutos.
1: Frases de esperanza. Bendito sea Dios, el que nos conforta en toda prueba, para que también nosotros seamos capaces de confortar a los que están en cualquier dificultad. Primera de Corintios 13, 4 al 8. Acercándote al corazón de Dios.
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3: En cierta ocasión, un astrónomo dijo al obispo americano Fulton Sheen: para un astrónomo, el hombre no es más que un punto infinitesimal en un universo infinito. A lo que Fulton Sheen respondió: es interesante su punto de vista, pero me parece que olvida usted que su punto infinitesimal del hombre es el astrónomo. Algunos llaman razonamiento a encontrar argumentos para seguir creyendo lo que creen. Anónimo.
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0: 7 de la tarde, 40 minutos.
1: Frases de esperanza. Como busca la cierva corrientes de agua, así mi alma te busca a ti, Dios mío. Salmo 41.
2: Cápsula sobre la encíclica social del Papa Francisco, Fratelli Tutti.
3: Cápsula sobre la encíclica social del Papa Francisco, Fratelli Tutti.
4: Anhelo que en esta época que nos toca vivir, reconociendo la dignidad de cada persona humana, podamos hacer renacer entre todos un deseo mundial de hermandad. Entre todos, he ahí un hermoso secreto para soñar y hacer de nuestra vida una hermosa aventura. Nadie puede pelear la vida aisladamente. Se necesita una comunidad que nos sostenga, que nos ayude y en la que nos ayudemos unos a otros a mirar hacia adelante. Qué importante es soñar juntos. Solo se corre el riesgo de tener espejismos en los que ves lo que no hay. Los sueños se construyen juntos. 6. Soñemos como una única humanidad, como caminantes de la misma carne humana, como hijos de esta misma tierra que nos cobija a todos, cada uno con la riqueza de su fe o de sus convicciones, cada uno con su propia voz, todos hermanos.
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3: Cápsula sobre la encíclica social del Papa Francisco, Fratelli Tutti.
4: Fratelli Tutti.
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6: Yo tengo un pantalón.
7: Ay, pero mira, que hay esta más de la red.

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1: Y así llegamos al final de nuestra programación para este día.
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0: Please tune in tomorrow morning.
1: Esperamos contar con su gentil sintonía el día de mañana.
0: Good night.
1: Buenas noches.